Procede con valentía, porque Cristo te alcanzó y Él nunca te abandonará. Prosigue a la meta. Deja el pasado atrás. No te quedes estancado en los errores pasados. Avanza con fe en Cristo. Mantente enfocado en el objetivo. Concéntrate en cumplir el propósito de Dios para tu vida. Persiste en el camino. Aún en los desafíos, continúa avanzando, confiando en la fuerza que viene de Jesús. Ora, Señor Jesús, te doy gracias por guiarme y fortalecerme. Ayúdame a olvidar el pasado y concentrarme en tu propósito para mi vida. Dame fuerzas para continuar, incluso ante las dificultades. Que siempre avance con fe, buscando tu amor y tu voluntad. Ayúdame a nunca perder de vista.

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3: Estamos locos, pero escucha esto, escucha lo que dice la Biblia. 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

0: En el aire, en este día, martes, gracias a Dios. Bueno, gracias a Dios, estuvimos celebrando mi cumpleaños el día de ayer. Gracias a todos los que nos mandaron felicitaciones, Dios les bendiga grandemente. Bueno, pues ayer tuvimos un buen tiempo disfrutando del pastel y de unos taquitos con un chilito de molcajete, y nos gozamos grandemente y dándole gracias a Dios por un año más o un año menos, porque pues entre más viejo, pues se está yendo la vida, pero vamos con gozo, con alegría al reino de los cielos, y por eso estamos trabajando para el reino de los cielos, estamos contentos. No es tristeza si partimos de este mundo, aunque mi esperanza es que sea arrebatado, que no mire la muerte. Yo no sé si usted, amado oyente, tiene ese anhelo, ese deseo de no mirar a la muerte, sino que cuando el Señor venga en las nubes con los ángeles, seremos arrebatados y llevados a las nubes, y de las nubes a la patria celestial, a las bodas del Cordero. Y yo pienso que sí, hermano, porque mire todo lo que está pasando. Muchos de los siervos y siervas creyeron, se fueron con esa fe en decir que Cristo venía, pero pues el Señor lo necesitaba ya para que fueran mirando la grandeza que hay en el reino de los cielos. Así de que, si usted lo cree, todo es posible. Y si no, bueno, pues los que se han adelantado, pues bueno, ya, ellos ya no miraron la muerte, la primera, pero no la segunda muerte. Entonces, le invitamos, amado oyente, si usted no ha aceptado a Cristo, para que lo haga, para que reciba a Jesús como su único y suficiente Salvador. Y recuerde que ya viene la vigilia radial el 12 de septiembre. Estaremos llevando esta vigilia radial de 4 de la tarde de horario de California hasta las 4 de la mañana del día domingo. 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Estarán todos los predicadores una hora. Estaremos cambiando de predicadores, de predicadoras, y abriendo las líneas telefónicas. Así que corre la voz, puedes bajar las aplicaciones para que nos puedas sintonizar, o si no, localmente, los que nos sintonizan allá en Tijuana, los que nos sintonizan también allá en Ciudad Juárez. Así que allí localmente, y también las otras radios emisoras que van a estar participando. Así que no te lo puedes perder. Y bueno, pues ya tenemos a la hermana Blanca desde Guatemala, y que nos da mucho gusto saludarle como siempre. Hermana Blanca, Dios le bendiga, está en el aire, ¿cómo está usted?
1: Amén, bendiciones, aquí estamos siempre agradecidos con Dios por lo bueno que Él es, que se muestra en nuestra vida cada día, lo vemos, lo deseamos, lo anhelamos. Como decía usted, pues si no, lo que deseamos, pues ser raptados, llevados por el Señor sin ver muerte, eso es un premio maravilloso, ¿verdad?, que podemos alcanzar del Señor. Mientras Él viene, nosotros le seguimos esperando, y aquí estamos con gozo, con alegría del Señor, siempre deseando serle agradable, ¿verdad?, porque solamente así no nos podemos ir de nuestra cuenta, sino que tenemos que estar con el fervor en el espíritu, anhelando del Señor cada día más y más. Amén.
0: Hermana, hay mujeres vanidosas, y bueno, hombres vanidosos también, que se quieren, ya mirándose que están viejos, que están viejas, y se quieren estirar los cachetes, se quieren poner aquí y allá, te quieren poner por todos lados, por arriba, por abajo, y muchas mujeres han sufrido las consecuencias, porque muchas mujeres por ser las vanidosas ahí murieron. ¿Por qué no quedarse como Dios las trajo al mundo? ¿Por qué no aceptar que ya está vieja, que ya está viejo? ¿Por qué no aceptar, hermana? Porque eso trae consecuencias. Una de las cosas es al momento. Dice la Biblia que seremos arrebatados, transformados, llevados a las nubes. En ese momento no crea que se va a llevar el cuerpo así con gordito, gordita, o que se vaya, que va a quedar así la imagen feo, fea, o la imagen que dice, pues me voy a mirar igual. No, la imagen que vamos a tener en el reino de los cielos es muy diferente. No vas a ser arrugado, no vas a ser arrugada. Allá al otro lado no va a haber vejez, no va a haber cambio de clima de cuerpo, no va a haber nada. ¿Por qué no esperar al cuerpo celeste? Porque dice la Biblia que tenemos un cuerpo semejante a los ángeles. Y usted sabe, los ángeles no están feos. Para los ángeles no existe el tiempo, no existe la muerte, no existe que ya le salieron canas, que ya le salieron arrugas. Allá no va a haber eso. Usted, hermana Blanca, ¿qué desearía? ¿Morir? ¿Que la pongan allí en el sepulcro? ¿O tener la fe que usted va a ser arrebatada en las nubes, hermana Blanca?
1: Pues ese es el anhelo del cristiano, pues, ¿verdad? De ser arrebatados, porque ya lo tenemos por la palabra del Señor que nos ha descubrido ese velo, ¿va? No todos moriremos, ¿va? Dijo el apóstol Pablo, revelación de Dios, ¿verdad? Revelación del Espíritu Santo, sino que está esa opción, ¿verdad? Que seremos todos transformados, ¿va? Entonces, ¿quién no quiere eso? Pues todos lo queremos, queremos ser raptados, no ir a ese hoyo feo, ¿va? Que es el cementerio, porque cuando uno lleva a algún familiar, a un amigo a esos lugares, pues como uno mira humanamente ese hoyo feo, ¿va? Que donde meten el cuerpo. Y todas esas cosas, pues no las queremos. Nosotros queremos lo otro, no ver muerte. Ese es el anhelo de todo cristiano. No ver muerte, pero sí tenemos que calificar. Tenemos que calificar para ese día esperado. No nos quedó fecha, ¿verdad? No está mal. Si no, todos nos... todos hacemos vigilia y ayuno ese día, ¿va? Y pedimos perdón y todas esas cosas, ¿verdad? Porque va a venir el Señor y así todos desarreglados no seríamos llevados, porque ya la palabra del Señor nos dice cómo debemos de estar para poder tener ese premio de no ver muerte y esperar al Señor en el rapto. Y pues día con día lo esperamos, día, momento, hoy puede ser. O sea que nosotros debemos de tener no solo el pensamiento, sino la acción, la actitud de nuestro corazón, que cada día, pues que no vivámonos que me voy a preparar, porque el que dice me voy a preparar ya se quedó. Sino que debemos de estar en pie preparados cada día, porque por ejemplo, si ahorita sucede en este momento el rapto, cada uno va, ustedes y yo, ¿qué decimos? O si ahorita viene, en este momento, ¿estaré preparada? Pues yo no puedo acusar a nadie ni nadie a mí, sino que cada uno tiene en su corazón cómo está, si está listo, ¿verdad? Por eso es la necesidad, la urgencia de que nosotros amanezcamos y durmamos a cuentas. Que ese sea nuestro pensar, estar a cuentas con el Señor, eso es estar listo. No es que me voy a alistar, porque si vino hoy yo me quedé. No, el corazón debe, cuando amanecemos, debe de amanecer dispuesto para Dios, ¿verdad? Que una vez yo le pedí al Espíritu Santo, todo el que me escucha ahorita, por ejemplo, nadie aguanta, ¿ves? Pero yo lo probé y he oído a otros siervas del Señor que lo han pedido y no se aguanta humanamente. Pedirle al Señor, Espíritu Santo, muéstrame qué hay en mí que te desagrada, que nosotros no logramos ver o no lo consideramos. Pues Dios nos está pidiendo impecabilidad. Oh, que no tengamos, ¿verdad?, nada. No, pero lo que sí quiere es no impecabilidad, porque humanamente no da la talla a nadie, pero sí a cuentas. A cuentas, eso sí es diferente. Entonces yo estuve en una etapa que tuvimos un avivamiento, porque Dios da avivamientos en diferentes fases. Tuvimos un avivamiento de palabra, abundaba la palabra, pero eran cubetadas, toneladas de agua de palabra. Y luego visitaciones del Espíritu Santo, un mover del Espíritu Santo maravilloso, quebrantando los corazones, haciéndolos conscientes de consagrarse. Entonces yo empecé a pedirle al Señor, Espíritu Santo, revélame qué hay en mí. Y cada día y cada momento tenés esto, tenés lo otro, tenés esto. Ay, entonces Dios hasta usaba personas, porque esa era mi petición y el Señor les mostró. Y un hermano que vivía lejos de aquí tomó la camioneta y pasó por aquí conmigo y me dijo, el Señor me mostró que tenés algo. Bueno, le voy a decir lo que eso fue, pues hay cosas que uno no las puede decir, ¿va? Pero me dijo, el Señor me mostró que tú eres muy enojada, me dijo, que yo tenía un defecto de molestia consigo misma. Por ejemplo, me estoy peinando y se me cae el peine, por ejemplo, un ejemplo. Yo me enojaba, decía, ¡ay! ¿Por qué se me cayó? Un ejemplo. Y luego viene otra hermana y porque yo le decía, Señor Espíritu Santo, dime qué cosas hay que no te agradan. Y me dijo la hermana, el Señor, vení para acá, el Señor me mostró que tú eres muy enojada. Entonces, que tú eres muy enojada y te vi que estabas picando algo así en una tablita, algo picando comida, pero muy enojada. Pero yo tenía ese defecto que cualquier cosita yo me enojaba conmigo misma. Entonces, bueno, esa es una y después otra y después otra. Eso, el Espíritu Santo es como una antorcha, alumbra y nos hace ver lo que tenemos cuando nosotros le pedimos así. Y entonces un momento yo me enojé, ¿ves? Ay, dije yo, tanto que me estoy entregando esto. Ay, Señor, ahí está, mire, hasta hablándole así al Señor. Ay, tanto, me sale un, mire, encendamos una luz en un lugar oscuro donde tiene ratos eso de estar oscuro y metemos una luz y sale un montón de animales, cucarachas, ratón, un montón de bichos. Así viene siendo uno. Y le dije, Señor, hay tanto que tengo yo. Yo ya estaba hasta aburrida de que el Señor me revelara todos los días y cada día y hasta usando otros hermanos. Es que usted tiene este defecto, usted tiene este otro. Y el Señor Espíritu Santo, ay, dije yo, ya tanto, ya me aburrí. Ya no aguanto. Entonces escuché la voz del Señor y me dijo el Señor, el que esté limpio, límpiese más todavía. Y ahí me cayó la boca. Y yo, oh, sí. Pues lo sigo pidiendo y el Señor me sigue mostrando. No todo es visión. sino en actitudes, cómo actúo. Por ejemplo, hoy me visitaron estos señores que andan entregando falsa doctrina, los de sus discípulos de Smith, creo, ¿no? Ya sabiste quiénes son los de Smith. Pues yo no simpatizamos con ellos porque son sectas falsas y no, yo no quiero perder tiempo, y si no tengo una palabra para ellos, yo no quiero entrar en discusión, porque ya entré una vez en discusión y era lo que me pasó. Porque no tenemos que entrar en discusión. Yo no tengo mucha tranquilidad para hablarle a ellos. Entonces me molesto y salgo afectada. Entonces, pero ¿cómo voy a responderles? A pesar de que son de una secta falsa y esto, son personas. Entonces yo salí de la puerta de mi hermana y él a tocar iba cuando yo abrí la puerta. Y me dijo, ¿qué espiritual? Pero yo no le entendí rápido. ¿Qué espiritual? Me respondió, ¿ves? Que casi él iba a tocar y ya yo abría, que iba a salir. Entonces luego me dijo, ¿está asistiendo a la iglesia? ¿Y usted qué dice? Le dije así, pero yo seguí caminando porque no iba a platicar. Y sí, está asistiendo a su iglesia. ¿Qué dice? Ah, algo así le dije yo, pero se lo dije de buen modo. Porque yo peleaba con ellos. Entonces, ¿qué testimonio llevaban? Y así sucesivamente, pues en nuestras actitudes vamos nosotros mostrando quiénes somos, reflejando la imagen de Cristo en nosotros, que se vea, aunque sean falsos, o sea esto, lo otro. Pero sí, humanamente, si uno le sigue pidiendo al Señor, a mí me sacó un montonón de cucarachas. Porque uno quiere agradar a Dios, está en busca de eso. Yo no lo he abandonado. Yo le sigo pidiendo al Señor, porque es que yo quiero irme en el rapto. Yo quiero ser levantada, pero solo tan fácil no lo es, sino que hay que estar en esa actitud de la entrega de nuestro corazón cada día. Cada día, cada día que amanecemos y que vamos a dormir con lo mismo. Yo sé que me pueden tildar muchos de exageración o de religiosa o de muy, ¿qué más? ¿Qué otras palabras me podrían decir? Que soy muy mística o tantas cosas, pero la realidad es esta. La realidad es esta. Uno puede ir a su trabajo. Yo estuve en una empresa con inconversos, pero ¿cómo fue mi actitud en medio de ellos? Tenía que resplandecer la luz de Cristo, ¿verdad? Que ellos vieran. Hasta me preguntaron, yo trabajé 17 años y con unos que no muy cercanos, y después me acerqué, mire, doña Blanca, me dijeron, ya casi al final yo de salir, ¿y usted qué es? Me dijeron, yo soy cristiana evangélica, le dije, de las meras, meras, le dije, yo, así va. Y muchos así, o sea que consagrarse no quiere decirse ir a un monte, o meterse en una cueva, ya no salir, y vestir ropas largas, ¿verdad? Que, y todas esas cosas. Eso no es, porque hay otros que usan ropas largas, ¿verdad? Y hasta las mangas largas, cuello alto, cabeza tapada y todo eso. Pero ellos son largas también. Así me dijo un pastor que viene aquí. Es un hermano, un siervo de Dios, que tiene su vecina que es pastora. Pero el hermano tuvo problema con sus hijas que no lo honraron. Y el hermano sí es un siervo de Dios. Entonces la pastora, creo que desde el micrófono, le tira a este siervo de Dios, que solo Dios sabe lo que él ha sufrido y lo que él ha pasado. Y me dijo, es que yo le dije, mire, este pantalón que dice usted, ¿es de hombre o de mujer? No, hermana, me dice, es de mujer. Viera la vecina, me dijo, es pastora y predica. Tiene el vestido hasta el suelo, me dijo, pero viera cómo me trata, no lo respeta, y él es un buen siervo de Dios. Bueno, entonces hay tantas cosas. que nosotros pues necesitamos, como le digo, no es que nos, por ser, para consagrarnos, nosotros nos tenemos que ir a un monte, nos tenemos que ir a saber a dónde y escondernos de la gente. No, nosotros tenemos que trabajar, nosotros tenemos que salir con el vecindario, nosotros tenemos que dar testimonio, hablar con la gente. No porque yo soy evangélica, porque hay algunos así que ya no hablan con nadie porque se contaminan. No, hay que ser amable con las personas. Yo no era así antes. Yo era un poco religiosa, o bastante, o creída de sí misma, ¿verdad? No, ya Dios ha ido operando en mi corazón. Encuentro a los vecinos. Yo sé que ellos no son cristianos, son de esa iglesia grandota. Pero Dios en su misericordia ha operado en mi corazón. Yo los saludo con alegría, les doy un buen saludo con sonrisa, que les vaya bien y todo eso. Y ellos saben que uno es evangélico, pero tenemos que dar testimonio. Los saludo, aunque no son cristianos, los encuentro en la calle, en el vecindario, en sus puertas, en el mercado. Y es que tiene que ser así, aún a los que les compramos en el mercado, si no los evangelizamos, pero no tratarlos mal con su venta. Ellos no me pueden dar al precio que yo quiero. Yo no tengo que enojarme, yo no tengo que insultarnos, no, de ninguna manera. Como una señora, pero esta no era cristiana, ella les decía que toda tu venta se te va a podrir, los maldecía. No. Sí, ellos no me pueden dar al precio que yo quiero, ellos saben, y yo no lo puedo comprar al precio que ellos me dan. Pues gracias, ah, está bien, tenés razón. O sea, en fin, hay una infinidad de cosas, ¿verdad? Que nos, precisamente por eso es que le tenemos que preguntar al Señor Espíritu Santo. Señor Espíritu Santo, alumbra. Dime qué hay en mí que no te agrada, que te ofende. Y va a ver cuánta cucaracha sale. Grillos, cucarachas, sale pero montón. Pero si queremos esa limpieza, aunque estemos trabajando en lo secular, con gente inconversa y todo, pero tenemos que marcar la diferencia. Ellos tienen que ver que nosotros somos diferentes, ¿verdad? No congraciarnos con el pecado. Amén.
0: Hermana, por eso es necesaria la palabra.
1: Exacto.
0: Y la palabra es la que cambia, la que transforma, la que saca toda cucaracha, todos ratones, todo orgullo, toda vanidad. ¿De qué nos va a predicar en este resto de tiempo que nos resta?
1: Pues por ahí va.
0: Bueno, pues adelante, la escuchamos.
1: Amén. Bendiciones, estimados oyentes que han dispuesto su corazón a recibir la palabra. Ya compartimos un poco y vamos a continuar en los minutos breves que nos restan. Esperamos que usted reciba bendición y edificación a través de la palabra. Voy a hacer una breve oración. Padre, en el nombre de Jesús, nos ponemos en tus manos. Te ruego por nuestros estimados oyentes que se están conectando en este momento, Padre. Yo te ruego, Padre, en el nombre poderoso de tu Hijo amado Jesucristo, porque yo te creo a ti que eres grande, que eres todopoderoso y que tú haces cosas que nuestra mente humana no alcanza a comprender. Pero tú eres el Dios único y verdadero, Padre. Mientras tu palabra, Señor, es explanada en estos minutos, Señor amado, que nuestros oyentes reciban bendición, reciban edificación, reciban sanidad para sus cuerpos físicos, reciban liberación en sus almas, sean bendecidos, sean edificados. El que está necesitado de alguna cosa, Padre, que humanamente no lo pueda alcanzar, Señor amado, pero que tú puedes obrar, yo te ruego por cada uno de ellos, en el nombre poderoso de Cristo, bendícelos con tu palabra, Señor. Amén y amén. Aquí en la carta del apóstol Pablo a los Filipenses, quiero leerles unos versículos. que el Señor ponía en mi corazón para compartirles. Y aquí habla la palabra del Señor. Filipenses 4:1. Vamos a hablar de dos mujeres, de dos siervas de Dios que sirvieron, que ayudaron al apóstol Pablo. Tenían su ministerio, su cuello ahí con el apóstol Pablo, mujeres valientes, trabajadoras, pero estaban en problemas. Dice, así que hermanos míos, amados y deseados, gozo y corona mía, estad así firmes en el Señor amado. Ruego a Evodia y a Sintique, eran dos mujeres, que sean de un mismo sentir en el Señor. Asimismo te ruego también a ti, compañero fiel, que ayudes a estas que combatieron juntamente conmigo en el Evangelio, con Clemente también y los demás colaboradores míos, cuyos nombres están en el libro de la vida. Regocijados siempre. Otra vez digo, regocijaos. Ruego a Evodia y a Sintique que sean de un mismo sentir en el Señor. Y te ruego, compañero fiel, que las ayudes a estas que combatieron conmigo en el Evangelio. Ahí está, mira. Trabajaron, ayudaron al apóstol Pablo, pero estas dos mujeres siervas de Dios, Evodia y Sintique, nombres difíciles o no conocidos de nosotros, son dos mujeres, son dos siervas de Dios. Ellas dos estaban emproblemadas entre sí, muy usadas, muy trabajadoras en la obra de Dios, colaborando con el apóstol Pablo y los demás ministros del Señor. Pero ellas no tenían unidad entre ellas mismas. Y Pablo el apóstol está diciendo a un su amigo que no menciona el nombre, pero sí lo reconoce, compañero fiel, ayúdalas. Ahí ministrales, que se pongan de acuerdo, que no tengan... Yo digo que había diferencias, quizás, bueno, hay celos, hay resentidos, a un sinfín de cosas. Y se está en el ministerio, porque ya leímos claramente que dice el apóstol Pablo, de Evodia y de Sintique, que sientan... que sean de un mismo sentir. ¿Qué quiere decir? Porque no estaban en el mismo sentir. Nosotros en la iglesia nos encontramos con el pueblo del Señor. A veces tomamos privilegios con un grupito de hermanas que laboran en esto, que colaboran en el otro. Y hay diferencias. Hay molestias, no me gusta el carácter de la hermana, no me gusta el carácter de la otra. Hay roces y esto viene a implicar problemas. El evangelio es no para que lo lleve, no es para que lo llevemos en la cabeza únicamente, para que solo tengamos conocimiento, un gran conocimiento del Evangelio, de la palabra del Señor. Como decir, somos epicúreos, como decía nuestro pastor, lengua de, ¿cómo es? Pico de oro, no del oro, pico del oro y lengua de plata. O sea, podemos dar grandes disertaciones de la palabra. Tenemos mucho conocimiento de la palabra del Señor, pero no tenemos corazón. Y aquí implica las dos cosas. Es importante que nosotros nos llenemos del conocimiento de la palabra de Dios, que tengamos temas profundos, que sepamos mucho de teología, que la podamos compartir, y todo eso bien detallado, bien bonito, bien la escritura hasta con pizarrón y estudios profundos. Muy bueno que los demos y que los recibamos, pero el evangelio es práctico también, porque solamente cabeza no va. Quiere que nosotros se vea el evangelio en nuestra vida práctica, diaria. Es bueno el conocimiento, a mí me encanta aprender las profundidades de la palabra. Si hay unos temas, pero Dios mío, que si le dijera, yo no lo he tenido todavía para compartirlo, pero para disertar unos temas profundos, hay de los lugares intermedios, qué le pasa a los cristianos que no se van consagrados, dónde van a ir a parar para dar la talla de Cristo. Eso, hay temas infinidades, pero la vida práctica, Dios quiere que nosotros seamos el evangelio andante, que nos vean. Decía, qué extraña, nunca me ha hablado, pero tan diferente que se mire que andamos caminando el evangelio, ¿verdad? Eso, la vida práctica. Las profundidades son buenísimas. A mí me gusta profundizar. Me gustan aquellos grandes estudios, aquellos grandes temas, los mundos, la genética bíblica. Úfale, mucho, mucho, mucho, mucho, mucho, mucho. Bueno, el evangelio hay que vivirlo, no solo es conocimiento, no hay que ser solo cabeza, sino que hay que ser corazón también. Corazón. Y aquí el apóstol Pablo les está invitando a estas dos mujeres, Evodia y Sintique, porque como que eran algo pleitistas entre ellas mismas. Eran algo, eran algo pleitistas, algo de esa categoría. ¿Y por qué el apóstol Pablo está diciendo? Bueno, pero son buenas siervas de Dios, son trabajadoras en la obra de Dios. Ahí están, son buenas predicadoras, oran bastante, son intercesoras y bueno, tanto que podemos ser, ¿verdad? Tanto que podemos trabajar en la obra. Se me pone que eran buenas oradoras para orar por el apóstol Pablo, pero entre ellas mismas no se llevaban. Y le está diciendo el apóstol Pablo a un siervo ahí, amigo de él, ayúdalas, ministralas, ahí, acércate a ellas y que puedan, ese roce que tienen entre ellas, que se pueda, ellas lo puedan entregar. Porque de lo contrario, cuando hay personas así, dividen las iglesias. Se llevan su buen grupo o se salen hablando y se van. Provocan problemas, levantan problemas. Dice que esto salió, este tema salió, que me puse a orar ayer. Sí, ayer. Y le dije, Señor, háblame y ayúdame. Y de aquí salió el tema para mí y para usted. Yo le dije, Señor, ahí en la congregación donde estoy, muchos no me conocen porque yo estoy de nueva un poco, por muchas razones. Señor, ayúdame, aunque en la otra que estuve también con tanto tiempo. Señor, ayúdame a que yo no vaya a ser problema en esta iglesia, sea de bendición, Señor. Que no me meta en problemas. Ni yo meta problemas a otros hermanos con mi hablar, con decir algo. Guárdame, Señor, guárdame. Con mi familia también, Señor. que yo no tenga problemas con mi familia. Guárdame, Señor, que yo no sea causa de división. Que los caracteres a veces no son los mismos. Somos hermanos nacidos o engendrados en una misma matriz. Hermanos del mismo padre, la misma madre. Y a veces entre nosotros mismos somos difíciles, somos diferentes. Y ahora en el pueblo de Dios, ¿cómo puede ser un mi hermana, un mi hermano, una mi hermana que no me conoce, que no lo conozco, que es otra familia, es otro apellido, pero está ahí en la iglesia, tiene muchas cosas que no va a ser fácil comprenderlo? Pero si nosotros caminamos en el Espíritu de Dios y tenemos esa actitud en nuestro corazón de poder convivir con los demás, de poder hacer la paz con los demás, de no ser causa de un problema, de no ser causa de división o de emproblemar a los hermanos, o que por mi causa se emproblemen los demás, estando conviviendo en la misma iglesia. Estas dos mujeres, Sintique y Evodia, ellas eran unas siervas del Señor. Ellas apoyaron mucho al apóstol Pablo, imagínense qué talla, ¿verdad? Porque el apóstol Pablo aquí en Filipenses 4 las está reconociendo. Ellas me ayudaron mucho, pero tienen diferencias. No se llevan bien, no tienen un mismo sentir. Porque eso es lo que le está diciendo. Ruego a Evodia y a Sintique que sean de un mismo sentir en el Señor. Entonces esa diferencia que hay, que sea cambiada. Porque si aquel es fuego, yo debo de ser agua para calmarnos, para podernos llevar, no venir a ser escombros en la iglesia, dejar molestias y cosas así. Tenemos que cambiar, tenemos que cambiar. Una hermana me dijo a mí cuando salíamos a predicar que nos mandaban de dos en dos. Pues ella y yo no éramos musicales y nos invitaban a cantar, a dirigir los cultos con las alabanzas y a predicar. Y a veces nos mandaban a las dos predicadoras y no sabíamos nosotros de música, no nos interesamos mucho en aprender las alabanzas ya para dirigir un culto. Solo las prédicas. Y a veces, pues, si los hermanos se equivocaban o Dios permitía, pero allá el más fuerte era el que ganaba. Ya éramos como Evodia y Sintique, porque me decía, yo no voy a dirigir, me decía la otra persona. ¿Y yo cómo tenía que actuar? Yo voy a predicar, me decía. Yo no voy a dirigir, me decía. Y yo ni música sabía. Maestra, bueno, le decía yo, pero a veces cargaba un minario yo, porque a veces tenía un poquito la música, pero no la letra. Y así me salían otras. Me dijo, yo no voy a dirigir, me dijo, yo voy a predicar. Ay, Dios mío, ¿eh? Bueno, así me pasó muchas veces. Pero mire, yo no me estoy haciendo aquí la santa, yo le voy a decir, pero yo por eso mi petición es: cambia mi corazón hasta el día de hoy. No importa que uno ya tenga 100 años de estar en el evangelio, pero necesita cambio. Yo ya le he dicho a usted, si usted ya me ha escuchado, pues nuevo, yo tengo 55 años de caminar en el Señor y trabajar en la obra de Dios. Y hasta el día de hoy yo le sigo diciendo al Señor que me muestre qué hay, porque yo quiero que mi corazón se cambie cada día más, cada día más entregado al Señor, que haya un cambio, que se mire el cambio entre los mismos que estamos cercanos. Y una vez, pues me dijo la hermana, ¿vos no te acordás que me tratabas mal? Me dijo, ay, yo no me acuerdo, le decía yo, que uno lo hace sin sentir, por esos mismos problemas, de que yo no voy a predicar y que yo no voy a dirigir, esos mismos problemas. Entonces aquí estoy mirando a estas mujeres de Dios, mujeres que trabajaron para el apóstol Pablo, lo ayudaron en el ministerio. Sí, le dice, así mismo te ruego también a ti, compañero fiel, que ayudes a estas que combatieron juntamente conmigo en el evangelio. Imagínese qué talla. Pero no, entre ellas dos no tenían un mismo sentir, habían diferencias, si habían celos espirituales, si habían siempre por el mismo ministerio, por el mismo trabajo, bueno, tantas cosas. Pero está invitando que esas cosas sean quitadas de nuestro corazón. Entonces, como les repito, yo estoy en la iglesia, le estoy pidiendo al Señor, Señor Padre, no permitas que yo vaya a ser causa de molestia allí. No, yo no quiero ser causa de molestia ahí en medio de tu pueblo, donde ahorita me tienes, Señor. No, yo no, ayúdame, Señor, dame sabiduría para comportarme con las hermanas, con los hermanos. Dame sabiduría, dame de tu gracia, Señor. Le estoy pidiendo al Señor a esta altura, que yo no lo he alcanzado todo. Es que tenemos que estar preparados. El Señor está cerca. Aquí dice, por ejemplo, mire el verso 5. Vuestra gentileza sea conocida de todos los hombres. El Señor está cerca. Es lo que hablamos al principio aquí con el evangelista Carlos, del arrebatamiento. Y aquí está diciendo en el verso 5, vuestra gentileza sea conocida de todos los hombres. El Señor está cerca, está diciendo, la gentileza. La gentileza es más que cortesía, que dar la mano, dar buenos días, Dios le bendiga. Es mucho más que la cortesía, la gentileza. Aquí dice cabal la palabra, vuestra gentileza sea conocida de todos los hombres. O sea que la gentileza no es solamente ser cortés, es tener buenos modales. Sino no es solamente tener cortesía, no solo es tener buenos modales, sino es una disposición del corazón que muestra misericordia, que muestra paciencia. Tenemos a veces que tenerle paciencia a ciertos hermanos, a ciertas hermanas, porque son muy diferentes a nosotros. O sea que mostremos, dice, nuestra gentileza, pero eso no es solo cortesía ni buenos modales, sino que es tener misericordia, es tener paciencia y justicia equilibrada con comprensión humana, comprenderlos, tenerles paciencia, porque hay en medio del pueblo personitas que son difíciles, son bastante difíciles. Y la palabra del Señor nos manda que tengamos compasión, que tengamos misericordia de ellos, que les tengamos paciencia. Les voy a decir algo. Yo estuve cerca en la obra del Señor con una hermana muy difícil. Ella tenía tantos conflictos en su alma que no los entregaba. Ella hería mucho, lastimaba mucho a cualquier, y tenía de privilegios y tenía bendiciones del Señor. Era usada por Dios, pero ella tenía unos conflictos que ella dañaba mucho. Y aquí está en lo que le digo, que mostremos gentileza, que no es solo cortesía ni buenos modales, sino que es una disposición del corazón. que muestra misericordia, una buena disposición del corazón que muestra misericordia, que muestra paciencia y justicia. Pero un día yo me cansé tanto de ella. Y yo le dije, Señor, aquí va. Debemos tener paciencia, debemos tener misericordia con estas personas que son del pueblo del Señor, que son difíciles. Le dije, Señor, ¿por qué no la corriges? Le dije. Dice que es una palabra muy fuerte. ¿Por qué no la corriges? Tanto daño que le hace a las hermanas, le dijeron, a las hermanas. Y por piedad y misericordia del Señor, escuché la voz del Señor que me dijo, es por mi misericordia. Porque si hago lo que me estás pidiendo, la voy a tratar duro. Entonces, yo comprendí, la dejé ahí que fuera y ya no actuar más. Hay que tener les paciencia a ciertos hermanos en la congregación y a veces a nuestra familia. Mi familia es numerosa y no todos tenemos el mismo carácter, el mismo temple, no todos. Yo tengo hermanos de temperamento fuerte y son bendecidos por Dios, Dios los usa, pero va. Entonces el Señor me habló que también tenga misericordia de ellos, que los dispense, los perdone, que no les rebata, que no los confronte, porque yo estaba confrontando mucho a una, mi hermana la estaba confrontando. Y me dijo que la estaba lastimando y que la estaba hiriendo. Yo te quiero mucho, me dijo, pero me has lastimado con tu forma de hablarme, me dijo. Me golpeas. Le dije, esta es la última. No saldrá más de mi boca nada que te ofenda. Y empecé a cambiar de actitud y de saber que ella es diferente y que yo soy diferente, pero que tenemos que tener un mismo sentir en el Señor. ¿Cómo voy a orar yo unida y convenida con alguien que yo les, porque oramos unidos y convenidos? Eso no lo recibe Dios, esas oraciones, porque tenemos problema entre nosotros mismos. Entonces todo eso hay que disiparlo. Yo tengo que comprenderla a ella, que en su manera de ella es diferente a mí. Y otros mis hermanos son diferentes a mí. Yo soy diferente para ellos. Pero aquí nos tiene que mover el amor de Dios los unos con los otros. Bueno, esto es la familia. Y ahora en la iglesia, ahora en la congregación. Porque esta Evodia y esta Cíntique, estas no eran hermanas carnales. Estas eran hermanas en la iglesia, en la congregación. Y siervas de Dios. Pero el apóstol Pablo las invita a que sean de un mismo sentir, como que ahí había problema entre ellas dos, muy usadas podían ser. Bueno, nos fuimos a la gentileza, ¿verdad? Que es mostrar justicia, es paciencia hacia los demás. Por ejemplo, aquí en el libro de Proverbios, en el capítulo 15 y verso 1, dice, la respuesta amable desvía el enojo, mostrando el poder pacificador de las palabras, gentileza frente a la hostilidad. Hay hermanos en Cristo hostiles, difíciles de tratar. El carácter es bastante difícil. Ay, pues, porque ¿qué tienen en su vida? ¿Qué les pasó? Por supuesto que uno no tiene la obligación de llevar su problema. a ese nivel de obligación, a diferencia de tenerles paciencia y de tenerles misericordia. Tenemos que tenerles misericordia, tenemos que tenerles paciencia. Pues claro, no estamos obligados a soportarles lo que son o cómo ellos están conduciendo, pero si nosotros tenemos misericordia, lo que vamos a hacer es orar por ellos, que Dios los ayude a interceder por ellos, pues es más claro, interceder por ellos, orar por ellos, pero sabiendo orar con misericordia, ¿verdad? En una ocasión me hablaron mal de un siervo del Señor, dice, me hablaron mal. Y le dije yo, voy a orar por él. ¿Qué de malo tenía que yo dije, voy a orar por él? Que me hablaron mal de él. Ay, voy a orar por él, le dije. No era malo. Pero al hermano lo estaban acusando. Lo estaban acusando y yo me dejé contaminar. Pero yo dije, voy a orar por él. ¿Qué de malo? Tome en cuenta esto. ¿Qué de malo tenía o tiene que diga yo, voy a orar por él? O así un caso, por ejemplo, ¿verdad? Él era un siervo del Señor, pero lo estaban pelando, lo estaban criticando, estaban hablando mal de él, y a mí me contaron, pues voy a orar por él, le dije yo. Y yo me propuse e iba a hincarme, llevaba una rodilla en el aire, cuando escuché la voz del Señor y me dijo, dice, voy a orar. Yo no sé ni qué iba a decir. Lo que pasa es que me había contaminado con que estaban hablando mal de él. Y llevaba la rodilla en el aire para hincarme. Cuando escuché la voz del Señor y me dijo el Señor, no acuses a mi siervo. Ay, Dios mío, Padre Santo. La que tuve que pedir misericordia para mí fui yo, Señor, ten misericordia de mí. Yo vi claramente, no acuses a mi siervo. Lo iba a acusar en la oración. Como le digo, qué de malo era, ahí voy a orar por él. Pero la oración, ¿qué intención llevaba? ¿Qué pensamiento llevaba la oración? Me voy a hincar a orar y uno se hinca a orar y puede pedir hasta rayos y centellas para otros. Dios no quiere eso. ¿Por qué me dijo Dios eso? Yo voy a orar por el siervo. Están hablando mal de él. Yo pensé también, pues a ese es lo que le están hablando. No acuses a mi siervo, me dijo. Dios mío, ahí cambió todo. Entonces, hasta eso nos tenemos que sacudir, nos tenemos que apartar y no estar nosotros en esas actitudes. Por ejemplo, aquellos que dice el apóstol Pablo en Primera de Corintios 1, 11 y 12, que había un grupito, ¿verdad? Ya casi voy terminando. Que había un grupito que decían, porque he sido, el apóstol Pablo está diciendo, porque he sido informado acerca de vosotros, hermanos míos, por los de Cloé, los hermanos de Cloé le fueron a informar, no le fueron a chismear, le fueron a informar, que es diferente al apóstol Pablo, porque el apóstol Pablo está tomando en cuenta lo que estos de Cloé le fueron, he sido informado acerca de vosotros, hermanos míos, por los de Cloé, que hay entre vosotros.

Biblia dice que Apolos era elocuente para disertar la palabra, ¿va? Y Pedro era de otro estilo, ¿va? Otro estilo en la predicación. Pues los de Pedro, a mí me gusta Pedro, yo soy de Pedro. Y otros dijeron, yo ni de Pablo, ni de Pedro, ni de Apolos, yo soy de Cristo. O sea, ¿va? Yo soy de Cristo, y porque dijeron que eran de Cristo, no quería decir que eran los mejores. Yo creo que eran hasta los peores. Porque estos que dicen, bueno, que dijeron y que todavía existe esto, ¿va? Porque estos que dijeron, yo soy de Cristo, ni modo, lo estaban escogiendo como Cristo, no hay. Pedro no le llega ni al nada a sus correas a Jesús, y ni Pablo ni Bernabé. Pero estos que dijeron yo soy de Cristo, estos sí estaban peor. Porque estos que dicen yo soy de Cristo, yo no me sujeto a nadie, yo no me congrego en ningún lugar, yo hago mi champa, mi tienda en mi casa y me quedo ahí, me encierro. Estos son los que dicen yo soy de Cristo. No reconocen ministerios, ellos son solitos. Y dice, los he oído por tanto problema que hay, ¿verdad? En que, bueno, hay mucho de, en las iglesias, ministerialmente también. Bueno, pero yo soy de la opinión que no todo se ha acabado, ni se va a acabar nunca. Dios siempre tiene un remanente por donde podemos unirnos, donde podemos congregarnos. O sanamente escuchar la palabra, que la verdad de Dios no se ha corrompido toda. Si aquel se torció en algo y el otro en otro y en otro, pero no quiere decir que ya todo se terminó y que estamos aniquilados y que ahora yo soy de Cristo y que yo me encierro en la casa, yo no, porque ese problema se está viviendo ahorita. Yo no quiero caer en esa situación, no, líbreme Dios. Yo le dije a mi familia, yo no quiero encerrarme yo en mi casa. Eso quiere decir que yo soy única. No. Y estos que dijeron, yo soy de Cristo, yo no soy de Pablo, ni de Pedro, ni de Bernabé. De Bernabé. ¿Va? No soy de estos. De Apolos, ¿va? Apolos era muy elocuente para disertar la palabra. No es que nos encerremos en nuestra casa, que ya no. Yo acabo de oír una hermanita ahí que se me pegó, no, como quien dice, mejor quedarme en mi casa. No, estamos mal. Estamos mal, nos estamos creyendo más de la cuenta, que somos únicos, y como yo no hay otro, yo me encierro en mi casa. Ahí voy a leer la Biblia, ahí voy a orar. Yo no voy a dejar de orar, los he oído que dicen, yo no voy a dejar de orar, yo no voy a dejar de leer la Biblia, voy a oír los mensajes, ahí voy a ir. Sí, yo los conozco, yo he oído de ellos, existen, hay así. ¿Y qué es el resultado? Uno se seca espiritualmente porque no está bajo cobertura ministerial y nosotros necesitamos. No, la Biblia dice, pues, que no dejemos nuestra congregación como algunos la tienen por costumbre. Yo necesito congregarme, necesito la unidad con los hermanos en Cristo, necesito participar de la cena del Señor, de la mesa del Señor, necesito llevar mi diezmo, mi ofrenda a la casa de Dios, porque estoy recibiendo bendición económica, tengo para llevar, Dios me está dando. Entonces yo necesito una congregación, como decían aquí, usted pague donde come. Está comiendo, vamos a mencionar McDonald's, no vaya a pagar a Campero, pague donde come. Entonces no podemos nosotros cercenarnos, cortarnos, ¿verdad? Como estos personajes, porque ya al sentir de esto, y como leímos aquí, ¿verdad?, que sean esta Evodia y Sinti, que sean de un mismo sentir. El Señor está cerca, está diciendo el apóstol Pablo, imagínense. Y ahorita estoy mucho más cerca de que cuando el apóstol Pablo estaba predicando la palabra del Señor. Sean de un mismo sentir estas dos mujeres, Evodia y Sinti, que fueron
buenas siervas del Señor.

0: combatieron, dice, con el apóstol Pablo, trabajaron en la, con el apóstol Pablo en el ministerio, pero no había una relación espiritual en sus corazones, tenían problemas espirituales ellas, y eran unas grandes mujeres de Dios. Ya para estar trabajando a la par del apóstol Pablo, ya hay diferencias. Bueno, pero el apóstol Pablo las chequeó y las dejó recomendadas a otro siervo del Señor que las ayudara, que pudieran salir de ese problema que había en sus almas, para que quedaran parejitas y fueran verdaderamente como la palabra de Dios quiere que nosotros seamos, obedientes a su palabra. Así que ni los que dijeron, yo no soy de Pablo, yo soy de Cristo, esos no estaban buenos tampoco. Esos estaban peor. Son de los que se encierran y dicen, yo no creo en nadie. Todos, y empiezan a insultar, ¿va? Aquel es esto, aquel es el otro, y señalan y dicen, y aquel ya no está bueno, y ay, mejor me quedo en mi casa. Yo soy de Cristo. No, esos eran los peores. Así que es importante que meditemos y pongámonos en una actitud diferente, agradando al Señor. El Señor está cerca. Dicen estos versículos que leímos, ¿hace cuánto? Y ahora se acerca más la venida del Señor. Estamos esperando, no la segunda venida, ¿va? Los que amamos al Señor, estamos esperando el rapto de la iglesia, pero ser raptados, hay que vivir diariamente como Dios manda a través de su palabra bendita. Amén y amén.
1: Hermana, tremendamente, porque eso está pasando. Por ejemplo, la iglesia julana, la iglesia sutana. Hay hermanos que no se hablan porque, oh, no, tú no vas a mi congregación. Y también, por ejemplo, los que están en un privilegio. Otros se creen más y otros se creen menos. Entonces, hay problemas así como estas dos mujeres que estaban en servicio y que tenían conflicto. ¿Hay conflictos en la iglesia? Claro que hay conflictos en la iglesia, hermana, pero la Biblia nos habla que tenemos que cambiar. O sea, yo no voy a depender del hermano, de la hermana, o sea, de lo que usted estaba hablando. Queremos ser partícipes del rapto, tenemos que cambiar. O sea, la Biblia es clara, nos dice que no pongamos la mirada en el hombre, que pongamos la mirada en el autor y consumador de la fe, que es nuestro Jesucristo. Todos dicen, me voy al cielo, pero no todos quieren cambiar. No todos quieren dejar la carne, porque la carne, pues, trae consecuencias. Entonces, hoy en día hay mucho conflicto en las iglesias cristianas que están viviendo esa situación, que no se hablan los unos a los otros, y pues eso trae consecuencias, porque aquí el apóstol Pablo ya le había echado el ojo a estas dos mujeres. Sirve y que sirve y que sirve, pero más bien en la carne, hermano Blanco.
0: Ay, sí, aquí en un segundo les voy a participar. Sí, verdaderamente. Yo les he contado que aquí hay muchas congregaciones, pues cada quien tiene su forma de ser, y bueno, de su doctrina, y bueno, pero somos hermanos en Cristo, a eso me voy yo. Si yo le puedo hacer un favor, yo se lo voy a hacer con mi hermano en Cristo, aunque es de las asambleas, yo soy de la misión Elín, yo soy de Ketecats, y otros son de los presbiterianos, pero somos hermanos en Cristo. Bueno, la hermana, una sierva usada por el Señor, una buena sierva usada, que se entregan para trabajar en la obra, y se puso a orar por una persona estorbada, demoniada, y al demonio ahí revolcando a la mujer. Pero esta hermanita cometió un error con un hermano, que el hermanito se acercó, un varón de Dios se acercó, pues él no iba a orar por la hermana, sino que así de lejitos orando, intercediendo. Pero viene la pastora y le dice, así molesta, le dice al hermanito que se retire. Pero y el pobre hermano acercándose solo para interceder sin meterse a ese rollo, porque era ella la pastora la que iba a orar. Pero me dice el hermano, Dios permitió por lo que hizo contra mí, me dijo, yo no estaba haciendo eso. Y el demonio se le volteó y le dijo el demonio, sí, sos una sierva de Dios, claro que sos una sierva de Dios, pero tenés un defecto. Imagínense, ¿por qué el diablo a mí me va a sacar los trapos al sol? ¿Verdad? No hay necesidad de eso, pero son nuestros malos comportamientos. Y aunque prediquemos, seamos usados por Dios, por eso le decía a usted que yo, a mí me pasó, ¿verdad? Bueno, yo le dijo, sí, sos una sierva de Dios, le dijo, pero tenés un defecto, le dijo, el diablo, que no te llevas con todas las iglesias de aquí, le dijo, porque ya les he contado que aquí hay mucha iglesita cerca y cerca y cerca y cerca, va, de diferentes denominaciones, pero somos pueblo de Dios, no importa la denominación, si está Cristo en medio, si aceptaron a Jesucristo, tienen a Cristo Jesús, son mis hermanos, no importa que sean de otras denominaciones, los tengo que amar, bendecirlos y ayudarlos si puedo. Y ya que el diablo me saque los trapos al sol, le dijo, sí, tenés un defecto que no te llevas con las demás congregaciones. Y aquella, ya se puede imaginar cómo se puso. Yo no sé si el demonio se fue, ya eso ya no me contaron, porque era cierto lugar un poco lejos. No, entonces, y máxime, meterse a estos niveles de ministración y de estar en liberaciones, ahí es que hay uno que se puso, que metámonos en ayuno, dijo, para venir a orar por esto. Está bueno, dijo el hermano, y el hermano llegó. Y el diablo le sacó el desayuno, porque el hermano no llegó a la reunión para orar, ayudar a orar. Pero el desayuno, pues pecado no era que desayunara, sino que la actitud que se hizo, que estaba ayunando, y el diablo le dijo, vos desayunaste esto y esto y esto, y te venís haciendo que venís en ayuno, imagínense. Entonces, ¿cómo tenemos que estar? Ahí hay hipocresía, ¿no? Falsedad, estamos engañando a los demás. Los otros sí estaban en ayuno, y el otro me voy a hacer pasar con... No, no, no. Hay cosas que tal vez son mínimas, pero la verdad que debemos de ser sinceros en todo, debemos ser sinceros y temerosos de Dios. Mejor ese hermano que desayunó no hubiera ido, ¿para qué? Para que el diablo le sacara los trapos al sol, no, ¿verdad? A lo avergonzar delante de todos, y le dijo que desayunó, el Señor lo reprenda, ¿va? Bueno, amén, el mensaje ha sido entregado y esperamos que todos reciban su porcioncita. A mí me ha hablado el Señor, yo la he recibido. Y aquellos que escucharon, pues, que cambiemos. El Señor está cerca. Amén.
1: Está la palabra, amado oyente, y la palabra es la palabra. Profeta, usted ha escuchado que hay en la congregación que no se ponen de acuerdo, que otras se creen mayores que otros y que actúan en la carne, profeta.
2: Sí, claro que sí. La Iglesia de Cristo.
1: Eso es tremendo, profeta, lo que está compartiendo la hermana Blanca, hermana María Lavanas.
3: Sí, lo que sucede es que la Iglesia es el cuerpo de Cristo. Unos están creciendo, otros están ya más maduritos. Pero cuando somos hijos de Dios, llega ese momento en que uno pues comienza a madurar. Pienso yo que tiene mucho que ver que la persona tal vez no ha desarrollado carácter. Muchas veces necesitamos conocer quiénes somos, conocer cuál es nuestro propósito en Dios. Y ya que cuando ya conocemos el propósito en Dios y despertamos a la revelación de quién es Jesús en nosotros, entonces ya eso se quita. Porque obviamente... Yo, pues, imagínese,
2: tengo 37 años en el ministerio. Y cuando uno no sabe quién es, entonces sí se pone a pelear, ¿verdad? Se puede pelear lugar, se puede pelear puesto. Pero ya cuando uno va desarrollando carácter, conoce quién es y sabe a lo que lo mandaron, ya no hace eso. Porque obviamente yo crecí en una congregación de 5,000 miembros, eran muchos profetas. Pero me acuerdo cuando el Señor envió a mi esposo a predicar la primera vez a Tijuana. Y cuando yo llegué, era una iglesia que comenzaba, una hermana salió endemoniada ahí, y yo miré la iglesia desnuda, en el aspecto que no habían dones, no había nadie que liberara, no había, y yo me tiré al piso a clamar y a llorar, y el Señor me habló y me dijo, ahora sí te urge, ¿verdad? Me dijo, porque ves la necesidad de que se levanten siervos a hacer la obra. Entonces, ahí se me quitó el pleito de andar peleando, porque en la iglesia alguien profetizaba, yo quería que mi profecía fuera más larga, alguien profetizaba y yo les quería seguir, y era algo que era una competencia, ¿no? Una, por el territorio donde nos movemos, muchas veces ahí está ese espíritu ahí; dos, maldiciones que hay a veces en la congregación; tres, la persona no ha crecido. O sea, hay muchos aspectos por el cual eso sucede. Pero yo pienso que Dios es nuestro Padre y a todos nos va a llegar a nuestro crecimiento. Y de alguna manera, ¿verdad? Si nosotros nos sometemos a Dios, vamos a ver lo que Dios hace. Porque los dones, los milagros, los prodigios, todos los hace el Padre. Todos los hace el Espíritu Santo, todos los hace Dios. Nosotros solo somos instrumentos, como dice el apóstol Pablo, ¿no? ¿Quién es Pablo? Dice, ¿quién es? Porque unos dicen que son de Pablo, otros dicen que son de Apolo. Y dice Pablo, ¿y quién es Pablo? ¿Quiénes son Apolo? Somos servidores de Cristo. Y dice que Dios es el que da el crecimiento. Entonces, somos instrumentos. Imagine usted una pipa, ¿no? Una pipa que el agua fluye por esa pipa. Usted es la pipa, pero usted no es dueño del agua, ni es el agua. El agua es el Espíritu Santo, el agua es la palabra, el agua es el poder de Cristo, el agua viene del Padre, pero nosotros somos esa pipa. Entre más nos dejamos limpiar, más esa pipa tiene poder de comenzar a fluir con más potencia, ¿no? Entonces, nuestro deseo debe ser llegar a ser útiles en la mano del Señor. Y quiero agregar en esta, ¿no?, esta parte, hay un libro que a mí me gusta leer, se llama La culpa de la vaca. Y ese libro habla de las anécdotas. Y en una de las anécdotas que leí en ese libro y me gustó mucho, miré que dice que unas herramientas se reunieron y que empezaron a decir las herramientas, a quejarse, ¿no? Dijo el serrucho, a mí me cae mal la regla porque se cree perfecta. Ella todo lo anda midiendo. Y la regla dijo, pues a mí me cae mal la lija porque es muy áspera. Y la lija dijo que le caía mal el martillo porque era muy pesado cuando hablaba. Y que no le gustaba el serrucho porque era muy cortante. Otro dijo que no le gustaba el tornillo porque daba muchas vueltas para hacer una sola cosa. Y empezaron a pelear. De repente entró el dueño de la carpintería, que era un maestro, y escogió la lija, escogió el serrucho, escogió todos los instrumentos y los empezó a utilizar para cortar. Al final terminó haciendo una preciosa mesa. Y cuando él salió, la mesa quedó hermosísima, perfecta. Entonces se volvieron a reunir las herramientas y dijeron, en vez de estar mirando nuestras necesidades, nuestros, ¿cómo se dice?, conflictos internos, empecemos a mirar que tal vez sean las cualidades que el maestro necesita. Entonces, el maestro necesita las herramientas para hacer un trabajo, pero él es el que hace el trabajo perfecto. Así que solo somos herramientas en las manos del Señor, ¿verdad? y dejémonos usar lo mejor que podamos y oremos por las debilidades de aquellos que lo necesitan, porque dice la Biblia, ¿verdad?, que tenemos que orar por los débiles, ¿verdad? Y también tenemos que, dice, también dice la Biblia, los débiles. Entonces, de nada vale estar criticando, no ayuda, no apoya, ¿verdad? Sino que apoyémonos, edificándonos, dice la Biblia, en el amor de Cristo. Amén, hermano Carlos.
1: Hermana, yo miré un conflicto tremendo en la iglesia. Los servidores, los diáconos, las diaconisas, las mujeres, ¿sabe lo que hacían? Ponían sus Biblias, ponían su velo enfrente. Y todo el tiempo, pues entonces se peleaban por agarrar la silla de enfrente y había un conflicto tremendo. Y nadie quería dejar la silla, por una silla. Dejaban, ya se adueñaban de la silla y de la silla y de la silla. Y había ese conflicto, así como dijo la hermana Blanca, de estas dos mujeres, que no se ponían de acuerdo. Hasta que se tuvo que poner un orden, porque ya el pastor se dio cuenta que había conflicto con los servidores, ni poniendo ejemplo de los de la congregación. Entonces se enojaban. Esta es mi silla y esta es mi silla y nadie me la va a quitar porque yo soy una servidora. ¿Y quién le dijo? Si nos llamaron para servir, no para que seamos que nos sirvan a nosotros. Y hermana, hasta que un predicador y el Señor reveló lo que estaba pasando ahí. Un mensaje sencillo. Y que dio ese mensaje, y ¿quién no cambió? Ya las hermanas apartaban a los asientos, pero ya acá tengo un asiento. Pero tuvo que venir el Señor a sacar todo, como dijo la hermana Blanca, cucarachas, ratones y de todo adentro. Así de que, pues eso es lo que pasa en muchas congregaciones, que hay conflictos y que no se ponen de acuerdo. ¿No es así, hermana Blanca?
0: Así es, amén. Así es.
1: Hermana Blanca, ¿usted cree que estas dos mujeres hicieron cambio después que el apóstol Pablo le dio recomendaciones al otro siervo que hablara con ellas? ¿Usted cree que cambiaron, que se restauraron o siguieron necias o siguieron tercas, hermana Blanca?
0: No, yo creo que sí cambiaron, porque el apóstol Pablo les recomendó, dice, a su amigo fiel, aunque no dice el nombre ahí, y les recomendó que las ayudara espiritualmente para que ese conflicto desapareciera. Las hiciera consciente. Por ejemplo, a uno lo llama un ministro. Yo tuve eso también en mi grupo. Nos llamaron en la obra de Dios como debe de ser, ¿verdad? Máxime, le digo yo, que tan delicado que es el área de ministración. Liberación, va, es un mover de espíritus, y si uno no está listo, allá se consigue sus contaminaciones por esas carnalidades. Yo creo que sí, Evodia y Cinti, que estas dos mujeres que combatieron fuertemente en el ministerio con el apóstol Pablo, imagínense qué talla y en qué altura queda con el apóstol Pablo, ¿verdad? Pues siempre hoy también lo mismo, ¿va? Los ministros que levanta el Señor y todo no son menos que el apóstol Pablo, pues cada uno en su lugar, ¿va? Como dijo el hermano Otoniel, dijo, el apóstol Pablo, pues yo también, pero haciendo una distancia, ¿va? El apóstol Pablo era el apóstol Pablo, el doctor Ríos, el apóstol, lo mismo los otros ministros. Pues doctrinalmente a veces no se puede unir, los ministros no se pueden unir. Yo recalco mucho esto en mi corazón y en lo que puedo practicar en bien, en salud con otros, que a veces doctrinalmente no vamos a tener un apego el 100%, hay una diferencia. Pero como hermano en Cristo, como pueblo de Dios, como cuerpo de Cristo, y es lo que no mucho entienden mucha gente. Yo no asisto a esa iglesia, ya no me hablan. ¿Cómo va a ser eso? Eso no puede ser. si yo a veces oigo, ya no está en la congregación, pero está sufriendo, yo oí el que está sufriendo un hermano, está en las últimas con cáncer, yo pues no lo miro, no me hablaba cuando estaba bueno y nos encontrábamos por las distancias de que él se quedó allá y que yo me quedé allá, en fin, todas esas cosas. Pero cuando me contaron el hermano está en la fase final de cáncer, yo me imaginé el estado de la persona. Pues claro, no lo puedo visitar, no se puede, pero voy a elevar una oración en esta fase, que Señor, ayúdalo. Yo digo que así tenemos que actuar con los hermanos. Por ejemplo, allá en cierto lugar en Colombia, que los hermanos eran los trinitarios y los otros los unitarios, ¿verdad? Que sí tienen el Espíritu Santo estos unitarios. Y bueno, pero bueno, no me quiero meter mucho en eso, pero tenían necesidad los unitarios de luz, que alguien les prestara energía para tener luz en su iglesia, porque la estaban haciendo y iban a hacer culto y no tenían alumbrado. Y la otra iglesia vecina, los trinitarios, enojados con los unitarios, pero si aquel está hablando de Cristo, está confesando al Señor, no tiene la doctrina plena, pero aceptó a Cristo, somos del mismo cuerpo, ¿y por qué yo no le voy a pasar energía eléctrica si él la necesita, un alumbrado? Yo creo que hasta ahí no debemos, no podemos llegar hasta allí. Y allá en el cielo irán a haber rótulos, pues, que yo fui de tal misión. Allá se juntan los de la misión tal, de este otro lado norte los de la misión tal, los otros, eso no va a existir en el cielo. Rótulos de misiones no van a existir, las misiones son aquí en la tierra, pero allá arriba no. Todos los lavados con la sangre de Cristo estaremos juntos y seremos una familia, un cuerpo, ¿verdad? Del Señor, el pueblo del Señor. Entonces, ¿por qué no comenzamos aquí en la tierra? ¿Verdad? Debemos de comenzar aquí en la tierra. Yo quiero eso, yo quiero eso. No quiero hacer diferencia, si es de aquella congregación, y si, sí, venga hermanita, porque le iban a operar de las rodillas. Ella asiste a otra misión, pero como viene aquí, pasa por aquí cerca y nos contó, hermana, que queremos orar por usted. Está bueno, dijo la hermana, y se entró. Y así, pues yo creo que así debemos de ser, porque va a venir el Señor y el Señor está cerca, marcó aquí Pablo, el apóstol. Aquí donde leímos Filipenses 4, que se pongan de acuerdo estas dos mujeres, que no hayan esas diferencias y que nos pongamos en orden, el Señor está cerca, ¿verdad? Entonces, actuemos de esa manera, ese es el consejo de la palabra del Señor que hemos entregado, y que tengamos temor y amor de Dios, ¿verdad? Amén.
1: Y bueno, ahí estuvo la hermana Blanca desde Guatemala. Y que bueno, ojalá usted, hermano, el Señor está hablando, así que hay que actuar, hay que recibir la palabra de Dios. Dios le bendiga, hermana Blanca, bendiciones.
0: Amén, bendiciones, profeta, bendiciones, evangelista Carlos, amén.
2: Bendiciones, hermana Blanca, Dios me la bendiga.
0: Por ahí la miro en el amanecer.
2: La mañana, la oración de las 4:45.
0: Sí, es que le di un no sé qué clic, entonces ahí me aparece, pero ya... Cuando ustedes salen, pues ya es un poquito tarde para mí, pero ahí sí. en reprise, mira, hoy salió su esposo, ¿verdad?
2: Sí, mañana estamos presencial a las 4 de la mañana en la iglesia. Sí.
0: Bueno, estaremos ahí
1: los dos. Profeta, ¿sí? la hermana Blanca, según dijo que usted dijo, bueno, no, este no es chisme, así que no se preocupe, hermana. Esto, pero dijo que ella miró a mi esposa. Dije, ¿dónde la miró? Ya la conoció. No, la conocí allí con la hermana Vana. No, usted no la conoce. Y ya cuando me explicó, le digo, no la miró. Pensó que ya la había conocido, pero no la conoció, profeta.
0: No, es que yo oí que dijo la hermana profeta, aquí está la hermana... la esposa del hermano Mendoza. Dijo así una mañana, hermana profeta.
2: Sí, estaba la profeta Berta, estaba en la oración, pero no estaba conmigo presente, pero estaba cuando
0: pero Facebook, ¿verdad que sí?
2: Ella entra. Sí, no, ella entra.
1: estaba conectada, pero no estaba ahí en vivo.
2: Exactamente.
0: No, entonces yo hice cálculo, la que está aquí ha de ser, porque mencionó, aquí está la hermana Berta, la esposa del hermano Carlos Mendoza, dijo. Ah, de ser la hermanita que es la hermana María, la que yo la atribuí, y el hermano, no. Yo le conté al hermano Carlos, hoy sí ya conozco a su esposa, porque no. Ahí la hermana
2: María Castillo está casada con el hermano que oró hoy en la mañana con mi esposo, José Castillo.
0: Ya, sí, lo que pasa es que usted mencionó el nombre, y verdad que no, que es verídico, porque yo le conté al hermano Carlos, solo que pues pensé, porque usted la mencionó, pensé que era alguna de las hermanitas que estaban ahí. Sí, la hermana Berta Mendoza dijo, aquí está el hermano Carlos, ya conocí a su esposa, que miro un poquito de por reprisa a la hermana profeta que hacen la oración de madrugada, pero ustedes dicen madrugada, pero para mí ya se adelantó el tiempo. Entonces, sí. Pero ahí estamos. Bendiciones.
2: Bendiciones, qué bueno que nos mira, mi hermana. Bendiciones.
0: Sí, admiro un poquito. Dios les bendiga.
1: Bendiciones, hermana. Bueno, profeta, ya tenemos a la profeta en línea y nos da mucho gusto saludarle. Y bueno, yo creo que la profeta tiene un anuncio para los que viven en Atlanta, Georgia. ¿No, profeta?
2: Sí, sí, voy a estar en Atlanta, Georgia en noviembre. Más adelante les voy a dar las fechas. Voy a estar el día, va a ser un día domingo, en esta semana de Thanksgiving. Ese domingo después de Thanksgiving voy a estar en Atlanta, Georgia. Todos los que me están escuchando de Conquistadores para Cristo de Atlanta, Georgia, están invitados. Usted puede llegar allí y ahí con mucho gusto voy a estar compartiendo la palabra, y me gustaría conocer a los radio oyentes que nos siempre nos sintonizan de Atlanta, Georgia, en ese lugar. Así que con mucho gusto les hago la invitación y más adelante les estaré dando la fecha exacta.
1: Bueno, esté pendiente que la fecha va a venir para los que están allá en Atlanta, Georgia, los que nos están sintonizando. ¿Sabe la iglesia, el nombre de la iglesia donde va a estar, profeta?
2: Ahorita no tengo a la mano la información, pero se la voy a estar dando próximamente.
1: Bueno, esté pendiente, amado oyente, y que ese mes de noviembre, allá va a estar la profeta. Bueno, profeta, pues damos gracias a Dios, primeramente por todos y por todo. Ayer, como ayer fue mi cumpleaños, yo decía, Señor, gracias porque llegué a esta edad. Me has permitido llegar a esta edad y que muchos han muerto antes que yo, por ejemplo, primos, primas, que han muerto jóvenes, jovencitos. Y digo, gracias, Señor, porque tu amor y tu misericordia nos ha mantenido, y que tú necesitas al que te sirve en la tierra, y al que no lo necesitas y que está arreglado, mejor te lo llevas. Y que la gente te dice, ¿por qué te fuiste? ¿Por qué se fue? ¿Por qué se fue? Porque te pone raro y no hace nada para Dios. Y si tú no estás ocupado en la obra de Dios, pues mejor dice, Señor, mejor me lo traigo antes de que se vaya al mundo. ¿No es así, profeta?
2: Casi, casi. Yo no sé si usted se acuerda, creo que fue el año pasado que le diagnosticaron a usted con el corazón, problemas del corazón. Que le iban a hacer,
1: profeta.
2: Ajá, y le iban a hacer la operación.
1: Yo ya me miraba, profeta, como cuando ponen a la cabrita allí, a la vaca, con el pescuezo allí para darle cuello. Pero llegó el Señor al rescate y me rescató, hermano.
2: Amén, amén. Y recuerdo que el Señor le habló y le dijo que mi esposo le compartiera la Santa Cena. Y cuando le compartió la Santa Cena, el Señor lo sanó a usted por completo. Y ya no necesitó la operación. Y lo sacó del hospital y ya lo iban a hacer la cirugía, ¿no?
1: Hermana, ya me tenían allí en la mesa. Es increíble que ya me tenían en la mesa, que cuando el señor tocó otro doctor y que le dice, ¿y ustedes qué van a hacer? Pues lo vamos a operar. ¿De qué? Si él está bien. Y yo con los ojos pelones, hermana, mirando, ¿será que lo van a hacer estos? Sí lo iban a hacer, hermano, si el señor no toca al corazón que nos vaya a supervisar. Entonces, eso es lo bonito que del Señor, que el Señor obra a la manera de Él y siempre llega a tiempo, profeta.
2: Amén, amén, amén. Y qué bueno que llegó a un año más, hermano Carlos, porque realmente es de mucha bendición para todos los radioescucha. Y así que estoy muy contenta que el Señor le ha permitido un año más de vida. Y sí, le quiero felicitar y cantarle feliz cumpleaños.
1: Va, hermana, va, lo escucho.
2: Feliz, feliz cumpleaños deseamos para ti, que Dios omnipotente te pueda bendecir. Feliz, feliz cumpleaños, que Dios en su bondad te dé una larga vida, salud y felicidad. A Dios le damos gracias que con su amor y paz al fin de otro año hermoso te permitió llegar. Feliz, feliz cumpleaños, que Dios en su bondad te dé una larga vida, salud y felicidad. Feliz cumpleaños, hermano Carlos.
1: Gracias, aleluya. Sí, pues ayer me hicieron un pastelito ahí, y luego me hicieron unos taquitos. Después del ayuno no rompí el ayuno hasta cuando fue la tarde. Así de que nos
2: sí,
1: echamos sí. unos taquitos.
2: Sí, porque y es que, intercesor del batallón 445 y le tocaba ayuno ayer.
1: Sí, ayer. Pero pues el Señor me dijo, no, tú puedes ahora romperlo, pero yo dije, no, Señor, me voy a mantener hasta la hora. Y pues bueno, me cayeron bien, no me hicieron mal, disfruté de una Coca-Cola que no tomo mucho ya como antes, pero me tuve el gusto de tomar una Coca-Cola bien helada y luego los taquitos con un chilito de molcajete, con su quesito, sus frijolitos. Así de que estuvo buena la cena, hermano.
2: Bueno, lo disfrutó. Yo ya tengo años de no tomar coca. Creo que son ya casi 10 años desde que el Señor me sanó mi pepo. Y le prometí al Señor que no iba a tomar una coca ni una Pepsi. Así que ya llevo ya 10 años en ese pacto, en esa promesa con el Señor. Bueno, pero felicidades.
1: Gracias, hermana. Y pues bueno, hermana, en la mañana se nos cortó la comunicación, ya estábamos hablando y se nos cayó la llamada ya. Usted andaba ya buscando parqueo.
2: Sí, andaba buscando el estacionamiento porque tengo conmigo, bueno, el privilegio, voy a dar la oportunidad a nuestras hermanas. Tengo dos profetas que están de Miami, pero una de ellas va a estar dando la palabra, la otra voy a permitir que el Señor le pone en el corazón orar por los radioyentes. Ella es la profeta Wilsi de Brasil y también la profeta Mercedes de Perú, que tuve la bendición de que ellas están aquí en esta semana. Y quiero invitar a todos aquellos que están en el área que puedan venir el día viernes. Ella va a estar predicando en la Antorcha de Poder, así que si usted quiere venir, háganos saber para enviarles la dirección de la iglesia. Ellas van a estar aquí ministrando el día viernes por la noche, el día sábado en la Red de Diamantes y culminando el domingo en el servicio general de nuestra congregación. Así que son tremendas siervas de Dios. Y quiero darle el privilegio a cada una de ellas que se presente para que usted la escuche. Y bueno, voy a poner primero a la profeta Wilsi para que ore por ustedes y comenzar.
1: Bueno, le damos la bienvenida a la profeta Wilsi, que no la conocemos, pero le damos la bienvenida en esta hora. Adelante, hermana. Buenas noches. Bendiciones. ¿Cómo está, hermana?
4: Buenas noches. Carlos, né? 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É um gosto poder estar aqui, poder escutar, né? Todos os rádios ouentes que também nos estão escutando, que Deus nos bendiga muitíssimo.
1: Bueno, le damos la bienvenida, hermana. E, bueno, pues siempre son bienvenidas aquí a la programación radial y que siempre los oyentes están atentos a la palabra de Dios, que es lo importante. Y pues bueno, qué bueno que está en esta área, hermana. Dios le bendiga.
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1: 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Se ouve bem claro, irmã, não? 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Yo le voy a hacer una pregunta por ustedes, amados oyentes. Yo sé que ustedes también pueden hacer preguntas. Vamos a abrir las líneas telefónicas. Usted puede mandar un mensaje al 664-142-5264, al 664-142-5264 y al 664-332-8400. 664-332-8400. Pero la pregunta que yo tengo para las tres profetas es: hermanas profetas, ¿qué miran en lo profético? Porque todo lo que está pasando alrededor del mundo, la gente anda de aquí para allá, los falsos profetas se han levantado y hay muchos que ya no creen en lo profético. ¿Por qué? Porque hay muchos falsos engañadores que se han levantado y como yo conozco a la profeta y ustedes también por el Espíritu, yo quiero saber que den un algo que el Señor haya puesto en su corazón de lo que se puede venir a esta tierra y que pues sabemos que ya falta poquito tiempo para que Cristo venga. Entonces ya lo profético, las profecías se han cumplido y yo creo que ya los profetas están dando las últimas señales porque en un abrir de ojos partimos de esta tierra, hermanas.
2: Uh-huh. Amén, hermano Carlos. Voy a pasarle a la profeta Mercedes para que ella, obviamente Dios le ha dado una palabra para compartir en este día, pero también para que le dé respuesta. Amén, hermano.
5: Buenas noches, mi amado. ¿Cómo está? Un gusto de poderlo conocer por este medio y a todos los radioescuchas que nos están oyendo en este momento. Y muy interesante la palabra que usted acaba de decir. Una pregunta que se hacen muchísimos pastores, muchísima gente, porque ciertamente se levantó un espíritu de confusión, ¿verdad? Diciendo una cosa que no se cumple, poniendo días, poniendo meses, poniendo la hora algunos, ¿verdad? Y trae eso, ha traído mucha confusión y mucha desesperación. ¿Por qué sucede esto? Recuerda que antes de Jesús, ¿verdad?, habían muchos que creían y se decían que eran el Mesías, pero no lo eran. Porque el enemigo nunca, jamás va a querer que lo genuino y lo verdadero se conozca. Entonces siempre se levantan los falsos, pero los verdaderos permanecen y permanecen por la palabra que es viva y es eficaz y da la palabra exacta y la palabra correcta. Ciertamente decimos que la venida de Cristo está cerca y estamos esperando una palabra que Jesús mismo dijo, que en los últimos tiempos, ¿verdad?, vendría un avivamiento. Y el avivamiento es lo que nosotros estamos esperando y estamos trabajando como cuerpo de Cristo. El verdadero avivamiento, aunque se caiga el sol, la luna se ponga de sangre, no va a pasar nada porque Él dijo que lo último que vendía era el día del Señor, el grande y terrible, pero eso era para el enemigo, eso es para el mundo, no para los hijos de Dios. Nosotros los hijos de Dios resplandeceremos, nosotros los hijos de Dios brillaremos, va a ser nuestro momento, va a ser nuestra gloria, va a ser nuestro, como dice, no vamos a tener miedo ni temor porque llegó el día del Señor y toda lengua confesará, toda lengua. El último avivamiento, mi amado, y le voy a escuche bien a todos los radioyentes y usted también, va a ser la unidad del cuerpo de Cristo. ¿Por qué? Acababa de decir, mi hermana, le hemos estado oyendo, y ciertamente la iglesia está inmadura, no está lista, no está preparada. Nosotros decimos, preparen el corazón, pero seguimos todavía como gente que cuando Pablo llegó y dijo, yo soy de Apolo y otro soy de Cefas, y el apóstol le dijo, no, ni tú eres de Pablo, ni tú eres de Cefas, o sea, no, podemos pelearnos por eso, nosotros somos de Cristo. La madurez, la iglesia tiene que estar madura, la iglesia tiene que esperar al amado, sin manchas, sin arrugas, pero sobre todo en la unidad que se desató en Hechos 1:8. Y recibiréis poder cuando haya venido sobre vosotros el Espíritu Santo. Y el Espíritu Santo se derramó sobre los 120, donde todos estaban en una unidad perfecta. Y es lo que yo creo que se viene en estos últimos tiempos, cuando suceden situaciones difíciles como los terremotos, como los maremotos. Sí, hay dolor, hay tristeza, pero también hay un fuego que se enciende. También la iglesia se pone a orar, también se desata el verdadero amor del ayudar a los demás, de ver que la necesidad del otro y apoyarnos. Esa es la verdadera iglesia. Hechos capítulo 3 nos manifiesta que la iglesia estaba unida y compartían el pan. Ese es el diseño original por el cual todos debemos volver a la unidad perfecta en Cristo Jesús. Así es, mi amado Carlos, espero haber contestado la pregunta, ¿verdad? Hermana, a lo que usted acaba de hacer.
1: Hermana, la Biblia habla acerca de lo que dice que la gloria postrera será mayor que la primera. Entonces, estamos viviendo esos días donde la gente quiere mirar físicamente la gloria postrera y nos habla la palabra del Señor que no andamos por lo que miramos. Primero hay que analizarlo espiritualmente y después la gloria postrera se va a manifestar en nuestras vidas. Entonces, muchos han dejado el camino y yo sé que muchos que nos están escuchando han abandonado por X causa, por X problema de lo que predicaba la hermana Blanca, que no se ponen de acuerdo y que ahora blasfeman. El Señor Jesús dijo, estaban con nosotros, pero no eran de nosotros.
5: Así entonces, es.
1: ¿Cómo podemos mantenernos en el espíritu, sabiendo que hay conflictos en el mundo, hay problemas en el mundo, hay problemas en el gobierno, hay amenazas de todo tipo, pero nosotros tenemos el Espíritu Santo que nos guía, que nos revela, que nos dice, y esa es la victoria que tenemos, hermana?
5: Ciertamente, recuerda que cuando Jesús vino a la tierra era un caos. Roma había conquistado Jerusalén. La gente estaba afligida, la gente estaba endeudada, la gente estaba oprimida, la gente estaba bajo cautividad romana. De tal manera que había muchos pobres porque los romanos exigían los impuestos sobre ellos, y ahí está Zaqueo como testimonio, ¿verdad?, de todo lo que se estaba haciendo. Jesús vino en un momento crucial, pero dice que a lo suyo vino y los unos no lo recibieron, porque vieron a la luz del mundo y no pudieron mirar que era la luz del mundo. Y estamos en este momento así, estamos en un espíritu de confusión, vuelvo a repetirte, donde las tinieblas están presentes en este momento, según Isaías 60. Isaías 60 nos muestra la realidad de ahora. Isaías no estaba profetizando por ese tiempo, estaba profetizando por este tiempo. Y dice, ¿no?, aunque las tinieblas cubran la tierra, aunque la maldad se llene, aunque veamos gente que está dudando en este momento, el amor de muchos se ha enfriado, ciertamente, pero también hay otros que han madurado y han florecido y han salido a la luz y han crecido como usted, que ha visto la gloria en su vida, que ha visto el milagro extraordinario de que Dios sigue haciendo milagros hasta ahora, que hasta ahora Dios tiene ungidos que dan palabra profética, que pueden cambiar el destino de tu vida, aunque las tinieblas están, pero la luz prevalece. Y este es el tiempo que yo le hablo a los radioyentes en esta noche y te digo, levántate y resplandece. Levántate, este es el tiempo de tomar la palabra desde el Génesis hasta el Éxodo, porque toda palabra que sale de su boca no vuelve vacía. Lo hemos vivido en el 2020 cuando vino la crisis, una crisis mundial. El COVID hizo desmanes, los gobiernos, toda la gente, médicos, hospitales llenos, el miedo se apoderó de la gente. Mucha gente moría por miedo, por temor, por desinformación. La iglesia en ese momento de la sacudida empezó a unirse. La iglesia en ese momento de la sacudida empezó a creer en Dios. La iglesia empezó en ese momento, a pesar de que el Señor, ¿verdad?, sacudió paja, sacudió polvo, pero se levantó el verdadero remanente. Y cree usted, Carlos, usted es parte de ese remanente, usted es parte de ese llamado para estos últimos tiempos. Y lo que el Señor nos dice es, no dejes que la tibieza entre a tu corazón, no permitas que la religión mate el fuego del Espíritu Santo de Dios, no permitas que los problemas, que las vicisitudes, que todo lo que se está oyendo en este momento enfríe tu corazón. Todo lo contrario, aprende a sintonizar la voz de Dios, lo que Dios está hablando en este tiempo y en este momento. Y lo que Dios nos dice es, levántate, porque llegó el tiempo de la luz, llegó el tiempo de la revelación, llegó el tiempo del entendimiento, llegó el tiempo, ¿verdad?, de fortalecernos en el Señor. Y creo y estoy segura que cada día Dios está haciendo milagros, Dios está cambiando corazones, Dios está restaurando vidas, Dios está salvando, Dios está liberando. En cada vida está Dios haciendo algo poderoso. Y yo te voy a hablar a ti, radio oyente, si estás pasando por problemas, por dificultades, si en este momento tú estás luchando con algo, si en este momento tú sientes que ya no puedes más, que no hay salida, estás luchando con una enfermedad, con un problema económico, sientes que las fuerzas no te van, yo te digo a ti, levántate y resplandece. Recibe la luz de Cristo en este día, en esta noche, y puedas tú fortalecerte en el Señor y levantarte y creer que Dios tiene la última palabra. Apocalipsis nos dice, y él venció, lanzó a la muerte al Hades y derrotó a los enemigos y los llevó públicamente como trofeo de guerra. Aleluya. Entonces Apocalipsis nos dice, mi amado Carlos, que la iglesia va a ganar y va a prevalecer, aleluya, por encima de todas las cosas. Y ese es el avivamiento que acaba de llegar, el avivamiento que se acaba de desatar. La pasión por el Señor se aviva. adolescentes, niños, jóvenes, matrimonios, se levanta un ejército como nunca antes ha habido en la historia, norte, sur, este, oeste, porque ya salió la voz de Dios: prepara el camino porque Dios viene, y no va a venir como un ladrón que se esconde. No, Él viene con gloria, viene con poder, viene con luz, viene con amor para deshacer las obras que el enemigo había levantado en la tierra, y viene para gobernar en medio de nosotros. Aleluya.
1: Hermanas, ahorita que están usted hablando de eso, yo anoche tuve un sueño de alerta. No me decía un sueño, alerta. Alerta porque viene juicio. Y me mostraba. Y bueno, lloré, ojalá que no pase de eso, ojalá que estos familiares se arrepientan. Pero yo miraba que tres personas de familiares, como primos, primas, tíos, tías, van a morir. Entonces, anoche tuve ese sueño donde decía yo, ¿por qué si la gente es tan necia, no quiere nada con el Señor? Ahora, Dios está hablando por medio de los temblores, los terremotos que está pasando. Uh-huh. La gente clama, gime, dice, oh Dios mío, ¿por qué? ¿Por qué? Pero ¿por qué vives en la carne? ¿Por qué no cambias? ¿Por qué no recibes a Cristo? Aquí no es de que seas rico, que seas pobre. No, el que es rico no se va a llevar nada. El que es pobre, uh-huh, pues va a ser más pobre. Y dice que ya hay una maldición, amado oyente, que viene detrás de ti. Entonces, hermana, prácticamente va a haber mucha gente que va a morir, tanto como familiares, que uno les ha hablado y les ha dicho y no quieren nada con el Señor. Entonces viene un cortamiento, y después, si lo hubiera hecho, ya murió, ya te moriste, ya se acabó tu oportunidad, ya no está, porque miramos que el rico que se vestía de lino fino está pidiendo que lo manden a Lázaro a la tierra para que le abra a los familiares. Entonces, ¿por qué está pidiendo un rico que vengan si él pudiera haberse arrepentido y no lo hizo, hermano?
5: Claro, lo que pasa es que recordemos esto. Cuando Jesús estuvo en la tierra, dijo que los que oían su voz eran sus discípulos. Que él tiene ovejas que oyen su voz y lo siguen. Estamos en un tiempo de separar el trigo de la cizaña. Estamos en un tiempo de separar lo falso de lo verdadero. Y entonces no nos extrañemos, como bien dices tú, que los corazones se hayan endurecido, pero que otros corazones se hayan ablandado. Y yo estoy segura que cuando el Espíritu de Dios venga, nadie podrá pararse ni podrá justificar el pecado de cada uno. Cuando el Espíritu Santo viene con una convicción de pecado, hay un quebrantamiento de corazón y un quebrantamiento de espíritu. Y es lo que la iglesia está clamando en este tiempo. Ven, Espíritu Santo, ven y trae convicción de pecado, porque eso hace el Espíritu Santo, ¿verdad? La convicción de pecado. Necesitamos seguir orando, necesitamos seguir clamando, porque el justo será justo y el injusto será injusto. Y Dios no pasa al injusto por justo ni al justo por injusto, porque Él es perfecto, Él es soberano. Tenemos esperanza que el Señor es bondadoso. Tenemos esperanza que el Señor es el lento para la ira y grande en misericordia. Tenemos esperanza que Él es soberano, que aunque nosotros pensemos que se perdieron, ¿quién sabe que en el último momento se arrepintieron y se fueron a la presencia del Señor? Creo en el poder de Dios, en el poder de la resurrección que Él hizo con Lázaro, que murió, pero Él fue y lo resucitó. Creo que el reino de los cielos está lleno de muchos misterios, que dice la palabra, que aún nos sorprenderemos de a quienes nos encontraremos en el cielo, aleluya. Entonces sigamos caminando, no mirando a quienes no quieren avanzar, porque te vas a detener, te vas a entristecer, vas a llorar, tus fuerzas van a acabar y vas a terminar como guerrero herido. Pero si tú miras al frente, a Cristo tu Señor, y ves quiénes responden a la voz de Dios, quiénes realmente se arrepienten, y entonces alcanzan la victoria en Cristo Jesús. Sí, da pena que muchos se van a quedar como en los días de Noé, pero también nos alegramos como Noé y toda su familia se salvó, ¿verdad? Gracias a ellos puede haber humanidad. Entonces nosotros oremos. Mientras tengamos vida, hay esperanza. Sigamos orando por nuestros familiares, por nuestros amigos, por nuestros esposos, nuestras esposas, nuestros hijos, nuestros hermanos.

0: que llegó el tiempo de que el Espíritu de Dios se derrame como nunca antes se había derramado, que la verdad se abra paso, que se abra el hambre y la sed por la presencia del Señor, y lo que estaba torcido se enderece, y lo que estaba perdido encuentre, y el que se había extraviado por el camino vuelva, y el que practicaba el pecado lo abandone, y el que mataba ya no mate más, y el que robaba no hurte más, por la presencia de Dios en nuestras vidas. Y sí, como usted bien dice, todo lo que está sucediendo es para arrepentirnos. Pero también todo lo que está sucediendo es porque la gloria postrera está a punto de manifestarse.
1: Bueno, profetas, yo las voy a dejar para que ustedes desarrollen lo que el Señor le ha puesto en sus corazones. Así que le damos el tiempo allí a la profeta para que ustedes desarrollen. Así que adelante, profeta.
2: Amén. Voy a dejarle el tiempo porque como ustedes siempre me escuchan a mí los días martes y los días jueves, voy a dar la oportunidad que de la palabra ahorita la profeta Mercedes. Ella solamente va a estar estos días con nosotros. Y sí me gustaría que voy a decirle a hermana Mari Castillo que les dé la dirección de la iglesia y todo eso para que ustedes puedan llegar. Y como decía la profeta, ¿verdad? Algo que debemos de tener bien, bien en claro, porque muchas veces no sabemos lo que es la gloria de Dios. ¿Qué quiere decir la gloria? Pues pensamos que la gloria, y obviamente la gloria tiene que ver con milagros, con prodigios, con liberaciones, tiene que ver con sanidad interior, con sanidad del cuerpo. Obviamente, y los milagros de resucitar muertos y toda esa parte que Cristo mismo hizo. Pero la Biblia claramente nos dice que la tierra será llena del conocimiento de la gloria de Jehová. Entonces, ¿qué quiere decir? Que la gloria de Dios tiene que ver con conocer a Cristo, con tener una relación con el Espíritu Santo, con tener una relación con el Padre y sobre todo con la revelación de la palabra de Dios en nuestra vida. Así que el avivamiento comienza dentro de nosotros. Tenemos que vivir ese fuego, ese poder, y no importa lo que veamos alrededor. Se puede estar cayendo el de la derecha, puede estar cayendo el de la izquierda, pero nosotros debemos de tener el fuego del Espíritu dentro de nosotros, porque eso es la gloria de Dios. Lo miramos en el apóstol Pablo, él habla donde dice que lo apedrearon, le hicieron tantas cosas, pero sin embargo, ¿qué hacía Pablo? Se levantaba, se sacudía y seguía. ¿Por qué? Porque él mismo lo dijo, he peleado la buena batalla, he terminado la carrera, he guardado la fe, por lo demás me espera la corona de justicia. Y dice, y no solo a mí, sino a aquellos también que aman su venida. Entonces, obviamente, si amamos la venida del Señor, tenemos que vivir en el fuego del Espíritu, tenemos que buscar la santidad cada vez, cada día más, y tenemos que permitir que el Espíritu Santo nos perfeccione, porque ese perfeccionamiento tiene que ver con la madurez, con que cada día lleguemos, como dice la Biblia, la estatura del varón perfecto que es nuestro Señor Jesucristo. Y bueno, pues le quiero dar gracias a todos los que están escuchando, y aquí está la profeta, y le estaba comentando a la profeta que tenemos un hermano, un sacerdote que nos escucha desde México, y nuestras 10 hermanas monjitas que también están escuchando, que Dios les ha tocado el corazón. Así que voy a dejar la profeta Mercedes, ella desde Perú, y que les dé esa palabra que Dios tiene para su vida.
0: Amén.
2: Adelante, profeta.
0: Gracias. Bien, voy a hablar acerca de Isaías 61. Es un capítulo muy fuerte, muy poderoso, muy rico, muy nutritivo, de mucho entendimiento, de mucha revelación, de mucho conocimiento. Y vamos a desglosarlo. Isaías profetiza mucho tiempo antes de que Jesús tomara el rollo en el libro de Juan. Y pudiera sentarse y decir estas palabras: el Espíritu de Jehová el Señor está sobre mí. Él mismo, tomando esa parte, declarando ante la gente que estaba escuchando, lo miraban a él, pero no veían qué significaba, no veían lo que realmente estaba sucediendo ante sus ojos. Y él dice, el Espíritu de Dios está sobre mí, porque

0: ungido, me ha separado, me ha dado a un trabajo, a una función, una labor. ¿Cuál va a ser mi trabajo en esta tierra, en estos 3 años que voy a estar aquí en la tierra? ¿Cuál va a ser mi trabajo? Para uno, predicar las buenas nuevas de salvación. Nosotros ahorita los evangelistas podemos decirle a la gente, arrepiéntete pecador de la droga, arrepiéntete pecador del vicio, porque nosotros ya entendemos que esas son las buenas nuevas de salvación. Pero le estamos hablando al pueblo de Israel, al pueblo bajo pacto, al pueblo bajo la promesa, al pueblo que lo amaba y le rendía, pero estaba en la religión, en el ritualismo, en lo pagano. Y estamos parecidos ahora, llenos de ritualismos. Nos congregamos por ritualismo, vamos a la iglesia por ritualismo, cantamos por ritualismo. Lo hacemos una y otra vez como ritualismo. Ya tenemos hasta la ropa colgadita, lo que vamos a poner como ritualismo. Esa ropita ya es dominical o sabatina, pero no por un día de semana. Ritualismo. Jesús llegó en pleno ritual, cogió la palabra, pero no como lo leyó cualquier sacerdote, lo leyó con entendimiento, lo leyó con revelación, con la verdadera intención por la cual había sido profetizada. Le estaba hablando un pueblo entendido, le estaba hablando un pueblo que desde que nacen ya le están enseñando la Torá, la palabra del Señor. Desde que los 8 años ellos ya empiezan a celebrar las fiestas, el mismo Jesús yendo a celebrar la fiesta, y que luego se perdió para poder conversar con los fariseos, con los saduceos, dándoles a entender la intención de la palabra, mientras que ellos usaban la palabra para oprimir, mientras que ellos usaban la palabra para poder tener estatus, poder, posición, y es lo que vemos ahora. Hay gente que dice, yo tengo 5,000 miembros, otro yo tengo 300, no, mi iglesia es mucho más grande, no, y el espíritu de la competencia, como decíamos en ese momento, los fariseos eran lo mismo, la gente se sentaba para escuchar a los fariseos, a ver qué de nuevo decía uno que el otro. Acuérdense de ese fariseo que se acercó a Jesús y le dijo, maestro, rabí. Pero ¿cómo fue a buscarlo a Jesús? De noche, donde nadie le podía ver, porque sentía vergüenza de que un fariseo de fariseos vaya a buscar a alguien que era carpintero, pero con revelación y sabiduría. Jesús le dijo, me dices a mí maestro. Porque cuando tú le dices maestro a alguien, es porque te estás poniendo bajo sus pies para ser enseñado. Porque reconoce de que el otro sabe más y que quiere aprender. Vas a encontrar muy pocos pastores que se sienten a escuchar a otros, porque ellos creen que ya se lo saben todo y que no tienen, necesitan más. No importa cuántos títulos tengamos ahí pegados en la pared, de cuántos años hayamos estudiado, y qué bueno que hayamos estudiado, pero si tenemos el espíritu del fariseísmo, pelearemos con el verdadero espíritu que se levantó con Jesús, porque el pueblo no mató a Jesús, fueron los fariseos que dijeron, tenemos que matar este avivamiento, porque si no nos quedamos sin negocios, sin dinero y sin posición. Qué fuerte, ¿verdad? Pero eso fue lo que sucedió. Eso fue lo que pasó. Y vemos entonces que cuando Jesús toma y dice, la unción, el propósito por lo que viene el Espíritu Santo sobre la tierra, la manifestación de la tierra, ¿verdad? Es para ver la gloria de Dios. ¿Y cómo vamos a ver la gloria de Dios? Dice, voy a hablarle a la gente oprimida. Voy a hablarle a la gente que está pasando por momentos duros. Me voy a acercar a la gente que tiene mucha necesidad, como los leprosos, que tiene mucha necesidad, ¿verdad? Como las viudas, como los huérfanos, que ya los fariseos y los saduceos ya ni los miraban. Por eso que Jesús llevó a sus discípulos a ver cómo esa viuda daba la blanca. Y le decía a los discípulos, esta mujer dio más que cualquiera de estos ricos que ha dado, porque ellos le dieron, dándole lo que le sobra, pero ellos lo da, porque ella reconoce que no puede venir con las manos vacías ante Dios. ¿En qué momento cambiamos la posición de quien más tiene cuando Jesús vino por lo que se había perdido? el valor que Jesús tuvo de mirar a la creación, de que el hombre se entronó, se posicionó, se hizo un sistema, el sistema babilónico, el sistema de los que tienen y los que pueden y los que no tienen y los que no pueden. Jesús vino por esa gente. Y Jesús dijo, esta unción, este poder, esta gloria que el Padre me ha dado a mí, es para acercarme a los oprimidos, es para acercarme a los que están en la cárcel, es para acercarme a aquel que ha perdido la intención de vida, pero yo estoy aquí, porque los leprosos ya no tenían hogar, los leprosos estaban fuera, rechazados, abominados. Ellos si tenían que cruzar por alguna parte, ellos tenían que gritar, soy leproso, soy leproso, soy leproso. ¿Por qué? Porque sentían vergüenza de ser leproso. Nos hemos olvidado de mucha gente ahora. Nos hemos endiosado. Nos sentimos cristianos y menospreciamos a otros. Cuando Cristo vino por los perdidos. Y Él dijo, esta unción, esta gloria, esta manifestación es para aperturar todas las cárceles y que salga toda la gente de la cárcel. ¿De qué tipo de cárcel? De la opresión, de la legalidad, del ritualismo, de hacer cumplir cosas que ni siquiera uno puede cumplir. Dejar que las personas crezcan, amen al Señor, busquen el corazón del Señor. Por eso Jesús hizo la parábola del samaritano con el sacerdote y con el levita. La gente que ya tiene un poquito de poder menosprecian a los que no tienen. Mientras que nosotros sabemos que gracias a los servidores de la iglesia por atender a la gente, con el que se para la puerta, con que el que limpia los baños, el que limpia la silla, el que está pintando la iglesia, el que está barriendo afuera. Ellos son importantes, son valiosos, son necesarios. Gracias a ese trabajo, a ese servicio, los demás son servidos. Porque Jesús nos mostró el camino. El que está lleno de la presencia de Dios no solamente es hablar en lenguas, no solamente es profetizar, no solamente es hacer milagros, señales y prodigios. La verdadera manifestación que Jesús hizo, lleno del Espíritu Santo, es amar al prójimo como a él mismo, es levantar al caído, es ir a la casa de Zaqueo donde nadie quería ir a verlo. Todo el mundo lo menospreciaba a Zaqueo, pero Jesús a propósito pasó por allí. Sabía que Zaqueo iba a estar allí, lo miró y le dijo, Zaqueo, bájate, bájate, porque yo hoy mismo estaré en tu casa. La murmuración de los fariseos y los saduceos, porque no entendía. La gente que no entiende critica, la gente que no entiende murmura, la gente que no entiende está listo con la piedra para apedrear, mientras que Jesús vino a liberar y le dijo, Zaqueo, vamos, porque hoy voy a ir a tu casa. Se autoinvitó. Zaqueo no lo invitó, él se autoinvitó. Y es lo que Cristo quiere hacer con nosotros ahora, invitarle a tu corazón, dejar que Jesús gobierne tu vida, dejar que Jesús ordene tu casa, dejar que Jesús ordene tus pensamientos. Este es el tiempo de decirle, Señor, ya no vivo yo, vive tú en mí, porque si yo vivo viviendo como estoy viviendo, tengo 20, 30, 40, 50, 60 años en el error, pero quiero vivir estos últimos años de mi vida o los años que me queden de tu mano, porque sé que de tu mano voy a obtener la victoria. Jesús no tuvo que predicar a Zaqueo. La sola presencia de Jesús, Zaqueo se dio cuenta que él estaba errado y equivocado. Él agarró y dijo, Señor, a partir de este momento le voy a devolver el doble a quien yo le robé. Todos los discípulos empezaron a reír, porque dice, ¿y este qué está loco? ¿Qué le pasa? ¿Quién le dijo que haga eso? ¿Quién le dijo que hable así? Pero cuando uno tiene un cambio, un encuentro con Jesús, su vida no vuelve a ser la misma. Cuando tú tienes un verdadero encuentro, no con una religión, no con un mensaje emotivo, no un mensaje inspirador, con un mensaje transformador por el poder de Dios. Cuando tú tienes ese encuentro, jamás vuelves a ser el mismo. Jesús, cuando lo oyó, después de haberse sonreído del producto del rey, reino de Dios, porque ese es el reino de Dios, el reino de la atmósfera, del cambio y la transformación. Le dijo, ciertamente el reino ha llegado a esta casa. Jesús se centraba a propósito y adrede con los publicanos. Jesús se sentaba a propósito con la gente, iba a sanar a los leprosos. Aun cuando la mujer se arrodilló, besó los pies de Cristo, los fariseos y los saduceos decían, si él realmente fuera profeta, supiera quién lo estaría tocando. Menosprecio, rechazo, juicio, condena, era lo que salía del corazón de ellos. Y Jesús, sabiendo lo que ellos pensaban, le dijo, ustedes cuando yo entré no me dieron agua para lavarme las manos, mucho menos para los pies, pero esta mujer ha venido y me ha lavado con sus lágrimas mis pies y los ha secado con sus cabellos, y la miró adrede, a propósito, confrontando, porque vi una confrontación espiritual. No la confrontación de pelea, no, la confrontación espiritual de lo verdadero, de lo corrupto, de lo correcto y no lo corrupto y lo falso, la mentira, vestimenta de piedad, pero tenían el corazón podrido, lleno de odio, de resentimiento, de rencor, de amargura, de soberbia, de altivez, de arrogancia, porque eso era la posición y no la posesión. Tremendo lo que Jesús confrontó. Jesús le dijo, mujer, vete, porque tus pecados te han sido perdonados. No andes en condena, no andes en juicio, no andes en temor, en miedo. Vete, porque tus pecados te han sido perdonados. Esa era la verdadera liberación. Esa era. Esa mujer no gritó, no botó ningún demonio, no vomitó. Que no está mal que no se haga, que si hay manifestaciones que son así, gloria a Dios. Pero estoy hablando de la verdadera liberación en el sentido de una palabra suya basta para que los demonios tiemblen y huyen delante de la presencia. ¡Una! Y eso fue lo que hizo. Jesús, en donde iba, liberaba, mostraba su poder, la gloria caminando, la gloria del Señor. No para que el hombre se gloríe en el hombre, sino para que la gloria se gloríe en el Señor. Los que portamos gloria, sabemos que todo lo que nosotros tenemos viene de Él y para Él. Porque toda la gloria y toda la honra era para Él. Jesús siguió caminando y se encontró con algo muy doloroso. Una mujer viene, sirofenicia, y le dice, Jesús, sálvame a mi hija porque mi hija está endemoniada. Y él la miró, pero no con menosprecio ni con rechazo, sino que era sirofenicia, era de otro país, de otra nación. Y le dijo, no, los panes son para los hijos. La sanidad, la liberación, la transformación, la prosperidad, la unidad familiar, es la bendición de los hijos. Y la mujer en su sabiduría, en esa pasión, en ese de nuevo de no aceptar un no, le dijo, sí, pero aún los perros comen del pan que botan los hijos. ¡Wow! Nosotros con cualquier cosa nos ofendemos. Somos la generación de cristal. Nada nos pueden hacer porque automáticamente nos pinchan el ego y se nos sale el aire. Estamos como que, mírame, no me toques. La generación de cristal. Cuando tú y yo no somos la generación de cristal, somos la generación de guerreros, osados, valientes, atrevidos, los que no le tienen miedo de ir al frente de la batalla, quien no teme con quien se enfrente, así sea Goliat, así sea el gigante, así sean los nefilines, quien sea, quien se ponga al frente, el que está contigo es mayor quien que opera en este mundo. No le tenemos miedo, aunque lancen sus flechas, sus dardos y nos hieran, pero no vamos vamos a morir, porque el Espíritu Santo de Dios vivifica nuestras vidas y la sangre de Cristo tiene poder para ir contra todo espíritu de muerte, contra todo veneno que va a tocar tu cuerpo. No tiene poder, autoridad ni dominio. Termina saliendo de tu cuerpo, porque la sangre de Cristo tiene ese poder de romper maldiciones generacionales en tu vida. La sangre de Cristo tiene poder de liberar tus generaciones. La sangre de Cristo tiene poder para sacarte de las prisiones donde te encuentres. La sangre de Cristo tiene poder para romper cadenas de opresión que carga de la brujería, de la hechicería, del encantamiento, de la prostitución, de la muerte, de la enfermedad, del miedo, del temor, del estrés, de la angustia, de la falsedad. La sangre de Cristo tiene poder para deshacer las obras del diablo. La sangre de Cristo tiene poder contra todo hechizo, contra todo encantamiento. La sangre de Cristo tiene poder para desarticular todo plan satánico en tu vida. Ningún arma forjada, ningún plan del enemigo desde el infierno podrá contra ti, porque la sangre de Cristo es tu escudo, el que va delante de ti, y entonces tú caminarás por las aguas y no te ahogarás, caminarás por el fuego y no te quemarás, caminarás aún por sombras de valle y de muerte, pero no podrá detenerte en esa sombra, sino que sales de esos lugares victorioso y triunfante, sano, libre, próspero. Dios te levanta donde te encuentras y donde estás, allí mismo donde te encuentres, recibe sanidad, recibe liberación, recibe en esta noche tu libertad que Cristo pagó en la cruz del Calvario, deshaciendo toda obra del enemigo. Ahí clavó en la cruz nuestros pecados, nuestras iniquidades. Tu palabra, Señor, nos dice que si confesamos nuestros pecados, tú eres fiel y libre para perdonarnos de toda maldad. Hoy, Señor, perdona, perdona los pecados, perdona las iniquidades, perdona las transgresiones por la cruz, por la sangre derramada en la cruz, por tus llagas somos sanados. Podemos decir al cáncer, te vas ahora. Podemos decir al espíritu de locura, te vas ahora. Podemos decir, aleluya, a la sífilis, al VIH, te vas ahora. Podemos decir a toda enfermedad que aún ni siquiera se ha podido reconocerlo, te vas fuera. No tiene poder, autoridad y dominio sobre los hijos del Señor. La sangre de Cristo habla desde la tierra hacia el cielo. Testimonio vivo, aleluya, de que Él venció al imperio de la muerte, a la fortaleza de la muerte. Todo enemigo que vino contra ti, por siete caminos saldrán huyendo. Ellos huirán ante los caminos del Señor, se irán totalmente vencidos, derrotados. Porque el que está en tu vida está hablando y dando testimonio de la sangre poderosa que hay en ti. En este día recibe la fuerza del Espíritu Santo sobre ti, porque ese Espíritu ha venido a darte vida y vida en abundancia. Prosperarás, no te secarás, sino que reverdecerás. No habrá sequía que mate tu vida. No habrá sequía que destruya tu siembra. No habrá sequía que destruya tu trabajo. No habrá sequía que destruya, aleluya, tu empresa, tu economía. No habrá sequía. No habrá sequía, sino que la lluvia del Señor que desciende te hará levantar y prosperar. Te levantarás erguido, floreciente. Te levantarás lleno de la fuerza de Dios. Hoy el Señor te dice, levántate, toma tu lecho y anda, toma tu milagro en esta noche, recibe tu milagro en esta noche, porque Cristo te lo regaló hace más de 2000 años atrás, y si Cristo te libertare, seréis verdaderamente libres, en el nombre de Jesús, amén y amén, aleluya.
1: Amén, hermano.
2: Adelante, profeta.
0: Gracias, amado, por compartir, por orar con ustedes en esta noche. Ha sido una bendición poder compartir con ustedes.
2: Hermana, yo creo, pues la iglesia si está diciendo la palabra del Señor que la gloria postrera será mayor que la primera. Bien. Entonces hay factores, hay cosas que la iglesia no mira porque no entra en el fervor, en la fe, en la autoridad. Amén. O bien, no ha tenido el encuentro genuino, o no ha tenido experiencia, porque Dios nos ha dado experiencias a todos. Todos tenemos experiencias de una u otra manera. Entonces, mucha gente se pregunta, ¿de cuál Cristo hablan si nada pasa en mi vida? Es como cuando que Tomás tuvo que él dijo que tenía que ver para creer. Entonces, nosotros no andamos por lo que miramos, sino andamos de fe en fe y de gloria en gloria. Entonces, ¿cuál es el motivo de la gente y que mucha gente que recibieron la gloria y que participaron de dones, de profecías y de todo, y que eran usados, ya no están con nosotros? Entonces, ese grupo anda en el mundo ya, anda en el mundo. ¿Pero qué ofrece el mundo? No ofrece nada, pura basura, hermanas.
3: Ah, sí, hermano Carlos, pero ahorita que la profeta estaba dando la enseñanza, yo en lo que estaba orando, yo miraba cómo cadenas estaban cayendo. Miraba cómo las cadenas se caían de las manos de las personas. Y así como dice la profeta, ¿verdad? Que es necesario que experimente la persona, que experimente un encuentro con el Señor. Y eso es algo que nosotros debemos de entender, que ese encuentro que uno tiene trae un cambio, trae algo en el mundo espiritual que trae un cambio. Es algo que, como yo miraba, ¿no?, en la Biblia, donde dice que algo pasó en la vida de Pedro, cuando Pedro fue tocado por el Espíritu Santo y él empieza a predicar, y miramos 5,000 convertidos, 3,000 convertidos, 4,000 convertidos. Y no solamente eso, sino que cuando se convierten, dice que venden todo lo que tienen y lo ponen a los pies de los apóstoles. Entonces, algo sucedió que se está avivando ahora y que necesita ser avivado, ¿verdad? En el cuerpo de Cristo, ¿verdad? Porque Cristo, como decía la profeta, ese versículo de Isaías 61, donde dice, levántate, resplandece, porque ha venido tu luz y la gloria del Señor ha amanecido sobre ti. Pero también dice, porque densas tinieblas cubrirán la tierra. Entonces, conforme la gloria de Dios va en los hijos de Dios, estamos mirando que densas tinieblas están cayendo sobre personas. Entonces, esto es algo, yo lo que veo, ¿no?, es algo simultáneo, algo que viene sincronización. ¿Qué quiere decir? Que la gloria que levantó el arca de Noé era el juicio que venía sobre la tierra. Mientras llovía y mientras venía aquel juicio, ese juicio mismo levantaba el arca. Entonces, eso es lo que estamos mirando ahora. Estamos mirando que los hijos, los que resplandece, como dice el libro de Daniel, dice que los que resplandece, que los que es entendidos instruirán a muchos, dice, pero también dice ahí, ¿verdad?, que muchos caerán a espada. Entonces estamos mirando esa sincronía, ¿no? Muchos hermanos están muriendo en India, un ejemplo, en India, en China, ¿verdad?, en Corea, en los lugares de Arabia. Muchos hermanos están muriendo, pero sin embargo, yo me impresiono cuando escucho los testimonios de ellos, que aún allí ellos no negaron a Cristo. Ellos no negaron a Cristo. Ellos están viviendo un evangelio de poder y tiene que ver con desarrollar el carácter de Cristo en nosotros. Entonces, pero en el momento que estaba la profeta declarando, decretando, yo podía mirar cómo el Señor está trayendo un despertar en los que están escuchando. Porque esto no es, en Dios no hay casualidades, hay causalidades. Dios tiene un propósito, una razón, ¿verdad?, por lo que está pasando. Es interesante, pero Eso es lo que yo veía aquí. ¿Alguna pregunta que haya algún radioescucha, hermano Carlos, que haya escrito?
2: Bueno, vamos a invitarle, amado oyentes, usted está en sintonía de Radio Conquistadores para Cristo, 100.9 desde Atlanta, Georgia, y por todo el mundo, todas las plataformas, por YouTube también, y también por Radio Fe 90.9 Los Ángeles, cubriendo Apo Valley. Y bueno, pues ya nos están llamando acá, pero ahorita los atiendo. Pero, ¿a dónde iba, profeta? Es que me distrajo esta llamada acá, pero bueno, usted está en sintonía de Radio Fe Tijuana 96.9 allá en Tijuana, Baja California. Invitamos a los de Tijuana, a los de México, que puedan llamar al 664-142-5264. 664-142-5264. Si usted tiene una pregunta para las tres profetas que están ahora, aproveche, llámenos o mande un mensaje de texto por WhatsApp y ahí le vamos a estar dando lectura. También está en sintonía de las cientos. Ya cambiaron la frecuencia allá en Guatemala, así de que estaba en la 105.7, cubriendo Guatemala, cubriendo la frontera de Chiapas. Ya tiene más potencia esta frecuencia. Así que saludamos a todos los que nos están sintonizando en Guatemala y allá en Chiapas. Dios les bendiga. También está usted sintonizando Radio Viva allá en Jalocitlán, Jalisco. Allá también nos están sintonizando. Allá también en Ciudad Juárez nos están escuchando por la 95.5 allá por Radio Chequina, cubriendo El Paso, Texas, Ciudad Juárez, Las Cruces, Nuevo México. Adelante, profeta, déjame contestar esta llamada. Adelante, profeta.
3: Claro que sí. Todos los que están escuchando en este tiempo, si usted desea hacer una pregunta, tiene alguna inquietud, nos gustaría que mandara sus preguntas a WhatsApp para poderle responderle, ¿verdad? Y el hermano Carlos está encargado de esa parte, ¿verdad? Pero gracias a todos los que están en la parte de Chiapas, en la parte de esa zona de Juárez, los que están en Argentina, los que nos miran desde Colombia, Venezuela, todas esas áreas, Cuba, la vez pasada nos estaban sintonizando desde Cuba. Si usted quiere enviar su petición de oración también para poder orar por usted, hemos mirado muchos milagros aquí en esta radio contestada, personas que han tenido accidentes y que Dios los ha librado de accidentes, y también hemos mirado, ¿verdad?, personas que han estado a punto de quererse quitar la vida, de suicidarse, y Dios les ha despertado para que salgan de esas situaciones. Así que, como decía la profeta, ¿verdad?, este es el tiempo de los milagros. Sí, dígame, hermano Carlos.
2: Aquí tengo al hermano Carlos de Radio Fe, quiere hacer unas preguntas y unas peticiones. Adelante, hermano Carlos, está en el aire.
4: Sí, buenas noches, profetas. Aprovechando, ¿verdad? Acá tenemos unas peticiones de oración. El pastor Víctor Trujillo de Tijuana me estaba comentando de que van a tener un evento ellos el 11 y el 12 en Tijuana que se llama Cielo, Mar y Tierra, algo así. Y quiere que para este evento y van a estar unidos ellos también en oración, orando por nosotros en la vigilia radial que vamos a tener, y van a andar también en el aire, en el mar y en la tierra orando. Es lo que me estaba comentando él, de que están trabajando muy muy duro ahí en Tijuana. Y también tenemos una llamada acá que se comunicaron con nosotros al número de cabina, que ha estado muy muy ocupado este número el día de hoy, que nos han enviado muchas muchas peticiones de oración. Tenemos a Giovanni Chavarín, que dice que está pidiendo él oración por prosperidad económica, porque pues dice que él trabaja y trabaja y trabaja y pues no ve nada de su dinero, y también quiere crecer espiritualmente. Actualmente dice que está ayudando a su iglesia a dar comida a las personas necesitadas en el área de Tijuana.
3: Claro que sí, mi hermano. Con mucho gusto vamos a orar por las peticiones del hermano y también que dígale que es muy necesario que el hermano pueda dar sus diezmos y ofrendas, porque es muy importante que tengan ese pacto con el Señor, ¿verdad? Porque pues Dios bendice, ¿verdad? A sus hijos, ¿verdad? Con los que tenemos pacto. El dar el diezmo es dar la ofrenda, aunque mi esposo y yo somos pastores, nosotros damos nuestros diezmos de diezmos. Siempre estamos dando y también cuando tenemos bendición financiera, una ofrenda especial, muchas veces que nos dan, también damos ese pacto de esa parte de diezmos, ¿verdad? Porque sabemos que es con ello, estamos diciéndole al Señor, te creemos, Padre, te estamos creyendo que tú eres el que nos suple todas nuestras necesidades. Amén. Amado Padre, hermano, te doy gracias.
2: Estaría bueno que diera el teléfono de Guatemala, hermano Carlos.
4: Sí, hermano, tenemos el número de Guatemala, permítame, porque aquí yo no me lo sé todavía, hermano, porque que lo acabo de agarrar ese número, pero aquí tengo ahorita lo voy a sacar, hermano, y mientras saco el número, quisiera también decirles que también tenemos un pastor en Guatemala que nos está escuchando, el pastor Manuel López. Él sufrió un derrame cerebral. Pero él nos escucha, nos está escuchando allá en Guatemala, en el departamento de San Marcos, Guatemala. Y también está pidiendo oración por él, pues su salud y que él pueda salir de esto, dice.
3: Amén, vamos a orar por este pastor en esta hora. Padre, gracias, porque tú eres bello, eres hermoso, Señor. Tus misericordias son para siempre y tus milagros están vigentes, Señor. El mismo poder que esa sangre tenía, Señor, hace 2025 años atrás, el mismo milagro, Señor, hoy ocurre. Porque sabemos que tu palabra dice, Señor, que tenemos entrada libre al trono, Señor. Y no solamente al trono de la gracia, Señor, sino también tenemos entrada libre, Señor, ahí al lugar santísimo donde está la sangre del Cordero, Señor. Y que tiene voz y habla, Señor, esa sangre a que temen los demonios, Padre. Apelamos, Señor, en este caso a tu siervo, Señor, que está ahí en Guatemala, Padre. En esta hora venimos declarando, decretando desde de los cielos, Padre, que la fuerza viene, Señor, a su cerebro, que su cerebro está siendo restaurado en esta hora, en el nombre poderoso de Jesucristo. Venimos declarando ese flujo de sangre, Señor, que se abra esas venas, esas arterias que están ahí en el cerebro, Señor, vienen completamente siendo sanadas, Padre. Todo aquello que vino a traer obstrucción en sus pulmones, en su corazón, Señor, en esas partes, Señor, donde están esas pequeñas venas, Señor amado, en esta hora son sanadas, Padre. Toda lesión que ha sufrido su cerebro, toda lesión que sufrió su corazón, en esta hora, Padre, todo aquello que se murió, Señor, hoy resucita en el nombre de Jesús. Esas neuronas comienzan, Señor, a fluir completamente, Padre, y declaramos en esta hora que el fuego de tu espíritu, Señor, enciende en el corazón de tu siervo nuevamente para traer y resucitar un avivamiento, Señor, para que él vea, Padre amado, y predique desde la plataforma del poder, Señor, de la resurrección, sabiendo, Padre, que Cristo tiene poder de levantarlo nuevamente para que predique tu palabra, Señor. Avive el fuego de tu espíritu en él, Señor, y tráele un testimonio, Señor, donde puedan mirar que no hay nada imposible para aquellos que creen, dice tu palabra. En el nombre de Jesús, venimos ordenando a esas piernas que tomen vigor a esos músculos que tomen vigor, a esas manos que tomen vigor. Oh, Shabacarra, Basaya. Ahora en el nombre de Jesús, ahora toda brujería, Señor, toda hechicería, toda santería, todo fetichismo, todo aquello que quisieron hacerle daño, Señor, a tu siervo en esta hora es cancelado, Señor. Y declaramos, Señor, los cielos abiertos en esta hora y que Él está recibiendo, Señor, la salud. En el nombre de Jesús.
5: Gracias, Señor. Oramos, Señor, por este varón que le falta trabajo, Señor. Declaramos que tú eres el Dios proveedor, el sustentador, Jehová Jiré, el que tú desatas todas tus bendiciones. Alineamos su corazón, Señor, a ti, para que también tenga el espíritu de gratitud, Señor, y él pueda dar su semilla conforme, porque tu palabra dice que tú das semilla al que siembra y pan al que come. Por lo tanto, creemos que tú vas a operar un milagro en su vida también, Señor. Creemos, Señor, Dios de los cielos, que tú vas a proveer, no solamente a él, sino a todos los que están pasando por problemas económicos, Señor, a los que no tienen trabajo, a los que le deben, a los que están endeudados. Tú eres el Dios todopoderoso. Tú te glorificas en la vida de cada uno de ellos. Señor, tú liberas, oh Dios, de las deudas. Tú le liberas, Señor amado, de toda miseria, de toda escasez, de todo problema económico. Tú eres, Señor, el proveedor, el sustentador, el que va a proveer su casa. Bendecimos su casa, bendecimos su hogar y decimos que no faltará el pan en su mesa. No faltará, Señor, toda la provisión que necesitan para vivir conforme a tu voluntad. Señor, gracias. Levantamos bandera de victoria sobre todo enemigo que se levantó contra ellos, Señor. Declaramos, Padre, tu palabra, Señor. Dice tu palabra, Señor, que el que cree en ti, oh Dios, no lo echas fuera. Por lo tanto, cree, Señor, cree que tú y tu casa serán bendecidos, serán salvos, serán libres de toda opresión demoníaca. En el nombre poderoso de Jesús, sea conforme a tu voluntad. Amén y amén. Aleluya.
3: Amén, mi hermano Carlos, gracias por llamar.
4: Sí, hermana, también quisiera que oraran por mí, profeta. ¿Te recuerda que siempre hemos estado orando por mis documentos migratorios? Hace 4 semanas tuve una cita de migración donde me citaron a testing. Fue un tiempo que pues yo no sabía ni qué hacer, hermana, pero yo le pedí la dirección a Dios y le dije al Señor que iba a ir a la cita, pues confiando de que Él iba a ir conmigo. Me citaron a las 6:00 a.m. Tenía un poco de miedo para ir, porque dije, pues he estado viendo todo todas las noticias, hermana, lo de la televisión y todo lo que está pasando. Pero yo le dije al Señor, yo voy confiando en que tú vas conmigo. Y pues le dije a mi hija que me acompañara. Y fue mi hija y llegamos pues a la hora que me citaron, a las 6:00 a.m. Y pues no habían abierto la puerta, estaban los de seguridad todavía adentro y nosotros estábamos en la parte de afuera esperando ya como a las 7:00 a.m. abrieron las puertas y me dijeron pues pase para acá, se va a registrar en esta área. Y me tomaron huellas, me tomaron fotos y me dijeron que tomara asiento. Y me quedé sentado ahí, pues viendo todas las personas que llegaron, llevaban su abogado. Todos iban con su abogado y solamente yo, hermana, no llevaba abogado.
2: Llevaba a Cristo.
4: Miré alrededor y dije, Señor, todos traen abogado, pero yo sé que tú eres mi abogado y tú vienes conmigo el día de hoy. Y pues me sentí así como un poco triste, porque de mirar que sí, que todos llevaban abogado. Y el abogado que yo le había pagado, pues le pagué $10,000 y no quiso ir, o sea, ya no quiso seguir el caso conmigo. Y tuve que ir solo, pero sí, yo le dije al Señor que él pues era mi abogado, y iba con el mejor abogado.
5: Amén.
4: A las 8 de la mañana me llamaron a un cuarto donde me hicieron un montón de preguntas y tuve una entrevista que duró 5 horas y media. Y me dijo la persona que me entrevistó, me dice, ¿sabes qué? Este es un caso muy raro, porque este caso se debió hacer todo esto desde 1991 y no se hizo nada. O sea, el caso estaba ahí dormido. Y pues me dice, es un caso muy raro. Pero yo, habían preguntas, pues me preguntaban de todo, de todo. Entonces yo le dije a ella, ¿sabe qué? Discúlpeme, pero hay cosas que yo no puedo recordar, yo quisiera recordar, porque le digo, yo estuve enfermo de COVID, estuve a punto de morir, o sea, del COVID, y hay cosas, le dije, que quisiera recordarlas, que no las recuerdo, y hay cosas que yo hubiera querido olvidarme de esas cosas, pero todavía las tengo acá, le digo, pero así hay, discúlpenme, pero hay cosas que yo no recuerdo, aunque quisiera, o sea, hago el esfuerzo por recordarme todo lo que usted me pregunta, pero no puedo recordar. Entonces, hubo un momento donde pues yo derramé lágrimas y ella me dijo que si yo estaba bien para continuar con la entrevista o si quería unos 10, 15 minutos para salir y tomar aire, y le dije, no, sigamos con la entrevista. Y 5 horas y media con la entrevista, y después me dijo, pues te deseo buena suerte, porque yo, dice, todo lo puse en escrito, todo lo que tú me dijiste, y nosotros vamos a tomar una decisión en tu caso. La decisión te va a llegar por correo, me dijiste, puede ser unas 2 semanas a un mes, no sabemos, ahorita tengo ya 4 semanas que fui y aún no me ha llegado la respuesta, y estoy esperando, hermana, esta respuesta, y yo quisiera pues que esta noche se orara por esos documentos que yo sé que pues el Señor ya los tiene preparados.
3: Amén, vamos a orar. Vamos a orar y vamos a creer, porque ya ves lo que pasó con el hermano Carlos, que no le daban su salida de en la Sentry, y que luchó tanto tiempo y al final se lo dieron. Así que vamos a creerlo. Y como dice la Biblia, donde estén 2 o 3 unidos en mi nombre, creyendo, él lo hará. Amén.
5: Amén.
3: Y aquí estamos creyendo que el Señor lo va a hacer. Amén. Y lo creemos, nos ponemos de acuerdo en esta hora.
5: Amén.
3: Amado Padre, te damos gracias, Señor, por este milagro, Padre, que tú has dado a tu Hijo, Señor. Porque venimos declarando, decretando en esta hora, Señor, que esos papeles se sueltan. Que todo lo que está trabado, Señor, hoy, Señor, es destrabado, Padre. Tú eres y has sido su abogado, Padre. Y tú lo has traído a esta nación, a este país con un propósito. Y sabemos, Señor amado, que los que son tus hijos y que están en tu propósito y que trabajamos, somos útiles para tu obra. Tú vas a hacer la obra, Señor, con nosotros, Padre. Así que te pongo la vida de tu hijo, de tu siervo, Señor, en esta hora. Y venimos declarando en el poderoso nombre de Jesucristo que esos papeles hoy se sueltan, Padre. Que tú vas a traer esa bendición y que él va a dar testimonio, Señor amado, de lo que tú has hecho, porque tú eres el que lo ha hecho, y tendremos cuidado, Padre. Mucho cuidado de darte la gloria, la honra, la alabanza solo a ti.
5: Así es,
3: porque
5: Señor,
3: tú mereces la gloria, papá. Gracias, Padre.
5: Gracias.
3: Gracias, bendito Dios, por lo que tú haces y por lo que tú harás.
5: Sí, Señor.
3: En el nombre de Jesús.
5: Amén. Oramos, Señor, seguimos orando por los documentos y sabemos, Señor, que todo lo que él ha respondido es conforme a lo que, Señor, ellos necesitaban. Señor, el cónsul que lo pueda ver, Señor, va a poder mirar y va a poder aprobar, porque eres tú el que está en el asunto, Señor. Y si tú has demorado hasta ahora, Padre, es porque estás desatando en él fe, confianza, seguridad. No tengas miedo, te dice el Señor. Bota fuera el miedo, echa fuera el miedo, porque tu fe hará que las montañas se muevan. La fe en Cristo Jesús hará. Así es que, Padre, gracias porque ya desató la palabra, Señor, la profeta Marilia. Nosotros nos unimos a ellos, Señor, y sabemos que esto es victoria en Cristo Jesús. La victoria que tú nos diste, Señor, en la cruz del Calvario. La victoria, Señor, que nos desataste, según Efesios, con todas las bendiciones del cielo. Y Él está bajo tu bendición, Señor. No tendrá temor a malas noticias. No tendrá temor a adversidades. No tendrá temor a nada, Señor, sino que él gozará y disfrutará de la presencia del Señor. Gracias por la victoria que ya desataste a tu Hijo, Señor. En el nombre de Jesús. Amén.
4: Amén. Amén. Si pudiéramos orar por el evento que se va a hacer en Tijuana, que se comunicó conmigo el pastor Víctor Trujillo, de la Alianza de Pastores de Tijuana, que van a hacer el evento Cielo, Mar y Tierra desde el día 11 y el día 12. Bueno, lo van a hacer el día 12, el día 11 creo que van a tener otro evento ahí, pero el día 12 van a hacer el evento Cielo, Mar y Tierra, para que oráramos por todo esto. Y el hermano me estaba diciendo que pues quería que nos reuniéramos en Tijuana. Le dijo, hermano, no puedo salir. Y si salgo, pero Dios tiene el control, ¿verdad? Dios tiene el control de todo. Y ya muy pronto, pues sabemos que Dios va a hacer el milagro y ya vamos a poder viajar para Tijuana. También tengo otra petición acá. Ahorita está otra petición aquí. Es de una persona que está enferma, dice. Se llama Yajaira Mesa, está vomitando mucho, dice, y le han dicho que le han hecho una brujería. Si podemos orar por ella, ella es de acá del área de Los Ángeles.
3: De Pamdel. Ok, yo voy a orar por el de Tijuana y la hermana va a orar por lo de la brujería, ¿ok? Amado Padre, venimos en esta hora, Señor, declarando ese territorio de Tijuana abierto, Padre. Padre, te venimos pidiendo perdón por la sangre derramada, Señor, de inmigrantes, Señor, que han venido de tantas naciones, Señor, y se han estacionado en ese lugar, Señor, y allí ellos murieron, Señor. Te pedimos perdón por esos derramamientos de sangre, Señor, por esas guerras cruzadas, Señor, entre personas, Señor, cárteles de la droga, Señor, igual, Señor amado, con los inmigrantes territoriales, Señor, los que están ahí cuidando la frontera. Padre, te pedimos perdón por esa sangre, porque sabemos, Señor, que a veces esa sangre, Señor, sirve como pacto, Señor. Hoy venimos atando, reprendiendo, Señor, ese espíritu demoníaco que se muere, Señor, ahí en ese lugar, la Santa Muerte, Padre, que están trayendo, Señor amado, desde Taquemaco, Señor, y venimos rompiendo, Señor, ese espíritu, Señor, que quiere posicionar, estacionarse, Señor, en Tijuana. Venimos atando, reprendiendo desde este lugar en California, Señor amado, y declaramos que tú sanas la tierra, Señor, de Tijuana, sanas la tierra, Señor, de esas fronteras, mi Dios, en el nombre de Jesús, y que estos pastores que se levantan, Señor, en este evento de cielo, mar y tierra, los que van a ir, Señor, por los aires orando, Señor, los que están en el mar orando por las puertas de las aguas, Señor, los que van a estar en el territorio orando, que tú, Señor, les dé la palabra correcta, Señor, para romper con todo aquello que el enemigo ha hecho, Padre, y que venga ese avivamiento que hemos estado esperando, Señor, en México, ese avivamiento, Señor, que tú vas a traer a México, porque México es tierra de guerreros, Señor, y tú levantarás ese ejército de intercesores, Padre. Gracias por lo que estás haciendo en Guerrero, gracias por lo que estás haciendo, Señor, ahí en León, Guanajuato, gracias por Tijuana, gracias por Ensenada, Rosarito, Mexicali, Tecate, toda esa zona, Señor, que tú estás levantando para que vean, Señor, que tú eres Cristo, que tú eres, Señor, el Rey de Reyes, Señor de Señores, de esa región y de ese territorio, en el nombre de Jesús. Amén y amén.
5: Ahora seguimos orando, Señor. Toda brujería pierde poder, autoridad y dominio ahora. Cae en el nombre poderoso de Jesús. Cae. Cae. Se deshace las obras de brujería. Se deshace las obras, Señor, que está contra ella. Padre, todo pacto, todo hechizo, Señor. Toda manifestación demoníaca sobre ella, todo brujo, todo agorero, todo santero, todo palero, Señor. Ahora todo satanista, Padre, pierde ahora ese poder. Rompemos, cancelamos, quebramos, Señor. Deshacemos las obras del enemigo por el poder de la sangre del Cordero. Ahora mismo, Señor, enviamos, oh Dios, saeta de salvación, saeta de liberación, saeta de sanidad. Ahora, ahora, la sangre empieza desde la cabeza hasta la punta de los pies. Ahora, quemando, quemando, quemando, quemando, quemando, quemando, quemando y quebrando. Quebrando, comprando, deshaciendo, ahora se arranca, se quiebra, se anula. Anulamos el poder demoníaco sobre ella, Señor. Desatamos sanidad divina sobre ella. Sobre ella, el Espíritu Santo viene ahora mismo. Desatamos luz sobre ella, sobre toda tiniebla, Señor. Todo conjuro pierde poder, todo hechizo pierde poder, todo trabajo, Señor, pierde poder. Aunque lo haya comido, lo haya bebido, ha sido trabajo, Señor. Señor, por ropa, Señor, por comida, por el cabello, por lo que haya sido, se rompe, se deshace. Señor, se vuelve por el camino donde vino. Señor, revertimos la maldición por bendición en el nombre poderoso de Jesús. Desatamos sanidad, desatamos libertad sobre ella, desatamos liberación sobre ella. Levantamos tus manos, mujer, porque ahí Cristo te saca de la sombra de muerte, de la sombra, Señor, de la destrucción. Te saca de la brujería, te saca de la hechicería por el poder de su nombre, por el poder de su gloria. Vas a mirar, te vas a levantar. Va a cesar la sangre de ti, porque no necesita más sangre, sino que la sangre del Cordero se detiene, Señor, ahora, todos los días, Señor. No vivirá más destrucción, no vivirás más miedo, no vivirá más temor, ya no estará bajo las garras del enemigo, sino que tú la liberas, la saca de esa cárcel y la liberas en el nombre poderoso de Jesús. Gracias, porque tu sangre de la cabeza a los pies la limpia, la lava, la redime y la libera en el nombre de Jesús. Amén y amén. Aleluya.
4: Amén.
2: Hermano Carlos, ¿hay alguna petición de oración por la por Radio Fe Los Ángeles, Radio Fe Tijuana?
4: Hermano, también tenemos otra petición acá que nos llega de Leslie Barrios, Ríos. Dice de que el hijo se quiere ir de la casa. Él va a cumplir 18 años ya en una semana y habló con ella de que él quiere ya irse de su casa. Ella le está diciendo que no se vaya, que se quede, pero dice que pues él insiste en irse de la casa. Si podemos orar por esta situación que se está viviendo ella, pues y también por su situación económica, nos está pidiendo oración.
3: Amén. Amén. Amado Padre, te pedimos por este joven, Señor. Este joven que está en su casa, Señor, un lugar tal vez donde está seguro, Señor, una madre que está orando. Pero no importa, Señor, donde nuestros hijos vayan, sabemos que cuando oramos por ellos, tú los traerás de regreso, Padre. Tú eres el que hace la obra en ellos, pero te pido en esta hora, Señor, que toques su corazón, que toques el corazón de este joven, Señor. Porque tu palabra dice, honra a tu padre y a tu madre para que tus días se alarguen y te vaya bien en la tierra que el Señor te da. Padre, oramos que honre a sus padres, Señor, para que su vida se alargue, Señor, para que tenga bendición financiera. Hoy te pido, excelente Padre, que hagas la obra, que toques su corazón, que le hables en sueño, Señor, que le adviertas, Padre, que remuevas todas aquellas influencias que están deteniendo, Señor, la bendición de este joven. Hoy te pido, papá, en el nombre de Jesús. También te pido por tu hija, Señor, por esa bendición financiera, Padre amado. en el nombre poderoso de Jesús. Que tú derrames bendiciones sobre ella, Señor, que ella te conozca, Padre, como ese Dios sustentador, Señor, porque tú eres, Padre. Tú eres nuestro Jehová sanador, tú eres nuestro Jehová libertador, pero también eres, Señor, ese Jehová El Shaddai, Señor, que siempre, siempre nos da no solo lo que necesitamos, sino hasta que sobreabunde, Señor, para que demos con toda liberidad, dice tu palabra. Gracias, amado Dios. Gracias por estas radios, oh Dios, y por cada uno de los que ofrendan, los que diezman, Señor, las que hacen pacto, Señor, en estas radios, Padre, para que tu palabra sea predicada, Señor, alrededor del mundo. Te alabamos, Señor.

0: palabra, Señor, a todos los confines de la tierra, en el nombre poderoso de Jesús.
1: Sí, Señor. Yo, mientras tú estabas orando por el joven, yo le pude ver que él estaba como en un túnel.
2: Estaba en una depresión profunda, estaba salido. Pero también cuando tú seguías orando, él pudo salir de ese túnel, ¿no? Pude ver la victoria y pronto va a regresar a casa, va a encontrar, porque el Señor lo va a sacar de donde está y lo va a traer con su familia. Que esa mamá descanse, que confíe en el Señor, porque ese hijo va a volver a casa. Bien. Amén.
3: Apaleado, pero va a regresar.
1: Con lazos de amor, mi amado, con lazos de amor.
4: California, nos están sintonizando por la aplicación de Tuning Radio, y dice Natalie Ordóñez que si podemos orar por ella, por su situación económica. Hace como 3 meses se graduó y pues tiene trabajo, pero no es constante el trabajo, que es casi, pues son algunas horas que tiene de trabajo, y quisiera que oráramos por ella para que pues Dios le proporcionara un trabajo, muy buen trabajo, y pues su situación económica pueda mejorar.
3: Hermano, dé el número de teléfono de Tijuana para que si lo llaman o le mandan mensaje allí, nos lo puedan pasar acá para que las hermanas oren, los que nos están escuchando, sí, allí en la frontera de Tijuana.
4: El teléfono de Tijuana es 664-481-1430, 664-481-1430, esta es línea directa de Tijuana, usted nos puede marcar directamente. También tenemos el teléfono de Guatemala, que es el 5100-9099, son línea directa, que va a entrar directa la llamada acá, 5100-9099 de Guatemala, usted nos escucha a través de Radio La Indomable, que está en la frontera de Guatemala con Chiapas, allá de México, y agradecemos a su director, don Eric Barrios, que siempre está colaborando con nosotros, enlazando la señal los fines de semana de Radio Fe, allá está saliendo a los fines de semana la radio, y también después de las 6 de la tarde está enlazando la señal para que se quede toda la noche llevando bendición allá en Guatemala. Y una vez más el número telefónico para Guatemala es 5100-9099, línea directa. Si no quiere llamar, pues nos puede enviar un mensaje de WhatsApp. Tenemos también el número habilitado para WhatsApp. Bueno, los dos números están habilitados para WhatsApp. El de Tijuana también, el 664-481-1415, y el también el de Guatemala está habilitado para WhatsApp, si nos quieren enviar mensajes de WhatsApp.
3: Que aprovechen. También tenemos aquí el 664-142-5264, 664-142-5264, y el 664-332-8400, 664-332-8400. Vamos, marque. Mañana es muy tarde. Si muere, amigo, amiga, si muere, allá no va a haber un celular activo. Allá va a estar el chamuco, pero lo va a estar atormentando. Así de que arrepientas en el nombre de Jesús. Adelante, profeta.
2: Amén. Voy a estar cerrando, hermano Carlos, con esta última oración. Las hermanas viajaron desde Miami. Ya vi que Miami tiene 3 horas adelantadas. Y ellas se van a levantar mañana temprano a las 3 de la mañana también para llevarlas a la oración de 4:45. Entonces ellas se levantaron a la hora de nosotros, que eran las 4, ya estaban abordando, a las 3 ya estaban abordando el avión. Entonces no han dormido bien todavía. Y voy a estar cerrando ya con esto. Amado Padre, gracias por lo que estás haciendo, gracias por los que están en Tijuana, por los que están en México, en Guatemala, en El Salvador, Costa Rica, Nicaragua, los que nos sintonizan desde Honduras, Señor, y todas esas áreas, Señor, donde está llegando cada una de estas programaciones. Hoy te pedimos, Señor, que extiendas tus manos, Señor, de sanidad, de poder y autoridad, para que traigas sanidad, Señor, no solamente a los cuerpos, sino también a las mentes y corazones, Señor. Lleva a tu pueblo a que conozca, Señor,

0: al Dios vivo como Padre nuestro, Señor, que seamos guiados por tu Espíritu Santo y que crezcamos, Señor, como Cristo, Señor, a esa medida del varón perfecto, Padre, para que venga sanidad a la tierra, para que venga, Señor, esa gloria, Señor, que hemos estado esperando, aguardando, Padre. Gracias, Padre, por los ríos que tú estás abriendo, Señor, en todas esas zonas, ríos de tu Espíritu, Señor, trayendo sanidad y salvación, Padre, para todos aquellos que están escuchando. Gracias, amado Dios, por lo que estás haciendo. Gracias, Señor, por los corazones que se están levantando, Señor, que están siendo restaurados, reparados en esta hora. Que escuchen, Señor, tu palabra. Gracias, amado Dios, por cada jovencita, por cada jovencito, Señor, que aún se enlazan, Señor, ahí en sus habitaciones, Señor, porque sabemos que nos han escuchado a un niño, Señor, que están escuchando esta radio, Padre, como la vez pasada llamó ese niño, Señor, pidiendo una petición, aunque era tan pequeña para muchos, Señor, pero una petición que te la hacen a ti, Señor. Gracias, amado Dios, por cada madre de familia. Gracias por cada padre de familia que está escuchando, que está creyendo, Señor, que tú harás la obra. Y sabemos, Padre, que tú te glorificarás en todo lo que hacemos, Padre, porque ponemos nuestra mano en el arado y no miramos hacia atrás, sino que estamos creyendo, Señor, que tú estás obrando en el poderoso nombre de Jesucristo. Sabemos, Señor, que veremos tu gloria. Gracias también por la vida del hermano Carlos, por haberle dado un año más de vida. Y gracias, Señor, por los papeles de mi hermano y por todos aquellos hombres y mujeres, Señor, que están recibiendo la bendición en esta hora, Señor. En el nombre de Jesús. Amén y amén. Dios me los bendiga y nos vemos la próxima. Amén, hermano Carlos. Adelante.
1: Hermana, si hay una palabra a las otras hermanas que quieran decir antes de salir al aire. Adelante.
2: Muchas gracias por todo, mi amado Carlos, a toda la audiencia, que Dios me lo siga bendiciendo grandemente. Gracias.
0: Amén, hermano Carlos.
1: ¿La otra hermana?
0: La otra hermana dice, Dios te abençoe.
3: Dios abençoe a todos. Que el Señor possa cumplir en el corazón de cada persona todo aquello en lo cual ellos esperan, porque solo el Señor puede hacer aquello que necesitamos y mucho más do que pensamos o esperamos. Pero levanta la voz, hay que orar y saber que aquel que prometió en la cruz y ya conquistó todo por nós, lo va a hacer. Hay más de 8,000 promesas que él dejó en la palabra de él para nosotros. Si está ahí, es porque él va a cumplir, porque él no es el hombre para que minta, ¿no? Y sí, para cumplir todo lo que dejó para nosotros en la tierra. Gracias a todos y que tengan una feliz noche, que el Señor me los bendiga poderosamente, en nombre de Cristo Jesús.
0: Amén. Amén, hermano Carlos.
1: Pero, profeta, ahí están, profeta, espero que no sea la última vez que estén aquí con nosotros. Aquí estamos siempre dispuestos, sin límite de tiempo. ¿No es así, profeta?
0: Amén, amén, amén. Amén, el Señor me lo bendiga, hermano. Cuando ella dice, Dios te abençoe, quiere decir, Dios te bendiga.
1: Oh, ok.
0: Amén, hermano Carlos.
1: Unas clasecitas del idioma diferente, aleluya.
0: Claro que sí, hermano Carlos. Dios me lo bendiga y hermano, hasta la próxima.
1: Hermana, fue culpa de aquellos que quisieron aquella escalera para irse al cielo. Por eso hubo la confusión de los idiomas, ¿no?
0: No, fue por la Torre de Babel.
1: Por eso, esa merita. ¿Eh? Así de que, pues, hermana, estará dando más información del evento que va a tener allá en Atlanta, Georgia. Atención, Atlanta, Georgia, usted puede ir allá y saludar a la profeta ya y escuchar la palabra que va a estar compartiendo allá en Atlanta, Georgia. Así de que esté pendiente, que la hermana va a estar dando la dirección y también aquí las hermanas van a estar compartiendo el mensaje de la palabra de Dios aquí en buena parte. Así de que para las próximas, yo creo que el jueves ya da información, ¿no, profeta?
0: El jueves, sí. Bueno, pues la vez pasada le di la información de nuestra congregación, pero Déjenme ver si la tengo por acá.
1: Ok.
0: Espéreme.
1: Agarre una pluma, amado oyente, para que apunte la dirección.
0: Sí, la dirección es 6782 Stanton Avenue, Suite D, Buena Park, California, 90621. Otra vez, el 6782 Stanton Avenue, Suite D, Buena Park, California, 90621. También ellas van a estar en Antorchas de Poder, Facebook, live mañana en la intercesión de la madrugada a las 4 de la mañana. Amén.
1: ¿Qué día van a estar ellas allá en la iglesia, hermano?
0: Mañana, en la mañana, van a estar en Facebook y van a estar ahí en la iglesia presencial en el 6782 Stanton Avenue, Suite D de David, Buena Park, California, 90621.
1: Y el sábado y el viernes, domingo van a predicar.
0: Viernes van a estar también, sábado también y el domingo. El viernes van a estar de las 7 de la noche en adelante, sábado van a estar de las 3 de la tarde hasta las 7 de la noche y el domingo van a estar desde las 10 de la mañana hasta las 3 de la tarde.
1: Bueno, hermano, no se quede en casa, vaya a recibir la palabra de Dios. Así que agradezco a la profeta, a las tres profetas que están ahí. Y pues gracias por las felicitaciones y bueno, la hermana me cantó el Happy Birthday y eso es bendición, hermana. Gracias, profetas. Dios me les bendiga a todas por igual. Bendiciones. Amén.
0: Bendiciones y hasta la próxima.
1: Que descansen bien las profetas.
0: Amén, mi hermano Carlos. Gracias. Bendiciones.
1: Buenas noches, bendiciones.
0: Buenas noches. Bye bye.
1: Bueno, amado oyente, ahí estuvieron las hermanas con nosotros. Gracias por su fina sintonía. Recuerde que mañana tiene una cita con la pastora Dilcia y la pastora María. No te lo puedes perder mañana. Y también el viernes vamos a estar, como siempre, llevando la palabra. Hermanos, Cristo viene pronto. Este no es un juego, este es una alerta, este es un llamado. Si tú no eres salvo, si tú no eres salva, o si tú te fuiste de los caminos del Señor, arrepiéntete. No va a ser problema del Señor que te diga, no te conozco. Va a ser problema tuyo, porque tú abandonaste, tú perdiste la salvación. Hay que guardar la salvación. Así de que Dios me le bendiga grandemente. Bueno, no voy a empezar a predicar, simplemente le estoy haciendo un llamado. Cristo, sin Cristo usted no es nada. Sin Cristo no puede entrar al reino de los cielos. Si quiere tener vida eterna, venga Jesús. Entregue su vida a Jesús, porque Él sí es fiel y verdadero. Se despide de su hermano y su amigo, el evangelista de Cristo. Que pase buenas noches. Bendiciones. Vamos a pasar los micrófonos a todas las radios. A Radio Fe, a Radio Fe Tijuana, a Radio Chequina, a Radio Viva, a Radio 107.5. A todos le damos la bienvenida. A todas las radios. Que pasen buenas noches, profetas. Dios les bendiga y les guarde. Bendiciones.
0: Bendiciones, hermano Carlos. Hasta la próxima.
1: Hasta la próxima. Adelante, cabina de radio. Pasamos los micrófonos. Buenas noches. Hasta la próxima.

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0: Eso es así, que siga el gozo, que siga el gozo. En esta hora de la mañana, de la tarde, del atardecer, del anochecer, de la madruguez. En esta hora que estamos acá, nada más y nada menos, escuchando lo que dice.
1: Te quiero invitar a estás escuchando. 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No importa los problemas, no importa el dolor.
0: Eso es así, y también tenemos presentar algo nuevo. Vamos a presentar algo que nos llega desde Honduras.
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0: Nada más y nada menos, un cantante que la está rompiendo en todas las redes sociales, en todas las plataformas digitales, en todo lo que son frecuencias radiales. Y acá también estará rompiéndola, porque vamos a estar presentando algo nuevo, algo que se viene desde Honduras. Estamos hablando nada más y nada menos, tu hermano salmista, levita, adorador, Wilmer Medina.

nuestro hermano Wilmer Medina Flores. Ya ustedes pueden escuchar acá esos hermosos cánticos que ha sacado, y ahorita lo vamos a presentar para que usted lo pueda escuchar, para que usted cada vez que estemos en programas acá en Radio Conquistadores para Cristo 100.9 FM Atlanta, usted puede decir: hermano Tony, ¿me puede poner el cántico, el tema tal de nuestro hermano Wilmer Medina Flores? Claro que sí, se lo vamos aquí ahora mismo a complacer. Y bueno, no hablando más, vamos a presentarlo, esto que dice nuestro hermano Wilmer Medina Flores.

0: Y eso es así. Bueno, después de estar presentando esos lindos temas de tu hermano Wilmer Medina Flores.
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0: Flores, ahí lo puede buscar, Wilmer Medina Flores, para que usted pueda escuchar a todo volumen esos lindos cánticos. Y si usted nos manda un mensaje debajo de este enlace que usted está viendo ahora mismo, le tendremos una sorpresa para que usted pueda ser bendecido, prosperado y en victoria. No te lo vayas a perder. Ahora mismo, actívate, vaya, busque nuestro hermano Wilmer Medina Flores, o si no, mándanos un mensajito en el enlace que aparece abajo para que usted pueda recibir una bendición de parte de nuestro Señor Jesucristo. Recuerde siempre algo, que cuando las oraciones suben, las bendiciones bajan, y cuando tus rodillas tocan el suelo, usted solamente levanta sus manos para tocar el cielo, porque esto es en fe, gloria tras gloria. Pero vamos camino a

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¿Alguien está alegre? Esta noche queremos honrar a unos hombres de Dios que nos enseñaron a adorar. Cantaban canciones muy hermosas y las vamos a recordar.

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0: Así.
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4: Yo no puedo callar, porque ahora Dios me ha dado un trabajo, tal como yo le pedí a Dios.
5: Gloria a Dios.
4: Para poder buscar de Dios. Y realmente, hermano, pues yo también les felicito por ese programa que tienen y les insta, ¿verdad?, que siguen adelante, ¿verdad?, que es de mucha decisión.
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5: Amén, hermano, adelante.
6: Nosotros con mi esposo la semana pasada no teníamos nada de... Mi esposo tenía 3 semanas sin trabajar y la semana pasada no teníamos ni un dinero para bajar ni siquiera a la iglesia para echarle gas al carro.
5: Amén.
6: Y mire que se fue mi esposo a buscar trabajo en la esquina. Ahí un amigo le dijo que quería bajar al consulado, que si lo llevaban. Y en eso le pagó el ride. Con eso fuimos a la iglesia, nos gozamos. Y esa semana, a Dios gracias, para Él sea la gloria y la honra y la victoria que Dios nos dio. Que esa semana tenemos trabajo los dos.
5: ¡Aleluya! ¡Gloria a Dios! ¡Aleluya!
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7: Pues yo quiero escuchar de la palabra de Dios.
8: Amén.
7: Y quiero reconciliarme con Dios.
8: ¿Quiere reconciliarse con el Señor? Gloria a Dios. Tocó la palabra del Señor, tocó su vida en esta mañana.
7: Sí.
8: Gloria a Dios, pues qué bendición, pues qué bueno que usted en esta mañana ha vuelto en sí, hermanas. Haga esta oración conmigo, hermanas. Diga conmigo: Señor Jesús.
7: Señor Jesús.
8: Te pido que me perdones.
7: Te pido que me perdones.
8: Sé que me había apartado de ti.
7: Sé que me había apartado de ti.
8: Pero ahora regreso a tus brazos.
7: Pero ahora regreso a tus brazos.
8: Perdóname, Señor.
7: Perdóname, Señor.
8: Sé que te he fallado.
7: Porque te he fallado.
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7: Pues mire que en esta tarde, hermano, necesitaba reconciliarme, hermano. Me he sentido poco acá debilitada.
5: Amén, aleluya.
8: Amén. Ore conmigo entonces estas palabras. Sí. Señor Jesús.
7: Señor Jesús.
8: Vengo delante de ti.
7: Delante de ti.
8: Porque sé que me había apartado.
7: Yo sé que me había apartado.
8: Pero hoy vuelvo a ti, Señor.
5: Gracias, Señor.
7: Vuelvo a ti, Señor.
8: Arrepentida.
7: Arrepentida, mi Dios.
8: Por haberte fallado.
7: Por haberte fallado, Señor.
8: Pero te pido me perdones.
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y el verbo era Dios. Este era en el principio con Dios. 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
3: Uy, esa canción.

0: porque te tomé de los confines de la tierra y de tierras lejanas te llamé, y te dije: mi siervo eres tú. Te escogí y no te deseché. No temas, porque yo estoy contigo. No desmayes, porque yo soy tu Dios que te esfuerzo. Siempre te ayudaré, siempre te sustentaré con la diestra de mi justicia.
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0: La mejor manera de tener un día bendecido es iniciar dando gracias a Dios. Agradece por todo su amor y misericordia. Deja todo en sus manos y verás cómo todo tiene sentido. No importa lo que pueda pasar, solo ten la certeza de que Dios obrará para bien. Ama.
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0: tu vida. Cuando todo se pone en contra, cuando ves hacia cada lado y solo se muestra un desierto amplio, examinas tu vida y te das cuenta que te sientes vacío. Y es que todo lo que te ha sucedido a lo mejor ha cambiado tu perspectiva de la vida. De ser una persona entusiasta y motivada, espiritual y de fe, pasaste a ser una persona fría, que contempla con sus ojos cómo todas las cosas a su alrededor van cambiando. A veces llegamos a pensar que todo cambió, que todo a nuestro alrededor ya no es igual, que Dios ya no veló por nosotros como antes lo hacía, que algo está pasando. Pero, ¿será que Dios cambió? ¿Será que Él dejó de hacer lo que hacía en nuestra vida? ¿O será que nosotros cambiamos? A veces creemos que Dios cambió con nosotros, cuando en realidad los que hemos cambiado somos nosotros. Creemos que Dios dejó de la noche a la mañana de hacer las cosas que hacía en nuestra vida, pero la realidad es que nosotros provocamos cada cambio desde que decidimos alejarnos de Él, quizá reemplazándolo por otras cosas que, sin darnos cuenta, se convirtieron en prioridad en nuestra vida, quizá hasta antes que Dios. Antes de pensar en que Dios cambió contigo, ¿por qué no por un momento piensas en lo que tú has cambiado? ¿Qué dejaste de hacer que hacías antes? ¿Qué olvidaste que antes era tu prioridad? ¿Qué cosas reemplazaste en tu vida que te llevaron a sentirte vacío? Si realmente fuéramos sinceros con nosotros mismos, nos daríamos cuenta que a veces nos sentimos vacíos porque
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0: dejando que las personas afecten nuestra vida, descuidándonos de nuestra relación personal con Dios y poniéndole más atención a cosas vanas. Quizá hoy te sientas vacío. Quizá este día te sientas alejado de Dios. Quizá piensas que nada es igual y que nada volverá a ser igual. Pero antes de pensar o sentir todo eso, hoy quiero invitarte a intentarlo una vez más. Hoy quiero invitarte a volver al punto desde donde crees que te detuviste y comenzar a hacer las cosas correctamente como lo tendrías que haber hecho. Examina tu vida. Detecta qué son esas cosas que te están apartando de Dios. Detecta qué son las cosas que están obstaculizando la relación con Dios y ten el valor de hacerlas a un lado. ¿Quieres dejar de sentirte solo, vacío y sin un sentido de vida? Entonces, comienza por tomar decisiones valientes que como consecuencia te traerán el gozo del Señor a tu vida. Nada en la vida tiene más valor que estar bien con Dios. Nada en la vida tiene más importancia que sentirse bien delante del Señor. Y eso solo se logra a través de una comunión real y sincera con Dios. Hoy te invito a autoexaminar tu vida, detectar los errores, solucionarlos, aplicarte, pero sobre todo, tener la voluntad y determinación de salir de ese bache en el que a lo mejor te encuentras y comenzar a depender de Dios a través de una relación íntima con Él. Pues solo de la mano de Dios podemos salir de las situaciones más difíciles que podemos enfrentar. Apocalipsis capítulo 2, versículos 4 y 5 dice: sin embargo, hay algo que no me gusta de ti, y es que ya no me amas tanto como me amabas cuando te hiciste cristiano. Por eso, acuérdate de cómo eras antes y vuelve a obedecer a Dios. Deja de hacer lo malo y compórtate como al principio. Si no lo haces, yo iré a castigarte y quitaré tu candelabro de su lugar. Dios está dispuesto a encontrarse y renovar su relación contigo.

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0: Caminando con Cristo, escucha. No que lo haya alcanzado ya, ni que ya sea perfecto, sino que prosigo por ver si logro asir aquello para lo cual fui también asido por Cristo Jesús. Hermanos, yo mismo no pretendo haberlo ya alcanzado, pero una cosa hago, olvidando ciertamente lo que queda atrás y extendiéndome a lo que está delante, prosigo a la meta, al premio del supremo llamamiento de Dios en Cristo Jesús. Filipenses 3:12 al 14. Piensa, muchas veces, en nuestro caminar con Dios, podemos sentir que todavía estamos lejos de ser perfectos. Nos enfrentamos a luchas, fracasos y momentos en los que pensamos que no estamos progresando como nos gustaría. Pero el apóstol Pablo nos recuerda en el versículo anterior que no importa cuán imperfectos seamos o cuántos errores hayamos cometido en el pasado, Dios nos llama a seguir adelante. No necesitamos quedarnos estancados en el pasado. En Cristo tenemos una nueva oportunidad cada día. Lo más importante es seguir avanzando, manteniendo siempre la mirada fija en el objetivo, que es nuestra salvación y el llamado de Dios a nuestras vidas. El premio celestial está ante nosotros y vale la pena luchar por él. Así que no te desanimes. Incluso si el viaje es difícil, Dios está contigo en cada paso del camino. Cuando nos enfocamos en Jesús y avanzamos, Él nos da la fuerza para superar los desafíos y nos perfecciona en el camino. Olvida lo que quedó atrás y continúa caminando con fe, porque lo mejor de Dios...
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0: 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Cristo te alcanzó y Él nunca te abandonará. Prosigue a la meta. Deja el pasado atrás. No te quedes estancado en los errores pasados. Avanza con fe en Cristo. Mantente enfocado en el objetivo. Concéntrate en cumplir el propósito de Dios para tu vida. Persiste en el camino. Aún en los desafíos, continúa avanzando, confiando en la fuerza que viene de Jesús. Ora, Señor Jesús, te doy gracias por guiarme y fortalecerme. Ayúdame a olvidar el pasado y concentrarme en tu propósito para mi vida. Dame fuerzas para continuar, incluso ante las dificultades. Que siempre avance con fe, buscando tu amor y tu voluntad. Ayúdame a nunca...

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3: Muy buenos días. Buenas tardes. Buen atardecer. Mi gente hermosa. Bienvenidos, bienvenidas y bienvenidos a esta increíble.

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Eso es así. Y también tenemos que presentar algo nuevo. Vamos a presentar algo que nos llega desde Honduras. Vamos a presentar un material que está recién salido del horno. Estamos hablando nada más y nada menos un cantante que la está rompiendo en todas las redes sociales, en todas las plataformas digitales, en todos los que son frecuencias radiales. Y acá también estará rompiéndola porque vamos a estar presentando algo nuevo, algo que se viene desde Honduras. Estamos hablando nada más y nada menos tu hermano, salmista, levita, adorador, Wilmer Medina.

nuestro hermano Wilmer Medina Flores. Ya ustedes pueden escuchar acá esos hermosos cánticos que ha sacado. Y ahorita lo vamos a presentar para que usted lo pueda escuchar. Para que usted, cada vez que estemos en programas acá en Radio Conquistadores para Cristo 100.9 FM, Atlanta, usted puede decir: hermano Tony, ¿me puede poner el cántico, el tema tal de nuestro hermano Wilmer Medina Flores? Claro que sí, se lo vamos aquí ahora mismo a complacer. Y bueno, no hablando más, vamos a presentarlo. Esto que dice nuestro hermano Wilmer Medina Flores.

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Eso es así. Bueno, después de estar presentando esos lindos temas de tu hermano Wilmer Medina Flores, usted lo puede nada más y nada menos buscar en todas las plataformas como Spotify, iTunes, Google Store. Lo puede también buscar en YouTube. En YouTube Music, bueno, en todos los lados, usted solamente busque Wilmer Medina Flores. Ahí lo puede buscar, Wilmer Medina Flores, para que usted pueda escuchar a todo volumen esos lindos cánticos. Y si usted nos manda un mensaje debajo de este enlace que usted está viendo ahora mismo, le tendremos una sorpresa para que usted pueda ser bendecido, prosperado y en victoria. No te lo vayas a perder. Ahora mismo, actívate, vaya, busque nuestro hermano Wilmer Medina Flores, o si no, mándanos un mensajito en el enlace que aparece abajo para que usted pueda recibir una bendición de parte de nuestro Señor Jesucristo. Recuerde siempre algo, que cuando las oraciones suben, las bendiciones bajan, y cuando tus rodillas tocan el suelo, usted solamente levante sus manos para tocar el cielo, porque esto es en fe, gloria tras gloria. Pero vamos camino a

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0: 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Aquí les dejo mi música para que la escuchen y que sea de bendición para su vida.
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0: dígame la verdad. ¿Qué tan grave estoy? ¿Me voy a morir?
1: Mire, Mari, pues los estudios revelan que tiene algo grave. Si usted ve aquí, tiene un tumor en la mama derecha y ya parece que se ha ido a otro órgano como el pulmón. Y eso quiere decir que es un estadio avanzado. Casi nadie se puede salvar de esto. Aquí, solo un milagro de Dios, porque humanamente los médicos no podemos hacer mucho por usted. Y la verdad, lo siento mucho, pero hay que confiar en Dios, porque Él tiene la última palabra. Recuerde que la voluntad de Él es buena, agradable y perfecta siempre.
0: No, doctor.

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3: Yo no puedo callar, porque ahora Dios me ha dado un trabajo tal como yo le pedí a Dios.
4: Gloria a Dios.
3: Para poder buscar de Dios. Y realmente, hermano, pues yo también les felicito por esos programas que tienen y les insta, ¿verdad?, que siguen adelante, ¿verdad?, amén, que es mucha decisión.
5: Amén.
6: Se le bendiga, hermana, quisiera contar un testimonio.
4: Amén, hermana, adelante.
6: Nosotros con mi esposo la semana pasada no teníamos nada de... Mi esposo tenía 3 semanas sin trabajar y la semana pasada no teníamos ni un dinero para bajar ni siquiera a la iglesia para echarle gas al carro.
4: Amén.
6: Y mire que se fue mi esposo a buscar trabajo en la esquina. Ahí un amigo le dijo que quería bajar al consulado, que si lo llevaban. Y en eso le pagó el ride, con eso fuimos a
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4: Gloria a Dios, aleluya.
1: No estamos aquí porque nos puso el hombre. No estamos aquí por casualidad. Estamos aquí porque Dios está salvando las vidas a través de nuestra programación.
7: Pues yo quiero escuchar de la palabra de Dios.
5: Amén.
7: Y quiero reconciliarme con Dios.
5: ¿Quiere reconciliarse con el Señor? Gloria a Dios. Tocó la palabra del Señor, tocó su vida en esta mañana.
7: Sí.
5: Gloria a Dios, pues qué bendición, pues qué bueno que usted en esta mañana ha vuelto en sí, hermanas. Haga esta oración conmigo, hermanas. Diga conmigo: Señor Jesús.
7: Señor Jesús.
5: Te pido que me perdones.
7: Te pido que me perdones.
5: Sé que me había apartado de ti.
7: Sé que me había apartado de ti.
5: Pero ahora regreso a tus brazos.
7: Pero ahora regreso a tus brazos.
5: Perdóname, Señor.
7: Perdóname, Señor.
5: Sé que te he fallado.
7: Porque te he fallado.
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7: Pues mire que en esta tarde, hermano, necesitaba reconciliarme, hermano. Me he sentido... poco acá debilitada.
4: Amén, aleluya.
5: Amén, ore conmigo entonces estas palabras. Señor Jesús.
7: Jorge.
5: Vengo delante de ti.
7: Delante de ti.
5: Porque sé que me había apartado.
7: Yo sé que me había apartado.
5: Pero hoy vuelvo a ti, Señor.
4: Gracias, Señor.
7: Vuelvo a ti, Señor.
5: Arrepentida.
7: Arrepentida, mi Dios.
5: Por haberte fallado.
7: Por haberte fallado, Señor.
5: Pero te pido me perdones.
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1: En Jehová se alegrará mi alma, lo oirán los mansos y se alegrarán. Engrandeced a Jehová conmigo y exaltemos aún a su nombre. 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

y el Verbo era Dios. Este era en el principio con Dios. 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

0: en Cristo, nueva criatura es. Las cosas viejas pasaron. He aquí, todas son hechas nuevas.
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3: ¡Uy! ¡Esa canción!

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0: porque te tomé de los confines de la tierra y de tierras lejanas te llamé y te dije, mi siervo eres tú, te escogí y no te deseché. No temas porque yo estoy contigo, no desmayes porque yo soy tu Dios que te esfuerzo. Siempre te ayudaré, siempre te sustentaré con la diestra de mi justicia.
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Bendito Dios, un aplauso a aquel que es poderoso. Aleluya.

0: ¡Dismano!
1: ¡Hablo, sí!
2: La mejor manera de tener un día bendecido es iniciar dando gracias a Dios. Agradece por todo su amor y misericordia. Deja todo en sus manos y verás cómo todo tiene sentido. No importa lo que pueda pasar, solo ten la certeza de que Dios obrará para bien. Ama, perdona y disfruta tu día al máximo, pero asegúrate que Dios esté allí.
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0: examina tu vida. Cuando todo se pone en contra, cuando ves hacia cada lado y solo se muestra un desierto amplio, examinas tu vida y te das cuenta que te sientes vacío. Y es que todo lo que te ha sucedido a lo mejor ha cambiado tu perspectiva de la vida. De ser una persona entusiasta y motivada, espiritual y de fe, pasaste a ser una persona fría, que contempla con sus ojos cómo todas las cosas a su alrededor van cambiando. A veces llegamos a pensar que todo cambió, que todo a nuestro alrededor ya no es igual, que Dios ya no veló por nosotros como antes lo hacía, que algo está pasando. Pero, ¿será que Dios cambió? ¿Será que Él dejó de hacer lo que hacía en nuestra vida? ¿O será que nosotros cambiamos? A veces creemos que Dios cambió con nosotros, cuando en realidad los que hemos cambiado somos nosotros. Creemos que Dios dejó de la noche a la mañana de hacer las cosas que hacía en nuestra vida, pero la realidad es que nosotros provocamos cada cambio desde que decidimos alejarnos de Él, quizá reemplazándolo por otras cosas que, sin darnos cuenta, se convirtieron en prioridad en nuestra vida, quizá hasta antes que Dios. Antes de pensar en que Dios cambió contigo, ¿por qué no por un momento piensas en lo que tú has cambiado? ¿Qué dejaste de hacer que hacías antes? ¿Qué olvidaste que antes era tu prioridad? ¿Qué cosas reemplazaste en tu vida que te llevaron a sentirte vacío? Si realmente fuéramos sinceros con nosotros mismos, nos daríamos cuenta que a veces nos sentimos vacíos porque nosotros solos hemos provocado eso, tomando decisiones equivocadas, dejando que las personas afecten nuestra vida, descuidándonos de nuestra relación personal con Dios y poniéndole más atención a cosas vanas. Quizá hoy te sientas vacío, quizá este día te sientas alejado de Dios, quizá piensas que nada es igual y que nada volverá a ser igual. Pero antes de pensar o sentir...
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0: Comenzar a hacer las cosas correctamente como lo tendrías que haber hecho. Examina tu vida. Detecta qué son esas cosas que te están apartando de Dios. Detecta qué son las cosas que están obstaculizando la relación con Dios y ten el valor de hacerlas a un lado. ¿Quieres dejar de sentirte solo, vacío y sin un sentido de vida? Entonces, comienza por tomar decisiones valientes que como consecuencia te traerán el gozo del Señor a tu vida. Nada en la vida tiene más valor que estar bien con Dios. Nada en la vida tiene más importancia que sentirse bien delante del Señor. Y eso solo se logra a través de una comunión real y sincera con Dios. Hoy te invito a autoexaminar tu vida, detectar los errores, solucionarlos, aplicarte, pero sobre todo, tener la voluntad y determinación de salir de ese bache en el que a lo mejor te encuentras y comenzar a depender de Dios a través de una relación íntima con Él. Pues solo de la mano de Dios podemos salir de las situaciones más difíciles que podemos enfrentar. Apocalipsis capítulo 2, versículos 4 y 5 dice: Sin embargo, hay algo que no me gusta de ti, y es que ya no me amas tanto como me amabas cuando te hiciste cristiano. Por eso, acuérdate de cómo eras antes y vuelve a obedecer a Dios. Deja de hacer lo malo y compórtate como al principio. Si no lo haces, yo iré a castigarte y quitaré tu candelabro de su lugar. Dios está dispuesto a encontrarse y renovar su relación contigo.

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2: Señor es nuestra fortaleza. Ha llegado el momento de ir a evangelizar, pero necesitamos meternos en el gozo del Señor para impactar esas vidas escuchando una alabanza. ¿Qué les parece?
3: Carlito Laguna,
4: Walter Valle,
2: me llaman loco,
3: pero no entienden que ya mi vida es diferente.

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0: Escucha, no que lo haya alcanzado ya, ni que ya sea perfecto, sino que prosigo por ver si logro asir aquello para lo cual fui también asido por Cristo Jesús. Hermanos, yo mismo no pretendo haberlo ya alcanzado, pero una cosa hago, olvidando ciertamente lo que queda atrás y extendiéndome a lo que está delante, prosigo a la meta, al premio del supremo llamamiento de Dios en Cristo Jesús. Filipenses 3:12 al 14. Piensa, muchas veces en nuestro camino.
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0: Nos enfrentamos a luchas, fracasos y momentos en los que pensamos que no estamos progresando como nos gustaría. Pero el apóstol Pablo nos recuerda en el versículo anterior que no importa cuán imperfectos seamos o cuántos errores hayamos cometido en el pasado, Dios nos llama a seguir adelante. No necesitamos quedarnos estancados en el pasado. En Cristo tenemos una nueva oportunidad cada día. Lo más importante es seguir avanzando, manteniendo siempre la mirada fija en el objetivo, que es nuestra salvación y el llamado de Dios a nuestras vidas. El premio celestial está ante nosotros y vale la pena luchar por él. Así que no te desanimes. Incluso si el viaje es difícil, Dios está contigo en cada paso del camino. Cuando nos enfocamos en Jesús y avanzamos, Él nos da la fuerza para superar los desafíos y nos perfecciona en el camino. Olvida lo que quedó atrás y continúa caminando con fe, porque lo mejor de Dios siempre está por delante de nosotros. Procede con valentía, porque Cristo te alcanzó y Él nunca te abandonará. Prosigue a la meta. Deja el pasado atrás. No te quedes estancado en los errores pasados. Avanza con fe en Cristo. Mantente enfocado en el objetivo. Concéntrate en cumplir el propósito de Dios para tu vida. Persiste en el camino. Aún en los desafíos, continúa avanzando, confiando en la fuerza que viene de Jesús. Ora, Señor Jesús, te doy gracias por guiarme y fortalecerme. Ayúdame a olvidar el pasado y concentrarme en tu propósito para mi vida. Dame fuerzas para continuar, incluso ante las dificultades. Que siempre avance con fe, buscando tu amor y tu voluntad. Ayúdame a nunca perder de vista.

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Eso, así que siga el gozo, que siga el gozo. Y estamos ahora de la mañana, de la tarde, de la tarde, ser de la noche, ser de la madrugués. Y estamos ahora que estamos acá, nada más y nada menos, escuchando lo que dice. Eso es así, y también te va a presentar algo nuevo. Vamos a presentar algo que nos llega desde Honduras. Vamos a presentar un material que está recién salido del horno. Estamos hablando nada más y nada menos un cantante que la está rompiendo en todas las redes sociales, en todas las plataformas digitales, en todos los que son frecuencias radiales. Y acá también estará rompiéndola, porque vamos a estar presentando algo nuevo, algo que se viene desde Honduras. Estamos hablando nada más y nada menos tu hermano salmista, levita, adorador, Wilmer Medina.

nuestro hermano Wilmer Medina Flores. Ya ustedes pueden escuchar acá esos hermosos cánticos que ha sacado. Y ahorita lo vamos a presentar para que usted lo pueda escuchar. Para que usted, cada vez que estemos en programas acá en Radio Conquistadores para Cristo 100.9 FM, Atlanta, usted puede decir: hermano Tony, ¿me puede poner el cántico, el tema tal de nuestro hermano Wilmer Medina Flores? Claro que sí, se lo vamos aquí ahora mismo a complacer. Y bueno, no hablando más, vamos a presentarlo. Esto que dice nuestro hermano Wilmer Medina Flores.

Eso es así. Bueno, después de estar presentando esos lindos temas de tu hermano Wilmer Medina Flores, usted lo puede nada más y nada menos buscar en todas las plataformas como Spotify, iTunes, Google Store. Lo puede también buscar en YouTube. En YouTube Music, bueno, en todos los lados, usted solamente busque Wilmer Medina Flores. Ahí lo puede buscar, Wilmer Medina Flores, para que usted pueda escuchar a todo volumen esos lindos cánticos. Y si usted nos manda un mensaje debajo de este enlace que usted está viendo ahora mismo, le tendremos una sorpresa para que usted pueda ser bendecido, prosperado y en victoria. No te lo vayas a perder. Ahora mismo, actívate, vaya, busque nuestro hermano Wilmer Medina Flores, o si no, mándanos un mensajito en el enlace que aparece abajo para que usted pueda recibir una bendición de parte de nuestro Señor Jesucristo. Recuerde siempre algo, que cuando las oraciones suben, las bendiciones bajan, y cuando tus rodillas tocan el suelo, usted solamente levante sus manos para tocar el cielo, porque esto es en fe, gloria tras gloria. Pero vamos camino a

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Hay un secreto que los gigantes de la fe han conocido a lo largo de los siglos y es el poder de la madrugada. El mundo duerme, el diablo trabaja, pero la iglesia del Señor muchas veces está roncando en la cama perdiéndose la mayor visitación del cielo. Usted se pregunta por qué no tiene fuerza, por qué no siente a Dios, por qué su vida espiritual está seca como un desierto. Y la respuesta es sencilla, porque usted no está pagando el precio de romper el sueño para buscar el rostro de su Creador. La cama es sabrosa, la almohada es suave, pero la presencia de Dios es fuego consumidor que vale más que mil noches de sueño. Alaba lo que Él vive. Cuando el reloj marca las 3 de la mañana, hay un cambio de guardia en el mundo espiritual. Es la hora donde el silencio reina y donde los cielos están abiertos de par en par para aquellos que tienen hambre y sed de justicia. No se conforme con ser un cristiano de domingo, un cristiano de banco que solo busca a Dios cuando le sobra el tiempo. El Señor está buscando adoradores en espíritu y en verdad que sean capaces de decirle a su carne: quédate ahí quieta que yo me voy a encontrar con mi amado, sonría que Cristo le ama. Mire lo que dice la palabra de Dios en el Salmo 63, versículo 1. Este es el grito de un hombre que conocía el corazón de Dios, el rey David. Dice la escritura: Dios, Dios mío eres tú, de madrugada te buscaré, mi alma tiene sed de ti, mi carne te anhela, en tierra seca y árida donde no hay agua. Alábalo si puedes, analice esa expresión con cuidado. De madrugada te buscaré. David no decía: si me levanto temprano te busco, o si no tengo sueño te busco. Él hacía una determinación, una cita divina obligatoria. Él sabía que su alma tenía una sed que no se quitaba con agua del pozo, ni con riquezas, ni con la corona de rey. Era una sed de Dios, una necesidad desesperada de sentir el toque del Todopoderoso antes de que saliera el sol. Y fíjese que dice: mi carne te anhela. Eso es un misterio grande, porque la carne por naturaleza es enemiga de Dios. La carne quiere dormir, la carne quiere comodidad. Pero cuando un hombre o una mujer se mete tanto en Dios, hasta su propia carne empieza a temblar y a pedir la presencia divina. Usted tiene que llegar a ese nivel. Un nivel donde si usted no ora de madrugada, siente que se muere, siente que se asfixia, siente que le falta el aire, mi alma te alaba, Jesús. Pero el problema de hoy en día es que tenemos una generación de cristianos acomodados. Quieren la unción, pero no quieren el sacrificio. Quieren ver la gloria, pero no quieren doblar rodillas. Se acuestan tardísimo viendo televisión, viendo novelas, metidos en el internet, llenando los ojos de basura. Y claro, cuando llegan las 3 de la mañana están como un tronco y no hay quien los levante. Y si el Espíritu Santo los toca y los despierta, se dan la vuelta y siguen durmiendo. Eso es contristar al Espíritu. Eso es decirle al Señor: mi sueño es más importante que tú. Tenga cuidado, hermano. La tibieza espiritual empieza por la falta de oración. Si usted deja de buscar a Dios de madrugada, su espíritu se va secando poco a poco. Empieza a perder el gozo. Empieza a perder la visión, empieza a molestarse por todo. Se vuelve un religioso amargado que critica a todo el mundo, pero no tiene poder para echar fuera ni a una mosca. Hay poder en Jesús. Usted tiene que reprender ese espíritu de sueño y de pereza. Usted tiene que decirle a su cuerpo: levántate, Aragán, que vamos a pelear. El reino de los cielos sufre violencia y los violentos lo arrebatan. La madrugada es para los violentos, para los que dicen: no me importa el frío, no me importa el cansancio. Yo quiero ver la gloria de Dios. Yo quiero que usted haga un pacto con Dios hoy mismo. Ponga la alarma, pida a Dios que lo despierte. Y cuando abra los ojos en la oscuridad de la madrugada, no se ponga a pensar en los problemas, ni en las deudas, ni en el trabajo. Levántese y empiece a adorar. Diga: Señor, aquí estoy. Mi alma tiene sed de ti. Vengo a beber de la fuente, vengo a llenarme de tu presencia. Y pídale esto específicamente: Señor, sacia mi sed, lléname de ti hasta que sobreabunde, que no quede ni un rincón de mi vida vacío de tu espíritu. Y usted va a ver cómo Dios desciende. En la madrugada no hay interrupciones, no suena el teléfono, no hay vecinos gritando, es usted y Dios a solas. Es en ese momento donde Dios le revela sus secretos, donde Dios le da las estrategias para vencer, donde Dios le fortalece para el día que viene. Jesús mismo nos dio el ejemplo. La Biblia dice que levantándose muy de mañana, siendo aún muy oscuro, salía y se iba a un lugar desierto y allí oraba. Si el Hijo de Dios, que no tenía pecado, necesitaba buscar al Padre de madrugada, ¿cuánto más usted y yo, que estamos llenos de debilidades? Alaba lo que Él vive. No deje pasar esta oportunidad. La mesa está servida. El maná del cielo cae temprano. Si usted llega tarde, el sol lo derrite. Levántese y recoja su porción. Declare que usted es un vigilante de la mañana y que su alma no descansará hasta ver la gloria de Jehová amanecer sobre su vida. Gloria a Dios. Escuche esto, padre de familia y madre que me escucha con el corazón en la mano, porque este es el punto que puede marcar la diferencia entre la vida y la muerte de los suyos. Usted está durmiendo tranquilamente en su cama, pero el diablo no duerme y está maquinando cómo destruir a su descendencia. A las 3 de la mañana es cuando las tinieblas se mueven con más fuerza en las calles. Es la hora de los accidentes mortales. Es la hora de la sobredosis de droga. Es la hora de los pactos satánicos en las discotecas y en los lugares de perdición.
Y si usted tiene un hijo descarriado, un hijo que no le sirve al Señor, un esposo que anda en malos pasos, usted no tiene permiso para roncar toda la noche. El Espíritu Santo lo despierta en la madrugada, no para que mire el techo, sino para que se pare en la brecha como un guerrero y pelee por la salvación de su casa. Hay un clamor que rompe los cielos y es el clamor de una madre, un padre desesperado que dice: Señor, no te suelto hasta que salves a mi hijo. Alaba lo que él vive. Muchos de ustedes lloran delante de la gente, se quejan con el pastor, le cuentan sus penas a la vecina, pero eso no resuelve nada. Las lágrimas que mueven la mano de Dios son las que se derraman en la soledad de la madrugada, en el secreto de su habitación, cuando nadie lo ve, solo el ojo que todo lo ve. Sonría que Cristo le ama y tiene poder para romper las cadenas de sus hijos. Vamos a la palabra profética que está escrita con fuego en el libro de Lamentaciones, capítulo 2, versículo 19. Esta es la orden de Dios para usted en esta hora. Dice la Escritura: levántate, da voces en la noche al comienzo de la vigilia, derrama como agua tu corazón ante la presencia del Señor. Alza tus manos a Él por la vida de tus pequeñitos, que desfallecen de hambre las entradas de todas las calles, alábalo si puede. Desmenucemos esta palabra poderosa. Primero le dice: levántate. No se quede acostado lamentándose. La acción física de levantarse de la cama es un acto de fe. Es decirle a la carne: tú te sometes, y al sueño tú te vas. Luego dice: da voces en la noche. No es una oración mental, no es un susurro tímido. Es dar voces. Es un gemido, es un grito del alma. Usted tiene que reclamar a sus hijos con autoridad. El diablo tiene que escuchar su voz retumbando en el mundo espiritual diciendo: suelta a mi hijo, suelta a mi hija, en el nombre de Jesús. Y dice: al comienzo de las vigilias. La vigilia de la noche eran los turnos de guardia de los soldados. Usted es un soldado de Cristo. Su turno empieza cuando el mundo se apaga. Mientras otros duermen, usted vela. Mientras otros sueñan, usted guerrea. Mire la condición que describe el versículo. Dice que sus pequeñitos desfallecen de hambre en las entradas de todas las calles. Esto es una realidad espiritual terrible. Sus hijos pueden estar bien alimentados físicamente, pueden tener ropa de marca y dinero en el bolsillo, pero espiritualmente se están muriendo de hambre en las calles de este mundo podrido. Tienen hambre de verdad, tienen hambre de amor, tienen hambre de propósito, y como no tienen a Dios, tratan de llenar ese vacío con drogas, con alcohol, con sexo ilícito, con pornografía y con vanidad. Y el profeta dice que están desfalleciendo, se están muriendo en vida. Usted los ve caminar, pero son cadáveres ambulantes porque el pecado los tiene muertos. Y ante esa tragedia, ¿qué va a hacer usted? ¿Va a seguir durmiendo? ¿Va a seguir ignorando la realidad? Dios le dice: derrama como agua tu corazón, no se guarde nada. Vacíe su angustia delante de Jehová. Dígale: Señor, mira cómo está mi muchacho, mira cómo el vicio lo está consumiendo, mira cómo esa mala mujer o ese mal hombre lo tiene cegado. Y alce sus manos a él. Alzar las manos es señal de rendición, pero también es señal de súplica. Es decirle: Señor, yo no puedo cambiarlo, yo ya le he hablado, yo ya lo he regañado y no me escucha, pero tú sí puedes. Tú puedes meterte en la cárcel donde está, tú puedes meterte en el bar donde está bebiendo, tú puedes tocar donde quiera que esté. Mi alma te alaba, Jesús. Hay testimonios impactantes de madres que se levantaron a orar a las 3 de la mañana por un hijo que estaba a punto de suicidarse o de cometer un crimen. Y en ese preciso momento el poder de Dios cayó sobre el muchacho y lo detuvo. El Espíritu Santo no tiene frontera. Usted está orando en su cuarto y Dios está orando a kilómetros de distancia. La oración de madrugada crea un cerco de protección. Quizás su hijo va manejando borracho y el diablo quiere matarlo en una curva, pero porque hay una madre o un padre dando voces en la noche, Dios envía a sus ángeles y dice: guárdalo, dale otra oportunidad, porque mi siervo está clamando. Alaba lo que él vive. Usted tiene que pedir específicamente esto a las 3 de la mañana. Señor, rompe la influencia de las malas amistades. Señor, dale hastío del pecado. Que cuando vaya a probar la droga le sepa amargo. Que cuando vaya a pecar sienta el fuego de tu convicción. Pida que Dios los inquiete, que no tengan paz en el pecado. El peor castigo para un impío es que peque y se sienta bien. Usted ore para que el Espíritu Santo los redarguya, que no puedan dormir tranquilos hasta que no se pongan a cuentas con Dios. Hay poder en la sangre de Jesús para limpiar la mente y el corazón de sus hijos. Pero oiga esto con cuidado. No ore con lástima, ore con fe. No ore diciendo: ay, pobrecito mi hijo. Ore declarando la palabra. Diga: Satanás, escrito está que mi descendencia será poderosa en la tierra. Escrito está que mis hijos son herencia de Jehová. Usted tiene que pelear la buena batalla. A las 3 de la mañana el ambiente está despejado para que usted profetice. Vaya al cuarto de sus hijos si viven con usted, y mientras duermen extienda sus manos sobre ellos. Si no viven con usted, agarre una foto o una prenda de ropa y úsela como punto de contacto. Y declare Ezequiel capítulo 36 sobre ellos. Diga: Señor, quita el corazón de piedra y ponles un corazón de carne. Pon tu espíritu dentro de ellos y haz que anden en tus estatutos. Esa es la oración que Dios respalda. La oración basada en el pacto. Usted tiene un pacto con Dios y ese pacto cubre a su familia. No deje que el diablo le robe la herencia. Si el enemigo le dice que ya es tarde, que su hijo es un caso perdido, usted dígale: mentiroso. Para Dios no hay nada imposible.
El mismo Dios que convirtió a Saulo de Tarso, el perseguidor, en el apóstol Pablo, puede convertir a su hijo rebelde en un predicador del Evangelio. Sonría que el Señor le ama y le está dando las armas para vencer. Así que, hermano, esta noche cuando el reloj marque la hora, no se haga el sordo. Salte de la cama como un resorte. Si tiene sueño, lávese la cara con agua fría. Si tiene cansancio, repréndalo. Y empiece a clamar. Menciona a cada uno de sus familiares por nombre. No ore en general, sea específico. Señor, salva a Pedro de la pornografía. Señor, libra a María del adulterio. Señor, sana a Juan del alcoholismo. Presente la necesidad tal como es. Y derrame su corazón como agua. Llore si tiene que llorar, gima si tiene que gemir. Esos dolores de parto espiritual son necesarios para dar a luz la salvación de ellos. La Biblia dice que en cuanto Sión estuvo de parto, dio a luz sus hijos. Usted tiene que tener dolores de parto en la oración. No pare de empujar en el espíritu hasta que vea el rompimiento. Dios es fiel y Él ha prometido en Isaías 49:25 que Él contenderá con los que contienden con usted y Él salvará a sus hijos. Aférrese a esa promesa. Levántese en la vigilia, de voz en la noche, y verá cómo la mano poderosa de Jehová trae a sus hijos de vuelta al redil, limpio, transformado y listo para servir al Rey de Reyes. Gloria a Dios. Oiga bien esto, porque hay secretos que Dios tiene guardados bajo llave en los archivos del tercer cielo y que solo se los entrega a aquellos amigos íntimos que saben buscarlo en el silencio de la madrugada. Vivimos en un mundo ruidoso donde todo el mundo habla a la vez. La televisión habla, la radio habla, el internet habla, los vecinos hablan y su propia mente no para de hablar con las preocupaciones del día. En medio de ese escándalo es muy difícil escuchar la voz suave y apacible del Espíritu Santo. Dios es un caballero y Él no va a gritar para competir con la novela que usted está viendo o con la música mundana que usted está escuchando. Dios espera que todo se apague. Dios espera que el mundo se calle. Y es ahí, en la hora profunda de la madrugada, cuando el silencio es absoluto, que Dios abre su boca para revelar misterios que cambian la historia de una vida, de una familia y hasta de una nación. Usted se está perdiendo la mejor parte de ser cristiano si solo ora para pedir zapatos y comida. Hay un nivel más profundo. Hay un nivel de revelación donde Dios le muestra lo que va a pasar antes de que pase, donde le descubre las trampas del enemigo antes de que usted caiga en ellas y donde le da la sabiduría oculta que ninguna universidad de la tierra le puede enseñar. Alaba lo que Él vive. Vamos a la palabra clave, al número de teléfono de emergencia del cielo que nunca la ha ocupado. Está en el libro del profeta Jeremías, capítulo 33, versículo 3. Apréndaselo de memoria porque esta es la llave maestra de la revelación divina. Dice la Escritura, clama a mí y yo te responderé y te enseñaré cosas grandes y ocultas que tú no conoces. Sonría si puedes. Analice la profundidad de esta promesa. Dios le está dando un cheque en blanco. Le dice, clama a mí. No dice susurra, dice clama. El clamor es intenso, es urgente. Y la promesa es, yo te responderé. Dios no se queda callado ante un hijo que clama de madrugada, pero lo más grande viene después. Dice, y te enseñaré cosas grandes y ocultas que tú no conoces. Hay cosas que usted no conoce. Usted no conoce las intenciones reales de la gente que le rodea. Usted no conoce las trampas que el diablo ha puesto en su trabajo. Usted no conoce el futuro de sus hijos, pero Dios sí lo conoce todo. Y Él está dispuesto a revelárselo si usted paga el precio de levantarse a buscar su rostro cuando otros duermen. Mi alma te alaba, Jesús. Imagínese al profeta Daniel en Babilonia. El rey tuvo un sueño y se lo olvidó. Y amenazó con matar a todos los sabios si no le decían el sueño y su interpretación. Los brujos, los astrólogos, los adivinos dijeron que eso era imposible, que nadie podía saber lo que estaba en la mente del rey. La ciencia humana tiene un límite. La inteligencia humana llega hasta un punto y de ahí no pasa. Pero Daniel no corrió a los libros. Daniel corrió a la presencia de Dios en la noche. Y dice la Biblia que el secreto le fue revelado a Daniel en visión de noche. Alaba lo que él vive. Mientras los brujos estaban confundidos, el hombre de Dios recibió la descarga de información directamente del cielo. Eso es lo que pasa a las 3 de la mañana. Dios le descarga la información. A veces usted tiene un problema en el trabajo que no tiene solución o un problema legal que parece perdido. Levántese de madrugada y pídale a Dios el secreto, la estrategia oculta. Dios le puede dar una idea, un sueño, una palabra que resuelva en un minuto lo que usted lleva años tratando de arreglar con su fuerza. Las cosas ocultas pertenecen a Jehová, pero las reveladas son para nosotros y para nuestros hijos. Hay poder en Jesús, pero hay una condición para recibir esta revelación y es la intimidad. Dios no le cuenta su secreto a cualquiera. Usted no le cuenta sus problemas íntimos a un extraño que se encuentra en la calle. Usted se los cuenta a su mejor amigo, a su esposa, a alguien de confianza. Para que Dios le confíe su secreto, usted tiene que ganarse su confianza pasando tiempo con Él. En la madrugada se construye esa amistad divina. Cuando usted está ahí solo, sin pedir nada material, solo diciéndole, Señor, te amo, Señor, revélate a mi vida, Señor, muéstrame tu gloria. Entonces el corazón de Dios se abre y Él empieza a mostrarle cosas que ojo no vio, ni oído yo, ni han subido en corazón de hombre. Le muestra la condición espiritual de su iglesia.
Le muestra quién es lobo y quién es oveja. Le da discernimiento de espíritu. ¿Cuántos cristianos son engañados hoy en día por falsos profetas y por estafadores porque no tienen revelación? Si oraran de madrugada, el Espíritu Santo le diría, cuidado, ese no viene de mí. El pueblo perece por falta de conocimiento. No sea usted parte de esa estadística. Busque el conocimiento de lo alto. Sonría que el Señor le ama y quiere abrirle los ojos espirituales. Usted tiene que ser específico en su petición a las 3 de la mañana. No ore divagando.

detective, él lo sabe todo. Y en el silencio de la madrugada, él le va a poner el dedo en la llaga o le va a señalar el camino correcto. Muchos de ustedes están indecisos, no saben si mudarse, no saben si casarse, no saben si cambiar de trabajo. No tome decisiones a ciegas. La madrugada es el tiempo de consultar a Jehová. Y él le responderá con cosas grandes y ocultas. Hay un misterio también en la revelación de la palabra. A veces usted lee la Biblia y no entiende nada, le parece letra muerta. Pero cuando usted la lee a las 3 de la mañana bajo la unción del Espíritu Santo, esa letra cobra vida. De repente un versículo salta de la página y le explota en el corazón y usted dice, wow, yo nunca había visto esto. Eso es el espíritu de revelación. Dios le está enseñando la profundidad de su testamento. Los grandes predicadores, los hombres que han sacudido al mundo con el Evangelio, recibieron sus mejores mensajes de rodillas en la madrugada. Lutero, Wesley, Spurgeon, todos eran hombres de madrugada. Si usted quiere tener palabra fresca para su vida y para compartir con otros, tiene que ir a la panadería del cielo temprano, cuando el pan está calientito. No coma pan duro de ayer, coma maná fresco, revelación fresca. Alábalo si puedes. Dios quiere llevarlo a aguas profundas. Deje de chapotear en la orilla de la religión superficial y métase en el océano de los misterios de Dios. Así que, hermano, la próxima vez que se despierte en la madrugada, no se dé media vuelta. Entienda que es una invitación real al salón del trono. Lleve una libreta y un lápiz porque Dios le va a hablar. Y cuando Dios habla cosas ocultas, es mejor anotarlas para no olvidarlas. Puede ser el nombre de una persona por la que tiene que orar y resulta que esa persona se estaba muriendo en ese momento. Puede ser una advertencia de no ir a tal lugar y eso le salva la vida. Puede ser una idea creativa que le trae prosperidad financiera para el reino. No subestime el poder de Jeremías 33:3. El creador del universo le está diciendo, llámame, tengo cosas grandes que contarte, tengo secretos que el mundo no sabe, tengo la solución a tu crisis. Pero tienes que clamar, tienes que buscar, tienes que estar dispuesto a escuchar en el silencio. Que se rompa toda sordera espiritual en esta hora. Que sus oídos se destapen para oír la frecuencia del cielo. Y que a partir de hoy, sus madrugadas se conviertan en la escuela de profetas donde Dios le entrena y le revela su perfecta voluntad. Gloria a Dios. Llegamos ahora a uno de los puntos más explosivos y determinantes de la oración de madrugada. Si usted siente que su vida está estancada, que por más que lucha no avanza, que hay ciclos de maldición que se repiten en su familia o que hay vicios que no puede dejar, entonces preste toda su atención porque la hora de las 3 de la mañana es la hora del rompimiento. El diablo tiene a muchos cristianos presos en cárceles espirituales. Tienen libre el cuerpo, pero el alma está encadenada a la depresión, a la amargura, al miedo o al pecado oculto. Y el enemigo se goza viéndolo a usted sufrir en la oscuridad. Él piensa que porque es de noche y nadie lo ve, él tiene el control. Pero se le olvida que el Dios de Israel no duerme ni se adormece y que él es experto en romper cerrojos de hierro y puertas de bronce. La madrugada es el campo de batalla donde se ganan las guerras más feroces. No es hora de tener miedo, es hora de cantar el himno de victoria antes de ver el milagro. La alabanza y la oración a esa hora provocan un terremoto en el mundo espiritual que sacude los cimientos del infierno y deja libre a los cautivos. Alaba lo que él vive. Vamos a la evidencia bíblica que está registrada en el libro de los Hechos de los Apóstoles, capítulo 16, versículos 25 y 26. Esta historia es el manual de guerra para todo creyente que se siente atrapado. Pablo y Silas estaban en la peor condición humanamente posible. Habían sido azotados, tenían las espaldas en carne viva, estaban tirados en el calabozo de más adentro, el lugar más sucio y oscuro de la cárcel, y tenían los pies asegurados en el cepo. Todo indicaba que era el fin. El diablo seguramente les susurraba que Dios los había abandonado, que de esa no salían vivos. Pero oiga bien lo que hicieron estos hombres de fe. Dice la Escritura, pero a medianoche orando Pablo y Silas cantaban himnos a Dios y los presos los oían, sonría si puede, a medianoche. Esa es la hora cero. Es el equivalente a nuestras 3 de la mañana. Es el momento más oscuro, cuando la esperanza parece perdida. Pero en lugar de quejarse, en lugar de llorar su desgracia, en lugar de culpar a Dios, ellos decidieron activar el arma más poderosa del universo. Empezaron a orar y a cantar himnos. Su cuerpo estaba preso, pero su espíritu estaba libre adorando al Rey. Y esa adoración en medio del dolor es la que desata el poder de Dios. Mi alma te alaba, Jesús. Y mire lo que pasó en el versículo 26. Entonces sobrevino de repente un gran terremoto, de tal manera que los cimientos de la cárcel se sacudían y al instante se abrieron todas las puertas y las cadenas de todos se soltaron. Alábalo si puedes. Fíjese que dice de repente. Dios es un Dios de repentes. Usted lleva años orando por una liberación y parece que nada pasa, pero si usted se mantiene fiel en la vigilia, el de repente de Dios va a llegar. Fue un terremoto selectivo. No fue para destruir, fue para liberar. Los cimientos se sacudieron. Hay problemas en su vida que tienen cimientos profundos, raíces de iniquidad, maldiciones generacionales que vienen de sus abuelos y bisabuelos. Esas cosas no salen con una oracioncita de 5 minutos antes de comer. Esas cosas salen con el

terremoto de la oración de madrugada. Cuando usted clama a las 3 de la mañana, usted está sacudiendo los cimientos legales que el diablo tenía para atormentar su casa. Y dice que al instante se abrieron todas las puertas. No una, todas. La puerta de la economía, la puerta de la salud, la puerta del ministerio. Cuando Dios abre, nadie cierra. Y las cadenas de todos se soltaron. Su oración no solo lo liberta a usted, liberta a los que están a su alrededor. Los presos escuchaban. Su familia lo está escuchando, sus vecinos lo están escuchando. Y la unción que cae sobre usted los va a libertar a ellos también. Hay poder en Jesús. Usted tiene que levantarse a las 3 de la mañana con actitud de guerra. No se levante con lástima. Levántese como un general del ejército de Dios. Identifique cuáles son las cadenas que lo tienen atado. Es la pornografía. Es el alcohol. Es el odio hacia alguien que lo ofendió. Es la ruina financiera. Nombre la cadena y aplíquele la sangre de Cristo y el poder de la alabanza. Empiece a orar en el Espíritu. La Biblia dice que las armas de nuestra milicia no son carnales, sino poderosas en Dios para la destrucción de fortaleza. Usted tiene que derribar argumentos y toda altivez que se levanta contra el conocimiento de Dios. A esa hora, declare libertad. Diga, Señor, así como sacaste a Pablo y Silas, sácame a mí de este pozo de desesperación. Rompe el cepo que detiene mi pie para que no avance. Rompe las esposas que atan mis manos para que no prospere. Y empiece a alabar. Aunque tenga ganas de llorar, cante. Cante coritos de fuego, cante salmos de victoria. El diablo no soporta la alabanza de un hijo de Dios que está en prueba. Eso lo confunde, eso lo tortura y lo obliga a soltar la presa. Sonría que el Señor le ama y le quiere libre. Hay muchos cristianos que viven en una cárcel de puertas abiertas. Cristo ya abrió la puerta en la cruz, pero ellos siguen sentados en el rincón oscuro por ignorancia o por falta de fe. La oración de las 3 de la mañana es el acto de levantarse y salir. Usted tiene que apropiarse de su libertad. No acepte la depresión como algo normal. No acepte la enfermedad como su compañera de cuarto. No acepte la escasez como su destino. Esas son prisiones ilegales. Usted tiene la llave en su boca y la llave es el nombre de Jesús. Úsela. A esa hora de la madrugada, ordene al carcelero maligno que se quite de su camino. Diga, espíritu de depresión, te vas ahora mismo. Espíritu de ruina, suelta mi finanza. Espíritu de enfermedad, te seco desde la raíz. Usted tiene la autoridad delegada para hollar serpientes y escorpiones. No tenga miedo de hablarle al enemigo. Él es un perro que ladra, pero no muerde si usted está cubierto con la sangre. Pero tiene que hablar con autoridad, no como quien pide un favor, sino como quien da una orden de desalojo. Alaba lo que él vive. El milagro de Pablo y Silas nos enseña que la adoración provoca la intervención divina. Dios no puede resistirse al clamor de sus hijos en la noche. Cuando usted sacrifica su sueño para estar con él, Dios dice, ahí hay alguien que me cree, ahí hay alguien que depende de mí, voy a bajar y voy a sacudir su entorno. Quizás usted sienta que la tierra tiembla bajo sus pies, quizás sienta calor, quizás empiece a llorar sin control. Eso es el Espíritu Santo rompiendo las estructuras viejas para traer lo nuevo. Deje que Dios sacuda su vida. A veces Dios tiene que sacudirnos para que se caiga todo lo que no sirve, todo lo que es carnal, todo lo que estorba. Que se caigan las cadenas de la religión, que se caigan las cadenas de la tradición. Queremos ser libres para servirle. Pablo y Silas no salieron corriendo a esconderse, se quedaron para predicarle al carcelero y salvar a su familia. Su liberación tiene un propósito evangelístico. Dios lo quiere libre para que usted sea un testimonio vivo de su poder. Que la gente lo vea y diga, verdaderamente Dios está con él. Así que esta noche, prepare su corazón para el rompimiento. No importa cuán profunda sea la cárcel, no importa cuán pesadas sean las cadenas, para Dios no hay nada imposible. A las 3 de la mañana, cuando todo esté en silencio, levante su voz como trompeta. Que su alabanza suba como olor fragante ante el trono de la gracia. Y le aseguro por la palabra eterna de Dios que usted sentirá el temblor de la presencia divina. Las puertas se van a abrir de par en par, las cadenas se van a hacer polvo y usted saldrá de esa vigilia caminando en una libertad gloriosa que nadie le podrá quitar. Porque al que el Hijo libertare, será verdaderamente libre. No vuelva atrás, no vuelva al vómito, no vuelva a ponerse el yugo de esclavitud. Camine hacia adelante, hacia la luz, hacia el propósito que Dios tiene para usted. La cárcel se quedó atrás, el cepo se rompió, ahora le toca a usted correr la carrera de la fe con paciencia y con gozo. Gloria a Dios. Oiga bien esto, porque es la brújula que va a determinar si usted llega a buen puerto o si náufraga en el mar de la vida durante el día que está por comenzar. Usted se levanta por la mañana, se lava la cara, se toma el café y sale corriendo a la calle a tomar decisiones. Decide qué negocios hacer, decide con quién juntarse, decide qué comprar, decide cómo regañar a sus hijos. Y lo hace todo confiando en su propia prudencia, confiando en su experiencia o en lo que le dice el vecino. Y por eso es que hay tanto fracaso en el pueblo de Dios. Por eso es que se meten en deuda que no pueden pagar. Por eso es que se asocian con hijos del diablo que los estafan. Y por eso es que sus matrimonios se rompen. Porque caminan a ciegas. Caminan en la carne y no en el espíritu.
Y el que siembra para la carne, de la carne segará corrupción. Usted necesita dirección divina. Usted necesita que el GPS del cielo le diga doble a la derecha o doble a la izquierda antes de que usted dé el primer paso. Y esa dirección se consigue de madrugada antes de que el ruido del mundo confunda su mente. A las 3 de la mañana el mapa de Dios está abierto sobre la mesa y Él está dispuesto a mostrarle la ruta segura. Alaba lo que Él vive. Vamos a la palabra infalible que se encuentra en el Salmo 143, versículo 8. Este es el clamor de un hombre que sabía que sin Dios estaba perdido en un laberinto. Dice la Escritura, hazme oír por la mañana tu misericordia, porque en ti he confiado, hazme saber el camino por donde ande, porque a ti he elevado mi alma. Sonría si puede. Desglosemos esta joya espiritual. Primero dice, hazme oír por la mañana tu misericordia. ¿Por qué pide misericordia por la mañana? Porque David sabía que sus misericordias son nuevas cada mañana. Usted necesita un baño de misericordia antes de salir. Usted falló ayer, usted pecó ayer, usted tuvo malos pensamientos ayer. Si usted entra al nuevo día arrastrando la culpa de ayer, el diablo lo va a acusar y lo va a paralizar. Pero si usted se levanta a las 3 de la mañana y recibe la misericordia fresca, usted se limpia, usted se renueva y sale a la calle vestido de gracia. El diablo le va a decir, tú no sirves. Y usted le va a decir, es verdad que no sirvo, pero su misericordia me cubrió esta mañana y ahora soy más que vencedor. Mi alma te alaba, Jesús. Y luego dice la parte clave, hazme saber el camino por donde ande. Oiga la humildad de este rey. Era un rey, tenía consejero, tenía ejército, tenía poder, pero le dice a Dios, no sé por dónde ir, enséñame tú. ¿Cuántos de ustedes son cabezones y obstinados? Dios le pone un semáforo en rojo y ustedes se lo pasan. Dios le dice, no te metas en ese negocio, y ustedes dicen, es que da mucho dinero. Y después vienen llorando, ay pastor, el diablo me engañó. No fue el diablo, fue su propia concupiscencia y su falta de dirección. Si usted hubiera orado de madrugada, Dios le habría dicho, hijo, no firmes ese papel. Hijo, no vayas a ese lugar. El Espíritu Santo es el mejor guía turístico de la vida. Él conoce el final desde el principio. Él sabe que esa calle bonita termina en un precipicio. Y Él quiere evitarle el dolor. Pero tiene que preguntarle. Tiene que elevar su alma a Él en la quietud de la noche y esperar la respuesta. Hay poder en Jesús. La madrugada es el momento de calibrar el espíritu. Es como los músicos que afinan los instrumentos antes del concierto. Si usted sale desafinado, su vida va a sonar horrible todo el día. Va a pelear con la esposa, va a gritarle al jefe, va a perder la paciencia en el tráfico. Pero si usted se afina en la presencia de Dios a las 3 de la mañana, usted sale en la nota correcta. Usted sale con paz, sale con sabiduría, sale con el fruto del Espíritu. Y cuando venga la provocación, porque va a venir, usted no va a reaccionar en la carne. Usted va a reaccionar en el Espíritu porque ya fue ministrado por el Padre. Hazme saber el camino. A veces el camino de Dios es estrecho y difícil. A veces Dios le va a decir, pide perdón a esa persona. A veces le va a decir, deje ese trabajo. Y a la carne no le gusta. Pero el fin de ese camino es vida y paz. El camino ancho de la perdición parece atractivo, pero su fin es camino de muerte. No se deje llevar por las apariencias. Pídale a Dios que le ponga colirio en los ojos para ver el camino invisible, el camino santo. Alaba lo que Él vive. Usted tiene que ser específico en esta oración de las 3 de la mañana. Presente su agenda a Dios. Dígale, Señor, hoy tengo una reunión importante a las 10. ¿Qué debo decir? Señor, hoy tengo que comprar los materiales para la obra. ¿Dónde los compro? Señor, hoy mi hijo tiene un examen. Dale sabiduría. Involucre a Dios en los detalles. Dios no está demasiado ocupado para sus cosas pequeñas. Él tiene contado hasta los cabellos de su cabeza. Si a Él le importan sus cabellos, ¿cuánto más le importan sus decisiones? Cuando usted le entregue el control de su día a Dios antes de que empiece, usted está asegurando el éxito. Usted está caminando bajo una cobertura de sabiduría sobrenatural. Y si el diablo le pone una trampa, el Espíritu Santo le va a decir, desvíate a la derecha, ahí hay un lazo. Y usted va a pasarle por el lado al diablo y se va a reír porque Dios lo libró. Sonría que el Señor le ama y quiere ser su pastor para que nada le falte. Hay una tranquilidad que solo tienen los que oran de madrugada pidiendo dirección. Es la tranquilidad de saber que no están improvisando. El mundo vive improvisando, vive apagando fuegos. El Hijo de Dios vive bajo un plan divino. Usted sabe que sus pasos son ordenados por Jehová. Y si sus pasos son ordenados, aunque caiga, no quedará postrado, porque Jehová sostiene su mano. Esa seguridad no se compra con dinero. Esa seguridad se adquiere de rodillas a las 3 de la mañana. Cuando usted siente que Dios le dice, ve tranquilo, yo voy contigo. Ya con eso usted tiene para enfrentar un ejército de gigantes. No salga de su casa sin la bendición. No salga sin el mapa. No salga sin la luz. Su palabra es lámpara a mi pie y lumbrera a mi camino. Pero la lámpara hay que encenderla en la oración. Si no ora, la lámpara está apagada y usted va a tropezar. Alábalo si puedes. Así que hermano, no sea sabio en su propia opinión. Reconozca a Dios en todos sus caminos y Él enderezará sus veredas.
esta madrugada cuando se levante haga esta oración peligrosa. Diga: Señor, no me dejes dar ni un paso fuera de tu voluntad hoy. Si voy a meter la pata, tráncame el paso. Si voy a hablar lo que no debo, ponme un sello en la boca. Prefiero que me detenga a que me dejes caminar hacia el error. Esa es la oración de un hombre o una mujer que ama la verdad y teme a Dios. Y le aseguro que Dios honra esa dependencia. Usted va a ver cómo las puertas se abren solas, cómo los problemas se resuelven de forma milagrosa y cómo llega al final del día con la satisfacción del deber cumplido, sabiendo que caminó en el centro de la voluntad de Dios. Levántese, pida misericordia y pida dirección, y su día será un día de victoria en victoria y de gloria en gloria. Gloria a Dios. Este es un punto vital que toca la fibra más sensible de nuestra humanidad caída, porque el enemigo más grande que usted tiene no es el diablo, no son los demonios, no es el vecino chismoso, ni es la crisis económica. El enemigo más grande duerme con usted, come con usted y se mira en el espejo con usted. Ese enemigo se llama la carne, su propia naturaleza carnal que se opone a Dios y que le encanta el pecado. Usted puede reprender al diablo y él huye, pero usted no puede reprender a su carne. Usted tiene que crucificarla y someterla. Y ahí es donde la mayoría fracasa. Quieren vivir en victoria, pero alimentan la carne con televisión, con comida, con placeres, y dejan al espíritu raquítico sin oración. Y cuando viene la tentación, cuando pasa la mujer prohibida, cuando le ofrecen el dinero sucio, cuando le provocan la ira, usted cae redondo porque no tiene fuerza para resistir. ¿Su espíritu quiere agradar a Dios? Claro que sí. Usted llora en el culto y promete que va a cambiar, pero cuando sale a la calle su carne toma el control porque es más fuerte que su espíritu. La única manera de invertir esa ecuación, de hacer que su espíritu sea Hércules y su carne sea un enano, es a través de la vigilia y la oración de madrugada. Alaba lo que él vive. Vamos a la advertencia solemne que salió de los labios del maestro en el momento más crítico de su ministerio, allá en el huerto de Getsemaní. Está escrita en el Evangelio según San Mateo, capítulo 26, versículo 41. Jesús sabía que la hora de las tinieblas había llegado. Sabía que Pedro lo iba a negar y que los demás iban a huir. Y le dio la clave para no fracasar, pero ellos prefirieron dormir. Dice la palabra: velad y orad para que no entréis en tentación. El espíritu a la verdad está dispuesto, pero la carne es débil. Sonría si puede. Oiga bien lo que dice. No dice: oren para que la tentación no venga. La tentación va a venir. Es inevitable mientras estemos en este cuerpo mortal. Dice: oren para que no entréis. Es decir, para que cuando la tentación toque a la puerta, usted no le abra, usted no entre en su juego, usted no caiga en su trampa. Y da la razón, porque la carne es débil. Por muy santito que usted se crea, por muy líder que sea, su carne es traicionera. Si usted se descuida, si usted deja de orar, su carne lo va a vender por 30 monedas de plata, como le pasó a Judas, o lo va a hacer negar a su Señor, como le pasó a Pedro. Mi alma te alaba, Jesús. Piensa en este momento. Si Pedro hubiera obedecido a Jesús y hubiera orado esa hora en lugar de roncar, la historia hubiera sido diferente. Quizás hubiera tenido la fuerza para pararse frente a la criada y decir: sí, yo conozco a Jesús y no me avergüenzo. Pero como estaba borracho de sueño, como estaba débil espiritualmente, cuando vino la presión, su carne llena de miedo tomó el control y lo hizo pecar. ¿Cuántos de ustedes lloran lágrimas amargas como Pedro porque cayeron en adulterio, porque volvieron al vicio, porque explotaron en ira y dañaron a su familia y dicen: Señor, yo no quería hacerlo? Yo sé que no quería. Su espíritu estaba dispuesto, pero su carne estaba débil porque usted no veló. Usted no se levantó a las 3 de la mañana a llenar el tanque de gasolina espiritual. Usted salió a la guerra con el rifle descargado. Y en la guerra espiritual, soldado que se duerme no se lo lleva la corriente, se lo lleva el diablo. Hay poder en Jesús. Usted tiene que entender que la oración de las 3 de la mañana es su armadura. Es ahí donde usted se viste de poder para resistir en el día malo y, habiendo acabado todo, estar firme. Usted tiene que ser honesto con Dios a esa hora de la madrugada. No venga con hipocresía religiosa. Usted sabe cuál es su pata coja. Usted sabe qué es lo que lo hace tambalear. Si su debilidad son las mujeres o los hombres, levántese a las 3 de la mañana y grite socorro. Dígale: Señor, mi carne es débil, me gustan las cosas que no me convienen, siento que voy a resbalar, dame fuerza de búfalo. Pon un vallado alrededor de mis ojos, hazme tener asco del pecado. Si su debilidad es la lengua, que le gusta el chisme o la maldición, pídale a Dios que le ponga un carbón encendido en los labios, como el profeta Isaías. Esa oración preventiva es la que salva vidas. El Señor nos enseñó a pedir en el Padre Nuestro: no nos metas en tentación, mas líbranos del mal. Esa petición hay que hacerla antes de salir de la casa. Si usted espera tener la tentación enfrente para orar, ya es tarde, ya la carne se encendió. Usted tiene que apagar el fuego antes de que empiece, echándole baldes de agua viva en la oración de madrugada. Alaba lo que él vive. La palabra velar significa estar alerta, estar con los ojos abiertos como un centinela en la torre. A las 3 de la mañana usted está velando sobre su propia alma. Usted está chequeando los muros de su ciudad espiritual para ver si hay grietas. Y si encuentra una grieta, usted la repara con oración y ayuno. Usted le dice al Señor:
aquí hay una debilidad, fortaléceme. La Biblia dice que Dios no nos ha dado espíritu de cobardía, sino de poder, de amor y de dominio propio. Ese dominio propio es el fruto del espíritu que le permite decirle no a la carne. Pero ese fruto hay que regarlo. Si usted no riega la planta del dominio propio con la oración diaria, se seca y los deseos de la carne crecen como hierba mala y lo ahogan. No se confíe de sus años en el Evangelio. David era un hombre conforme al corazón de Dios y cayó en adulterio y asesinato porque se quedó durmiendo en el palacio cuando debía estar en la guerra. No baje la guardia. El diablo es paciente y espera el momento oportuno. Pero si usted es un hombre, una mujer de altar, un cristiano que vive de rodillas, el diablo no va a encontrar por dónde entrar porque usted está lleno, rebosante del Espíritu Santo. Así que hermano, deje de jugar con su salvación. La carne no se mejora con el tiempo, la carne hay que matarla todos los días. Pablo decía, cada día muero y golpeo mi cuerpo y lo pongo en servidumbre, no sea que habiendo sido heraldo para otros, yo mismo venga a ser eliminado. Oiga qué terrible, ser eliminado después de haber predicado. Que eso no le pase a usted. Levántese a las 3 de la mañana y declare la muerte de su yo. Diga, Señor, hoy clavo mi carne en la cruz. Hoy decido que no vivo yo, mas vive Cristo en mí. Pida fuerzas sobrenaturales. Diga, Señor, hoy voy a ser tentado, lo sé, pero tú eres mi roca y mi castillo. En ti me refugio. Y le aseguro que cuando venga la prueba, usted va a sentir una fuerza extraña, una firmeza que no es suya. Y va a poder decir como José ante la esposa de Potifar, ¿cómo haría yo este grande mal y pecaría contra Dios? Y va a salir corriendo en victoria. La santidad es posible, la pureza es posible, la victoria sobre el vicio es posible, pero solo para aquellos que saben velar y orar mientras otros duermen. Sonría que el Señor le ama y le quiere santo y sin mancha, gloria a Dios. Y finalmente llegamos al secreto mejor guardado de los generales de Dios, a la sustancia indispensable que hace que la maquinaria de su vida espiritual funcione sin chirrido y sin romperse. Usted puede tener conocimiento bíblico, puede tener buenas intenciones, puede tener años en la iglesia, pero si usted no tiene unción fresca del Espíritu Santo, usted es como un carro último modelo sin gasolina o sin aceite en el motor. Se ve bonito por fuera, tiene asientos de cuero, brilla con la cera, pero cuando trata de arrancarlo no va para ningún lado. Y si lo empuja, termina fundiendo el motor. ¿Cuántos líderes, pastores y hermanos están fundidos hoy en día? Están quemados, están amargados, hacen las cosas por rutina mecánica, pero ya no hay vida, ya no hay fuego, ya no hay resultado. Tratan de echar fuera demonios y los demonios se les ríen en la cara. Tratan de predicar y la gente se duerme. ¿Por qué? Porque están tratando de pelear las batallas de hoy con el aceite de hace 20 años. Y el aceite viejo se pone rancio, pierde su viscosidad y empieza a oler mal. Alaba lo que él vive. Usted necesita una renovación diaria. Usted necesita que el cielo le derrame unción fresca cada madrugada para enfrentar los nuevos demonios y los nuevos retos que trae el nuevo día. Vamos a la promesa de poder que el salmista declaró con una convicción que hace temblar las tinieblas. Está en el Salmo 92, versículo 10. Apropíese de esta palabra ahora mismo. Dice la escritura, pero tú aumentarás mi fuerza como las del búfalo, seré ungido con aceite fresco, sonríe si puede. Fíjese en la conexión que hace la palabra. Primero habla de aumentar la fuerza como las del búfalo. El búfalo es un animal de una fuerza imparable, un animal que no le tiene miedo a la tormenta, que cuando viene la tempestad la enfrenta de frente. Y luego dice, seré ungido con aceite fresco. La fuerza sobrenatural del búfalo viene como consecuencia de la unción fresca. Sin aceite no hay fuerza, sin aceite usted es débil. El diablo sabe distinguir perfectamente entre un cristiano religioso y un cristiano ungido. Al religioso el diablo lo ignora o lo usa de juguete. Pero cuando el diablo ve a un hombre o una mujer que brilla con el aceite fresco de la presencia de Dios, él dice, cuidado, ahí viene uno peligroso. Ahí viene uno que tiene el respaldo del cielo. Mejor me quito del medio. Mi alma te alaba, Jesús. La unción no es un título. La unción es la capacidad divina para romper el yugo. La Biblia dice que el yugo se pudrirá a causa de la unción. Usted tiene problemas en su trabajo que son como un yugo pesado. Tiene problemas en su matrimonio que lo tienen asfixiado. Tiene vicios que lo tienen encadenado. Usted ha tratado de romper eso con psicología, con fuerza de voluntad, con consejos de amigos y nada funciona. El yugo sigue ahí. ¿Por qué? Porque el yugo es espiritual y solo la unción del Espíritu Santo tiene la química celestial para pudrir ese yugo hasta que se caiga a pedazos. Pero esa unción hay que ir a buscarla a la fuente. Dios no le va a mandar el aceite por correo electrónico mientras usted duerme. Usted tiene que levantarse a las 3 de la mañana, presentarse en el taller del maestro y decirle, Señor, revísame el nivel de aceite. Estoy seco, estoy vacío, me he gastado en la batalla de ayer. Lléname de nuevo, úngeme la cabeza, que mi copa rebose. Y cuando usted hace eso, el Espíritu Santo abre las ventanas de los cielos y derrama sobre usted una gracia, un poder y una autoridad que lo hace invencible. Hay poder en Jesús. Usted tiene que entender que las misericordias de Dios son nuevas cada mañana y la unción también tiene que ser nueva. El maná que caía en el desierto servía solo para un día.
Si los israelitas trataban de guardar maná para el día siguiente, se llenaba de gusanos y apestaba. Lo mismo pasa con la unción. Usted no puede vivir hoy de la gloria que sintió en el culto del domingo pasado. Eso ya pasó. Hoy es martes, hoy es miércoles y hoy el diablo tiene trampas nuevas. Usted necesita pan fresco y aceite fresco hoy. Si usted trata de ministrar a su familia o enfrentar su crisis con la experiencia del pasado, va a fracasar. Va a oler a rancio. Y el mundo allá afuera está cansado de religión rancio. El mundo quiere ver vida, quiere ver poder, quiere ver algo que sea real. Cuando usted baja de la montaña de la oración a las 3 de la mañana, su rostro tiene que brillar como el de Moisés. La gente tiene que notar que usted estuvo con Dios. Su esposa tiene que notarlo, sus hijos tienen que notarlo, su jefe tiene que notarlo. Tienen que decir, yo no sé qué tiene este hombre hoy, pero hay algo diferente, hay una paz, hay una sabiduría, hay un poder que no es normal. Eso es el aceite fresco, alaba lo que él vive. El aceite también sirve para lubricar. En la maquinaria de la vida hay mucho roce. Roce con los compañeros de trabajo, roce con los vecinos, roce en la familia. Ese roce produce calor, produce ira, produce pleitos y desgaste. Cuando no hay aceite, las piezas chirrían y se rompen. Por eso hay tantos divorcios y tantas divisiones en la iglesia, porque están secos. Tratan de funcionar en la carne, chocan unos con otros. Pero cuando hay aceite fresco, el roce desaparece. La unción lo hace a usted manso, lo hace paciente, lo hace amoroso. Donde antes había un pleito, ahora hay una palabra suave que aplaca la ira. Donde antes había tensión, ahora hay fluidez. Usted resbala los insultos, resbala las ofensas, nada se le pega porque usted está aceitado por el Espíritu Santo. Sonría que el Señor le ama. Pídale a Dios esa lubricación divina. Señor, úngeme para soportar al jefe necio. Úngeme para amar a la esposa difícil. Úngeme para tener paciencia con los hijos rebeldes. Y usted verá cómo las relaciones sanan y cómo la maquinaria de su vida empieza a marchar suavemente hacia el propósito de Dios. Además, el aceite en la antigüedad se usaba para sanar las heridas de las ovejas. El pastor ungía la cabeza de la oveja para que los insectos no la molestaran y para curar sus rasguños. Usted sale a la calle y el mundo lo hiere. Recibe desprecios, recibe malas noticias, recibe ataques verbales. Si usted no se unge, esas heridas se infectan y se convierten en amargura. Usted necesita el aceite de la madrugada para sanar su alma. A esa hora, el buen pastor viene y le unge las heridas de ayer, le quita el dolor del rechazo, le quita el ardor de la traición, le restaura el alma. Y entonces usted puede salir al nuevo día sano, sin rencor, listo para amar y perdonar de nuevo. No salga a la calle herido, porque una persona herida hiere a los demás. Salga sanado, salga vendado y suavizado por el bálsamo de Galaad. Esa es la garantía de que usted no va a explotar a la primera provocación. Usted está blindado por la unción. Así que, hermano, no tome esto a la ligera. La petición de aceite fresco es una cuestión de supervivencia espiritual. Esta próxima madrugada, cuando se levante, haga de esto su prioridad. No pida cosas, pida a Dios mismo. El aceite es el símbolo del Espíritu Santo. Pida más de él. Dígale, Señor, no quiero dar un paso si tu presencia no va conmigo. No quiero abrir la boca si no estás tú en mis palabras. Úngeme desde la coronilla hasta la planta de los pies, que yo sea una antorcha encendida en medio de las tinieblas. Y le aseguro que Dios, que da el Espíritu sin medida a quien se lo pide, lo va a empapar de su gloria. Usted va a sentir el fuego, va a sentir la electricidad del cielo recorriendo su cuerpo. Y cuando salga de su cuarto, los demonios van a temblar, las enfermedades van a huir y las circunstancias se van a alinear a la voluntad de Dios, porque usted no va solo. Usted va investido de la autoridad del Altísimo. Levántese, reclame su unción y camine en la fuerza del búfalo, porque este es su día de victoria. Gloria a Dios. Hay batallas que se pelean en lo secreto, guerras silenciosas que no dejan cicatrices visibles, pero que desgarran el alma desde adentro. No se libran con espada ni se oyen gritos, pero son reales, intensas y muchas veces devastadoras. Son las batallas que se luchan en la mente. Pensamientos que te despiertan en la madrugada, recuerdos que se repiten como fantasmas, voces internas que te acusan, te confunden, te detienen. ¿Cuántas veces has sentido que estás atado no por cadena física, sino por ideas que no puedes soltar? ¿Cuántas veces has querido avanzar, pero algo en tu mente te detiene, te susurra mentiras, te llena de miedo o te encierra en una cárcel invisible? El enemigo sabe que si conquista tu mente puede neutralizar tu llamado. Él no necesita destruir tu cuerpo si logra controlar tus pensamientos. No tiene que robarte lo que tienes si logra sembrar en ti una percepción de derrota, de indignidad, de confusión. Por eso la guerra más feroz no se libra afuera, sino dentro. Y es allí donde muchos creyentes han caído sin entender que Dios no solo quiere limpiar su vida exterior, sino su mundo interior. Porque si tu mente cambia, todo en tu vida cambia. Pero hay una buena noticia. Hay una esperanza firme. Dios no te dejó solo en esa lucha. Dios no te llama a resistir en tu propia fuerza. Él ha provisto herramientas divinas, armas espirituales, fuego del cielo, palabra viva, revelación profunda, para que no solo seas libre, sino transformado.
No se trata de pensar un poco mejor, se trata de tener la mente de Cristo. No se trata de olvidar algunas cosas, se trata de permitir que el Espíritu Santo tome total control de tu pensamiento y lo convierta en un altar donde Dios habite con poder. En este mensaje revelador entenderás cómo Dios te enseña a limpiar tu mente y transformarla por completo. Verás que no estás condenado a vivir con pensamientos oscuros, con ideas repetitivas, con angustias mentales o recuerdos del pasado. Descubrirás que la sangre de Cristo es suficiente, que la palabra tiene poder, que el Espíritu Santo desea encender fuego santo en tu interior y renovar cada rincón de tu alma. Y si tú le entregas hoy tu mente al Señor, si decides rendir tus pensamientos, Él hará una obra tan profunda, tan poderosa, tan transformadora, que no volverás a ser el mismo. Prepárate. Este no será un mensaje más. Este será un llamado divino, una confrontación espiritual, una invitación a lo sobrenatural, porque el cielo te está hablando. Y lo que está por revelarse puede marcar un antes y un después en tu vida. Así que abre tu corazón, afina tu espíritu, silencia el ruido de este mundo, porque vas a descubrir cómo Dios, con su verdad, con su fuego, con su amor, viene a limpiar tu mente y a transformarla por completo. La mente del creyente es un campo de batalla donde se definen victorias y derrotas espirituales. No se trata de una metáfora vacía, sino de una realidad viva que la Biblia misma revela con fuerza. El apóstol Pablo, guiado por el Espíritu Santo, escribió a los Corintios: porque las armas de nuestra milicia no son carnales, sino poderosas en Dios para la destrucción de fortaleza, derribando argumentos y toda altivez que se levanta contra el conocimiento de Dios y llevando cautivo todo pensamiento a la obediencia a Cristo, según 2 Corintios capítulo 10, versículo 4. Aquí no habla de un conflicto externo, sino de una guerra que arde en lo más íntimo del ser, los pensamientos. Cada hijo de Dios vive diariamente una lucha interna entre lo que Dios dice y lo que el mundo quiere imponer en su mente. Las imágenes, los recuerdos, las dudas, los temores, las mentiras del enemigo, las heridas del pasado y las voces de la carne se cruzan constantemente para tratar de ocupar el trono de la mente. Y cuando un pensamiento impuro, egoísta, incrédulo, soberbio se asienta sin oposición, comienza a construirse una fortaleza que no se ve pero que esclaviza. Una cárcel sin barrotes físicos, pero con cadenas reales. Es en ese lugar invisible donde el enemigo lanza sus dardos encendidos. Efesios capítulo 6, versículo 16, nos exhorta a tomar el escudo de la fe para apagar esos dardos. ¿Qué son esos dardos? Son pensamientos que no provienen del espíritu, sino de la oscuridad. Dios no te oye, tú no vales nada, no cambiarás jamás. Esa persona no te ama, Dios no te perdonará. ¿Dardos qué? Si no se resisten con la verdad de la palabra, perforan el alma y minan la fe. Por eso el creyente debe comprender que esta batalla mental no es opcional. O la enfrentamos en el poder del Espíritu, o nos convertimos en esclavos disfrazados de libres. Muchos cristianos van a la iglesia, levantan las manos, oran, ayunan, pero viven con la mente saturada de basura espiritual. Luchan con pensamientos repetitivos, con ansiedad, con imágenes del pasado, con rencores no resueltos, con pensamientos impuros que entran como serpientes por los ojos y se quedan allí en lo oculto. Y luego se preguntan por qué no sienten libertad, porque la guerra se está perdiendo en el lugar donde nadie más ve, en la mente. Es importante entender que el diablo no puede leer la mente del creyente, pero sí puede sembrar sugerencia. Puede hablar al oído espiritual disfrazado de lógica o emoción. Puede poner pensamientos como semillas para que, si se riegan con miedo o con duda, broten árboles de esclavitud. Pero también es verdad que Dios nos ha dado el poder para vencer. No somos víctimas indefensas. Romanos capítulo 8, versículo 6 declara: porque el ocuparse de la carne es muerte, pero el ocuparse del espíritu es vida y paz. Allí está el secreto: lo que permitas que ocupe tu mente gobernará tu alma. Cada pensamiento tiene un destino. Si piensas en lo puro, caminarás hacia lo santo. Si piensas en lo vil, tus pasos se ensuciarán. Es una ley espiritual. Lo que permites en tu mente termina dominando tu comportamiento. Por eso la batalla más grande no es contra demonios exteriores, sino contra fortalezas internas. Contra esos pensamientos que se han acostumbrado a vivir allí y que se sienten con derecho a quedarse, pero no tienen derecho. Si Cristo es el Señor de tu vida, también debe ser el Señor de tu mente. El problema es que muchos cristianos quieren tener la mente de Cristo, pero no quieren dejar de alimentar la mente con el mundo. Quieren orar, pero también quieren ver imágenes impuras. Quieren alabar, pero también escuchan voces de odio y violencia. Quieren renovar su pensamiento, pero no dejan de hablar como el viejo hombre. Y eso es un engaño. No puede haber renovación mental si no hay un rechazo radical al viejo patrón de pensamientos. Es imposible vivir una vida transformada con una mente contaminada. Dios quiere levantar una generación con mentes limpias, no simplemente libres de pecado, sino llenas de la luz del Evangelio. Mentes que piensen en lo eterno, no en lo superficial. Mentes que rechacen las mentiras del enemigo y abracen la verdad de Dios. Mentes que no vivan en el ayer ni en el miedo del mañana, sino en la certeza de la hora con Cristo. Mentes alineadas al cielo, no al sistema de este mundo.
Filipenses capítulo 4, versículo 8 nos da el modelo divino. Todo lo que es verdadero, todo lo honesto, todo lo justo, todo lo puro, todo lo amable, en esto pensad. La batalla está en curso, no hay tregua ni descanso. El creyente debe estar vigilante, con la mente ungida por la palabra, para discernir entre lo que viene del cielo y lo que proviene de la carne o del infierno. No se trata de vivir paranoico, sino despierto, sensible, armado con el yelmo de la salvación, cubriendo la cabeza con la verdad, con la fe, con el poder del Espíritu. Si hoy estás luchando en tu mente, no te condenes. Esta guerra no se gana en un día, pero comienza por reconocer que estás en medio de ella, que tus pensamientos no son neutrales, que tus ideas construyen altares, ya sea para Dios o para el enemigo, y que tienes una opción diaria: dejar que Cristo reine en tu mente o permitir que el enemigo siga levantando fortaleza. Dios te ha dado las armas, el campo de batalla está en tu interior. Y la victoria comienza cuando decides con firmeza que tu mente ya no será un lugar de derrota, sino un altar donde solo Cristo gobierna. El primer paso para limpiar la mente es reconocer qué pensamientos no vienen de Dios. Aunque muchos hijos del Señor oran y ayunan, aunque asisten fielmente a la iglesia y sirven el ministerio, si no aprenden a discernir la voz del Espíritu de la voz del enemigo, seguirán siendo vulnerables a la contaminación mental que impide la transformación verdadera. En este punto no estamos hablando simplemente de pensamientos negativos, sino de toda construcción mental que contradice el carácter, la palabra y la voluntad de Dios. El apóstol Pablo lo deja claro en Romanos capítulo 12, versículo 2, cuando dice: no os conforméis a este siglo, sino transformaos por medio de la renovación de vuestro entendimiento, para que comprobéis cuál sea la buena voluntad de Dios, agradable y perfecta. Esta renovación del entendimiento comienza por saber distinguir qué pensamientos vienen del cielo y cuáles provienen del infierno. Muchos creyentes han normalizado ideas que son totalmente ajenas a la mente de Cristo. Han abrazado pensamientos de derrota, pensamientos de temor, pensamientos de inmundicia, pensamientos de envidia, pensamientos de acusación, y los han albergado como si fueran suyos, cuando en realidad fueron sembrados por el enemigo para neutralizar su llamado. ¿Cuántos han aceptado frases como: yo no puedo, nunca cambiaré, esto es demasiado para mí, nadie me ama, todo me sale mal? Frases que no reflejan la fe de un hijo de Dios, sino las mentiras del padre de mentira. Jesús lo dijo claramente en Juan capítulo 8, versículo 44. Él ha sido homicida desde el principio y no ha permanecido en la verdad, porque no hay verdad en él. Cuando habla mentira, de suyo habla, porque es mentiroso y padre de mentira. Si el diablo es el padre de mentira, entonces cada pensamiento que contradice lo que Dios ha dicho es un hijo de las tinieblas, no de la luz. Aquí radica la primera gran victoria del creyente, la purificación mental, identificar qué pensamientos tienen el ADN del enemigo. Porque si tú no sabes de dónde viene un pensamiento, terminarás abrazándolo como tuyo. Pero si sabes que ese pensamiento no tiene la esencia del Espíritu Santo, lo rechazas de inmediato. Por eso la palabra nos llama a poner a prueba los espíritus. No todo pensamiento viene del Espíritu de Dios. No toda idea buena es divina. Hay pensamientos que parecen correctos, pero su raíz es carnal, emocional o incluso demoníaca. Santiago capítulo 3, versículo 15 dice que la sabiduría terrenal no es la que desciende de lo alto, sino que es terrenal, animal y diabólica. Lo mismo ocurre con ciertos pensamientos que a simple vista no parecen pecaminosos, pero que se oponen a la fe, a la verdad, al amor, al perdón, a la obediencia, a la santidad. No vienen de Dios. Para poder reconocer un pensamiento que no proviene de Dios, es necesario tener una mente expuesta constantemente a la verdad de las Escrituras. La Biblia es como una lámpara que alumbra los rincones oscuros del corazón. Salmo 119, versículo 105 declara: lámparas a mis pies tu palabra y lumbrera mi camino. Si un pensamiento choca con la palabra, si se levanta contra la obediencia a Cristo, si te conduce a la duda, al resentimiento, a la arrogancia, al miedo, a la autosuficiencia o a la impureza, entonces no viene de Dios y debe ser rechazado como un enemigo disfrazado. Esta es una disciplina espiritual: examinar lo que piensa, no solo lo que hace. Poner tus pensamientos bajo la luz del Evangelio para ver si son semillas del reino o engaños del enemigo. El enemigo es astuto. Él sabe que no puede destruirte desde afuera, así que buscará entrar desde dentro. Y lo hace a través de pensamientos que siembran confusión, así como lo hizo en el Edén con Eva. No vino con un cuchillo, vino con una sugerencia. Con que Dios os ha dicho, plantó una duda en su mente, un pensamiento que no venía de Dios, pero que ella aceptó como si viniera. Y esa fue la raíz de la caída. Lo mismo hace hoy con los creyentes: lanza pensamientos como anzuelo, esperando que muerda. Pero cuando tú sabes discernir, cuando tienes la mente afilada por la palabra y el espíritu, reconoces el veneno en el pan y no comes. Muchos pensamientos impuros no llegan de golpe, sino disfrazados de lógica o de deseo. Un pensamiento de lujuria puede comenzar con una simple imagen. Un pensamiento de odio puede nacer de una memoria del pasado.
Un pensamiento de incredulidad puede brotar tras una decepción. Por eso debemos velar. Velar no es solo orar, es estar conscientes. Es vigilar lo que entra en nuestra mente a través de los sentidos. Lo que escuchamos, lo que vemos, lo que recordamos. Si un pensamiento nace de una raíz impura, el fruto será muerte espiritual. Pero si lo identificas a tiempo y lo llevas cautivo a Cristo, entonces estarás limpiando tu mente por la sangre del Cordero. No basta con decir, Señor, limpia mi mente, hay que colaborar con el Espíritu. Hay que escudriñar cada pensamiento como un soldado que revisa si hay espías infiltrados en el campamento. Un pensamiento contrario a Dios es un espía del infierno. Y si lo dejas vivir, saboteará tu fe desde dentro. Pero si lo desenmascaras y lo echas fuera en el nombre de Jesús, entonces habrás dado el primer paso hacia una mente renovada. Hoy es el día de comenzar a discernir. Pregúntate cada vez que un pensamiento llegue. ¿Esto refleja el corazón de Dios? ¿Esto está alineado con la palabra? ¿Esto me lleva a glorificar a Cristo o a glorificarme a mí mismo? ¿Esto me produce fruto del Espíritu o fruto de la carne? Si la respuesta es no, entonces no lo abraces. Recházalo y reemplázalo por la verdad de Dios. Porque solo cuando reconoces que pensamientos no vienen del cielo, puedes comenzar a limpiar tu mente con autoridad, con fe y con la victoria que Cristo ya conquistó en la cruz. La palabra de Dios es el detergente celestial que purifica los pensamientos contaminados. No existe otro agente más poderoso, más eficaz ni más divinamente autorizado para limpiar la mente del ser humano que la santa, viva y eterna palabra de Dios. El salmista lo comprendió con claridad cuando preguntó en el Salmo 119, versículo 9, ¿con qué limpiará el joven su camino? Con guardar tu palabra. Y aunque habla del camino, sabemos que todo camino comienza con un pensamiento. Todo pecado se inicia en la mente, todo hábito nace de una idea, toda conducta brota de una reflexión interior. Por eso, si queremos transformar la vida, debemos comenzar por renovar los pensamientos. Y esa renovación solo es posible si permitimos que la palabra de Dios lave nuestra mente como el agua viva que fluye desde el trono del cielo. En el mundo natural, cuando una prenda está sucia, no basta con desear que esté limpia. Hay que sumergirla, hay que frotarla, hay que enjuagarla. Así también, cuando la mente está sucia por años de pensamientos impuros, tóxicos, egoístas o destructivos, no basta con hacer una oración superficial. Se requiere una inmersión profunda en la palabra. No una visita ocasional al versículo del día, sino una residencia permanente en la Escritura. Jesús mismo lo dijo con claridad en Juan capítulo 15, versículo 3. Ya vosotros estáis limpios por la palabra que os he hablado. La limpieza no viene de emociones ni de pensamientos positivos, sino de la palabra viva que sale de la boca de Dios. Muchos cristianos viven atados porque se alimentan más de las redes sociales que de las Escrituras. Escuchan más las noticias del mundo que las buenas noticias del reino. Ven más las opiniones humanas que los mandamientos divinos. Y luego se preguntan por qué no pueden vencer sus pensamientos impuros, por qué la ansiedad los domina, por qué la culpa no los suelta, por qué las tentaciones siguen ganando terreno. Es porque la mente no ha sido lavada con la palabra. No ha sido expuesta a la verdad suficiente como para ser renovada. Es como intentar limpiar una herida con aire. No basta. Hay que aplicar el antiséptico del cielo. Y ese antiséptico es la Escritura, que penetra hasta lo más profundo del alma. Efesios capítulo 5, versículo 26 declara que Cristo santificó a la iglesia habiéndola purificado en el lavamiento del agua por la palabra. Observa bien. No dice por la emoción, ni por el culto, ni siquiera por la oración, que todas esas cosas tienen su lugar. Dice que la purificó por el lavamiento del agua por la palabra. La palabra es el agua que lava el pensamiento, es el jabón divino que arranca la suciedad del alma, es el cepillo espiritual que desenreda los nudos mentales que el enemigo ha construido con mentiras durante años. Cuando alguien se expone a la palabra de forma constante, sus pensamientos empiezan a ser confrontados. Lo que antes parecía normal comienza a parecer peligroso. Lo que antes parecía inofensivo ahora se revela como una amenaza. La palabra ilumina las zonas oscuras del corazón y produce una santa incomodidad. No es un libro cualquiera, es una espada, es un espejo, es un martillo. Es un fuego. Hebreos capítulo 4, versículo 12 lo describe con precisión. Porque la palabra de Dios es viva y eficaz y más cortante que toda espada de dos filos. Y penetra hasta partir el alma y el espíritu, las coyunturas y los tuétanos. Y discierne los pensamientos y las intenciones del corazón. ¿Te das cuenta? La palabra es el único instrumento que no solo conoce los pensamientos, sino que los divide, los examina, los purifica y los corrige. Hay pensamientos que solo serán vencidos cuando tú los confrontes con la palabra. No basta con ignorarlos, tienes que responderle. Cuando el enemigo te diga no puedes, debes decir con autoridad, todo lo puedo en Cristo que me fortalece, como enseña Filipenses capítulo 4, versículo 3. Cuando te diga Dios no te ama, debes responder con amor eterno te he amado, como declara Jeremías capítulo 31, versículo 3. Cuando te diga vas a fracasar, debes declarar Jehová es mi luz y mi salvación, ¿de quién temeré? Como dice el Salmo 27, versículo 1. La palabra no solo limpia, sino que también te da arma para responder con poder. No se trata de memorizar por religiosidad, sino de internalizar por revelación. Cuando la palabra se hace carne en tu mente, entonces comienza la verdadera limpieza. Porque no basta con leer la Biblia como quien lee un periódico. Hay que comerla, hay que rumiarla, hay que meditarla de día y de noche.
Josué capítulo 1, versículo 8 nos instruye: nunca se apartará de tu boca este libro de la ley, sino que de día y de noche meditarás en él. Allí está el secreto. La limpieza mental viene cuando la palabra se convierte en el alimento constante de tu mente. Cuando en lugar de pensar como el mundo, piensas como el cielo. Cuando tus pensamientos dejan de estar gobernados por la lógica humana y comienzan a ser dirigidos por la sabiduría del Espíritu. Hoy el Espíritu Santo te llama a sumergirte en la palabra, a dejar de poner parches emocionales sobre heridas mentales profundas y comenzar a lavar tu mente con el agua viva del cielo. A que no solo leas la Biblia, sino que dejes que la Biblia te lea a ti. Que cada pensamiento sea filtrado por la Escritura. Que cada idea sea probada a la luz de la verdad. Que cada argumento sea llevado cautivo ante el trono de Cristo. Porque cuando la mente es lavada por la palabra, el alma encuentra libertad. Y cuando el alma es libre, el cuerpo, el carácter, las emociones y el destino comienzan a alinearse con el propósito eterno de Dios. El Espíritu Santo actúa como el fuego que quema las impurezas mentales y se le da libertad. Esta no es una metáfora poética ni una frase bonita para adornar un mensaje. Es una realidad espiritual que ha sido revelada desde el principio de los tiempos. El Espíritu de Dios no es una fuerza pasiva. No es una influencia abstracta. No es simplemente una sensación que desciende en momentos de adoración. Él es una persona divina, viva, presente, poderosa, y su ministerio en la vida del creyente es santificar desde lo profundo, incluyendo la mente. Juan el Bautista declaró con claridad profética en Mateo capítulo 3, versículo 11, Él os bautizará en Espíritu Santo y fuego. Ese fuego no solo enciende, también purifica. La mente humana, incluso la del creyente, puede ser un lugar contaminado si no ha sido expuesta a la acción purificadora del Espíritu. Allí se esconden pensamientos que no fueron confesados, imágenes que fueron vistas y jamás sanadas, recuerdos que duelen como espinas, argumentos que contradicen la fe, razonamientos orgullosos que se oponen a la obediencia, ideas heredadas del mundo que aún gobiernan decisiones. Y ese lugar invisible necesita más que buenos consejos o esfuerzo humano, necesita el fuego del Espíritu. Ese fuego que no destruye al justo, pero sí consume todo lo que no proviene del cielo. Cuando el Espíritu Santo toma libertad en la vida de un creyente, Él no se conforma con tocar la superficie. No viene a reformar, viene a transformar. No viene a mejorar lo viejo, viene a quemarlo para levantar algo nuevo. Él entra a las zonas más profundas del pensamiento humano y comienza a exponer lo que estaba oculto. Lo que tú ya habías justificado, Él lo desnuda. Lo que tú habías archivado en el inconsciente, Él lo trae a la luz. Lo que parecía inofensivo, Él lo señala como veneno. Porque Él conoce los pensamientos antes de que tú los pienses. Y su fuego es tan preciso que va directo a lo que contamina, sin destruir lo que es santo. El profeta Isaías tuvo una experiencia que revela esta verdad. En Isaías capítulo 6, versículo 5, al tener una visión de la gloria de Dios, exclamó: ¡Ay de mí, que soy muerto! Porque siendo hombre inmundo de labios, han visto mis ojos al Rey. Y luego dice que uno de los serafines tomó un carbón encendido del altar y tocó su boca. Ese fuego fue la señal de purificación. Aunque Isaías mencionó los labios, entendemos que la boca solo expresa lo que ya está en el corazón y en la mente. Fue un acto simbólico del poder purificador del Espíritu. El fuego celestial no viene a condenar sino a purificar, pero solo si se le da acceso. Hay muchos cristianos que oran para ser llenos del Espíritu, pero no le entregan el área del pensamiento. Le abren el corazón, pero no la mente. Le dan sus lágrimas, pero no sus razonamientos. Y el Espíritu Santo, siendo tan santo, no habita plenamente en una mente que está llena de pensamientos impuros, no confrontado ni rendido. Él es un huésped, pero también es fuego. Y si lo dejas actuar, Él encenderá una limpieza desde lo más profundo, quemando memorias, cortando hábitos, deshaciendo fortalezas que fueron edificadas con pensamientos falsos. Pero ese fuego no cae de forma automática, se activa con la rendición. Cuando tú le dices al Espíritu: revisa mi mente, examina mis pensamientos, muéstrame lo que debo desechar, entonces Él responde. El salmista lo entendía y por eso clamaba en el Salmo 139, versículos 23 y 24: examíname, oh Dios, y conoce mi corazón, pruébame y conoce mis pensamientos, y ve si hay en mí camino de perversidad, y guíame en el camino eterno. Este es el clamor que enciende el fuego, el deseo sincero de ser purificado más allá de las apariencias, en lo profundo del pensamiento. El fuego del Espíritu no solo limpia, también protege. Una mente que ha sido encendida por el Espíritu no puede ser fácilmente invadida por las tinieblas. El enemigo puede lanzar dardos, pero se encuentran con una mente ardiendo en verdad. Puede susurrar mentiras, pero tropiezan con una conciencia despierta. Puede intentar construir fortalezas, pero el fuego ya ha quemado los cimientos. Es por eso que hay creyentes que caminan en una libertad mental constante. No porque sean mejores, sino porque han permitido que el fuego del Espíritu habite en su mente todos los días. Pero también es verdad que muchos apagan ese fuego. El apóstol Pablo advierte en 1 Tesalonicenses capítulo 5, versículo 19: no apaguéis al Espíritu. ¿Cómo se apaga? Cuando se justifica un pensamiento pecaminoso, cuando se calla la voz interior que corrige, cuando se ignora una convicción clara, cuando se alimenta la mente con lo impuro, cuando se prefiere el entretenimiento del mundo a la presencia del Espíritu. Poco a poco
el fuego se enfría y la mente se llena de cenizas. Por eso es vital pedir cada día: Espíritu Santo, enciende tu fuego en mi mente. No permitas que pensamientos contrarios a ti encuentren descanso en mí. La mente transformada no es solo una mente informada, es una mente incendiada por la gloria de Dios. Una mente que ha sido pasada por el fuego y ha salido limpia, con nuevos pensamientos, con revelación, con discernimiento. Una mente donde el Espíritu puede hablar sin interrupciones, donde la verdad no encuentra resistencia, donde la fe no está bloqueada por la lógica, donde el pecado no encuentra refugio. Y esto no se logra por méritos humanos, sino por entrega total. Si hoy decides abrir tu mente al fuego del Espíritu, Él comenzará la obra, no con violencia, sino con amor. No con condenación, sino con santidad. Porque Él es fuego, y donde ese fuego entra no queda rastro de oscuridad, solo luz, solo verdad, solo vida. La transformación de la mente comienza cuando decidimos renovar nuestro entendimiento conforme a Cristo. No es suficiente con desear un cambio, no basta con sentir remordimiento por los pensamientos negativos o por las actitudes que se han arraigado en nuestro interior. El verdadero cambio empieza en el momento en que tomamos una decisión consciente, firme y radical de dejar de pensar como piensa el mundo y comenzar a pensar como piensa Cristo. Es un proceso que exige compromiso, constancia y un rompimiento definitivo con los patrones mentales antiguos. El apóstol Pablo expresa con fuerza en Romanos capítulo 12, versículo 2, no os conforméis a este siglo, sino transformaos por medio de la renovación de vuestro entendimiento. Aquí no habla de un consejo opcional, habla de una orden espiritual. Renovar la mente es una orden, no una sugerencia. Dios no transforma lo que tú no estás dispuesto a rendir. Y muchos cristianos desean una vida nueva, pero no están dispuestos a soltar la manera antigua de pensar. Todavía interpretan la vida desde el miedo, todavía razonan con lógica humana, todavía procesan sus emociones desde la herida, el orgullo, la incredulidad. No han permitido que Cristo los enseñe a pensar. Porque sí, Cristo enseña a pensar. Él no solo vino a salvar el alma, vino a modelar una nueva forma de vivir, y todo estilo de vida nace en la mente. El problema de fondo no es la tentación, ni siquiera el pecado, es el pensamiento que lo precede. Porque si piensas como el viejo hombre, vivirás como el viejo hombre, aunque ya hayas sido lavado por la sangre. Transformarse por medio de la renovación del entendimiento es dejar de vivir según lo que el mundo considera normal. Es dejar de reaccionar como reacciona la carne. Es tomar cada pensamiento y someterlo a la autoridad de Cristo. Es decirle al Señor con sinceridad: enséñame a pensar como tú piensas. Y eso requiere humildad. Porque hay muchos razonamientos que hemos guardado por años, muchas creencias que heredamos de la cultura, de la familia, de la tradición, que no son compatibles con el reino de Dios. Y cuando el Espíritu Santo empieza a señalar que esa manera de pensar no agrada al Padre, muchos se resisten, se ofenden, se justifican. Pero el que quiere ser verdaderamente transformado debe permitir que Cristo desmonte las estructuras mentales que no fueron edificadas sobre la roca. Es una transformación profunda que va más allá de las emociones. No se trata de sentir bonito durante una predicación o durante un tiempo de adoración. Se trata de salir de ese momento con una mente renovada, con una convicción firme de que ya no puedes pensar como antes, que si antes reaccionabas con ira, ahora decides responder con mansedumbre, que si antes vivías en ansiedad, ahora eliges confiar, que si antes te definías por tus errores, ahora te defines por lo que Dios dice de ti. Esta transformación no ocurre por accidente, ocurre por decisión. Cada día, cada pensamiento, cada situación es una oportunidad para renovar el entendimiento conforme a Cristo. Efesios capítulo 4, versículos 22 al 24 describe este proceso con claridad. En cuanto a la pasada manera de vivir, despojados del viejo hombre y renovados en el espíritu de vuestra mente y vestidos del nuevo hombre creado según Dios en la justicia y santidad de la verdad. El apóstol no está escribiendo a inconversos, sino a creyentes. Es decir, que es posible ser salvo y todavía pensar como el viejo hombre. Por eso la necesidad de renovar la mente, el espíritu de nuestra mente necesita ser renovado. Hay pensamientos que no solo están equivocados, sino que son fruto de un espíritu no regenerado. Hay ideas que están contaminadas con el orgullo, con el temor, con la rebeldía, con la autocompasión. Y si no se arrancan, si no se reemplazan con la verdad, seguirán gobernando nuestras decisiones, aunque levantemos las manos en el culto. Renovar el entendimiento es también cambiar la manera de interpretar lo que vivimos. Es comenzar a ver las pruebas como oportunidades de crecimiento. Es mirar el rechazo como una redirección de Dios. Es ver la espera como un entrenamiento y no como un castigo. Es comprender que todo lo que ocurre en nuestra vida tiene un propósito eterno y que nada está fuera del control del Padre. Esta forma de pensar no es automática, se cultiva, se entrena, se construye sobre la base de la palabra, la oración, la comunión con el Espíritu Santo y la disposición constante de aprender de Cristo. Cuando permitimos que el entendimiento sea renovado, comenzamos a discernir. Ya no reaccionamos con la carne, sino con el Espíritu. Ya no nos dejamos llevar por lo que sentimos, sino por lo que sabemos que es verdad. Ya no nos esclavizamos a emociones pasajeras, sino que nos afirmamos en convicciones eternas. Y eso produce libertad.
Segunda de Corintios capítulo 3 versículo 17 lo afirma: donde está el Espíritu del Señor, allá hay libertad. Y esa libertad comienza en la mente. Cuando dejas de pensar como esclavo, comienzas a vivir como hijo. Hoy el Señor te está llamando a renovar tu mente, a despojarte del viejo pensamiento, a dejar de justificar patrones que no glorifican a Dios. A decir: Señor, si esta manera de pensar no viene de ti, arráncala. Porque solo cuando la mente es renovada, la transformación es verdadera. No se trata de cambiar por fuera, sino de cambiar desde adentro, de ser moldeado día a día por el pensamiento de Cristo. Porque solo así podrás comprobar cuál es la voluntad de Dios, buena, agradable y perfecta. Y solo así serás verdaderamente libre para vivir en la plenitud del propósito que el Padre ha diseñado para ti desde la eternidad. El poder del ayuno y la oración como herramientas espirituales para romper cadenas mentales no puede subestimarse. Estas no son simples prácticas religiosas ni hábitos piadosos repetidos por tradición. Son armas espirituales reveladas en la palabra para desatar lo que el enemigo ha atado en lo más profundo del alma. Y entre todas las ataduras invisibles que un creyente puede arrastrar, las que se alojan en la mente son las más persistentes, engañosas y destructivas. Muchos no tienen cadenas en sus manos, pero sí en sus pensamientos. Viven con las manos libres, pero con ideas prisioneras. Caminan, predican, oran, pero sus pensamientos están sujetos a temores, obsesiones, recuerdos del pasado, traumas ocultos o hábitos que se repiten como ciclos interminables. Es ahí donde el ayuno y la oración no solo limpian, sino que rompen. Jesús mismo enseñó este principio con autoridad. En Mateo capítulo 17, versículo 21 dijo: pero este género no sale sino con oración y ayuno. Se refería a un espíritu rebelde que los discípulos no pudieron echar fuera. Pero más allá del contexto nos revela una verdad eterna. Hay ciertas fortalezas espirituales que solo se derriban con una combinación de búsqueda intensa y negación del yo. Y eso incluye fortalezas mentales. Porque no todo pensamiento negativo es un simple pensamiento. Algunos son fortalezas demoníacas que se han levantado como murallas en el entendimiento del creyente, impidiéndole ver la verdad, aceptar la gracia, recibir la libertad y caminar en obediencia. Y esas murallas no caen con palabras bonitas ni con buenas intenciones, caen con fuego. Y el fuego desciende cuando el altar está preparado con oración y ayuno. Cuando una persona decide ayunar, está diciéndole a Dios: renuncio a lo visible para recibir lo invisible, renuncio a lo natural para ser fortalecido en lo espiritual. Y esa renuncia debilita la carne, pero fortalece el espíritu. Entonces la mente comienza a ser más sensible a la voz del Espíritu Santo, comienza a discernir lo que antes pasaba desapercibido. Se despiertan memorias que necesitan ser sanadas, se iluminan pensamientos que estaban en la sombra. El ayuno desenmascara lo que estaba escondido. Es como apagar el ruido del mundo para poder escuchar la voz del cielo con claridad. Y en esa claridad, el Espíritu comienza a señalar: eso que piensa no es verdad. Eso que recuerda ya fue perdonado. Eso que temes no es real. Eso que sigues creyendo ya no te pertenece. La oración, por su parte, es el canal que mantiene encendido el fuego durante el proceso. No se trata de oraciones repetidas, vacías o religiosas. Se trata de una comunión viva, sincera, profunda, en la que el creyente se abre ante Dios con total transparencia y permite que el Espíritu Santo lo escudriñe. Romanos capítulo 8, versículo 26 declara que el Espíritu mismo intercede por nosotros con gemidos indecibles. Es decir, que cuando oramos en el Espíritu, Él mismo empieza a interceder dentro de nosotros. Y esa intercesión no se limita a pedir cosas eternas. Muchas veces el Espíritu gime por nuestra mente, por nuestros pensamientos, por nuestras ideas contaminadas, por las heridas no sanadas que siguen generando pensamientos tóxicos. Y en esa atmósfera de oración verdadera, el Espíritu empieza a operar, a sanar, a liberar, a transformar. El ayuno y la oración son también un acto de guerra espiritual, porque cuando el creyente ayuna, declara con su cuerpo que ya no está bajo el dominio de la carne. Y cuando ora, declara con su boca que ahora su mente está sujeta a la voz del Espíritu. Y esas dos declaraciones juntas hacen temblar al infierno. Por eso el enemigo odia el ayuno. Por eso trata de convencerte de que no sirve. Por eso intenta distraerte, debilitarte, enfriarte, hacerte pensar que no tienes tiempo, que no es necesario, que no es para ti. Porque él sabe que si tú ayunas y oras con fe, su reino pierde influencia en tu mente, sus mentiras pierden fuerza, sus fortalezas se agrietan, su control se desvanece. Muchos creyentes han tratado de vencer batallas mentales con consejería, con libros de autoayuda, con retiros espirituales, y aunque todo eso puede tener su lugar, nada reemplaza el poder del ayuno y la oración. Porque estas dos armas activan una intervención directa del cielo. Ayunar y orar no es un sacrificio, es una invitación al fuego. Es decirle al Señor: ven, limpia, rompe, transforma, estoy listo para ser renovado desde lo profundo. En ese proceso es normal que salgan a la luz pensamientos dolorosos. Es normal que se agiten viejos temores, que se manifiesten emociones reprimidas, que la mente empiece a experimentar un sacudón. Pero no te detengas. Ese es el Espíritu obrando. No estás retrocediendo, estás siendo liberado. Porque cuando el Espíritu comienza a romper cadenas, hay movimiento, hay temblores, hay incomodidad. Pero luego viene la paz. Luego viene la claridad. Luego viene la mente renovada, libre, fuerte, discerniente, alineada con el cielo.
Hoy el Espíritu Santo te llama a un ayuno diferente, no un ayuno superficial, motivado por emociones pasajeras, sino un ayuno con propósito. Romper fortalezas mentales, desarraigar pensamientos falsos, purificar la memoria, alinear el entendimiento con Cristo. Y una oración profunda, sincera, rendida, donde le diga: Señor, lava mi mente, examina mis pensamientos, rompe lo que no viene de ti, quiero tener la mente de Cristo.

Y cuando el creyente no cuida los entornos donde se expone, termina permitiendo que su mente sea sembrada con ideas, hábitos y patrones que no vienen del cielo, sino del mundo. Primera de Corintios, capítulo 15, versículo 33, lo dice con claridad irrefutable. No erréis, las malas conversaciones corrompen las buenas costumbres. Y aunque muchos citan este versículo pensando solo en lo moral, su profundidad va más allá. Lo que escuchas, lo que toleras, lo que aceptas como normal, terminará reprogramando tu manera de pensar. Hay creyentes que oran, que ayunan, que leen la palabra, pero siguen rodeándose de personas que siembran incredulidad, chisme, lujuria, queja, crítica, burla o desobediencia. Personas con mentes entenebrecidas, que aún viven conforme a la carne, que no buscan lo de arriba sino lo de la tierra. Y cada conversación que mantienen con ella, cada momento de convivencia que no se filtra espiritualmente, va dejando rastros en la mente. Rastreos invisibles que luego se transforman en pensamientos sutiles. Dudas que antes no existían. Deseos que habían sido crucificados, temores que parecían superados, todo vuelve a activarse porque el ambiente fue el canal. Porque no se protegió la mente del veneno disfrazado de amistad o de entretenimiento. El creyente maduro no es aquel que soporta ambientes impuros sin caer, sino el que los evita con celo. El Espíritu Santo no se manifiesta en medio de la mezcla, no camina cómodo en una atmósfera contaminada. Él es santo y exige santidad. Y la santidad comienza por lo que deja entrar a tu mente. Por eso Proverbios capítulo 13, versículo 20 nos exhorta: el que anda con sabios, sabio será, mas el que se junta con necios será quebrantado. No dice que podría serlo, dice que será. Porque la compañía tarde o temprano modela el pensamiento. Porque las palabras que oyes a diario comienzan a tener peso en tu estructura mental, aun si no las repites conscientemente. No podemos subestimar el poder de los ambientes. Lugares donde la lujuria es normal, donde la mentira es una herramienta cotidiana, donde el pecado es celebrado, donde el nombre de Dios es usado en vano, donde lo sagrado es burlado, donde lo impuro es motivo de risa. Lugares que aunque no te hagan pecar directamente, contaminan silenciosamente tu percepción, te anestesian, te debilitan, te adormecen. Hasta que ya no sientes el mismo fuego al orar, hasta que la palabra ya no te confronta como antes, hasta que la voz del Espíritu se vuelve lejana, hasta que la mente se vuelve tibia y la santidad se convierte en un recuerdo. Dios no nos llama a ser ermitaños, pero sí a ser separados. No nos pide que vivamos fuera del mundo, pero sí que no seamos como el mundo. Y eso comienza con una decisión: proteger la mente con celo espiritual. Filipenses capítulo 4, versículo 8 lo deja claro. Por lo demás, hermanos, todo lo que es verdadero, todo lo honesto, todo lo justo, todo lo puro, en esto pensad. No se puede pensar en lo puro si se convive con lo impuro. No se puede meditar en lo justo si se está rodeado de injusticia. No se puede tener paz mental si el ambiente está cargado de violencia verbal, de inmoralidad visual, de agresividad espiritual. El entorno importa, la compañía importa. Y la mente lo resiente todo, aun cuando tú creas que lo estás manejando bien. Hay una mentira sutil que muchos han creído: yo soy fuerte, eso no me afecta. Pero la Biblia nunca nos llamó a ser fuertes en ambientes impuros, nos llamó a huir. Segunda de Timoteo capítulo 2 versículo 22 dice: huye también de las pasiones juveniles. Y eso incluye ambientes que activan deseos dormidos, pensamientos sucios, conductas pasadas, heridas abiertas. El enemigo no necesita una puerta abierta, le basta una grieta, un pequeño acceso, una conversación inofensiva, un amigo tóxico, una serie con contenido contaminante, una red social mal administrada, un círculo que siembra duda en lugar de fe. Y cuando logra entrar, comienza su obra destructiva, comenzando por los pensamientos. Por eso el llamado del Espíritu en este tiempo es a la santidad mental, no solo a la pureza de acciones, sino al resguardo de lo invisible, a decidir con firmeza: no me voy a exponer a lo que apaga mi fuego. No me voy a rodear de quienes me alejan de mi propósito. No voy a tolerar lo que entristece al Espíritu Santo. Voy a guardar mi mente como un templo, porque mi mente le pertenece a Cristo. Y eso implica cortar vínculos, cambiar hábitos, cerrar accesos, renunciar a espacios, apagar voces. No por religiosidad, sino por amor. No por miedo, sino por obediencia. Porque el que guarda su mente protege su destino. La santidad mental es una muralla contra el enemigo. Es un refugio donde el Espíritu Santo se mueve con libertad. Es un altar donde Dios deposita revelación. Es un escudo contra la tentación. Es una señal de madurez espiritual. Hoy más que nunca el Señor te llama a levantar ese muro invisible, a discernir tus ambientes, a evaluar tus compañías, a seleccionar lo que escuchas, lo que ves, lo que toleras. Porque todo lo que no filtras con el Espíritu se siembra en tu mente, y todo lo que se siembra eventualmente da fruto. Que tu fruto sea santidad, que tus pensamientos sean luz, que tu entorno sea cielo, que tu mente sea un altar donde solo Cristo reine y donde ninguna voz del mundo tenga lugar para hablar. Una mente limpia produce frutos visibles: paz, dominio propio y discernimiento espiritual.
El Señor nunca nos

llamó vivir una santidad mental oculta o abstracta. Al contrario, la limpieza de la mente que proviene del Espíritu Santo debe manifestarse con evidencia clara en la vida del creyente. No se trata simplemente de sentir que se tiene una mente renovada, sino de vivir con una transformación que sea evidente ante los ojos de quienes te rodean. Porque cuando la mente es purificada por la palabra, por el fuego del Espíritu, por la oración y por la rendición continua, entonces comienza a brotar un fruto diferente. Jesús dijo en Mateo capítulo 7, versículo 20, así que por sus frutos los conoceréis. Y esto incluye también los frutos del pensamiento, porque la calidad de tu vida será siempre el reflejo directo de la calidad de tus pensamientos. El primer fruto de una mente limpia es la paz, no una paz artificial ni momentánea, sino esa paz que sobrepasa todo entendimiento, esa que no depende de las circunstancias externas ni de las emociones del momento, sino que brota del interior como un manantial constante. Filipenses capítulo 4, versículo 7, declara con autoridad: y la paz de Dios, que sobrepasa todo entendimiento, guardará vuestros corazones y vuestros pensamientos en Cristo Jesús. ¿Dónde comienza esa paz? En los pensamientos. Porque cuando la mente ha sido liberada del temor, de la ansiedad, del rencor, de la sospecha y de las ideas destructivas, entonces el alma puede descansar. Ya no hay tormenta interna porque los pensamientos han sido llevados a los pies de Cristo. Ya no hay confusión porque la luz del Espíritu ha iluminado las áreas oscuras. Ya no hay ruido porque la palabra ha traído silencio santo. Muchos cristianos viven en turbación porque no han limpiado su mente. No importa cuántas veces vayan al altar, si al regresar a casa siguen meditando en lo negativo, en lo impuro, en lo que genera temor. El enemigo se especializa en sabotear la paz del creyente con pensamientos disfrazados de lógica, pero cargados de veneno. Pero cuando el creyente ha sido limpiado por dentro, esos pensamientos ya no encuentran espacio. La paz se convierte en un muro invisible que protege el alma, en una nube de descanso que permanece incluso en medio de las batallas. El segundo fruto de una mente limpia es el dominio propio. Gálatas capítulo 5, versículo 23 lo menciona como uno de los frutos del Espíritu. Pero el dominio propio no comienza con el cuerpo, sino con los pensamientos. No es posible controlar las acciones si no se controlan primero los pensamientos que las motivan. Una persona que vive reaccionando con ira, con impulsividad, con desenfreno, no tiene un problema de temperamento, tiene un problema de pensamiento. Porque la falta de dominio propio es el resultado de una mente gobernada por la carne. Pero cuando el Espíritu ha tomado el control de la mente, entonces se activa la capacidad de decir no, no a la tentación, no al impulso, no al hábito destructivo, no al pensamiento que busca abrir la puerta a lo que Dios ya cerró. El dominio propio es la señal de que la mente ha sido entrenada por el Espíritu. Es esa fuerza invisible que te permite parar antes de caer, que te dice en lo íntimo: no te conviene, eso ya no te pertenece, Dios tiene algo mejor. Y esa voz se fortalece cuando la mente está limpia. Cuando no hay ruido, el Espíritu habla con claridad. Y cuando Él habla, hay orden, hay estructura, hay resistencia espiritual. Porque la mente ya no está sujeta al capricho del momento, sino a la voluntad de Dios. Una mente limpia es una mente fuerte, no por orgullo, sino por rendición. El tercer fruto de una mente purificada es el discernimiento espiritual. Es la capacidad de ver lo invisible, de detectar lo que no es evidente, de percibir lo que otros no ven. Hebreos capítulo 5, versículo 14 dice: pero el alimento sólido es para los que han alcanzado madurez, para los que por el uso tienen los sentidos ejercitados en el discernimiento del bien y del mal. Y esos sentidos, aunque se refieren al hombre completo, comienzan en la mente, porque es en los pensamientos donde primero se manifiesta el discernimiento. Cuando la mente está sucia, todo se distorsiona. Lo bueno parece malo, lo malo parece aceptable, y la verdad se diluye en la confusión. Pero cuando la mente ha sido lavada por la palabra y encendida por el fuego del Espíritu, entonces el discernimiento se activa como un radar celestial. Una mente limpia sabe cuando una conversación tiene veneno, sabe cuando una puerta abierta es trampa, sabe cuando una emoción viene del alma herida y no del espíritu, sabe cuando una palabra está disfrazada de verdad pero huele engaño. Ese discernimiento no se aprende en libros, se forma en el altar. Es fruto de la comunión con el Espíritu, de la meditación constante en la palabra, de la obediencia continua. Y cuando una persona camina con discernimiento, camina en luz. Porque no se deja engañar por apariencias, ni por emociones, ni por voces extrañas. Camina firme, porque su mente ha sido purificada. Una mente limpia es una mente que produce. Produce paz, dominio propio y discernimiento, pero también esperanza, fe, gozo, constancia y santidad. Porque una mente limpia es una mente fructífera. Jesús lo dijo en Juan capítulo 15, versículo 5. El que permanece en mí y yo en él, este lleva mucho fruto. Y esa permanencia comienza en los pensamientos. Lo que piensas, eso eres. Lo que meditas, eso siembras. Lo que toleras en tu mente, eso toleras en tu vida. Por eso el Espíritu te llama hoy a evaluar los frutos.
¿Qué está produciendo tu mente? Paso, ansiedad. Dominio propio o impulso. Discernimiento o confusión. Si los frutos no son del cielo, es tiempo de limpiar la raíz. El Señor no quiere que tengas solo pensamientos bonitos. Él quiere que tengas una mente santa, firme, productiva, llena de luz, gobernada por el Espíritu, protegida por la paz, dirigida por la verdad y manifestando frutos visibles. Porque una mente que ha sido lavada por Cristo no puede esconderse. Brilla, se nota, impacta, inspira. Y sobre todo glorifica al Padre que la transformó desde lo invisible para que ahora sea testimonio vivo en lo visible. Dios no solo limpia la mente, sino que la transforma para cumplir su propósito eterno. El proceso divino no se limita a remover lo sucio, lo distorsionado o lo dañino, los pensamientos del creyente. Va mucho más allá. El plan de Dios con nuestra mente no es solo restaurarla a un estado neutral, sino llevarla a una dimensión completamente nueva en la que pueda concebir, entender y ejecutar los planes del cielo sobre la tierra. Por eso cuando hablamos de transformación, hablamos de una obra profunda, espiritual, irreversible y con propósito. Segunda de Corintios capítulo 3, versículo 18 lo dice así: por tanto nosotros todos, mirando a cara descubierta como en un espejo la gloria del Señor, somos transformados de gloria en gloria en la misma imagen como por el Espíritu del Señor. No dice que somos reparados, dice que somos transformados. Y esa transformación incluye la manera en que pensamos, razonamos, sentimos, recordamos y decidimos. La mente transformada no es una mente vacía, sino una mente llena del pensamiento de Cristo. Primera de Corintios capítulo 2, versículo 16 lo declara con poder: mas nosotros tenemos la mente de Cristo. No es una figura poética, es una realidad espiritual. El Espíritu Santo nos lleva paso a paso, pensamiento tras pensamiento, hacia una mentalidad celestial. Donde antes había pensamientos de derrota, ahora hay pensamientos de victoria. Donde antes reinaba el miedo, ahora gobierna la fe. Donde antes habitaba la confusión, ahora fluye la sabiduría. Donde antes operaban los traumas, ahora se manifiesta la compasión. Es una transformación que lo cambia todo: la perspectiva, el lenguaje, las decisiones, las relaciones, las prioridades, los anhelos, las pasiones y los sueños. Una mente transformada por Dios no solo piensa diferente, también discierne diferente, mira la vida desde los ojos del cielo, ya no se enfoca en lo inmediato, sino en lo eterno. Ya no se guía por las apariencias, sino por la verdad. Ya no se deja dominar por las emociones, sino por el Espíritu. Y eso convierte al creyente en un instrumento útil en las manos de Dios. Porque solo una mente transformada puede cargar con una visión divina. Solo una mente que ha sido sacada de las tinieblas y llevada a la luz puede interpretar los tiempos, sostener el llamado, soportar la prueba y ejecutar con fidelidad la voluntad de Dios. Muchos hijos de Dios están esperando que el Señor les muestre el próximo paso, que les revele su llamado, que les abra puertas de ministerio, que les confíe más. Pero no han permitido que el Espíritu transforme su manera de pensar. Y el Padre no puede depositar estrategias del cielo en una mente carnal. No puede confiar visiones eternas a pensamientos dominados por el yo. No puede soltar un propósito glorioso en una mente que aún procesa todo desde la herida, la queja, el temor o el deseo personal. Por eso la transformación mental no es un lujo espiritual, es una urgencia profética. Sin esa transformación el creyente se estanca, se frustra, se confunde. Porque quiere vivir en el Espíritu pero piensa como el mundo. Dios está formando una generación con mente transformada, no solo limpia sino edificada con su verdad. Una generación que no se deje arrastrar por las corrientes ideológicas del mundo, ni por las emociones fluctuantes del alma, ni por las apariencias seductoras del sistema. Una generación que tenga los pensamientos alineados con la palabra, los razonamientos sometidos a Cristo, las ideas sujetas al reino. Una generación que no solo predique, sino que piense con poder, con pureza, con propósito. Porque en los tiempos que vienen los conflictos no serán solo físicos, sino ideológicos, mentales, doctrinales. Y solo aquellos con una mente transformada podrán sostener la verdad sin doblarse, discernir sin confundirse y avanzar sin perder el enfoque. Esa transformación es continua. No se logra en un culto, ni en un retiro, ni en un día de oración intensa. Es un proceso diario, una rendición constante, una renovación incesante. Cada día el creyente debe presentarse ante Dios y decir: Señor, sigue transformando mi mente. No permitas que vuelva atrás. No dejes que el viejo hombre recupere terreno. Hazme pensar como tú. Enséñame a mirar como tú miras, a sentir como tú sientes, a decidir como tú decides. Quiero vivir conforme a tu mente, no conforme a mis emociones. Y esa oración abre las puertas al proceso más glorioso que un ser humano puede experimentar, ser hecho a la imagen de Cristo, no solo en carácter, sino en pensamiento. La mente transformada es la señal de un creyente maduro, porque ya no busca simplemente soluciones a sus problemas, sino propósito en cada situación. Ya no reacciona con desesperación, sino que responde con sabiduría. Ya no se esclaviza a los pensamientos repetitivos que antes lo atormentaban, sino que los vence con la verdad. Ya no necesita que todo esté bajo control para tener paz, porque su mente está en Cristo y Cristo es su paz. Isaías capítulo 26, versículo 3 lo promete con dulzura sobrenatural: tú guardarás en completa paz a aquel cuyo pensamiento en ti persevera, porque en ti ha confiado.
Esa es la recompensa de la transformación. Una mente estable, firme, libre y útil para cumplir la voluntad de Dios. Hoy el Espíritu te recuerda que no fuiste llamado a tener una mente mediocre, confundida, atada al pasado ni prisionera del sistema. Fuiste llamado a tener la mente de Cristo. Una mente que piensa en lo eterno, que se mueve en la verdad, que discierne el tiempo, que entiende el propósito, que guarda la paz, que camina en santidad. Una mente que ya no sirve al pecado, sino al reino. Una mente que fue limpiada por la sangre, renovada por la palabra, encendida por el Espíritu y ahora transformada para que Dios se glorifique a través de ti. Porque solo una mente transformada puede cargar con la gloria del propósito eterno. Y esa transformación comienza hoy, si tú decides rendir cada pensamiento, cada argumento, cada idea a los pies de Jesucristo. Él no solo quiere limpiarte, Él quiere usarte y lo hará cuando tu mente esté completamente alineada con su voluntad perfecta. Vivimos en una generación que ha aprendido a aparentar libertad mientras sigue siendo esclava de sus pensamientos. Una generación que canta con los labios pero batalla en silencio con ideas oscuras. Una generación que conoce los versículos pero no ha rendido su mente a la obediencia de Cristo. Y es allí, en ese campo de batalla silencioso y privado, donde el enemigo ha logrado muchas de sus más grandes victorias, no en la calle, no en la carne, sino en la mente. ¿Cuántas veces has sentido que por más que oras hay algo en ti que no cambia? ¿Cuántas veces te has levantado decidido a ser diferente, pero al poco tiempo te encuentras cediendo a los mismos pensamientos, a las mismas dudas, a los mismos patrones de autodestrucción? ¿Cuántas veces has sentido que tu problema no está afuera, sino adentro, en tu cabeza, en esa voz constante que te repite que no puedes, que no eres suficiente, que no tienes valor, que Dios se olvidó de ti? Hermano, hermana, lo que hoy el Espíritu Santo quiere revelarte es que no estás solo en esa lucha. Que esa guerra en tu mente no es señal de debilidad, sino prueba de que el enemigo reconoce el potencial que hay en ti. Porque si tu mente es transformada, si tus pensamientos son renovados, si tus razonamientos son sometidos al poder de la cruz, entonces nada ni nadie podrá detener lo que Dios quiere hacer contigo. El infierno tiembla no ante un creyente que ora, sino ante uno que ora con una mente renovada. No ante quien predica, sino ante quien predica con una mente gobernada por el Espíritu. No ante quien tiene dones, sino ante quien tiene una mente santa donde el Espíritu Santo se mueve sin oposición. La libertad verdadera no comienza con un milagro externo, sino con una transformación interna. Por eso Jesús no vino solo a sanar cuerpos, sino a renovar almas. No vino solo a echar fuera demonios, sino a romper fortalezas invisibles construidas por años de pensamientos errados, de mentiras aceptadas, de heridas no sanadas. Y es esa limpieza profunda la que hoy el cielo está ofreciendo. Una limpieza que no solo quita lo sucio, sino que instala lo eterno. Una limpieza que no solo borra, sino que construye. Una limpieza que no solo alivia, sino que equipa. Dios quiere llevarte más allá. No solo quiere darte paz, quiere darte discernimiento. No solo quiere darte dominio propio, quiere confiarte revelación. No solo quiere sanar tus recuerdos, quiere usarte para liberar a otros. Pero no lo podrá hacer mientras tu mente siga anclada a los argumentos del pasado. Mientras sigas viendo la vida con los lentes del trauma, del miedo, del rechazo, del fracaso, tienes que cambiar los lentes. Tienes que dejar que el Espíritu te enseñe a pensar. A ver, a interpretar. Porque la mente es la antesala de tu destino. Lo que permitas que viva allí, vivirá también en tu caminar. Lo que permitas que crezca allí, crecerá también en tus decisiones. No se trata de autoayuda. No se trata de pensamientos positivos, se trata de un intercambio divino. Tu mente por la mente de Cristo, tus pensamientos por su palabra, tus ideas por su verdad, tus traumas por su propósito, tus heridas por su plan, tus recuerdos por su gloria. Y eso solo ocurre cuando tú te postras y le dices al Señor: no quiero pensar más como he pensado hasta ahora. Límpiame, renuévame, transfórmame, enséñame a vivir con una mente que te honre, que te refleje, que te escuche. Porque el tiempo se acorta, porque la guerra mental se intensifica, porque el enemigo sabe que si conquista tu mente puede desviar tu propósito. Pero también porque el cielo sabe que si Cristo reina en tu mente, el mundo no podrá resistir la gloria que saldrá de ti. Hoy es el día, este es el momento, no esperes otra señal. No toleres más pensamientos de muerte, de ansiedad, de impureza, de culpa, de confusión. Córtalos de raíz, declara con fe y con poder: mi mente le pertenece a Cristo. No seré más esclavo de pensamientos que no vienen de Él. Desde hoy pienso como el cielo, creo como el cielo, veo como el cielo. Porque fui lavado, renovado y transformado por el poder de Aquel que hizo nuevas todas las cosas. Y cuando tu mente sea completamente de Cristo, entonces verás como todo lo demás en tu vida comienza a alinearse. Porque una mente transformada es la llave que abre la puerta a una vida victoriosa, santa y gloriosa. El Espíritu Santo está listo, la palabra está viva, el cielo está esperando. Solo falta que tú decidas: ¿quieres seguir pensando como hasta ahora o quieres pensar como piensa el Rey de Reyes? La decisión es tuya y el tiempo es ahora. Oremos. Padre amado, Dios eterno y todopoderoso, en este momento levanto mi voz ante tu trono con el corazón quebrantado, reconociendo que te necesito en lo más profundo de mi ser.
no solo en mis palabras, no solo en mis acciones, sino en mi mente, en mis pensamientos, en esos rincones invisibles que muchas veces he ocultado, pero que hoy traigo a la luz de tu presencia. Señor, tú conoces cada pensamiento que habita en mí. Tú sabes cuántas veces he intentado vencer ideas que me atormentan, cuántas veces he batallado con dudas, con recuerdos dolorosos, con miedos que se repiten como un eco, con imágenes que me persiguen, con razonamientos que me alejan de ti. Pero hoy vengo rendido, con humildad, con hambre de santidad, clamando por una limpieza profunda, por una renovación verdadera, por una transformación total que solo tú puedes producir. En el nombre poderoso de Jesús te pido que desate toda atadura mental que el enemigo ha levantado en mi vida. Que derribe fortalezas de pensamientos falsos, de mentiras que he creído, de hábitos que se han instalado como verdades, de voces que me han hecho dudar de mi identidad en ti. Hoy reprendo en la autoridad de tu palabra todo pensamiento que no provenga del cielo. Todo argumento que se levanta contra el conocimiento de Cristo lo someto ahora a obediencia. Todo lazo mental, todo ciclo de miedo, de culpa, de impureza, de duda, lo declaro sin poder en el nombre de Jesús. Espíritu Santo, fuego divino, entra en mi mente con tu poder, ilumina con tu luz cada rincón que ha estado en tiniebla. Que tu presencia consuma todo pensamiento que contamina. Que tu voz silencie todo ruido del enemigo. Que tu fuego queme toda raíz del pasado que todavía quiere dominarme. Lávame con la sangre del Cordero. Renuévame con la palabra viva. Sustituye mis pensamientos por los tuyos. Quita de mí la mente natural y vísteme con la mente de Cristo. Hoy me levanto como templo tuyo. Hoy declaro que mi mente te pertenece, que mis pensamientos serán un altar, que mi razonamiento será guiado por tu verdad, que mis decisiones serán moldeadas por tu sabiduría. No quiero pensar como el mundo. No quiero procesar mi vida desde el miedo, desde la ira, desde el orgullo ni desde la carne. Quiero pensar como el cielo. Quiero ver como tú ves. Quiero discernir lo que tú discernes. Quiero ser guiado por tu espíritu en cada pensamiento que produzco. Padre, si he abierto puertas al enemigo a través de mis pensamientos, hoy las cierro con autoridad. Renuncio a toda atadura mental generacional, a toda contaminación por lo que he visto, oído o vivido. Declaro mi mente libre, limpia, renovada, gobernada por tu paz. Porque tú has prometido guardar en perfecta paz a aquel cuyo pensamiento persevera en ti. Yo quiero perseverar. Yo quiero caminar con la mente anclada en tu verdad. Yo quiero ser instrumento útil, pero sé que no podré hacerlo sin una mente transformada. Sopla, Espíritu de Dios, sopla sobre mí y haz que mis pensamientos se alineen con tu voluntad, que mis ideas reflejen tu carácter, que mi memoria sea sanada, que mi entendimiento se abra, que mi discernimiento se agudice, que tu voz sea clara, firme y constante en mi interior, que tu presencia no se aparte nunca de mi pensamiento, que aún mientras duermo tú hables, que aún mientras trabajo tú dirijas, que aún mientras lucho tú me sostengas. Gracias, Señor, porque sé que estás haciendo una obra nueva. Gracias porque tu fuego está obrando en mí. Gracias porque no volveré a pensar igual. Porque tú has comenzado una renovación profunda. Y el que comenzó la buena obra, la perfeccionará hasta el día de Jesucristo. A ti sea la gloria, la honra y la alabanza por los siglos de los siglos. En el nombre santo y poderoso de Jesús. Amén. Hemos llegado al final de este mensaje, pero el trabajo que el Espíritu Santo comenzó en ti apenas está empezando. Porque cuando Dios habla, no lo hace para entretener, sino para transformar. Y si esta palabra tocó tu corazón, si cada verdad expuesta encendió algo dentro de ti, entonces no la dejes dormir, no apagues la voz del Espíritu, no vuelvas atrás. No permitas que esta semilla quede solo en una emoción pasajera. Toma decisiones, cierra puertas, cambia ambientes, rinde pensamientos, ayuna, ora, busca. Porque la mente que hoy Dios ha empezado a limpiar, Él quiere llevarla a una transformación eterna. No vivas ni un día más con una mente dividida. No toleres pensamientos que contradicen la verdad de Dios. No sigas creyendo las mentiras del enemigo que te dicen que no puedes, que no vale, que ya es tarde, que no vas a cambiar. Eso es falso, porque si Cristo te ha hecho libre, libre eres. Porque si el Espíritu habita en ti, hay poder. Porque si la palabra te ha sido revelada, tienes luz para caminar. No vivas como esclavo cuando fuiste llamado a reinar con Cristo. Te despido con el fuego del cielo sobre tu mente. Que el Espíritu Santo arda en tu interior, que la palabra no deje de resonar en tu pensamiento, que cada idea que no venga de Dios sea destruida y que cada palabra que Él ha sembrado hoy en ti dé fruto abundante, que comiences a ver la vida desde lo alto, que tu discernimiento se agudice, que tu carácter se fortalezca y que tu mente sea un altar santo, gobernado por la paz, por la verdad y por el propósito eterno del Padre. Recuerda esto, una mente transformada es una vida transformada. Y tú has sido llamado a brillar, a vencer, a pensar como Cristo, a vivir como un hijo del reino. Que la gracia, la paz y la unción del Espíritu Santo te acompañen cada día. Y que este mensaje no sea solo una palabra que escuchaste, sino una verdad que viva hasta el final. En el nombre poderoso de Jesús, amén.

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0: aniversario. Quiero enviar un saludo a todos ustedes. Aquí les dejo mi música para que la escuchen y que sea de bendición para su vida.
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4: Yo no puedo callar, porque ahora Dios me ha dado un trabajo tal como yo le pedí a Dios.
5: Gloria a Dios.
4: Para poder buscar de Dios. Y realmente, hermano, pues yo también les felicito por esos programas que tienen y les insto, ¿verdad?, que siguen adelante, ¿verdad?, amén, que hay mucha decisión.
6: Amén.
7: Se le bendiga, hermana, quisiera contar un testimonio.
0: Amén, hermana, adelante.
7: Nosotros con mi esposo la semana pasada no teníamos nada de... Mi esposo tenía 3 semanas sin trabajar y la semana pasada no teníamos ni un dinero para bajar ni siquiera a la iglesia para echarle gas al carro.
0: Amén.
7: Y mire que se fue mi esposo a buscar trabajo en la esquina. Ahí un amigo le dijo que quería bajar al consulado, que si lo llevaban. Y en eso le pagó el ride. Con eso fuimos a la iglesia, nos gozamos. Y esa semana, a Dios gracias, para Él sea la gloria y la honra y la victoria que Dios nos dio, que esta semana tenemos trabajo los dos.
0: ¡Aleluya! ¡Gloria a Dios! ¡Gloria! ¡Aleluya!
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7: Pues yo quiero escuchar de la palabra de Dios.
6: Amén.
7: Y quiero reconciliarme con Dios.
6: ¿Quiere reconciliarse con el Señor? Gloria a Dios.
7: Así es.
6: Tocó la palabra del Señor, tocó su vida en esta mañana.
7: Sí.
6: Gloria a Dios, pues qué bendición, pues qué bueno que usted en esta mañana ha vuelto en sí, hermanas. Haga esta oración conmigo, hermanas. Diga conmigo: Señor Jesús.
7: Señor Jesús.
6: Te pido que me perdones.
7: Te pido que me perdones.
6: Sé que me había apartado de ti.
7: Sé que me había apartado de ti.
6: Pero ahora regreso a tus brazos.
7: Pero ahora regreso a tus brazos.
6: Perdóname, Señor.
7: Perdóname, Señor.
6: Sé que te he fallado.
7: Porque te he fallado.
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7: Me he sentido poco acá debilitada.
0: Amén, aleluya.
6: Amén. Ore conmigo entonces estas palabras. Señor Jesús.
7: Jorge.
6: Vengo delante de ti.
7: Delante de ti.
6: Porque sé que me había apartado.
7: Yo sé que me había apartado.
6: Pero hoy vuelvo a ti, Señor.
0: Gracias, Señor.
7: Vuelvo a ti, Señor.
6: Arrepentida.
7: Arrepentida, mi Dios.
6: Por haberte fallado.
7: Por haberte fallado, Señor.
6: Pero te pido me perdones.
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0: Bendeciré a Jehová en todo tiempo. Su alabanza estará de continuo en mi boca. En Jehová se alegrará mi alma. Lo oirán los mansos y se alegrarán. Engrandeced a Jehová conmigo y exaltemos aún a su nombre. 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

y el verbo era Dios. Este era en el principio con Dios. 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
4: ¡Uy, esa canción!

0: porque te tomé de los confines de la tierra, y de tierras lejanas te llamé, y te dije, mi siervo eres tú, te escogí, y no te deseché. No temas porque yo estoy contigo, no desmayes porque yo soy tu Dios que te esfuerzo. Siempre te ayudaré, siempre te sustentaré, con la diestra de mi justicia.
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1: La mejor manera de tener un día bendecido es iniciar dando gracias a Dios. Agradece por todo su amor y misericordia. Deja todo en sus manos y verás cómo todo tiene sentido. No importa lo que pueda pasar, solo ten la certeza de que Dios obrará para bien. Ama, perdona y disfruta tu día al máximo, pero asegúrate que Dios esté allí.
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7: Gloria a Dios.
6: Para poder buscar de Dios. Y realmente, hermanos, pues yo también les felicito por esos programas que tienen y les insta, ¿verdad?, que siguen adelante, ¿verdad?, amén, que es de mucha decisión.
8: Amén.
9: Se le bendiga, hermana, quisiera contar un testimonio.
10: Amén, hermana, adelante.
9: Nosotros con mi esposo la semana pasada no teníamos nada de... Mi esposo tenía 3 semanas sin trabajar y la semana pasada no teníamos ni un dinero para bajar ni siquiera a la iglesia para echarle gas al carro.
10: Amén.
9: Y mire que se fue mi esposo a buscar trabajo en la esquina. Ahí un amigo le dijo que quería bajar al consulado, que si lo llevaban. Y en eso le pagó el ride. Con eso fuimos a la iglesia, nos gozamos. Y esa semana, a Dios gracias, para Él sea la gloria y la honra y la victoria que Dios nos dio. Que esa semana tenemos trabajo los dos.
10: ¡Aleluya! ¡Gloria a Dios! ¡Aleluya!
5: 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Estamos aquí porque Dios está salvando las vidas a través de nuestra programación.
9: Pues yo quiero escuchar de la palabra de Dios.
8: Amén.
9: Y quiero reconciliarme con Dios.
8: ¿Quiere reconciliarse con el Señor? Gloria a Dios. Tocó la palabra del Señor, tocó su vida en esta mañana.
9: Sí.
8: Gloria a Dios, pues qué bendición, pues qué bueno que usted en esta mañana ha vuelto en sí, hermanas. Haga esta oración conmigo, hermanas. Diga conmigo: Señor Jesús.
9: Señor Jesús.
8: Te pido que me perdones.
9: Te pido que me perdones.
8: Sé que me había apartado de ti.
9: Sé que me había apartado de ti.
8: Pero ahora regreso.
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9: Perdóname, Señor.
8: Sé que te he fallado.
9: Porque te he fallado.
5: No hablamos.

0: vida, mi Dios.
1: Por haberte fallado.
0: Por haberte fallado, Señor.
1: Pero te pido me perdones.
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tu vida. Cuando todo se pone en contra, cuando ves hacia cada lado y solo se muestra un desierto amplio, examinas tu vida y te das cuenta que te sientes vacío. Y es que todo lo que te ha sucedido a lo mejor ha cambiado tu perspectiva de la vida. De ser una persona entusiasta y motivada, espiritual y de fe, pasaste a ser una persona fría, que contempla con sus ojos cómo todas las cosas a su alrededor van cambiando. A veces llegamos a pensar que todo cambió, que todo a nuestro alrededor

0: ya no es igual. Que Dios ya no veló por nosotros como antes lo hacía. Que algo está pasando. Pero...
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0: ¿Será que nosotros cambiamos? A veces creemos que Dios cambió con nosotros, cuando en realidad los que hemos cambiado somos nosotros. Creemos que Dios dejó de la noche a la mañana de hacer las cosas que hacía en nuestra vida, pero la realidad es que nosotros provocamos cada cambio desde que decidimos alejarnos de Él, quizá reemplazándolo por otras cosas que, sin darnos cuenta, se convirtieron en prioridad en nuestra vida, quizá hasta antes que Dios. Antes de pensar en que Dios cambió contigo, ¿por qué no por un momento piensas en lo que tú has cambiado? ¿Qué dejaste de hacer que hacías antes? ¿Qué olvidaste que antes era tu prioridad? ¿Qué cosas reemplazaste en tu vida que te llevaron a sentirte vacío? Si realmente fuéramos sinceros con nosotros mismos, nos daríamos cuenta que a veces nos sentimos vacíos porque nosotros solos hemos provocado eso, tomando decisiones equivocadas, dejando que las personas afecten nuestra vida, descuidándonos de nuestra relación personal con Dios y poniéndole más atención a cosas vanas. Quizá hoy te sientas vacío. Quizá este día te sientas alejado de Dios. Quizá piensas que nada es igual y que nada volverá a ser igual. Pero antes de pensar o sentir todo eso, hoy quiero invitarte a intentarlo una vez más. Hoy quiero invitarte a volver al punto desde donde crees que te detuviste y comenzar a hacer las cosas correctamente como lo tendrías que haber hecho. Examina tu vida. Detecta qué son esas cosas que te están apartando de Dios. Detecta qué son las cosas que están obstaculizando la relación con Dios y ten el valor de hacerlas a un lado. ¿Quieres dejar de sentirte solo, vacío y sin un sentido de vida? Entonces, comienza por tomar decisiones valientes que como consecuencia te traerán el gozo del Señor a tu vida. Nada en la vida tiene más valor que estar bien con Dios. Nada en la vida tiene más importancia que sentirse bien delante del Señor. Y eso solo se logra a través de una comunión real y sincera con Dios. Hoy te invito a autoexaminar tu vida, detectar los errores, solucionarlos, aplicarte, pero sobre todo, tener la voluntad y determinación de salir de ese bache en el que a lo mejor te encuentras y comenzar a depender de Dios a través de una relación íntima con Él. Pues solo de la mano de Dios podemos salir de las situaciones más difíciles que podemos enfrentar. Apocalipsis capítulo 2, versículo 4 y 5 dice:
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0: Deja de hacer lo malo y compórtate como al principio. Si no lo haces, yo iré a castigarte y quitaré tu candelabro de su lugar. Dios está dispuesto a encontrarse y renovar su relación contigo.

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0: caminando con Cristo, escucha, no que lo haya alcanzado ya, ni que ya sea perfecto, sino que prosigo por ver si logro asir aquello para lo cual fui también asido por Cristo Jesús. Hermanos, yo mismo no pretendo haberlo ya alcanzado, pero una cosa hago, olvidando ciertamente lo que queda atrás y extendiéndome a lo que está delante, prosigo a la meta, al premio del supremo llamamiento de Dios en Cristo Jesús. Filipenses 3:12 al 14. Piensa, muchas veces, en nuestro caminar con Dios, podemos sentir que todavía estamos lejos de ser perfectos. Nos enfrentamos a luchas, fracasos y momentos en los que pensamos que no estamos progresando como nos gustaría. Pero el apóstol Pablo nos recuerda en el versículo anterior que no importa cuán imperfectos seamos o cuántos errores hayamos cometido en el pasado, Dios nos llama a seguir adelante. No necesitamos quedarnos estancados en el pasado. En Cristo tenemos una nueva oportunidad cada día. Lo más importante es seguir avanzando, manteniendo siempre la mirada fija en el objetivo, que es nuestra salvación y el llamado de Dios a nuestras vidas. El premio celestial está ante nosotros y vale la pena luchar por él. Así que no te desanimes. Incluso si el viaje es difícil, Dios está contigo en cada paso del camino. Cuando nos enfocamos en Jesús y avanzamos, Él nos da la fuerza para superar los desafíos y nos perfecciona en el camino. Olvida lo que quedó atrás y continúa caminando con fe, porque lo mejor de Dios siempre está por delante de nosotros. Procede con valentía, porque Cristo te alcanzó y Él nunca te abandonará. Prosigue a la meta. Deja el pasado atrás. No te quedes estancado en los errores pasados. Avanza con fe en Cristo. Mantente enfocado en el objetivo. Concéntrate en cumplir el propósito de Dios para tu vida. Persiste en el camino. Aún en los desafíos, continúa avanzando.
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0: Ayúdame a olvidar el pasado y concentrarme en tu propósito para mi vida. Dame fuerzas para continuar, incluso ante las dificultades. Que siempre avance con fe, buscando tu amor y tu voluntad. Ayúdame a nunca perder.
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0: Muy buenos días, buenas tardes, buen atardecer, mi gente hermosa.
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9: 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Sí.

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Cristo, pastora Maribel Reynoso de las iglesias Montesinaí en el Valle Central de California. Dios me les bendiga donde quiera que se encuentren. Gloria a Dios por la vida, por la comida, por el sustento, por el alimento. Gloria a Dios por sus misericordias. Gracias al Todopoderoso por su amor, por su misericordia, de verdad. Gracias, Padre. Vamos a dar inicio, que espero que esta palabra les sea de bendición y de edificación a sus vidas. Y el tema de hoy se llama La gente siempre va a opinar. La gente siempre va a opinar. Yo creo que todos en algún momento hemos tenido temores, y lo peor de todo es que a veces son influenciados por las mismas personas. Temores, dudas de qué decisión tomar, para dónde ir, qué van a decir. Y te voy a decir esto, la gente siempre va a opinar. Hay personas que tienen su propia opinión y no significa que tú tienes que hacerle caso. Tú tienes que tomar la decisión basado en tu fe en el Señor, basado en tu creencia en el Señor y seguir adelante, porque al final a quien van a llamar a cuentas es a ti. De lo que Dios te está mandando a hacer a ti, que hagas. Entonces, la gente siempre va a opinar y tienes que tenerlo eso bien seguro y en mente, que lo que sea que tú hagas, siempre va a haber alguien que opine lo que tú estás haciendo. No importa que esa persona ni siquiera haga lo que tú estás haciendo, pero siempre vas a ver más que de tu vida que es a ti. That's wrong, you know? Pero tenemos que comenzar a pensar esto. No podemos seguir viviendo tratando de satisfacer las expectativas de otros. Porque al nosotros tratar de hacer eso, nosotros no estamos cumpliendo la expectativa de Dios. Entonces, yo no sé cuántos se han encontrado en ese punto de la vida donde tú quieres caerle bien a todo mundo, pero eso es desgastante. Porque cada quien tiene su opinión. Cada quien piensa lo que quiere, como quiere, y opina. Sí, a veces ni que le pidas opinión, opinan de ti. Opinan de tu vida, de lo que estás haciendo, y eso no solamente le pasa a unos y unos, no, le pasa a todos. A todos, no importando tu posición en la vida, económica o social o ministerial, a todos tenemos a alguien que siempre está opinando sobre nuestra vida. Siempre. Puede ser un hermano de la iglesia, una hermana de la iglesia, gente que puede vivir tu vida mejor que tú, gente que puede ser mejor pastor que tú. Gente que puede ser mejor profeta que tú, gente que puede, siempre va a haber alguien. Pero acuérdense que el llamado, el ministerio es personal. Ahorita se me vino a la mente la historia del profeta joven y el profeta viejo. ¿Se recuerdan de esa historia? Que el profeta viejo engañó al joven y al joven se lo comieron los leones o los osos, creo. A causa de hacerle caso a alguien que supuestamente tenía más sabiduría por la edad. Entonces, yo quiero que ustedes entiendan que el llamado, el ministerio, tu vida es original. Que Dios te la dio a ti diferente. Que lo único que tienes que ser cuidadosa, cuidadoso, es vivir bajo los estándares, los rudimentos de la palabra de Dios. Y sigue adelante. Yo no sé qué o quién te ha paralizado tu caminar. No sé qué o quién te tiene estancado, estancada. Y por dudas que están ahí, por palabras que a lo mejor las dijeron a propósito, tú las creíste y tú no avanzaste y dejaste de confiar en lo que Dios había puesto en ti, en tu llamado, en tu ministerio, en tu propia vida, de quién eres en Dios. Porque hay personas que te llegan a meter esa duda de que si tú eres cristiano o no. Entonces, al tú saber, porque el otro día estaba platicando con unas personas, ¿verdad? He platicado con muchísimas últimamente. Y entre todo esto me recordaba esta palabra, porque es la palabra que yo iba a dar el jueves, que me hospitalizaron. Me hospitalizaron el miércoles, ¿verdad? Pero el jueves yo iba a predicar esta palabra y yo decía, yo la tengo que predicar aunque me esté muriendo, pero pues, no, ya de plano no pude. El caso es que mientras estuve hospitalizada y platicaba con ciertas personas, es como que Dios me confirmaba, tienes que dar esa palabra, tienes que dársela porque lo necesitan escuchar.
Y yo le decía, no recuerdo a quién, porque la verdad estaba bien, ¿verdad? Mal en el hospital, pero a alguien yo le estaba diciendo, es que la gente tiene diferentes opiniones. Que así como nuestros dedos no están parejos, no hay nadie perfecto ni nadie igual que tú. Entonces, nadie quiere, tú no vas a lograr, lograr llenar las expectativas de nadie, porque aunque mi dedo chiquito quiera crecer como el de en medio, no puede. Entonces, y el grande creció así porque así Dios lo hizo. ¿Y qué es lo que pasa? Que nosotros nos frustramos. Porque nosotros queremos llenar la expectativa que a lo mejor este que está grande dice, es que yo quiero que tú cargues mi medida. Y tú te frustras, pero porque tú no tengas la medida del de en medio, el más pequeño o la fuerza de este, no significa que no sirvas. Todos somos necesarios. Todos somos necesarios. Todos. Tú eres necesario, tú eres necesaria. Y cuando tú te sientas que nadie te necesita, que tú estás de más aquí en la tierra, que para qué naciste, que tú no pues, estás haciendo nada bueno, te aseguro que tú estás haciendo algo que nadie más te puede reemplazar. Que Dios a ti te hizo para que lo hagas. Y a veces nosotros nos minimizamos y creemos, ¿verdad?, que no servimos. Que no hay razón o motivo por el cual estamos existiendo, pero Dios para algo te hizo en específico a ti. Y a veces puedes decir, pero ¿en qué? ¿En qué? Yo no te lo puedo decir porque no conozco tu vida. Pero hay algo que tú haces que nadie más lo hace. Y para eso tú naciste. Para eso tú naciste. Entonces, nosotros no podemos seguir viviendo, ¿verdad?, tratando de satisfacer las expectativas de los otros. Tenemos que procurar vivir satisfaciendo los estándares de Dios. Porque todo mundo va a opinar de tu vida. Todo mundo desde, miren, yo les he explicado esto porque yo quisiera que lo entiendan para que no se sientan tan mal de pensar que ustedes no pueden, que ustedes no lo valen, que ustedes no sirven, que son lento, que no sé qué. Las personas que miran tu vida de una expectativa, de una perspectiva lejana, como fuera del cuadro, como se dice en inglés, cuando tú estás mirando de fuera, tú miras un panorama y lo calificas según tu experiencia, según tus vivencias y tus capacidades. Entonces, una persona puede estarse ahogando por una prueba y otra persona puede estar mirando de lejos. Este no se muere de eso, está exagerando. Pero porque lo está mirando desde su mente, desde sus capacidades. Y hay muchas personas que con cualquier cosita se andan ahogando. Que andan, ay, este problema me está matando. Y ay, Dios mío, ese no es problema. Pero hay personas que cualquier cosa sienten que ya se están muriendo, que porque el problema y el agua ya les llegó hasta aquí. Cuando en realidad no es problema, pero ¿por qué se sienten así? Por su capacidad de resistencia. Entonces, mientras va pasando la vida, mientras van pasando los años, Dios nos va mostrando lo fuerte y lo valiente que somos. Que nosotros suframos, que nosotros padezcamos, no significa que Dios no estuvo con nosotros. Todas las personas que me estuvieron visitando y verdad, y estuve con un pie en la tumba y otro acá, apenas, no me miraron quejarme de Dios. Sé que Dios estaba conmigo, que Él lo dice, y aunque a veces es frustrante la espera y espera y espera, sabía que Dios estaba conmigo y también sabía, y si tú quieres, me puedes llevar, pero no era como incertidumbre, que cuando la gente se enferma, sáname porque yo no me quiero morir, sáname porque, no, no, sáname si quieres, si no, llévame. Pero cuando tú no estás bien con Dios, es una preocupación que tú te vayas a morir. Pero cuando tú te sientes bien, que lo que has hecho, lo has hecho no para agradar a la gente, porque yo no he agradado a mucha gente, te lo aseguro. No agrado a mucha gente. Yo sé que mucha gente me ama, oraron por mí, me llamaron, me visitaron, pero muchas personas que yo creo que se alegraron. ¿Y sabes qué? Está bien. Yo no puedo cambiar su opinión de las personas hacia mi persona. Porque a veces hay personas que piensan que yo soy una persona mala porque predico a la manera que predico.
pero los que entienden que es por su bien, saben que no lo hago porque los odie, sino porque los amo, de predicar de la manera así que predico, que yo no ando, ¿verdad?, sobándole nada a nadie. Yo sé que muchos me odian por eso, muchos me bloquean, me insultan, me dicen, me recuerdan mi 10 de mayo, pero que haya opiniones de ese tipo, yo no puedo ponerme a llorar y decir, ¿sabes qué? Ya no voy a predicar, ya no voy a predicar, porque es que si tú eres una de esas personas que cualquier opinión de cualquier persona te paraliza, esta prédica es para ti. Deja de estarle dando vueltas a lo que opine la gente de ti. Tú no dependes de lo que un simple mortal hable. Tú dependes de lo que Dios ya habló de ti. Así que si hay algo que te está paralizando, por lo cual tú no estás cumpliendo lo que Dios te está mandando a hacer, no te detengas. Te voy a decir esto y a lo mejor después les predico esto durante esta semana. Si tú te vas y miras la vida de cada uno de los discípulos, no había ni uno perfecto. Hacía milagros, sanidades, liberaciones, no había ni uno perfecto. No hay nadie perfecto. Imagínense todos los milagros que experimentaron los discípulos, se les sujetaban los demonios, miraban el poder de Dios obrar, pero en el momento que se iban a llevar a Jesús arrestado, Pedro traía su... a defenderse. O sea, todos tenemos nuestro ladito, ¿verdad?, que todavía ahí anda. Pero aún con eso, tú sírvele a Dios. Que nada te detenga. Que nadie diga, pero es que tú no puedes. Es que tú no calificas. Es que tú no me puedes calificar a mí. A mí me habilita y me califica Dios. Y si Dios lo pone en mi corazón, yo lo voy a hacer. Y es que el llamado no depende de que si te aprueba uno o el otro, no. Te tiene que aprobar Dios. Y cuando Dios te aprueba, no importa quién te desapruebe. Yo sé que aquí hay personas que quizás están buscando aprobación humana. Y te digo algo, quizás no te van a aprobar. Quizás eres el reprobado, el más vil, el más menospreciado. Pero de ahí Dios se encarga de levantar. De ahí. De cuando tú dices, es que pues yo siento que no encajo en ningún lugar porque pienso que ni cristiano soy, porque no pienso como ellos, no creo como ellos, no quiero vivir como ellos porque es una hipocresía. Y está bien, está bien. Yo no por eso te digo que te vas a ir al infierno. Mientras tú vivas con tu conciencia limpia delante de Dios, yo estoy segura que hay personas que ni van a la iglesia y se van a salvar. Porque yo conozco personas, personas que no van a la iglesia no porque no quieran, sino porque no pueden. Y si me pongo a contar lo que hacen, las obras que yo veo que hacen, hacen mucho más que los que van a aplaudir y a escarnecer ahí al pueblo de Dios, entre los hermanos, entre las hermanas. Hay gente que no se congrega, pero que ama la palabra de Dios. Y puede decir, ¿cómo puede ser? Hay personas que no van a la iglesia no porque no quieren, sino porque no pueden. Y aún con lo que pueden, tratan de ayudar a su prójimo, de hacerle bien a medio mundo. Y sabes, hay veces que nosotros nos quedamos ciegos y pensamos que solamente estar en la iglesia, solamente estar en la iglesia es lo que nos va a salvar. No es cierto. Mira, te voy a decir esto, yo quiero que lo entiendan. Y no te estoy diciendo que te rebeles y que no te congregues, no. Yo quiero que tú entiendas esto, que cuando vayas a la iglesia, vayas con un corazón dispuesto, si no, no vayas. Porque cuando tú vas a la iglesia, aunque tú vayas a todos los servicios, pero tú no quieres estar en la iglesia, no te cuenta. Más sin embargo, aquella persona que trata de sacar el tiempo para estar en la iglesia y un solo servicio logra llegar y lo disfruta y se entrega, ¿sabes quién está mejor delante de Dios? A veces nosotros somos tan almáticos, tan religiosos, y no es así. Y no lo hemos entendido. Pero... ¿verdad? A veces estamos, es que dicen que no soy cristiano porque no me congrego. Es que dicen que no soy cristiano si no hago esto. Es que dicen que no. ¿Tú cómo te sientes? ¿Sabes qué? Es el Espíritu Santo el que nos redarguye. Es el Espíritu Santo el que nos guía.
Y si el Espíritu Santo todavía a ti no te guía a hacer cosas, lo va a hacer. Mantente escuchando la palabra, y la palabra no vuelve a Dios vacía, sino que hace lo que tiene que hacer en tu corazón. Y los cambios tienen que ser genuinos, no forzados. Porque cuando tú los haces por apariencia, eso no cuenta. Porque puedes vivir en santidad delante de todos, pero no en santidad en cuanto te sales de la iglesia. Entonces, acuérdate que los hipócritas tienen un lugar específico en el infierno. En la iglesia todo mundo es cristiano, pero ¿qué haces cuando tú sales de la iglesia? Entonces, lo que tú tienes que preocuparte es cómo estás delante de Dios. Que cuando la gente opine de ti, tú no te sientas culpable. Si verdaderamente andas bien. Pero claro, si andas mal, arregla tu vida. Arréglala y arréglala delante de Dios, porque Dios nos va a juzgar a todos, a grandes y pequeños. Así que vamos a Gálatas 1.10. Gálatas 1.10 dice, pues busco ahora el favor de los hombres o el de Dios. O trato de agradar a los hombres, pues si todavía agradara a los hombres, no sería siervo de Cristo. Es Pablo hablándole a los Gálatas. Una de las cosas que nosotros tenemos que aprender en nuestra vida cristiana es que la gente siempre va a tener su propia opinión. Si haces algo, hablarán. Si no los haces, también hablarán. Si no, en serio. Si avanzas, algunos se preguntarán por qué está avanzando tan rápido. Pero si no avanzas, ay no, ¿qué está esperando? Dirán que no tienes fe, por eso no avanzas. Si hablas, te critican por hablar. Si guardas silencio, te interrumpen tu silencio. Y nunca podemos tener contento a todo el mundo. Por ejemplo, ustedes saben que hablan de los pastores que se roban los diezmos, las ofrendas, ¿verdad? Ay, no se hagan, todos saben eso. Toda la gente habla de eso. Por eso yo no quería ser pastora. Entonces, la gente, ¿sabes por qué habla de mí la gente? Es que por eso siempre la gente habla. Porque dicen, ¿por qué quiere pagar la iglesia tan rápido? ¿Cuál es la prisa? Pero otros pastores te están robando. Están comprando casas, carros, están haciendo de cosas. Y yo estoy haciendo que la gente vea dónde se va su dinero. Y a mí me critican. O sea, si se ponen a pensar, la gente siempre va a hablar. Haz lo que tú consideres que está bien delante de los ojos de Dios. Y entonces tú te vas a sentir bien. Pero mientras tú estés queriendo agradar a la gente, agradar a Dios y agradar a medio mundo, te vas a desgastar. Siempre piensa vivir en los estándares de Dios. Y lo que opinan, ¿ustedes creen que a mí me interesa que la gente esté hablando de mí eso? ¿Que por qué no quiero gastar los fondos de la iglesia? Oye, ahí están. Si yo me pusiera a gastar los fondos de la iglesia, pues no hubiera fondos de la iglesia para poder estar juntando para pagar el templo. Entonces, si yo fuera la persona que compro todo, porque yo compro muchas cosas de mi bolsa, no de la iglesia, para no gastar el dinero de la iglesia. Y aquí hay muchos que me conocen, que se congregan conmigo, saben que es así. Pero hay mucha gente que no diezma en nuestra iglesia porque piensan que hay mucho dinero en la iglesia. Y oigan, el dinero que está allí es para pagar el edificio. O sea, no es, ni siquiera estoy ni pagando. A veces biles los pago con mi tarjeta de nuestra cuenta. Y la gente siempre va a hablar. Y por eso yo te digo, seas buena persona, seas mala persona, hagas lo que hagas, trates de hacer lo mejor que la gente siempre va a hablar. Siempre van a encontrar de qué hablar, de andar así. Entonces no hagas caso. Mientras tú estés bien con el Señor, tú sigue adelante, sigue a Jesús. Porque aunque seas la mejor persona, la gente siempre va a encontrar de qué hablar de ti. Así que yo no sé cómo esté tu vida porque no te conozco. Y puedes decir, sí, te conozco, a lo mejor te puedo llegar a conocer, quizás te congregas en una de nuestras iglesias, quizás te conozco por encimita. Pero solamente tú sabes quién eres.
Sé que tú conoces de Dios, que tú quieres de Dios, porque me escuchas todos los días, pero al final tú eres quien sabes cómo estás. Porque hay mucha gente que se enoja cuando la gente le señala, le mete el dedo en la llaga y luego, ay, no, pero es que yo, están predicando contra mí. Mira, yo no te conozco. Pero lo que sí te digo, no te dejes manipular por nada ni por nadie. Si tú crees y consideras que tu conciencia está limpia delante de Dios, sigue como vas. Pero si tú consideras que tu vida no está bien, que lo que estás haciendo está mal y que te va a llevar al infierno, cambia. Y déjate de excusas. Que, ay, lo están diciendo por mí. Yo ni te conozco. Así que, yo quiero que ustedes entiendan esto. Ustedes ni yo nunca vamos a tener contentos al mundo entero. Porque nuestra brújula no tiene que ser la gente. Tiene que ser Cristo. Porque si tú estás que te guíe este, que te diga aquel, que te diga aquel, que te diga aquel. Así anda mucha gente y por eso tienen un montón de creencias. Y, ah, no, es que no hizo bien esto, vamos a hacer aquello, vamos a hacer esto. Todo se trata de Cristo, pon tu fe en Jesús, que todo lo demás no te importe. Y pues, si no, es que Dios dice que estemos delante de Dios bien y delante de los hombres. Exactamente. Lo que importa es agradar a Dios. Y cuando tú comienzas de verdad a agradar a Dios, lo demás se acomoda. Lo demás se acomoda. Pero mientras tú estés tratando de aparentar, de hipócritamente caerle bien a todos, no vas a poder. Así que te digo de verdad, te lo digo de todo corazón, con un corazón limpio, que deseo que te vaya bien, no le hagas caso a la gente. Porque todos van a opinar de tu vida. Pero solamente tú sabes lo que estás viviendo. Solamente tú sabes lo que estás sufriendo. Y Dios dice que a paz nos llamó Él. Si tú estás sufriendo, huye. Vive en paz. Porque incluso si en tu casa no hay paz, ¿será que ese hogar es de Dios? Muchos dicen, pelea por tu hogar hasta que te maten. No, no, no, no. Ama tu vida. Porque Dios te dio solamente una. Dios no es malo como mucha gente lo pinta o piensa que no, es que es pura religión. No, Dios tiene gracia y misericordia. Y ahí, esa área mucha gente no conoce de Dios. Y muchas veces somos duros, somos injustos, cuando nosotros nos sentimos que estamos bien. Pero una vez que tú caes, una vez que tú resbalas y una vez que Dios a ti te muestra su misericordia, porque tú no quieres que Dios le haga misericordia a nadie. Señor, haz caer fuego del cielo. Pero una vez que tu hijo cae, que tu esposa cae, que tú mismo caes, por favor, ten misericordia. Oh, pero ¿por qué? ¿Que no es todo parejo? Ahí sí pides misericordia, ahí sí tienes amor. Entonces, tenemos que saberlo. Dios nos ama a todos. No creas que tú eres VIP. Entonces, estos consejos no significa que tú tienes que rechazar los consejos, ¿eh? Este consejo de que no le hagas caso a nadie, vive para el Señor y conforme a su voluntad. Porque va a haber personas que sí te van a dar consejos para bien. Y ahí de ti, si andas de irresponsable y de necio, de necia, que sabiendo que la persona que te está aconsejando está haciéndolo para tu bien, aunque te esté doliendo, aunque hasta te cae mal la gente que te aconseja bien. Ten cuidado con eso, porque hay una gran diferencia entre consejo sabio que nos corrige y una opinión que pretende controlarnos. ¿Sí lo entendemos? Alguien te puede dar un consejo, eres tú quien toma la decisión, pero hay gente que quiere controlar tu vida con lo que dice. Ten cuidado de eso. La madurez espiritual consiste en aprender a discernir. ¿Esto viene de Dios? ¿Esto lo respalda la palabra? ¿Es una reacción necia o es un consejo sabio? ¿O simplemente es una opinión de alguien que no conoce de Dios? Porque hay mucha gente que pues no tienen temor de Dios. Te aconsejan cosas que a su entender, a su saber, a su ver, es bueno. Porque te arregla tu problema en este momento.
Pero nosotros con la sabiduría que tenemos, si eso que según nos están aconsejando que hagamos no nos arregla nuestro problema en este momento, lo tendríamos que hacer si nos cierra la puerta eterna. Entonces, va a haber personas que te amen y que por el amor que te tienen y la consideración que te tienen, te van a dar consejos no muy buenos, no sabios. Buenos consejos para que te vaya bien, conforme el mundo, pero no conforme a la eternidad. Entonces, tú tienes que buscar gente que te aconseje para la eternidad. No como un Mickey Mouse. Ustedes saben aquí en Estados Unidos que es un Mickey Mouse, que vas a un trabajo y tú le haces un Mickey Mouse para que una reparación medio quede. Ustedes saben, cuando contratas un plomero, contratas un electricista, contratas a alguien y te viene a medio hacer, o contratas un mecánico y te medio reconstruye el motor y te arregla una cosa y te descompone otra. A veces mucha gente vive así, escuchando este consejo, aquel consejo, y le andas haciendo Mickey Mouse a tu vida. Y de repente, dices, pero ¿por qué tan

vi agradar a los hombres, no sería siervo de Cristo. Pablo entendió algo, que servir a Cristo inevitablemente significa que algunas personas no estarán de acuerdo contigo. ¿Lo estás entendiendo? Es inevitable que hay personas que no van a estar de acuerdo contigo. El problema comienza cuando necesitamos constantemente de la aprobación de otros para sentirnos bien. Ahí comienza el problema. Porque tú quieres caerle bien a todos. El otro día estaba hablando con una persona que Dios usa, ¿verdad? Y le decía, es normal que te odien, que te sientas sola, solo, abandonado, rechazado. Es normal. Es normal. Cuando tú tienes un llamado profético y tú predicas duro, nadie te va a amar. Si no, chequen lo que le pasaba a todos los profetas de Dios. Porque ahorita los profetas mentirosos que salieron por el mundo, todo el mundo le aplaude. Pero los profetas de Dios te dicen la verdad. Y sin miedo. Pero sufren porque hay mucho rechazo. Porque los profetas que son de Dios no son aplaudidos ni son amados. Porque dicen la verdad. Y lo tienen que hacer porque es algo que fluye de dentro de nosotros. De decirlo por amor a las almas y por temor a Dios. Y cuando una persona solo te profetiza bien, bien, bien, bien, esa persona no viene de Dios. Vayan a la Biblia, hay muchos profetas mentirosos que no vienen de Dios. Y ustedes tienen que estar alerta porque Dios no todo el tiempo da buenas noticias para nosotros. Hay muchas veces que, bueno, las noticias que recibimos no nos parecen. Aunque todo lo que pasa y Dios permite es necesario, a nuestra carne no le gusta y no nos parece y nos va a doler. Como no creo que a David le gustó cuando el profeta fue y le dijo, la espada nunca saldrá de tu casa. Y se lo fue a decir en su cara, en su palacio. Porque cuando eres alguien enviado por Dios vas a sufrir porque le tienes temor a Dios y tienes que hablar la verdad de Dios, aunque otros digan, mira, pero tú quién eres para venirme a decir a mí. ¿Tú quién eres? Pues soy alguien que está ardiendo por dentro. Que tengo que decírtelo. Para que tu vida cambie. Para que tú te salves. Tu familia se restaure. Tengas familias bendecidas. No, no, no te metas allí. Porque es que ahí sí vamos a salir mal. Entonces. Hay personas que hoy te felicitan. Y mañana te critican. ¿Y sabes qué? Es normal. Hoy te dicen que bien lo estás haciendo y mañana yo no lo hubiera hecho así. Hazle así, haz esto así, haz aquello así. Y te están aconsejando que hagas con tu vida algo que ni ellos hacen con la de ellos. Entonces, tu llamado no cambia porque alguien cambió su opinión acerca de ti. Listen. Tu llamado no cambia porque alguien cambia su opinión de ti. En serio, la necesidad excesiva de aprobación puede llevarnos a nosotros a vivir tratando de complacer a otros y no de complacer a Dios. Entonces comenzamos a tomar decisiones basadas en ¿qué van a pensar? ¿Qué van a decir? ¿Se van a enojar conmigo? Pero vivir así produce un agotamiento. Y te lo digo por experiencia. Produce un agotamiento. Cuando tú quieres caerle bien a esto y a esto, pero esto no se llevan con aquellos y aquellos no se llevan con esto. Y yo a veces digo, Dios mío, ¿y ahora qué hago? No te metas en problemas. Ámame y ama a todos por igual. Y eso es algo que nosotros tenemos que aprender. Que la gente te dé malos consejos o malas opiniones y tú sepas que eso no es de Dios, no te tienes que hacer enemigos de la persona. Lo único que tienes que hacer es ya jamás volverle a escuchar consejos que no son sabios. Ustedes saben que los consejos que ustedes y yo tenemos que escuchar son los que vienen de Dios, los que vienen acompañados de sabiduría, no solamente de inteligencia.

0: Los que vienen de Dios te llevan a la eternidad. Y los que vienen desde la inteligencia humana te pueden cerrar la puerta a la eternidad. Porque te pueden decir, mira, no, pues haz esto, vende esto, esto es ilegal, pero tú firma este cheque, de todas maneras está bien. No es tu nombre, pero tú fírmalo, vete a cambiarlo. Oh, sí, vende este carro aunque no tiene tu nombre. Oh, sí, métete en este problema. Gente que te dé así opciones de esas malas, que según te van a sacar del problema y después hay consecuencias. Después hay consecuencias. Te lo aseguro, después hay consecuencias. Te pueden sacar de un apuro inmediato, pero después tú vas a pagar el precio. El pecado, les digo, es como una credit card. Te dan una tarjeta que te gastes todo lo que quieras, pero después te van a pasar la factura eterna. Porque sabías hacer lo bueno y no lo quisiste hacer. Entonces, tenemos nosotros, ¿verdad?, que vivir con madurez. Porque vivir con madurez también significa respeto. Yo respeto tu opinión, pero necesito obedecer a Dios. Necesito caminar en pos de la dirección que Dios a mí me ha dado. Porque a todos Dios nos llamó a hacer diferentes cosas. Entonces tenemos que hacer lo que Dios quiere, no lo que nosotros queremos. Hay decisiones que Dios pondrá delante de ti que algunas personas no comprenderán inmediatamente. No necesitas que todos entiendan tu obediencia para poder obedecer. Antes de tomar una decisión importante, cambia la pregunta. ¿Qué dirá la gente? ¿Por qué quiere Dios que haga? Sin importar la gente. ¿Qué quiere Dios que haga? El temor a la opinión de la gente puede convertirse en una trampa para nosotros. En Proverbios 29, 25, Proverbios 29, 25 dice, el temor de Jehová pondrá lazo, mas el que confía en Jehová será exaltado. La Biblia utiliza una palabra, lazo, lazo. Y lazo sirve para atrapar. Hay personas que podrían avanzar mucho más, pero están atrapadas. Están atrapadas pensando qué van a decir de mí, qué va a pensar mi familia de mí, qué pensarán mis amigos de mí, qué pensarán los de la iglesia de mí, qué dirán de mí en mis redes sociales, qué van a decir de mí. Y hay gente que está viviendo una vida que no quiere vivir. Solamente por aparentar. Y es triste eso. Porque mientras preguntan qué piensan todos, dejan de hacer aquello que Dios les puso en su corazón. Hay personas, en serio, es increíble esto, que me han dicho que en sus iglesias, en serio, y no crean que es una persona, son muchas. Que en sus iglesias los pastores no los dejan salir a evangelizar. ¿Ustedes creen que eso sea normal? Que los pastores les prohíban evangelizar a la gente. Que no pueden salir a las calles, que no pueden hacer eso. Pero si Dios te puso a ti el evangelismo, ¿qué tienes que hacer? ¿Obedecerle al pastor o a Dios? ¿Por qué no quiere que salgan a evangelizar? Porque quizás el pastor no quiere salir. Pero está bien, ese no es su llamado. Ese llamado es para los evangelistas. Y la gente no lo entiende. ¿Por qué prohibirle a alguien que ese es su llamado que lo ejerza? Y hay gente que está estancada. Es que si no, me dijo, es que mi pastor no nos da permiso. Es que le tenemos que pedir permiso para todo. Y yo, ¿what? No es dueño de su vida. Es el pastor de sus almas, pero no es dueño de tu vida. Tú decides la obediencia que vas a rendir delante de Dios. En serio. En serio. No lo puedo creer que en este 2026 todavía haya iglesias así, manipuladoras. Yo no soy dueño de nadie, no soy dueña de nadie. Quien está en Montesinaí es porque quiere. Pero yo no soy dueña de sus almas. Yo no morí en la cruz por ustedes. Quien murió por ustedes fue Cristo. Y estoy ahí para pastorear a quien quiera escuchar la voz del gran pastor, del buen pastor. Porque no es la mía, es su palabra. Pero yo no les digo, hey, no pueden salir, no pueden ir, no pueden. No soy dueña de las personas. Los que sí tienen que siempre estar, los son los líderes. Si no, no califican para ser líderes. Tienen que estar en todo, y sobre todo en los eventos principales. Pero hay personas que no entienden eso. No entienden qué es el compromiso con Dios. No con los hombres. El compromiso es con Dios. Y nosotros tenemos que aprender, ¿verdad? Que somos parte de un mismo cuerpo, pero cada cuerpo tiene su función específica. Yo no puedo llevármelos a ustedes a hacer lo que Dios me mandó a hacer a mí, ni ponerlos a hacer lo que Dios me mandó a hacer a mí. No sé qué parte del cuerpo Dios te mandó a tomar posición. Y tú puedes decir, no, es que yo creo que yo soy los pies, yo nunca he estado arriba. Pero los pies son necesarios, si no, a ver, córtate los tuyos. Ay, es que yo creo que yo soy algo que ni se ve, porque yo quisiera, pero no puedo. Eres necesaria, eres necesario. Te digo, si tú crees que los pies en el cuerpo de Cristo no son necesarios, córtate los tuyos, para que aprendas lo necesario que eres tú. Somos un cuerpo, un solo cuerpo, que todo el cuerpo, bien entre sí, ejecuta grandes movimientos, grandes cosas, pero cuando el cuerpo tiene un desbalance, el cuerpo no avanza. Entonces hay estancamiento en todo el cuerpo porque los pies no se quieren mover, porque la mano no quiere responder al cerebro. Ay, no, pues que lo haga él, ¿no? Que lo haga qué. Pero todos somos parte de un solo cuerpo. Todos queremos llegar al mismo lugar. Todos estamos trabajando para lo mismo. Y no lo miramos y no lo entendemos. Si nosotros nos oponemos a hacer la voluntad de Dios, nos estamos oponiendo a hacer la voluntad que Dios envió a todos los demás a hacer. Porque en el momento que una parte de tu cuerpo no te funciona igual, tu cuerpo no funciona al 100%. Entonces hay estancamiento. Y para que esté funcionando el cuerpo al 100%, tenemos que sanar las áreas que están enfermas en el cuerpo. Porque hay personas que piensan que porque no son cabeza, no son nadie. Eres necesario, eres necesaria. Y quizás en este momento tú no eres la vasija de turno, pero puede ser que lo vas a hacer. ¿Pero te estás preparando para llegar a hacerlo? Piénsalo. Entonces, cuando nosotros dependemos demasiado de la aprobación externa, nosotros entregamos nuestro bienestar emocional en manos de otras personas. Si me aprueban, estoy feliz. Pero si me critican, me derrumbo. Si me rechazan, me paralizo. Si me reconocen, avanzo. No tiene que depender tu vida de otra persona, ni tus frutos, de nadie. Depende de tu relación con Dios, de tu decisión de servirle a Dios en todo tiempo, en toda hora. Donde Dios te mande, donde Dios te lleve, donde tú estés. No importando que tú estés bajo la tormenta también. El que es un árbol de Dios da buen fruto en todo tiempo. Y su hoja no cae y todo lo que hace prospera. Entonces, no puedes estar avanzando solo cuando te reconozcan, ¿eh? Ya, quítate eso de la cabeza. Tienes que avanzar siempre. No esperes aplausos. Quizás nadie te va a reconocer lo que tú haces. Así que no te detengas. Porque ¿sabes que sí lo reconoce? Dios. Entonces, eso significa que otros están controlando nuestras emociones. Y nosotros avanzamos, frenamos, dependiendo si te reconocen. Hay temporadas donde Dios rompe la dependencia de la aprobación humana. Llega un momento donde se te desata todo y una de mis cuñadas me dice, es que tú no eres normal, es que tú nunca le has hecho caso a nadie, es que Yo soy del tipo de personas que a mí no me importa la opinión de la gente. En serio, en serio. Y si antes era así para vivir en el mundo, ¿cómo voy a ahora? Ay, sí, si te caigo bien, entonces sí lo hago. Si no te cae bien. No, si tú eres bien aguerrido allá afuera en el mundo, ¿ahora qué te está pasando? Come on. Allá en el mundo andabas bien, ¿verdad? Que no, no, estás muy vivida, yo hago lo que quiera, que no. Ahora también. Pero para Dios, así como Saulo Pablo de Tarso, era tremendo en el mundo, pero después cuando se volvió a Cristo, también era tremendo en Cristo. La gente juzga lo que ve. Dios conoce lo que hay en el corazón. El primer libro de Samuel 16, 7, primer libro de Samuel 16, 7, dice, Jehová respondió a Samuel, no mires su parecer, ni lo grande de su estatura, porque yo lo desecho, porque Jehová no mira lo que mira el hombre, pues el hombre mira lo que está delante de sus ojos, pero Jehová mira el corazón. O sea que la gente solamente puede juzgar desde lo que alcanza a ver. No conocen tus noches, no conocen todas tus lágrimas, no conocen tus conversaciones con Dios, no conocen las batallas internas que has tenido que vencer. Y muchas veces van a opinar de una historia en la cual solamente tú conoces todo el capítulo. David estaba cuidando ovejas y posiblemente nadie imaginaba que Dios había depositado algo en él. Quizás te miran como, ah, pues tiene, es uno más. Tiene un trabajo. Ya está aprendiendo a vivir. Es un número más en este país o en este planeta, porque ustedes saben, aquí en Estados Unidos, todos tienen un número de seguro social, todos somos un número para la IRS. Pero de repente Dios se place en poner su gracia, levantarte, reivindicarte, fortalecerte, exhibirte. Pero ¿estás listo? ¿Estás listo? Porque todo el mundo está buscando la exaltación, la bendición, la aprobación de Dios. Pero estamos viviendo de esa manera, aun cuando nos esté pasando lo que nos esté pasando. Porque si tú eres un hombre de Dios, una mujer de Dios, en toda la extensión de la palabra, prepárate porque el tiempo de Dios se está acercando para tu vida. Prepárate porque la gloria de Dios se va a ver sobre ti. El Señor exhibirá su gloria sobre ti. Entonces, cuando llegó el momento, Dios dijo, levántate, úngelo. Porque este es, ¿a dónde estaba? En su trabajo regular, cuidando ovejas. No debemos gastar nuestra energía tratando de explicar nuestra vida a todo el mundo. Hay personas que aunque les des 10.000 explicaciones, seguirán pensando lo mismo de ti. La paz comienza cuando tú aprendes, no necesito ser comprendido por todos para estar seguro de quién soy. Puedes saber que hay gente que está mirando ahorita en tu presente, está mirando cómo estás viviendo, pero no conocen tu futuro. Quizás ahorita seas una simple persona para las personas que te conocen, pero tú tienes un diseño de Dios, un cumplimiento que viene sobre tu vida. Así que no desperdicies los años intentando convencer a quienes decidieron. Ya, malinterpretar todo. A los que ya, no, es que, pues ya, dicen todo esto de mí, ya viví mi vida, tomé muchísimas malas decisiones, me caí, me revolqué en el lodo, yo ya no tengo arreglo. Mentira del diablo, tú tienes arreglo. Si Dios me arregló a mí, que no te arregle a ti. O sea, para Dios no hay nada difícil ni nada imposible. Aun cuando tú sientas que de ti no puede salir algo bueno, deja que Dios haga su gran obra en ti. La está perfeccionando, de ti va a salir oro puro. Porque ustedes saben que cuando los meten en el horno, a los cristianos se les calienta 7 veces más. Por eso dices tú, pero este ni va a la iglesia y mira, le está yendo mejor que a mí. Es que a ti se te está calentando el horno un poquito más. Porque tú eres oro. No hojarasca. Así que nos tenemos que mantener limpio en nuestro corazón y seguir caminando, seguir avanzando sin escuchar lo que otra gente esté opinando de tu caminar. En Jeremías 17:10 dice: Yo, Jehová, que escudriño la mente, que pruebo el corazón, para dar a cada uno según su camino y según el fruto de sus obras. Así que tenemos que tener cuidado de hacer las cosas para Dios conforme a su voluntad. Porque al fin y al cabo, aunque opinen lo que sea de ti, cuando tú haces las cosas para Dios, Dios te va a dar tu recompensa, sea buena o sea mal. En Salmo 139, 1 al 3, Salmo 139 del 1 al 3 dice: Oh Jehová, tú me has examinado y conocido, tú has conocido mi sentarme, mi levantarme, has entendido de lejos mis pensamientos, has escudriñado mi andar y mi reposo, y todos mis caminos te son conocidos. Dios lo sabe todo, Dios lo sabe todo. Por eso, no te preocupes por el qué dirán, mientras tu conciencia esté en paz, mientras tu alma esté en paz, aunque otros digan: mira, pero este debería de ser esto, mira que aquel debería ser eso, o no debería de estar haciendo esto, pero tú te sientes en paz con Dios. Cálmate. No tienes que agradarle a medio mundo ni hacer lo que medio mundo quiera que tú hagas. Tú haz lo que Dios ponga en tu corazón, porque al final quien va a juzgarte va a ser Dios a ti, no a ellos, no a los que están opinando de tu vida. En el libro de Proverbios 4:23 dice: Sobre toda cosa guardada, guarda tu corazón, porque de él mana la vida. O sea que toda opinión no merece que tú hagas caso. Solo la de Dios es la importante. No toda opinión merece entrar en tu corazón, porque la única opinión es la de Dios, la que importa. Tenemos que aprender algo. Escuchar algo no significa que tenemos que recibirlo. Por cortesía, ¿verdad? Bueno, yo te escucho. Por educación. Pero que tú tengas tu opinión no cambia lo que yo voy a hacer. Porque yo ya decidí que le voy a obedecer a Cristo. Ya sé para dónde voy. Entonces, ustedes saben como Pedro, ¿verdad? Señor, que tal cosa no te acontezca. Apártate de mí, Satanás. Yo voy a hacer lo que Dios me mandó a hacer. Va a haber gente que parecerá que te ama, pero está parando lo que Dios quiere hacer contigo. Ama tanto a Dios que las voces ajenas no se escuchen tan fuerte dentro de ti. Que sea la de Dios la que dirija tu barca, que sea la voz de Dios que dirija tu vida. Alguien puede decirte: tú nunca vas a poder, no estás preparado, no funcionará, vas a fracasar, ¿quién te crees que eres? Pero tú dices, tú eres quien decides, ¿eh? Tú dices, sí, aceptas esas palabras en tu mente o las rechazas. Porque tú decides si esas palabras se quedan adentro o afuera de tu corazón. Las palabras repetidas pueden convertirse en pensamientos internos. Después de escuchar muchas veces no puedes, tú puedes llegarlo a creer que tú no puedes. Las personas terminan diciéndote: tal vez realmente no puedo. ¿Por qué? Porque las personas te dicen: es que tú no sirves, es que tú no vales nada, tú no eres bueno para nada, todo te sale mal. Tú no sirves. Y tú como que eso lo vas agarrando. No, sí, es que yo no puedo. Es cuando ya lo aceptaste. Tú sí puedes. Si lo que sea que tú estás intentando hacer o lograr, alguien más con manos, pies, cerebro y una cabeza lo hizo, tú también puedes. No te limites. Porque las otras personas estén limitadas, tú no te limites. Tú sí puedes, tú eres un hijo de Dios. Y para los que creen en Dios, todas las cosas son posibles. Entonces, nosotros necesitamos seleccionar cuidadosamente qué voces permitimos que conformen nuestra percepción de la vida. ¿Por qué? Si no, esa percepción también va a ser de nosotros mismos. La perspectiva de otros sobre tu vida. Después, tú puedes comenzar a pensar eso de ti. Pero tú sabes quién eres en Dios. Sabes que ya lo pasado quedó atrás. Sabes que Él ya te perdonó. Sabes que eres una nueva criatura. Sí lo sabes. Entonces, ¿por qué pones tanto oído a las personas que están opinando sobre tu vida? Si no han hecho lo que tú estás haciendo. No te detengas. Sigue hacia adelante. Sigue avanzando. Porque Dios tiene planes para ti. Tú no tienes que pararte a mirar que si haces, que no haces, si Dios lo pone en ti y está ardientemente en ti, pero tú tienes miedo de que se va a enojar mi mamá, se va a enojar mi papá, se va a enojar mi familia, se van a enojar en la iglesia. Aquí, por ejemplo, lo que les dije hace ratito, piénselo. Si Dios a ti te pone en tu corazón, ve y evangeliza. Si Dios te pone eso en tu corazón, ve y evangeliza. Lo sientes ardientemente. Pero en tu iglesia tienes que pedir permiso para evangelizar y no te dan permiso. ¿A quién le harías caso? ¿Al hombre o a Dios? Piénsenlo. Porque hay cosas que pareciera que, oh, yo me estoy sujetando al pastor. Oh, pero lo que el pastor te diga, si está en contra de la voluntad de Dios, no le hagas caso. I'm sorry. Tú predica la palabra y no te detengas, porque al final que te va a demandar las almas a ti es Dios. Porque dice la palabra, al quien yo le diga, ve y apercibe al impío, y no le apercibiere la sangre de ese impío, cuando muera, será demandada de la mano de la persona a quien Dios envió, no del pastor que te está prohibiendo salir a evangelizar. Tú ve y evangeliza. Tú ve donde Dios te mande. Porque al final Dios es quien nos va a juzgar a todos. Y no estamos aquí para que, ay, es que no me dan permiso. Ve y hazlo. Ve y hazlo. Aprende a tener esos filtros espirituales. Cuando alguien opine sobre ti, pregúntate, ¿es verdad? ¿Es bíblico? ¿Me edifica? ¿Viene de alguien con sabiduría? ¿Necesito yo corregir algo? Si Dios te muestra que hay algo que corregir, corrígelo humildemente. Pero si solamente es ruido, déjalo pasar. Que hable, que opine, que diga. No importa. En Proverbios 12, 18 dice, hay hombres cuyas palabras son como golpes de espada, mas la lengua de los sabios es medicina. En Proverbios 18, 21 dice que la muerte y la vida están en el poder de la lengua, y el que la ama comerá de sus frutos. Así que tenemos que tener cuidado lo que nosotros estamos permitiendo que nos dirija nuestra vida. Las opiniones de las demás personas no importan cuando ya la opinión de Dios la conoces. Haz la voluntad de Dios. No te frenes a hacer la voluntad de Dios. Eres libre. No importa que otra gente diga que tú no puedes, que no estás habilitado, que no estás capacitado, que te falta, que tú no eres perfecto. Somos, como dice la palabra, Jesús llamó a la gente del vulgo, a los viles, a los menospreciados, a los no capacitados, a los rechazados, a lo peorcito del mundo, para avergonzar a los que creen que pueden. Lo dice la Biblia. Entonces, te digo algo, Dios no ha cambiado, sigue llamándonos a nosotros los imperfectos, para hacer proezas y que la gloria se la lleve Él. Así que espero que esta palabra les haya sido de bendición y de edificación a sus vidas. Que Dios me les bendiga. Que Dios me les guarde. Naomi, estás en la escuela. Dios me les bendiga a todos. Dios me les guarde. Les amo en el amor de Cristo y alabo y glorifico a Dios por permitirme, de verdad, estar aquí compartiendo la palabra del Señor. Dios me les bendiga. A las chicas de Reno, Nevada, bendiciones. Dios me les bendiga. Estamos a través de Radio Conquistadores para Cristo 100.9 FM. Bendiciones, bendiciones. Saludos hasta Tijuana. Saludos. Dios me les bendiga a todos donde quiera que se encuentren. Saludos por acá, hermanos, hermanas por YouTube. Bendiciones, hermana Anita. Hermano Carlos Solís, bendiciones. Hermano Carlos Solís, casi me muero y usted ni cuenta se dio. Míralo. Desaparecido apareció. Bendiciones, hermana Adela, I love you. Bendiciones, hermana Clara Patricia Granada. Bendiciones, bendiciones. Amén. Gloria a Dios. Dios le bendiga, hermana Ana. Bendiciones. Dios me les bendiga rica y abundantemente, hermana Gloribé. Hermana Anita, hermana Ana, hermano Israel. Bendiciones. Francisca. Bendiciones a todos por acá. Dios me les bendiga rica y abundantemente. Ahí está la dirección de nuestra iglesia, 6381 Diwuri Avenue, Layton, California. Estamos ahí los martes a las 7, jueves a las 7 y domingo a las 10 de la noche. ya mañana. Bendiciones. Dios me les bendiga. Les digo que todos estos días que estuve hospitalizada, lo único bueno es que me hicieron bajar de peso. Ay, no, no me quiero reír por la cirugía esta que me hicieron, pero le doy gracias a Dios. Ya mañana voy a cumplir 8 días de la cirugía que me hicieron. Y pues apenas es el segundo día que estoy aquí en la casa y gracias a Dios que estoy bien. Muchos de ustedes me quieren quitar el en vivo de YouTube. No, de Facebook a mí. Muchos de ustedes miraron el testimonio, pues gloria a Dios, Dios hizo una gran obra en mi vida. Les digo que no anoche, antenoche, yo estaba orando para dormirme y yo decía, Señor, solo quítame el dolor para dormir. Y vino el Señor y me habló en el oído y me dijo, esta noche te van a sanar. Esta noche te van a sanar. Y pues sí, ahorita me miran débil, ¿verdad? Pero pues es normal, me tuvieron sin comer 5 días. Imagínense. Ay, no. Pero gloria a Dios, ¿verdad? Amanecí y me di cuenta que el dolor por el que fui al hospital desapareció y solamente me quedaron pues las incisiones de la operación que me hicieron que no era necesaria. Pero bueno, gloria a Dios, ¿verdad? Muchos me dicen, demande, demande, eso está mal lo que le hicieron, demande, pero pues yo no soy así. Dios se va a encargar, ¿verdad? Porque pues sí fue negligencia médica, porque me abrieron, dijeron que había una hernia, pero también llego a pensar que quizás fue Dios quien removió la hernia, que cuando me abrieron de emergencia y no encontraron nada, fue Dios que lo permitió, ¿verdad? Que Dios fue quien desapareció esa hernia. Entonces el doctor es Arminian y estaba bien enojado. Dice, ¿qué? ¿Qué pasó con la hernia? Yo la miré, ya no estaba ahí. Pero no sé. Lo único que sé es que Dios es grande y ya me siento bien. No puedo correr, obviamente, por la cirugía que me hicieron, pero gracias a Dios, ¿verdad? Así el Señor me sanó. Me dijo en la noche, no necesitas ir al doctor. Yo te voy a sanar. Esta noche te van a venir a sanar. Y hermanos, como vive Jehová en cuya presencia estoy, yo despertaba cada 3 horas por el dolor, pero dolor. Cada 3 horas despertaba. Y esa noche, no esta noche, sino antenoche, me dormí como a las 12 de la noche después de orar. Ya cuando desperté eran las 10 de la mañana y desperté porque mi esposo me despertó para decirme, ve, necesitas comer para tomar tus pastillas. Y yo dije, ya no tengo el dolor. Y ya después le dije, ¿te acuerdas que te iba a decir algo anoche? Que yo escuché una voz, me dijo, te van a venir a sanar hoy. Ya no necesitas ir al doctor. Yo me quedé, ¿what? Y ya, ¿verdad? Comencé a agradecerle a Dios y le iba a decir a mi esposo, y me acaban de, pero sentí algo de parte de Dios, no le digas. Y ya cuando amaneció y me di cuenta que ya estaba sana, el dolor que estaba ahí rompiéndome por dentro desapareció por completo. Y pues sí, estoy un poquito débil, pero gracias a Dios, ¿verdad? Estoy bien y también le doy gracias a Dios porque esa prueba me enseñó a quién sí le importo, a quién no le importó la distancia ni nada. Fue la primera persona en llegar a verme. Gracias, hermana María. Gracias. Ay, no, no quiero llorar. Dios ha sido muy bueno. Muy bueno. Y pues pudiera decir nombres de todos los que vinieron, pero si se me olvidan, mejor no. Agradezco a todos los de la iglesia que fueron, a los que han estado viniendo aquí a la casa, la hermana Aude que me trajo un montón de comida para toda la semana, a una persona en especial que estuvo ahí todos los días, hasta 2 veces por día, la hermana Adela, muchas gracias por cuidarme. Gracias a mi esposo que estuvo ahí, gracias a Dios, porque en esos momentos es cuando uno se da cuenta a quién le importa. Y le doy gracias a Dios que también mi familia estuvo ahí, mis hermanos, todos estuvieron ahí, menos Roberto, pero de ahí en fuera, todos mis hermanos, mis hermanas estuvieron ahí, me llevaron flores. Ay, estoy agradecida con Dios porque pude ver el amor de Dios reflejado en las personas, en muchos que vinieron de lejos a orar por mí, el pastor Vences, que llegó al hospital. a orar por mí, el pastor Jacinto, todos los pastores que vinieron, ¿verdad?, a estar orando por mí, muchas gracias. A todos los hermanos de diferentes ciudades que vinieron, muchas gracias, gracias, gracias, gracias, se los agradezco de todo mi corazón. Porque yo me sentía amada por Dios. Así me sentía, como, hermanos, estaba en el hospital, en la cama de hospital. Yo sentía que alguien me estaba viendo y yo digo, pues, ¿quién será? Pues supuestamente no es hora de visita, pero como mi hijo durmió fuera del hospital en el carro porque él trabajó hasta las 12 de la noche, dijo, no, pues si me voy a la casa voy a perder tiempo, tengo que ir a la iglesia, entonces, pero tengo que ir a ver a mi mamá antes de irme a la iglesia. Entonces él llegó y durmió fuera del hospital y cuando dejaron que entrara, se metió. A las 7 de la mañana yo dije, ¿quién me está viendo? Como la medicina me tenía mal y miré que era mi hijo que me estaba cuidando mientras yo dormía y yo no tengo palabras para agradecer a Dios lo bueno que ha sido y por todos ustedes, todos los que estuvieron llamándome, texteándome, visitándome, llamándole a mi esposo, todas las palabras, las tarjetas, todo lo que me dieron. Gracias, gracias, gracias, porque pude ver que el amor de Dios está en sus corazones hacia mi persona y bendigo sus vidas y les agradezco por esas muestras de amor, de cariño, porque en realidad es lo único importante en la vida, tener gente que te ame. Y ya me di cuenta que tengo muchos. Ay, muchas gracias, gracias, gracias a todos, de verdad se los agradezco porque no solo son palabras, me lo demostraron y créanme que cuentan también conmigo cuando ustedes necesiten algo. Quizás no me puedo partir en pedacitos, pero en lo que yo pueda cuentan conmigo, de verdad. Muchísimas gracias, gracias a todos. Dios me les bendiga rica y abundantemente, tanto espiritual como económicamente. Amén. Y pues los dejo porque tengo visita. Ahorita yo escucho que ya hay voces en la cocina, así que me voy a despedir. Dios me les bendiga. Dios me les guarde y muchísimas gracias sobre todo por las oraciones. Gracias, gracias, gracias, porque yo soy la respuesta de sus oraciones. Yo sé que oraron mucho por mí. Gracias, gracias, gracias. Se los agradezco con todo el corazón, porque siento que no estaría aquí si no fuera porque ustedes oraron y clamaron por mí. Se los agradezco. Amén. Gracias. Dios me les bendiga y Dios me les guarde. Y pues, gracias. Gracias, hermana María Silva. Gracias, hermana María Martínez. Hermana María María. Gracias. Gracias, Dios me le bendiga, hermana Vicky. Bendiciones a todos los que quizás de lejos también estuvieron pendientes, pero gracias, les agradezco, ¿verdad? Porque agradezco mucho las oraciones y yo sé que hay muchos que no pudieron venir, pero estuvieron orando por mí, lo sé. Se los agradezco con todo mi corazón, de verdad. Gracias, Dios me les bendiga. Gracias. Amén. Dios me les bendiga y nos vemos mañana, si así el Señor lo permite, a las 9 de la mañana, hora de California. Bendiciones, hermana Francisca, hermana Gloribé, bendiciones, hermana Clara. Thank you, Lord Jesus. Amén. Dios me les bendiga a todos. Pórtense bien, que nada les cuesta y con el favor.
1: Y gloria grande, glorias a Dios. Fíjese cómo él habla de su venida, su segunda venida, descendiendo sobre las nubes hacia la tierra. Pero ¿cuándo estaríamos en esos días? Dijo, antes de que él viniera, las potencias de los cielos serían conmovidas. Bueno, cualquiera de ustedes que mira los cielos, eso parece imposible. Eso se está tan quietecito y arriba, tan aparentemente inconmovible. Y cuando este siglo XX llegó, eso no había sucedido. Y pasó la Primera Guerra Mundial y eso no sucedió. Y llegó la Segunda Guerra Mundial y no había sucedido, pero cuando la Segunda Guerra Mundial estaba en su apogeo y parecía que no había quien iba a sacar a los japoneses de sus islas, de pronto sucedió algo inesperado. Y un avión norteamericano dejó caer una bomba solitaria sobre la ciudad de Hiroshima. La bomba explotó a kilómetros de altura sobre la ciudad. Se conmovieron los cielos en forma tan terrible hacia arriba, hacia abajo, hacia los lados, que la ciudad abajo, a kilómetros de distancia, se hizo humo. Alábelo si puede. Casi 100,000 personas perecieron, que no supieron ni lo que les pasó. Y trágicamente, los que estaban perdidos se fueron a la condenación. Los que estaban salvos salieron ganando con la explosión nuclear atómica porque se fueron para el cielo con el Señor. Alábelo, que Él vive. Pero fue la primera explosión nuclear atómica que la humanidad ha logrado ver en esta tierra. Se conmovió el espacio como jamás lo esperaban los seres humanos. Y en esto hay algo interesante. Y es que cuando usted lee la Biblia y dice las potencias de los cielos serán conmovidas, en el original griego esa palabra cielo lee uranos, que quiere decir literalmente uranio. Y lo que produjo la bomba atómica fue exactamente el elemento uranio. O sea, que Dios estaba hablando en forma literal, que del elemento uranio iba a surgir el poder que iba a conmover el espacio, anunciando que Cristo viene. Alabado sea Dios, que el fin se acerca, que los juicios más grandes, Samalaya, Soja, que jamás se han visto, están a punto de conmover los pueblos. Bendito sea Dios. Esta es la época, todo el que está aquí que no ha aceptado a Cristo, óigalo claro, esta es la época de hacer lo que dice la Biblia. Isaías capítulo 55, verso 7, la Biblia dice: deje el impío su camino y el hombre inicuo sus pensamientos, y conviértase a Jehová, el cual tendrá de ti misericordia. ¡Alabado sea Dios! Pero cuando la Biblia dice conviértase a Jehová, ahora que estamos, oiga con cuidado, nada menos que en la dispensación de la gracia, en el nuevo pacto, y bien en las postrimerías de la dispensación, tiene que acordarse de algo que dice la Biblia. Primera de Juan capítulo 5 verso 11, que Dios nos ha dado vida eterna. Qué regalo lindo. Pero esa vida está en el Hijo. El que tiene al Hijo tiene la vida, y el que no tiene al Hijo no verá jamás la vida eterna. ¡Alabado sea Dios! Quiere decir que Jehová Dios, nuestro Padre, bendito sea su nombre, Dios que en el Antiguo Testamento era adorado por los hijos de Israel y todavía lo adoran, ahora ha puesto toda su autoridad sobre Jesucristo, su Hijo. Ahora la dispensación de la ley terminó y estamos en la dispensación de la gracia. El fin de la ley es Cristo Jesús para todo el que cree. No es que se abolió la ley. La ley se cumple ahora en nosotros, los que andamos conforme al Espíritu y no conforme a la carne. Sonríe si se puede. El sábado se cumple en nosotros, se cumple todo en nosotros. Estamos en sábado todos los días, en descanso, en Cristo Jesús, el Hijo de Dios, descansando en el que tiene el descanso eterno. Gloria sea a Dios y el descanso perfecto. Bendito sea su nombre. La Biblia dice algo más muy lindo para los que aceptan a Cristo de corazón. Salmo 125, verso 1 dice: y los que confían en Jehová son como el monte de Sión, que no se mueve, sino que permanecerá para siempre. ¡Gloria a Dios! Pero los que confían en Jehová tienen que aceptar a Cristo, porque Jehová Dios nuestro Padre puso a Cristo como Salvador, y no hay nada que un Salvador, óigalo, un Salvador, un Salvador, uno solo, un Salvador, un Salvador, no hay dos ni tres. ¡Alabado sea Dios! ¡Solo Cristo salva! ¡Bendito sea su nombre! Y esta es noche hermosa, amigo querido, de usted hacer lo que dice la Biblia, agarrar ese Cristo maravilloso y comenzar a vivir la vida victoriosa, la vida abundante que Cristo prometió para los que creen en Él. ¿Cuántos tienen ese Cristo ya? ¿Cuántos te levantan la mano y decir: yo soy tuyo, Jesús, yo soy tuyo, bendito sea tu nombre, gracias? ¡Oh, Samaya, Sohaba! Poderoso Jesús. Se conmovieron los cielos y una segunda bomba atómica cayó sobre la ciudad de Nagasaki en Japón. Conmovió los cielos nuevamente, hizo pedazo la ciudad. Murió una multitud más de gente, pero la guerra se acabó. Lo más grande no fue que se acabó la guerra, lo más grande es que Dios daba voz de alerta de que se habían conmovido los cielos. Que entrábamos en los días en que veríamos al Hijo del Hombre descendiendo de arriba de lo alto, en una nube, hacia esta tierra establecer un reino de paz. ¿Cuántos están esperando ese Cristo? Bueno, estamos en los días de su retorno. Por lo tanto, es la época de arrepentirse, convertirse a Cristo Jesús, para que se borren nuestros pecados y en el día que viene con Él vivamos en victoria por la eternidad. ¡Glorias a Dios! Ahora, en la década del 50 vinieron dos advertencias solemnes de que estamos bien en los últimos días. ¿Cuáles dos advertencias? Oiga primeramente las palabras de nuestro Señor Jesucristo. Mateo capítulo 24, verso 21. Jesucristo dijo, porque viene una grande tribulación como nunca antes se ha visto ni se verá jamás, sino a cortos esos días, ninguna carne será salva. Oiga eso. Y cuando habla de carne, habla de lo de afuera. Quiere decir que no quedará nadie vivo aquí abajo si el Señor no corta esos días terribles que vienen. Y ahora mismo hay más de 5,000 millones de gente aquí abajo. ¿Cómo es posible que se ponga en peligro la vida de más de 5,000 millones de personas aquí abajo? Si el Señor lo dijo, Él sabe que eso es así. Si el Señor habla, aunque parezca difícil, aunque parezca increíble, aunque parezca que no puede suceder, créalo. Porque el cielo y la tierra pasarán, pero mis palabras no pasarán ciertamente. ¡Glorias a Dios! Se equivocan los hombres, se equivocan las religiones, se equivoca todo el mundo aquí abajo, pero no se equivoca jamás el Cristo en el que hemos creído. Y dijo bien claro que si no acorta los días que vienen de la grande tribulación, no escapan ni las hormigas. Sonríe si puede. Alabado sea Dios. ¿Y qué es lo que va a pasar? Algo terrible tiene que pasar. Cuando llegó la década del 50, apenas la década se movió hacia adelante, Rusia descubrió la bomba de hidrógeno. La bomba atómica que destruyó a Nagasaki y a Hiroshima vino a ser como un juguetito de esos de los nenes, comparado con la bomba nuclear hidrógena. Y la bomba de hidrógeno ahora no es nada tampoco comparado con las bombas nucleares modernas que tienen ahora. Se le fue el gozo a mucha gente. ¿Qué le pasó? Sonríase que se le ama. Descubrieron la bomba de hidrógeno y la aprobaron en los cielos. Y en pocos días Estados Unidos la descubrió también. Ahora la tiene Estados Unidos, la tiene Rusia, la tienen todas esas naciones grandes de Europa, Francia, Alemania, Inglaterra, todas esas naciones. Israel, ese chispo de país. Cuando usted busca Israel en el mismo centro de la tierra, tiene que buscar una lupa para poderlo ver. Parece un microbio ahí chiquitito ahí. Se dice que es la séptima potencia nuclear que hay en la tierra también. Ese pueblo de Dios, alabado que Dios le ama. Y la Biblia dice que los que bendicen ese pueblo serán benditos. Y que los que oran por la paz de Jerusalén serán prosperados. Cuando la guerra del Golfo Pérsico estaba en su apogeo, y don Hussein lanzó unos cuantos cohetes contra Israel, yo dije, ya se desgració el pobre. Alábalo, Dios le ama. Y lo dije en el programa radial. Dije, ya Hussein se sentenció. Lo van a avergonzar y lo van a derrotar ya mismo. Y en vergüenza lo dejaron y lo derrotaron. El que es inteligente clama por Israel. El que es inteligente llora por Israel. El que es inteligente ora por Jerusalén. Porque ese es pueblo de Dios, con promesas de Dios, que Dios establecerá morada perpetua con ellos. Alabe lo que Él vive. Pero oiga esto, pero hay alguien que tiene promesas más lindas que Israel. Hay alguien que es más grande que Israel. Hay alguien que es esposa de Jesucristo. Esa es la iglesia del Señor, la iglesia inmaculada, sin manchas ni arrugas. ¡Ay, Samaya! ¡Gloria sea Dios! ¡Poderoso Jesús! ¡Bendito sea el Señor Jesús! Cuando Rusia probó la bomba de hidrógeno en los cielos, tuvo que suspender las pruebas nucleares porque se estaba contaminando el agua y los alimentos con lluvia radioactiva. Protestaron todas las naciones y tuvieron que suspender las pruebas. Pero eso es lo que viene. Guerra mundial que no hay quien le impida, caerá. Poderío nuclear como jamás se ha visto y la lluvia radioactiva dañará el agua, los alimentos y ocurrirá lo que Cristo dijo, si no acorta esos días, ninguna carne se salva. Los científicos dicen que una guerra nuclear ahora mismo mundial será un suicidio mundial. ¿Y entonces por qué va a haber guerra mundial si ellos saben que es un suicidio? Eso es como el que se mata. Que muchos saben que van para el infierno y que estoy con sus amatas. Porque hay un tentador y hay un diablo que tiene un poder persuasivo tan terrible que engaña a la humanidad. Dios le dijo a Adán y a Eva que si comían del fruto prohibido se morían. Y el diablo le dijo, no se muera en nada. Y le creyeron al diablo que es un mentiroso. Alabro, el Señor le ama. Y en cuanto comieron, se murieron. Pero usted que está aquí en esta noche, que está en pecado, está muerto espiritualmente. No se enoje que yo le amo. Pero usted está aquí porque Dios lo trajo a salvarlo. Está aquí porque Dios lo trajo a resucitarlo. Pero está aquí porque Dios lo ama. Dios te ama. Dios te ama. Dios te ama. Lo ama a usted. Lo ama a usted. Lo va a salvar en esta noche. Lo va a salvar para que usted viva. En Cristo está la vida. Gloria sea a Dios. Poderoso Jesús. Bendito sea su nombre. Ese descubrimiento de la bomba de hidrógeno, esas pruebas nucleares, siguieron conmoviendo los cielos, como Cristo dijo, pero siguieron anunciando a la humanidad que estaba el instrumento en las manos de los científicos para destruir la humanidad. A la bomba de hidrógeno le llamaron la bomba infernal. Oiga, parece que alguien le inspiró bien el nombre, porque cuando caigan esas bombas nucleares van a mandar al infierno millares de personas aquí abajo. Pero dé gloria a Dios que las puertas del infierno no prevalecen contra los que estamos lavados con sangre redentora. ¡Alabado sea Dios! Las puertas del infierno no prevalecen contra los de Cristo Jesús, porque los de Cristo Jesús tenemos el Espíritu Santo y estamos escritos en el libro de la vida. ¡Alabado sea Dios! Por eso que está el que está aquí en esta noche, que lo ha aceptado a Cristo, usted que es inteligente, porque lo crearon imagen y semejanza de Dios. Bruto es el diablo que se rebeló contra Dios. Alabro, Dios le ama. Pero usted que es inteligente, que lo crearon para ser familia de Dios, no lo crearon para el infierno, ni lo crearon para el lago de fuego, ni lo crearon para la condenación. A usted lo crearon para ser familia de Dios por la eternidad. Échele mano a Cristo en esta noche, que esa vida esté en Cristo. Dios nos ha dado vida eterna. ¡Qué regalo! Pero esa vida está en Jesús, su Hijo. El que tiene al Hijo tiene la vida. El que no tiene al Hijo no tiene la vida eterna. Usted puede tener todas las religiones que quiera y tener una religión o 10 o 12 y sigue perdido en su pecado. No hay religión que quite el pecado, solo la sangre de Jesucristo el Hijo nos limpia de todo pecado. ¡Gloria sea Dios! ¡Bendito sea el Señor Jesús! Ahora, en esa década del 50 hubo otra advertencia solemne. Aparte de la bomba de hidrógeno. Y Ezequiel capítulo 38, verso 14. Dios le habló al profeta y le dijo, profetiza, hijo de hombre, que así dice Jehová el Señor. Dile a Gog, mira quién es la profecía. Alguien que se llama Gog. G-O-G. Tres letrecitas. Profetiza al hijo de hombre y dile a Gog, que así dice Jehová el Señor, que cuando tú sepas que mis hijos de Israel viven en paz, tú vendrás de las partes remotas del norte con un poderoso ejército contigo y entrarás en Israel como la nube, como una nube que cubre la tierra. Y eso será en los últimos días, dice el Señor. Y oiga eso, ¿y quién es Gog? La palabra Gog quiere decir jefe y también quiere decir oso. Y dice que viene del norte a invadir Israel. Y si usted busca un mapa, al norte de Israel está la Unión Soviética, Rusia. Y la palabra Gog quiere decir oso. Y el emblema nacional de Rusia es un oso. A Dios me que se le escape. Al hablo, que el Señor le ama. Y usted puede estar seguro que con todos los planes de amistad con Estados Unidos, todo eso es un cuento del diablo, hermano. No quiere nada de eso. Queda la Biblia. Con todo ese cuento de amistad y todo ese cuento de unidad, están en su trama, la tienen y lo saben, y nosotros lo publicamos aquí ahora. Alabado, Dios le ama. Porque Dios le saca a relucir todo a los hombres y todo lo que tienen escondido, los planes que tienen las naciones, todo eso lo saca Dios a relucir porque Dios lo sabe todo. Van a invadir Israel, eso no hay quien le impida. La van a invadir. Eso es de lo grande que viene los días que se acercan. Sea bendito el Señor. Eso será en los últimos días. Ahí están, al norte de Israel, cubriendo el territorio, con ejército poderoso, cargados de poderío nuclear. y vendrán sobre Israel. Pero despreocúpese, que cuando vengan sobre Israel, entonces el Señor peleará contra ellos como peleó en el día de la batalla. ¡Ay de él! Bendito sea el Señor. Que sí que Rusia, al norte de Israel, con su poderío militar terrible, es una señal del último tiempo. Las bombas nucleares terribles de esta época en manos de Rusia, Estados Unidos y todas las naciones, señal de que estamos a punto de ver el retorno de Jesucristo. Ahora, el que está aquí entienda esto. Él viene, viene con las nubes, todo ojo le verá, descenderá aquí abajo, acabará con los poderíos militares, acabará con millares aquí abajo en la tierra y establecerá un reino de paz y de justicia. Pero eso no es lo más lindo. Lo más lindo es que antes de que Él venga a establecer ese reino, primero, como ladrón en la noche, desciende de arriba de lo alto a buscar una novia que se esté engalanando como esposa. ¡Alabado sea Dios! ¡Hoy la soma! Y oiga esto, que en este mensaje no hay tiempo para entrar en esos detalles, pero un adelanto corto. En los últimos 7 años de esta dispensación de la gracia, es la tercera guerra mundial y la segunda venida de Cristo es al final de esos 7 años. Y antes de que esos 7 años comiencen es el rapto de la iglesia. Sonríe si puede. Antes de que esos 7 años comiencen y antes de que el anticristo asome su careta satánica por la televisión mundial, volamos nosotros como águilas para el cielo. ¡Ay, Samaya! ¡Lía masa! ¡Poderoso Jesús! Y cuando volemos nosotros y desaparezcamos, aparece el anticristo. ¿Y por qué no aparece antes? Porque ahora la novia tiene toda la autoridad de su novio. Y si aparece ahora, nos metemos en oración y ayuno, le caemos arriba y lo desaparecemos más ligero que lo que el diablo le apareció. Sonríase, que el Señor le ama. Mi alma te alaba, Jesús. El apóstol Pablo lo dijo y lo profetizó en 2 de Tesalonicenses, capítulo 2. El apóstol lo dijo, que hay alguien que impide que se manifieste el hombre de iniquidad. Pero cuando ese que impide se ha quitado, entonces le aparece. Nos van a quitar ya mismo, alabe lo que él vive. ¡Liosama! Estamos a punto de volar para arriba. Estamos a punto de volar para arriba. Prepárese para el encuentro con Jesús. Prepárese para el encuentro con Jesús. Prepárese para el encuentro con Jesús. No se quede, no se quede por nada. Que esta es la época, son los días finales, son los días decisivos. Cristo viene y los ama. El fin se acerca. Poderoso Dios. Pronto será tarde, millares perecerán como Jesús lo profetizó. Pero el pueblo inteligente que está agarrado de Cristo, volaremos al cielo aún antes de que el anticristo aparezca. Si se queda, me lo saluda de mi parte. Alaba lo que Dios le ama. Hay poder en Jesús. En la década del 60 hubo 2 advertencias terribles, gritando a la humanidad que avancen, se arrepientan, se conviertan en Jesús para que escape. ¿Qué pasó en esa década? Oiga primero las palabras del Señor Jesucristo. Lucas capítulo 21, verso 24. Jesús dijo que los judíos serían llevados cautivos como esclavos a todas las naciones. Serían matados a filo de espada. Oiga lo que cuesta darle la espalda a Jesucristo. Y Jerusalén sería pisoteada por las gentes hasta que el tiempo de las gentes se hubiera cumplido. Fíjese que hay 3 profecías ahí envueltas. Uno, primero serían llevados como esclavos por todas las naciones. En el año 70 del primer siglo de la era cristiana se cumplió eso. Las legiones de Roma rodearon a Jerusalén y los judíos resistían fanáticamente. ¿Qué oportunidad tendrían los judíos contra las legiones romanas? Ninguna. Hubiera sido más prudente rendirse y que la gente entrara tranquilo. Lo tomaran preso, cualquier cosa. Pero esa resistencia tenaz que ellos ofrecían, fanática, enfurecía al general romano. ¿Y por qué resistían? Oiga esto. Porque falsos profetas judíos le profetizaron que Dios iba a hacer pedazo a las legiones de Roma. Cuando Cristo vino, no lo creyeron. Ahora vino el diablo envuelto en profeta. Alábalo, se alejaron. Y ya se creyeron. Pero se cumplió.

Derramó su sangre inocente, el que se dejó matar por usted para que usted tuviera vida, lo deja para mañana. No, usted es más inteligente que eso. Alábelo, que el Señor le ama. Cuando en la tierra se presenta un buen negocio, te dicen, deja agarrarlo antes que se vaya a perder. Negocios materiales, temporales. Este es el negocio espiritual, este es el negocio eterno, este es el negocio para los siglos y los siglos. Agárralo en esta noche, échale mano a la vida. La vida está en Jesús, solo Cristo salva. Sálvese en esta noche, antes de que sea tarde, recíbalo. Que pronto la puerta se cerrará. Y en el año 70, las legiones de Roma entraron, tomaron Jerusalén, quemaron el templo. Estaban tan rabiosos esa gente que al Dios como estopa el templo, hicieron pedazo la ciudad. Y se llevaron, como Cristo profetizó, como cautivos, como esclavos a los judíos, los levantaron por toda la tierra. Pero la profecía dice, los matarían a filo de espada. ¡Qué terrible! Mi alma te alaba, Jesús. Y Jerusalén sería pisoteada por las gentes hasta que el tiempo de la gente se hubiera cumplido. Y así, cuando llegáramos a tiempo cumplido, entonces Dios permitiría que Jerusalén volviera a los antiguos dueños, los Israel. ¿Qué pasó con los judíos? Bueno, aquel tirano alemán que se llamó Hitler, se dice que mató alrededor de 6 millones de judíos. Por poco acaba con todo lo que había. Ese era su plan, acabar con todo. Pero como Dios tiene promesa a ese pueblo de que los va a restaurar, le va a devolver la vida y va a reinar con ellos para siempre, ni Hitler ni el diablo en persona puede dejar en vergüenza a Dios. Por eso que estoy agajado de Dios y escondido, porque es el más fuerte. Sonríese, bobo que soy. Alábalo, que el Señor le ama. Me escondí en el más fuerte. Ven el diablo que es fuerte, y venga quien venga, estoy en el más fuerte. Sonríese, que el Señor le ama. Y esta es una época final, decisiva. Hay que agarrarse del que más fuerza tiene. La fuerza grande está en Cristo Jesús. La fuerza total está en Cristo Jesús. La victoria está en Cristo Jesús. La vida está en Cristo Jesús. La sangre que limpia el pecado está en Cristo Jesús. El perdón de pecado está en Cristo Jesús. Todo está en Jesús. Échale mano a Cristo en esta noche. Amigo amado, no se vaya sin vida de aquí por nada. Que pronto la puerta se cerrará. Y millares querrán entonces entrar. Pero ya la puerta estará cerrada. Bendito sea el Señor Jesucristo. Cuando el tiempo se hubiera cumplido, Jerusalén sería reconquistada por los judíos. Y eso se cumplió. 1967, hubo una guerra relámpago. Y el ejército de Israel atacó a Jerusalén, que estaba en poder de los árabes. Imagínense las naciones árabes, hermano. Israel es microscópica al lado de esas naciones árabes. Son naciones tan grandes. Usted busca el mapa ahí y encuentra seguido a Irak, territorio gigante. Y ve a Irán, y ve a Egipto, y ve a Siria. Y Israel se desapareció. Y cuando lo tiene 20-20, no lo encuentra. Alábalo, que él vive. Ahí encuentra ese país pequeñito, pero ese es país de Dios. Bendito sea el Señor Jesús. Ese es pueblo de Dios. Y cuando se lanzó el ejército de Israel contra los árabes, que parecía imposible, los árabes huyeron despavoridos y dejaron a Jerusalén. Pero esa es la técnica de guerra siempre de Dios, que cae temor sobre el enemigo, se confunden y huyen, y se matan unos a otros, ellos también. Esa es la técnica de combate de Dios siempre. Esa es la que viene en la guerra mundial. Alábalo si puede. Huyeron y ellos tomaron a Jerusalén. Y la bandera de la estrella solitaria del rey David volvió a ondear sobre tierra de Palestina. Mi alma te alaba, Jesús. 1967, cuando ellos fueron aceptados como nación por las Naciones Unidas, no pudieron reconquistar a Jerusalén en el 48. 1948, no pudieron. ¿Y por qué no pudieron? Porque no era el momento de Dios todavía. Y aquí con Dios se puede y sin Dios no se puede. Ese es el problema de la humanidad. Por eso que el mundo está fracasado y los gobiernos están fracasados todos. ¿Por qué? Porque han tratado de hacer sin Cristo. Y Él lo dijo, sin mí nada podéis hacer. Usted, sin Cristo nada podrá hacer. Todo le saldrá mal y fracasará y se irá a la eterna perdición al final de la carrera. Pero si viene a Cristo, todo le saldrá bien y usted eternamente será propiedad del Dios del cielo. ¡Alabado sea Dios! Bendito sea su nombre.

0: En el 48, aceptados como nación, pero no pudieron agarrar a Jerusalén. Tuvieron que poner la capital fuera de Jerusalén. Pero en el 67 sintieron como un empuje extraño y se mandaron para frente. Parecía imposible, pero los árabes huyeron. ¿Y por qué? Lea lo que está en la Biblia. Profeta Zacarías capítulo 12, la Biblia dice que cuando marchó el ejército de Israel para el frente, dice, el más débil entre ellos era como David, y la casa de David como Dios, como el ángel de Jehová que iba frente a ellos. Asegúrese que el ángel de Jehová va frente a usted siempre en todas las batallas, para que vea qué victoria. Acabaron con los árabes, y los árabes huyeron a tal velocidad que dejaron hasta las armas modernas tiradas en el desierto. Eso mismo le pasó ahora a don Hussein, lo mismo, que se jactó que iba a agarrar, iba a enterrar a todos los aliados, y si no se esconde, le vuelan la cabeza a él mismo. Alabado Dios, le ama. Se escondió en lo último que encontró. No, hermano, no, a los humildes Dios los levanta, pero a los soberbios le da la espalda. No se ponga soberbio nunca. Humíllese, abájese delante de Dios y Dios lo va a levantar. Acérquese a Dios y Él lo va a acercar hacia sí mismo. Mi alma te alaba, Jesús. ¡Ay, poder Jesucristo! Reconquistaron Jerusalén, y Cristo dijo que cuando Jerusalén fuera reconquistada, el tiempo se había cumplido. Que sí, que el tiempo para este estado de cosas ser cambiado y para que Dios tome las riendas de todo y se la quite a los hombres carnales aquí abajo, está cumplido. Hay que estar mirando para arriba. Oiga lo que Cristo dijo. Dijo, cuando veáis estas cosas, ergíos derechito. Todos los evangélicos jorobados que hay, enderecense. Alabado sea el nombre. Póngase derechito, que jorobaron hasta el cielo nunca. Levantad la cabeza. No mire más para abajo. La mayor parte de los evangélicos están mirando para abajo. Estudio, trabajo, televisión mundana. Sonríe, señor, les ama. Boxeo, lucha libre. Eche esa basura al cesto de la basura. Mire para arriba. Somos de arriba, no somos de abajo. Estamos aquí, pero no somos de aquí, somos de arriba. Mire para arriba. Nuestro socorro viene de Jehová. Hoy las amas. Es de arriba que viene la victoria. De abajo no hay nada. El príncipe del mundo es el diablo. Sonríase si puede. Mire qué principito tiene el mundo. El diablo. Estamos aquí. Y yo he ido hasta pastor evangélico que me han dicho, ah, pero estamos en el mundo todavía. Y seguir, estamos en el mundo, pero no somos del mundo. Somos ciudadanos del reino de los cielos. Y si somos de arriba, ¿qué hacemos entremetidos aquí abajo todavía? Que Dios nos ha prestado porque somos propiedad privada de Él. Nos ha prestado por unos días para que alumbremos en estas tinieblas. Para que le quitemos los pecadores al diablo y digamos, diablo, suéltalo, diablo. Lo ligo al cuerpo de Jesús. Perdónalo, Jesús. Y lo arranque de raíz de las manos de Satanás. ¡Ay, Samaya! Entienda cada hermano, esa es nuestra labor, hermano. Las demás cosas son añadiduras que se resuelven en forma sabia y prudente, pero con los ojos puestos en Cristo todo el tiempo. Nuestra labor aquí es trabajar para Dios, hacer algo para Dios. Lo único que va a permanecer es lo que haga para Dios. Puedo hacer mil buenas obras aquí abajo y ser el más experto en la cohetería espacial o en la electrónica. Todo eso va a pasar. Todo eso no habrá ni recuerdo. Pero lo que haga para Cristo permanecerá para siempre. Eso es lo único. Y si usted es creyente, si usted se convirtió a Cristo, tenga los ojos puestos en Cristo. Y cuando se levanta por la mañana, aún antes de lavarte los dientitos, eso que usted tiene, sonríe, si el Señor le ama. Señor, dame un alma hoy. Permítame hablarle a alguien de Cristo hoy. Permítame hablarle a alguien que tú eres el Salvador. No permita que me vaya en blanco hoy. Alabe lo que el Señor le ama. ¡Ay, Samaya, Sohaba! Hay evangélicos que llevan 10 años convertidos, se han ganado un alma para Cristo todavía. ¿Y qué es eso, hermano? Cuando hay más gente perdida que hierba en los estadios. Y no se ha ganado un alma porque usted no ha puesto el corazón en este asunto. Anhele eso y Dios le va a dar eso. Sonríase, que el Señor le ama. Ay, pobre Jesús, estamos aquí, pero no somos de aquí. Ergíos, levantad la cabeza. porque vuestra redención se acerca. ¿Cuántos se van? ¿Cuántos se van? Glorias a Dios. En la década del 60 hubo otra advertencia solemne, específicamente en el último año de esa década, 1969. ¿Cuál advertencia? Oiga primero las palabras del profeta Abdías. Verso 4 de su libro, el profeta dijo: y cuando te remontares cual águila y pusieres tu nido entre las estrellas, de allí yo te arrojaré, dice Jehová el Señor. Oiga lo que es la conquista del espacio. Hay gente que se cree que los astronautas son ídolos, bajan abajo y eso es una fiesta, millares a recibirlos como héroes, y no sabe que cada vez que una nave se remonta van de espaldas a Dios. Cuando te remontes cual águila y le pongas tu nido arriba, te voy a arrojar de allí. ¿Y por qué? Dios no nos llamó a eso. Ningún creyente del evangelio inteligente se mete jamás en nada que Dios no lo llamó. No se ha entremetido, sonríese que el Señor le ama. Métase en lo que Dios lo puso y no lo que le dé la gana a usted. Va a fracasar en lo que sea. Óigalo. Si tiene una fe tan alta que se mete a pastor, usted por su cuenta fracasa. Si tiene una fe tan alta, yo voy a ser evangelista, voy a ganar miles de almas. Fracasa, no se va a ganar ni un mime. Sonríase que el Señor le ama. Sonríase que el Señor le ama. Ore a Dios. El Espíritu Santo vino a guiarnos a toda verdad, a dirigirnos en todas las cosas, a revelarnos las cosas. Él le va a mostrar para qué Dios lo quiere. A mí me llamo evangelista, aquí estoy. Los hermanos lo llaman pastor, ahí están. Pero el que se meta pastor por su cuenta no sirve para pastorear vaca. Sonríe si puede. Y el que se mete evangelista por su cuenta, ni evangelista va a ser. Pero cuando nos metemos porque Dios nos puso, entonces sí, que vamos con las fuerzas de Dios. Entonces sí, que vamos en la voluntad de Dios. Y Él nos guía, y Él nos abre la puerta, y Él nos da el poder para tener fruto hasta que sobreabunde. ¡Gloria sea Dios! ¡Uy, Samaya Sojaba! Dios no llamó al hombre a conquistar el espacio. Llamó al hombre a conquistar la tierra, a poblarla, a someterla, a llenarla de la bendición del cielo. El hombre no ha podido conquistar la tierra y quiere conquistar a Marte. Ni a miércoles van a conquistar, Señor, reprenda al diablo. Alábalo si puede. Pero fíjese usted que un viaje de eso, como el del 69, en el 69 fue cuando la nave Apolo 11 salió hacia la luna. Vamos a lunizar. Y lo lograron. Si el Señor lo había dicho, cuando te remontes cual águila y le pongas tu nido en las estrellas, de allí te arrojaré. Lo lograron y alunizaron. Pero ahí estaban declarando, ¿qué cosa? Que los juicios más grandes que jamás se han visto están a punto de caer. Porque yo lo digo, cuando lleguen allá arriba, los arrojaré. Los juicios grandes, terribles caerán. Eso no hay quien le pida. Pero ¿cuánto vale un viaje de eso? Billones de dólares, billones con B de burro. Sonríe si se puede. Billones, mientras la tierra se muere de hambre la gente, que una tercera parte de la población del mundo padece hambre, y ellos gastando billones de dólares en llegar a la luna y traer cuatro piedras allá arriba, piedras allá aquí abajo de más. Alábalo, Señor le ama. Es que cuando se va sin Cristo se le va la inteligencia a los zapatos, a los científicos. Alábalo, que él vive. No han podido conquistar el SIDA, ni un caso de SIDA ha podido sanar la ciencia, ni uno. Y conquistando la luna, van para Marte. Y nosotros vamos para el tercer cielo. Alabado, Señor le ama. Pero nosotros no vamos de espalda a Dios, ni vamos en naves espaciales, ni vamos a conquistar a Marte, ni a Plutón, ni a Júpiter. Vamos a alabar a Dios frente al trono con cítaras en las manos. ¡Gloria sea Dios! ¡Vamos para las bodas del Cordero! ¡De bodas que vamos! ¡Cristo viene! ¡Hoy la soja! La conquista del espacio es, y oiga esto con cuidado, señal de que Dios está a punto de tirar sus astronautas. Ellos lanzaron sus astronautas. Ahora Dios dice, ahora voy a tirar yo los míos. Pero él no en nave, no, arrebatados en nubes, danzando en las nubes y gritando gloria a Dios en las nubes, mientras subimos por esa inmensidad hacia el trono de Jehová nuestro Dios. ¿Cuántos se van? Levante la mano y diga, yo me voy, yo. Levanta esa manita sin temor. Yo me voy. Yo soy uno que me voy. Pero sea inteligente, dígale, pero ayúdame, ayúdame, ayúdame. Límpiame más, santifícame más. Quita lo que no es, pon lo que es, alaba lo que vive. ¡Uy, la sama! ¡Cristo viene! ¡El fin se acerca! ¡Poderoso Jesús! Bendito sea el Señor Jesucristo. Yo sé que la conquista del espacio es una conquista en desobediencia, como hicieron los días de Babel, que Dios los envió a poblar la tierra, henchirla, dominarla. Y dijeron, no, para arriba es que vamos. Empezaron a construir, vamos a llegar a las alturas del cielo. Y el Señor descendió, le confundió las lenguas y lo dispersó por toda la tierra. Uno hablando en chino, otro en japonés y otro en un dialecto raro. No se entendía nadie lo que hablaba. La rebelión de Babel. Ahora estamos en algo similar. Para arriba es que vamos, para Marte. Pero todo está cumplido y el pueblo de Dios apunta a volar no para Marte, sino hacia el mismísimo reino de los cielos. Glorias al Señor Jesús. En la década del 70 y de la década del 70 para acá, hasta donde estamos ahora, ya en el 90, Dios dio una señal decisiva y clásica y final para que sepamos que estamos a punto de volar y millares a punto de perecer aquí abajo. El propio Señor Jesucristo lo habló, Mateo 24, verso 14. Y venga con mucho cuidado. Mateo capítulo 24, verso 14 dijo, y este evangelio del reino será predicado a todo el mundo como testimonio para todas las naciones, y entonces vendrá el fin. Mire cómo es el asunto. Mire que este evangelio del reino, no es cualquier evangelio, el evangelio que está anunciando que el reino de los cielos está a punto de establecerse que va. El evangelio que apunta, explica y predica que el reino de los cielos se establece en el corazón de todos los que aceptan a Cristo y se llenan del Espíritu Santo. ¿Cuántos tienen el Espíritu Santo aquí? Levanten la mano los que tienen el bautismo del Espíritu Santo. Bueno, lo sabemos porque sentimos como ríos de agua viva que corre por nuestro interior ahí, como fuente, al lado de lo que Él vive. ¡Ay, asoma! ¡Gloria a Dios! Esto no son cuentos de vieja, ni emocioncita. Esto es una realidad. Usted siente el Espíritu Santo, corre como corriente por su cuerpo. Y usted sabe que está escrito arriba, que usted es de arriba. Está confirmado para vida eterna. Pero lo más lindo es que el reino de los cielos ya está establecido en nuestros corazones. Porque el amor de Dios es derramado en nuestros corazones por el Espíritu Santo que nos ha sido dado. Y cuando usted se llena del Espíritu, ya usted no ama como amaba antes. Ahora, el amor de Dios, que primero piensa en los demás y después en usted mismo, que es paciente, que no se irrita fácilmente, que no contiende con los demás, sino que busca la bendición para los demás, alábelo, que el Señor le ama. Ese amor que tiene fe, alabado sea Dios, que cree. Está en los corazones de nosotros. Y eso es lo más grande del reino de los cielos, el amor de Dios, derramado por el Espíritu Santo. Por eso que Dios a montones evangélicos le dice, no, eso era para los apóstoles, embusteros. Señor, reprende ese diablo mentiroso. Eso es para la dispensación de la gracia, para la iglesia de Jesús, para la novia de Jesús. Nadie puede ser novia de Jesús si no tiene el Espíritu Santo. Nadie. Él no hace yugos desiguales. Él es espiritual y busca gente espiritual para que le adoren y vivan para Él. ¡Alabado sea Dios! Y el que no tiene el Espíritu Santo, ¿por qué no quiere? Porque el Señor dice claramente que sí, Él alimenta a las aves del cielo, que no trabajan. Si viste los lirios del campo, con más esplendidez que los que vistió a Salomón, que no hilan ni tejen, ¿cuánto más nos dará de su Santo Espíritu a vosotros? A usted, sonríase, a usted, a usted, a usted, a usted. A todos nosotros, cada día más unción, cada día más especial, unción fresca, poder de arriba, de lo alto hasta que sobreabunde. ¿Cuánto más? Si lo pedimos, dice, si lo pedimos, porque me calculo uno pide. Yo algún evangélico le he dicho, ¿usted tiene el bautismo del Espíritu Santo? No. Pero, hermano, ¿qué está esperando? Cuando Él quiera me lo da. Irresponsable, no te lo va a dar nunca. Sonríete, que el Señor te ama. Aquí es pedid y se os dará. Tocad y se os abrirá. Buscad y hallaréis. Hay que pedir, hay que buscar, hay que llorar, hay que vigilar, hay que ayunar ahí. Me lo dejo o me muero. Me lo dejo o me llamo para arriba. Avanza, estoy desesperado. Yo quiero eso, yo necesito eso. Yo te amo más que a mi vida. Te llena hasta que eche humo hasta por las orejas. Alabado sea Dios. Gloria a su nombre. Eso es para todos los creyentes, porque Jesús lo prometió. Lo prometió. Y lo primero que Juan el Bautista habló de Cristo fue: Él viene a bautizar en Espíritu Santo y en fuego. Esta es la iglesia del fuego. Este no es el cementerio evangélico de muchos. Esta es la iglesia del fuego. Esta es la iglesia del poder. Esta es la iglesia del Espíritu Santo. ¡Gloria a Dios! Hay que llenarse del poder de Dios. Y eso es para todo el que cree. En Puerto Rico hay montones de iglesias presbiterianas llenos del Espíritu Santo. Pero hermanos, llenos del Espíritu y llenos del amor de Dios. Yo doy campañas con ellos y me quedo atónito del Espíritu, la alabanza y la bendición en que están. Mientras algunos pentecostales se están ahora doblando, Dios está ya llenando los bautistas, los metodistas, los presbiterianos y todos los que piden, todo el que pide, todo el que cree. Aquí no hay excepción de personas, ni Dios mira cara de hombre, ni negritos, ni blanquitos, son cuentos de viejas. Todo el que viene a Dios lo recibe, todo el que ama a Dios lo acepta, lo recibe, lo llena. Alabado sea Dios. Bendito sea su nombre. Y es que estamos en los últimos días. Fíjense, esa teología de ratonera de algunos evangélicos, eso por los apóstoles. Y ahí le dice: en los últimos días, dice Dios, derramaré mi espíritu sobre toda carne. Oye, ¿cómo puede creer ese disparate entonces? Y dice: sobre vuestros hijos, sobre vuestras hijas. Dice lo que dice: sobre vuestros viejitos, derramaré mi espíritu en los últimos días y profetizarán y tendrán visiones y tendrán sueños. Y de nosotros los siervos, dice, sobre mis siervos y sobre mis siervas, derramaré mi espíritu en los últimos días y profetizarán. Sonríe, si así yo le amo. Alabe lo que Él vive. Alabe lo que Él vive. Bendito sea el Señor Jesús. Hay poder en Jesucristo. Ahora, oigan esto, los siervos que estamos aquí. Dice, cuando dice: y sobre mis siervos y sobre mis siervas derramaré de mi espíritu en aquellos días. Se supone que nosotros somos siervos y siervas, tenemos el Espíritu Santo. Está hablando de una unción especial de últimos días, para que hagamos lo que Él dijo: harán mis obras aún mayores que estas harán. Para que cumplamos, traigamos cumplimiento de lo que Él dijo: la gloria de esta casa postrera será mayor que la primera. Nosotros que nos ha puesto por cabeza y no por cola, tenemos que tener llenura especial, unción especial. Eso es ahora en este tiempo. Buscamos y lo recibimos, hermano. Buscamos y lo recibimos. Nos doblamos y lo recibimos. Nos metemos en ayuno dos o tres días, quimiendo y llorando, y lo recibimos. Y vamos a salir para afuera en fuego. A darle la última pena al diablo de la dispensación. Alábelo que Él vive. ¡Ay, Samaya Saba! Pero esa llenura es para todo hermanito, todo creyente. Y si alguno no tiene el Espíritu de Dios, ese tal no es de Cristo, dice la Biblia. Sonríase, que el Señor le ama. Hay poder en Jesús. Pero la Biblia dice claro que el Evangelio del Reino, que anuncia que el Reino de los Cielos está a punto de establecerse, sería predicado a todo el mundo como testimonio para todos los pueblos. Entonces vendrá el fin. Y fíjense que aquí es increíble que en la Rusia, donde metían a la cárcel a cualquiera por hablar así de Cristo, o en la China, que repetieron un tratado en la calle y cortaban el cuello, ahora se predica con libertad en las calles de la China Roja. Y se predica campañas evangelísticas de masa en Rusia. Y todo el mundo, ¿quién los cayó? Papá. Alaba, el Señor le ama. Porque estamos en los últimos días y se está predicando el Evangelio en todos sitios, en todas partes. Y lo más grande es lo que viene. Por eso es el proyecto de la televisión que Dios nos ha dado. Porque en lo que viene, por vía satélite, se va a predicar un mensaje que va a cubrir millones y millones y millones de personas, y prácticamente más de la mitad del mundo ahora mismo. Y en días un poquito más avanzados, dentro de un par de años, dos o tres años, un solo mensaje de vía satélite va a cubrir el mundo entero. Cuando el anticristo aparezca, ya eso está en el aire. Ese pájaro va a tener eso disponible para él. Pero ¿para qué lo quiere él si no va para el agua de fuego contigo y a satélite? Pero que él vive. Pero ahora mismo, por vía satélite, se cubre, hermano, millones de personas en un solo mensaje. En un solo mensaje. Y por eso Dios me ha mostrado, lo más importante ahora que está sobre ti es por vía satélite y por televisión, que es un instrumento tan poderoso para evangelizar. Te metas a los países que no has ido nunca a predicar. Y millones se han cubierto en lo poco que falta, porque lo he prometido a la humanidad. Se ha glorificado el nombre de Dios. Que sí, que ahora el impulso no es ir una campaña aquí, otra allá y otra allá, es cubrir a todo el mundo en un solo tiro. Porque el fin se acerca, estamos a punto de terminar. Estamos bien en las postrimerías del tiempo. Todo a punto de terminarse y el Señor a punto de levantar su pueblo para entonces entrar los días terribles del anticristo y de la gran tribulación. Hay del que se quede aquí abajo. Más le valdría no haber nacido. Sonríe, si el Señor le ama. Por eso que hay que buscar a Dios con todo, hermano. Esta es la última oportunidad que tiene la humanidad. Y usted y yo tenemos que estar llenos del Espíritu Santo. Santos por fuera y por dentro y por todos lados, para acercarnos a la humanidad, decirle: Cristo viene, avance y conviértase, estamos en los últimos días, dese prisa y arrepiéntase. Evangélicos a media y evangélicos tibios y evangélicos mundanos, ¿qué le van a hablar a la humanidad? ¿De qué le van a hablar? Si el mismo pecador lo mira y dice: tú estás igual que yo, que vienes a hablar, cabezón, conviértete de verdad, alabro, Dios le ama. La Biblia dice que hay que convertirse a Dios de todo corazón, con toda nuestra alma, con todo nuestro espíritu, y Él será encontrado. Es que usted no está buscando cualquier cosita, está buscando al que creó los cielos y la tierra. Alaba lo que Él vive. Joel capítulo 2, verso 12, la Biblia dice: convertíos a mí de todo vuestro corazón. Con ayuno. Se le fue el gozo a mucha gente. Con lloro y con lamento. Es oración en el espíritu y en ayuno, porque hay que llenarse de Dios. Estamos bien en los últimos días, para que cuando hablemos los pecadores se conviertan, para que llevemos fruto, rescatemos un resto en lo poco que falta. Hermano, ese es el reto suyo y ese es el reto mío. Y el reto de cada siervo que está aquí, que ganemos alma en este último tiempo, que nuestro fruto sea gigante. Y entre más limpios y santos, más fruto podemos llevar. Sonríase si puede. Por eso que cada hermano tiene un reto: limpiar más su vida, santificar más su vida. Apártese de la televisión mundana, apártese de la musiquita mundana, eche al zafacón los discos de rock and roll. Sonríase, que el Señor le ama. Apártese de todo lo que es entretenimiento carnal, que hace guerra contra su alma. Ese tiempo usted lo necesita para buscar a Dios. Echa a un lado la lucha libre, echa a un lado el boxeo, echa a un lado las playitas, el mundo asqueroso. Busca a Dios con todo. Estamos a punto de volar al cielo. No lo podemos arriesgar por nada a quedarnos aquí abajo. Nada inmundo entrará. ¡Gloria a Dios! Estamos en día final, hermano. Cuando hay un reto como este, no se puede descuidar uno, ni mirar para atrás como la mujer de Lot, que miró para atrás y se la llevó el diablo. Y Dios la había sacado ya de Sodoma, pero desobedeció a Dios. No mires para atrás. Y ella, velando como el gato, me atrás. Si Dios dice no mire para atrás, no mire para atrás. Si Dios mire el río, pues póngase derecho. Mire para arriba, pues mire para arriba, haga lo que Dios le diga. Si usted no se supone que vive, el que vive es Él. Alabado sea Dios, usted se murió. Estamos muertos al yo. Él es el que gobierna nuestra vida. Para mí el vivir es Cristo. Óigalo, para mí el vivir es Cristo. No vivo yo, vive Cristo en mí. Ese es el Evangelio. Que no naciere de nuevo de arriba, no entrará al reino de los cielos. Nacimos ya un nacimiento de papá y mamá, pero el nacido de la carne y la sangre no heredará el reino de Dios. Ahora hay que nacer de Dios, que es un nacimiento espiritual. Y ahí es donde muestran el Evangelio, que están colgados todavía. Caban más los recuerdos del pasado que el presente con Cristo. ¿Hará lo que él vive? ¡Cristo viene! ¡El fin se acerca! Son los días posteros y decisivos. Cuando estábamos predicando campañas en Europa hace muy poco tiempo, hace pero un par de años, predicamos en Francia con los gitanos, y esos gitanos, que en el mundo son más malos que el diablo, se convierten en hermanos y se llenan de fuego, cantan en el espíritu, son fogosos como nadie, y buscan la gente y trabajan en una forma extraordinaria. Yo estaba predicando campañas con ellos y se quedaban atónitos ellos y los pastores de ellos cuando yo les decía: ustedes no saben que ustedes están viviendo en el epicentro del gobierno del anticristo. Ustedes no saben eso, está en la Biblia, en Europa Occidental, donde estaba Roma, ahí es que el anticristo va a tomar estos reinos que están unidos ahora. Ahí hay 14 naciones unidas, 14. La Biblia dice que el anticristo tomará 10 de ellos, 10 reinos, los tomará y formará el séptimo imperio mundial, la resurrección del imperio de Roma. Increíble. Y eso ante nuestros ojos ahí. El año que viene rompen las fronteras y hacen un sistema monetario mundial para el grupo de las naciones que está unida en Europa. Y ahí aparece el anticristo y los tomará, 10 de ellos, y establecerá un imperio que Estados Unidos será enano al lado de ellos. Pero cuando el anticristo aparezca, nosotros estamos cantando cántico nuevo al Cordero arriba. Alabro que él vive. Estamos en días decisivos, hermano. Ahora, cuando yo estaba ahí en Francia, nació una nena de padres gitanos inconversos y tenía 666 por todo el cuerpo. Nació ahí, en Francia, uno de los países del epicentro del gobierno. Y los médicos trataron de sacarle el 6, bojarla, buscando muchas sustancias químicas que los médicos conocen. No se bojaba con nada. Todo el cuerpo lleno del 666, que es el número del anticristo. El que le va a poner en la frente a todos los evangélicos que se queden, que no puedan resistir la persecución que le va a venir por encima. Se irán al infierno para, y se irán a la eternidad de la condenación. Y se le va a poner a todos los pecadores que se queden abajo, que le van a servir. Ese es un número de muerte. Según el Señor nos sella con el Espíritu Santo, que es vida, a ellos lo van a sellar con un número de muerte. Y ya aparece en esa nena, hija de padres impíos, pecadores. Ahora, según pasó eso con la nena, una pareja, esposo y esposa, pastores judíos convertidos, también tuvieron una experiencia tremenda con su nena. Porque oraban para que le diera una nena y vieron la nena. Y cuando nació la nena, la presentaron al Señor, los pastores se reunieron con ella y la presentaron al Señor. Y a los 8 meses la nena estaba lindísima, pero no hablaba todavía. Y dijeron: vamos a hacer otra fiesta con los pastores. Vamos a volver a presentar a la nena, pero ahora no para entregársela a él, sino para que le haga un vaso escogido en sus manos. Y la use para echar fuera demonios y sanar enfermos y ganar miles de almas. Tenían buenos propósitos, muy lindos. Se reunieron nuevamente todos los pastores del territorio con ellos. Y cuando llegó el momento de presentar a la nena, uno de los pastores la tomó y dijo: Señor, te presento a esta nena. Hazle un vaso escogido en tus manos. Úsala para ganar almas. Dale miles de almas. Úsala para echar fuera demonios, para sanar enfermos. Úngela en forma como no haya ungido a nadie jamás. Lucía precioso. Y de pronto la nena abrió la boquita y comenzó a profetizar. Y nunca había hablado. Ahora habló el Espíritu Santo a través de la boca. Y le dijo a los pastores: mis siervos, es que ustedes no saben que estoy a punto de descender a llevarme a mi pueblo. Es que ustedes no saben que todo está cumplido. Es que ustedes no saben que esta nena no tiene tiempo de crecer, sino que se va también cuando suene esa trompeta que va a sonar. Alabado sea Dios. Amalaya, soba. Poderoso Jesús. Cristo viene. Pronto será tarde. Pronto sonará una trompeta y los que estén preparados volarán. Y los que estén a media se quedarán. Unos serán tomados y otros serán dejados. Aleluya, se van y aleluyitas se quedan. Evangélicos llenos del Espíritu se van y evangélicos apagados se quedan. Evangélicos en fuego se van y evangélicos tibios y mundanos se quedan. Sonríe, si el Señor le ama. Hay que buscar a Dios con toda nuestra alma y con todo nuestro espíritu. Esto no es un juego de religión, esto es un primer amor con Jesucristo. Enamórese de Jesús o no se irá. Enamórese de Jesús o se quedará. Vive enamorado de Cristo. ¿Cuántos están enamorados de Cristo? Levante la mano y dígase: yo estoy enamorado de ti, yo estoy enamorado de ti. Tú eres mi novio, yo estoy enamorado de ti. Te amo más que a mi vida. Mi alma te alaba, Jesús. ¡Ay, Samaya Soba! ¡Poderoso Dios! ¡Ay, la Sama! Amigo que está aquí, a usted lo trajeron a salvarlo en esta noche. No se vaya de aquí sin Cristo por nada, que esta es la noche de Dios para usted. Aprovechese, que mañana podría ser tarde. Mañana podría ser tarde. Arrepentíos y convertíos y se borrarán vuestros pecados. Vamos a cerrar nuestros ojos, inclinemos nuestras cabezas y cada hermanito. Mi alma te bendice, Jesús. Cada hermanito, cada querido amigo aquí en esta noche, tenga su mente en el Señor. Mientras cada vida está en comunión especial con Dios, yo quiero inmediatamente ofrecer una oración para toda vida que ha escuchado la palabra y que en esta noche gloriosa quiera aceptar este Cristo como único y suficiente Salvador. Yo quiero orar por usted, amigo querido, para que Dios le perdone, le salve y le libre de condenación. Todos los que quieren aceptar este Cristo maravilloso, quiero orar por ustedes bien en breve. Esta oración de fe por su eterna salvación. Fíjense que primero atendemos lo eterno, lo que va a permanecer para siempre. Lo demás viene luego por añadidura también. Por lo tanto, todos los que van a aceptar este Cristo maravilloso, quiero orar por ustedes bien en breve esta oración de fe para que Él les salve, le perdone esta noche y le libre de condenación. Los que quieren esa oración por salvación eterna para su alma, solamente levanten su mano de ahí de donde están, que yo quiero inmediatamente orar por ti. Dios bendiga las manos que se levantan aquí al frente, manos que se levantan aquí en este ladito, manos que se levantan aquí en todo este territorio y allá en aquella parte, en aquel ladito, arriba, manos que se levantan arriba en la parte que está en lo alto, gloria a Dios, y manos que se levantan acá en aquel lado. Vamos a orar por ustedes bien en breve. Bien en breve esta oración de fe para que Dios les salve, que esta sea la noche de victoria eterna para usted. Sea glorificado el nombre de Dios. Ahora es el momento glorioso de victoria para usted. Y todos los amigos que van a aceptar a Cristo de todo corazón, vamos a ir pasando así aquí hacia el frente. Ya pasó una jovencita aquí, damos gracias a Dios. Y voy a orar por ustedes, oración por vuestra eterna salvación. Todos los que van a aceptar a Cristo, vamos a ir pasando para acá ligerito. Vamos a formar un grupo aquí. Frente a mi persona, cualquiera del territorio que está frente aquí, se puede arrodillar o se puede quedar de pie, como usted sienta. No tiene que arrodillarse necesariamente, se puede quedar de pie, se queda de pie. Pero lo que queremos es que acepte a Cristo de corazón. Todo el que va a aceptar a Cristo, camine para acá ligerito. Todo el que vino aquí, que no es salvo, es el momento de Dios para usted. No se vaya sin Cristo por nada. Dios bendiga las almas que pasan. Dios bendiga las almas que pasan. Dios bendiga las almas que pasan. Dios bendiga a la joven que pasa, el varón que pasa, la dama que pasa. Dios bendiga las almas que pasan. No importa dónde usted esté, camine para acá. Llegó el momento de Dios para usted. El que está arriba, el que está arriba, descienda por las escaleras. Los que están arriba, desciendan por la escalera, desciendan por la escalera. Ahí llega aquí abajo, el Señor le está llamando, el Señor le está llamando, el Señor está tocando sus puertas, el Señor está tocando sus puertas, está tocando a tus puertas, Jesucristo, está tocando a tus puertas. Dios sabe, Dios sabe. Es noche de victoria, amigo, amigo, amiga. No se vaya sin Cristo, no se vaya sin Cristo, no se vaya en su pecado, no se vaya perdido, amigo. La paga del pecado es muerte. Pero en esta noche hay un regalo para usted, amigo. Hay un regalo para usted. Vida eterna en Cristo Jesús. Dios bendiga las almas que pasan. Dios bendiga las almas que pasan. Dios bendiga las almas que se acercan. Dios bendiga las almas que pasan. Amén. Yo voy a orar con el grupo que está al frente aceptando a Cristo. Pero cualquiera que está allá afuera que no es salvo, mire, salga corriendo. y métase en este grupo y dígale: Señor, perdóname. Vale la pena dar una carrera y escapar de eterna perdición. Los que pasaron al frente están en todo este territorio. Oigan con mucho cuidado. En el instante que usted acepta a Cristo así de todo corazón, inmediatamente Él te perdona. Eso es instantáneo. Su sangre limpia el más mínimo pecado. Se cumple lo que dice la Biblia. Usted pasa de la muerte a la vida. ¿Cuántos de los que han pasado? Dios bendiga a la joven que pasa y el varón que pasa. ¿Cuántos dan gloria a Dios? ¿Cuántos dan gloria a Dios por esta parejita de joven? Ay, pobre Jesús. Aleluya. ¿Cuántos de los que han pasado aceptan a Jesucristo ahora de todo corazón como único y suficiente Salvador? Levanten la mano alta a los que lo están aceptando. Mantienen la mano levantada que voy a orar con ustedes inmediatamente. Oración de fe por vuestra salvación. Mantienen la mano levantada. Esa mano que usted levanta está agarrando la mano de Jesucristo, único Salvador de usted y de toda la humanidad. Dios bendiga el varón que pasa. ¿Cuántos dan gloria a Dios por este joven que pasa ahora? Dios te bendiga. Ay, pobre Jesucristo. Amén. Los que están al frente, vamos a orar conmigo. Oración de fe por vuestra salvación. Mantienen su mano levantada y repitan conmigo en voz bien alta la oración de fe por vuestra salvación. En voz bien alta, oremos. Amado Dios, acepto a Cristo ahora mismo como mi único Salvador. Te acepto, Jesús, públicamente. No me avergüenzo de ti. Perdona mis pecados. He pecado contra ti, pero me arrepiento. Perdóname, Jesús. Lávame en tu sangre. Cambia mi vida. Entra en mi corazón. Ayúdame que yo permanezca firme en tu camino, firme en la iglesia, que sea bautizado y que sea lleno del Espíritu Santo. Gracias, Jesús. Creo en ti, Jesús, y soy salvo. Soy salvo ahora. Creo en ti, Jesús, y tu sangre limpió mis pecados. Amén. Glorias a Dios. Bendecimos al Señor. ¡Ay, Samaria, soba! Aleluya. Aleluya. Precioso Jesús. En ti que hemos creído.
1: Y iba a los médicos, pero que debido a otros problemas de salud, pues seguía de mal en peor y me sentía bien incómoda y con mucho dolor, inflamación, y cuando iba al baño evacuaba sangre y yo decía: bueno, Señor, yo confío en que tú me puedes sanar porque yo no voy a dejar ningún doctor que me opere a mí ni que me toque. Pues cuando recibí la revista Hermano Gigi Ávila, pues lloré y le pedí al Señor que me sanara, pero yo decía: Señor, yo sé que tú puedes levantarme, Señor, ¿verdad? Sanarme de esta enfermedad. Y esa noche la cogí y la puse debajo de mí, orándola, confiando en el Señor, porque yo sé que la revista no tiene poder, porque es el Señor que hace la obra, pero que confié en el Señor. Y no me había dado cuenta hasta después de una semana o dos, y decía: adiós, pero yo me siento mucho mejor, ahora puedo estar más tiempo sentada, ya no me siento igual. Y luego me di cuenta que el Señor me había sanado, y ya hace meses de eso, y le doy la gloria al Señor. Yo no he tenido que ir a ningún médico por esa razón, sino que me siento bien, estoy sana.
0: Ya no fluye sangre ya, ni dolor ni nada. Qué bueno, nos gozamos que estés bien. La revista no sana. Lo único que nosotros oramos continuamente: Señor, que el que la toque se sana. Pues Dios hace eso. El que lo hace es el Espíritu Santo, y a él damos la gloria. Levanta las manos y dale gracias a Dios. Que sea la paz. Libre para siempre por tu palabra. Recibe Espíritu Santo y fuego. Fuego Jesús, fluye en ella. Cólmala de tu gloria. En el nombre de Jesús fue hecho. La gloria es para ti, Señor. Gracias, Jesús. Hay poder. Dios te bendiga, hermanita. Nos gozamos. Que estés bien. ¿Qué tú tenías?
2: Bueno, amados hermanos, yo tenía un dolor en mi cintura. Siempre que yo trabajaba, cuando levantaba algo pesado, al siguiente día me daba un dolor en la cintura que yo no podía ni agacharme. Hay veces que no podía ni amarrarme los zapatos. Entonces un día en la emisora, yo estaba oyendo una de sus campañas. Entonces, cuando usted hizo la oración por los enfermos, dijo que pusiera la mano sobre la radio y que se tocara en el sitio donde tenía el dolor. Y en ese día, pues yo me sentía con ese dolor. Y yo hice puse la fe en Cristo Jesús, que es el que sana y que él obra a través de la radio. Entonces, al instante, ese dolor se me fue. Entonces, usted dijo, pues ahora lo que usted no podía hacer, hágalo en este momento. Entonces, en ese momento yo me agaché y me pude amarrar los zapatos tranquilamente, sin dolor. Y no solo eso, sino que desde ahí nunca más he volvido a sentir ese dolor. Ahora en mi trabajo yo levanto bastante peso y al siguiente día no siento nada. La gloria sea para el Señor.
0: Cuando Dios lo hace bueno. Y lo que Dios hace permanece con los que permanecen en él.
3: Gloria a Dios.
0: Si se va atrás, no se sabe lo que puede pasar. Aleluya. Ante las manos, dale gracias, nos gozamos, Padre.
3: Gracias, Señor.
0: Por tu amor, dice tu hijito, ayuda a este muchacho y bendícelo. Recibe Espíritu Santo y fuego. Recibe el poder de Dios. Fuego Jesús, fluye en él. Cólmalo de tu gloria. En el nombre de Jesús. Tu nombre en él sea glorificado.
3: Gracias, Señor.
0: ¿Cuál oído tiene sordo, hermanito?
4: El izquierdo.
0: ¿No oyes nada por ahí?
4: No.
0: ¿Qué te dijo el médico de eso?
4: Que estaba quedando sorda.
0: ¿No te dio esperanza de volver a oír por ahí?
4: No.
0: ¿Pero no te dijo qué tenía? ¿Qué defecto?
4: No.
0: ¿Pero que no tenía esperanza de volver a oír?
4: No.
0: ¿Te vas al nuevo, Señor? ¿Tú lo crees?
4: Sí.
0: Pon la mano ahí. Yo voy a hablar la palabra de Dios. Los que están aquí estén oyendo, porque lo que yo le hablo a ellos es igualito para ustedes. Fíjate bien. Cuando yo hable la palabra, por su llaga fuisteis sanado. Levanta las dos manos al cielo. Dice, gracias que por esa palabra me sané. Que te va a abrir el oído y te lo vas a dar nuevo. No hay diablo que lo pueda impedir, porque Dios está aquí para eso. ¿Lo crees? Amén. Los que están abajo igual. Cuando yo grite por su llaga fuiste sanado, levanta las manos, me sané por esa palabra. Que Dios le va a tocar su oído y se lo va a dar nuevo. Eso lo crea. Y los que están aquí igual. Ten muy alerta. Cuando yo grite por su llaga fuiste sanado, levanta las manos. Gracias que me sanaste. En un segundo Dios abre el oído sordo. Eso no es que lo haga aquí abajo a esa velocidad, pero Dios sí. Todo el grupo grande que está aquí. Cuando yo grite por su llaga fuiste sanado, levanta las manos al cielo. Le dice, por esa palabra me sané. Tenga lo que tenga. Esa palabra es medicina, dice la Biblia. La medicina de Dios no es penicilina. La medicina de Dios es su palabra. Y cuando yo grite por su llaga, fuiste sanada. O sanado, es un aguacero medicina lo que va a caer encima usted. ¿Cuánto lo creen? Pues se sana. Porque cree se sana, eso no es alternativa. Pero levantan esas manos, por esa palabra me sané. Que el Espíritu Santo está detrás de esa palabra para ponerla por obra en usted. Vamos a orar, Padre bueno. Mire este grupo de personas que están aquí con oídos sordos. Y esta hermanita que está aquí, que el médico le dice que no hay oportunidad. Pero yo le he dicho que tú le vas a dar ese oído nuevo. Y tenga lo que tenga, sea el tímpano o lo que sea, tú lo creas nuevo y la gloria te la voy a dar a ti. La gloria tú sabes que te la voy a dar a ti. Ahora mismo. ¡Ay, Samaya! ¡Samaja! Para gloria tuya, Padre. En el nombre de Jesucristo. ¡Ay, las hijas! ¡Samaja! En el nombre de Jesús, voy a hablar tu palabra. Esa palabra tú dijiste que es medicina. Cuando se mete esa medicina por ese oído, queda nueva. Y la gloria es tuya. Ahora mismo, Padre. Alay, Samalaya, Soja, Emala. Arrasasahalia, Hiska. Ay, la Soba. Poderoso Jesús. Para gloria tuya, Padre, digo creyendo. Y la gloria es para ti. Que por su llaga fuiste sanada. Crea tímpano nuevo. Sigue ese tímpano nuevo. Créale todo nuevo en el nombre de Jesús. Diablo de sordera. Fuera. Nombre de Jesús fue hecho. Está sana tu palabra, es verdad. Gracias, Señor. Crea el oído nuevo. Sigue la visión clara. Sigue en el nombre de Jesús. Asalaya Saja, dele gracias, hermano. ¿Cuál oído es que estaba sordo? Ese. Tápate que estaba bueno. Mira de frente a la cámara. Repite en voz bien alta lo que yo te diga. En voz bien alta.
4: Amén. Amén. Gloria a Dios. Gloria a Dios. Aleluya. Aleluya. Cristo me sanó. Amén. Gloria a Dios.
0: Alá lo que Él vive. La gloria es para ti, Señor. Llora cualquiera, hermano. La gloria es de Dios. Dice la Padre. ¡Ay, Samaya Seba! Para gloria tuya, Padre. Por los méritos de Jesucristo fue hecho. Tú el que está ahí afuera, dígale, a mí me sanaste también. A mí me sanaste también. Hable victoria. A mí me sanaste también. A mí me sanaste también. Háblalo con confianza. A mí me sanaste también. A mí me sanaste también. Háblalo. Que no hace excepción de personas. Y el Espíritu de Dios se mueve en medio de ustedes ahí. Todo el que habla victoria lo recibe. Hermanita, ¿cuánto tiempo hacía que estaba sorda?
4: Un año.
0: Un año. El médico dijo que no había esperanza.
4: No.
0: Pero hay un médico más grande que todos los médicos de abajo. Que no solamente te abre el oído, sino que te ama mucho. Que tú tengas un testimonio para contarle a otro lo que ha hecho. Levanta las manos y dale gracias a Dios. Tenla sana, a ver si a la paz. Libre para siempre por tu palabra. La nena no escuchaba por ahí, hermanita.
4: Por el derecho, el oído derecho.
0: No oía nada.
4: No oía nada.
0: ¿Hacía tiempo que estaba así?
4: No sé, porque yo traje. Yo vine con una amiga y la nena es la amiga mía.
0: No sabe si la vio el médico.
4: El médico le dijo que le dieron cita, que la tenía que operar del oído.
0: Esta noche lo operaron. Claro, el Señor le ama. Tapa el oído que estaba bueno.
4: El oído está el derecho.
0: Ese estaba bueno.
4: No, ese es el Señor.
0: Este estaba sordito. Tapa el bueno. Ok. Sí.
4: Repito lo que dice, ¿no?
0: Amén.
5: Amén.
0: Gloria a Dios.
5: Yeah.
0: Aleluya.
5: Aleluya.
0: Cristo.
5: Cristo.
0: ¿Quién fue? ¡Ay, Samaya Solaba! ¿Quién fue? ¿Quién fue? La gloria es de Dios. Bendecimos al Señor Jesús y a Él damos la gloria. Gracias a Dios. Damos gloria a Dios. Que la fe, fíjese de esta hermanita que trae esa muchachita acá. Hermanita, ¿la familia de la nena son convertidos?
4: Ninguno, ni el papá ni la mamá son convertidos.
0: Llévala allá y prueba la nena delante de ellos. Y dile que...
4: La mamá está aquí.
0: ¿Cuál es la mamá? Dios le bendiga, hermanita. Venga acá un minutito. ¿Cuántos dan gloria a Dios? Te bendiga. Es su nena. ¿No oía por ese oído?
4: No.
0: Oye, perfecto. Tapa el oído bueno. Repite. Mamá.
5: Mamá.
0: Papá.
5: Papá.
0: Papi.
5: Papi.
0: Gloria a Dios. Amén.
5: Amén.
0: Oye, perfecto. Precioso Jesús. Nos gozamos, hermanita, con la bendición de su nena. Criaturita tan linda como esta. Damos gracias a Dios. ¿Estás contenta?
4: Sí.
0: ¿Usted había aceptado a Cristo?
4: Sí.
0: ¿Cuándo lo aceptó?
4: No, todavía no.
0: Acéptelo ahora. Levante la mano derecha y vamos a orar por usted. Dígale gracias, Jesús.
6: Gracias, Jesús.
0: Por mi nena.
6: Por mi nena.
0: Te acepto.
6: Te acepto.
0: Perdona mis pecados.
6: Perdona mis pecados.
0: Gracias, Jesús.
6: Gracias, Jesús.
0: Lávame en tu sangre.
6: Lávame en tu sangre.
0: Ayúdame.
6: Ayúdame.
0: Que yo sea tuyo.
6: Yo sea tuya.
0: Para siempre.
6: Para siempre.
0: Soy salvo.
6: Soy salvo.
0: Amén.
6: Amén.
0: Gloria a Dios. ¿Cuántos alaban al Señor? ¿Quién fue? ¡Ay, Samaya sola! ¡Ema! Oigan bien, los hermanos. Siento la unción de Dios, hermano, que está sanando ahí afuera. Siento el Espíritu de Dios que está sanando ahí, ahí, tocando los cuerpos. Todo el que está todo el que cree, levante las manos y diga, a mí me está sanando, a mí. Recíbelo, recíbelo. Siento la unción. ¡Ay, Samaya, Sama! Siento la unción de Dios ahí, ahí. Ahí está el poder de Dios, ahí está sanando. Ahí está sanando, alabalaya, soma, soma. Ahí está tocando los cuerpos, ahí está tocando los cuerpos. Hable la victoria, dígale, a mí me sanaste, a mí me sanaste, a mí me sanaste. Ahí está sanando, ahí está sanando. Dele gracias, dígale, a mí me sanaste, a mí me sanaste. Dele gracias, cree que lo sanó, cree que lo sanó, cree que lo sanó. Sano, Jesús, cree que lo sanó, cree que lo sanó. Dele gracias a Dios, dele gracias a Dios. Ay, la soma, la soma. ¿Qué oído estaba sordo? ¿Cuál oído estaba sordo? No oías nada por ahí. Hacía tiempo. ¿Quién la trajo a ella? Venga acá, hermanita. Ella viene y te ayuda, ¿sabes? ¿Es familia tuya?
7: Es mi hija.
0: Es su nena. Bueno, gloria a Dios. Usted lo sabe, sabe mejor que nadie. ¿Cuánto tiempo se ve tan sordito ese oído?
7: Hace 6 años.
0: ¿La vio algún médico?
7: Sí.
0: ¿Qué le dijo el médico?
7: Que tenía, se perdió el sonido del oído para siempre.
0: Pero el de arriba, Jesucita a los muertos, alábalo, Dios le amo. Tapa el oído que estaba bueno. El que estaba, tápalo bien. Ese estaba bueno. Sí. Repite lo que yo te diga, que el Señor te creó el oído nuevo. Amén.
5: Amén. Gloria a Dios. Aleluya.
3: Cristo.
5: Cristo. No perdí. Amén. Gloria a Dios. Aleluya. Gloria a Dios. ¿Qué? ¿Qué? Gracias, Jesús.
3: Amén.
0: La nueva, la gloria de Dios. ¿Quién fue?
3: ¡Cristo!
0: ¿Quién fue?
3: ¡Cristo!
0: 6 años que no oía.
7: 6 años.
0: Conforme a su fe y la de la misma nena, pues Dios ha hecho. Damos la gloria a Dios. ¿Estás contenta?
5: Sí.
0: Oyes muy bien.
5: Sí.
0: Gracias a Dios. Cuéntale a tus amiguitos, a tus maestros, lo que Dios hizo contigo. ¿Cuánto tiempo hacía que estaba sordo?
8: Ya hacía tiempo, ¿lo ves? Me habían operado.
0: ¿Bien operado?
8: Sí. Y me quedé más sordo, ¿lo ves? Todavía. No oía bien.
0: Pero esta noche lo operaron de nuevo.
8: Sí, me operaron de nuevo. Y también estoy operado de este, para que lo sepa. Y sin embargo, por este oigo.
0: Sí. Tápese ese que estaba bueno. Repita lo que yo le diga.
8: Amén. Amén.
3: Gloria a Dios.
8: Gloria a Dios.
3: Aleluya.
8: Aleluya.
3: Cristo.
8: Cristo. Me sanó. Amén.
0: Gloria a Dios. ¿Quién fue?
3: Cristo.
0: ¿Quién fue?
3: Cristo.
0: Esta noche sí le hicieron una operación ahí. Hermosa de arriba, de parte del Señor.
9: Yo nací con un defecto a donde un provocamiento para que yo no naciera, y yo nací con ese defecto en la pierna izquierda. Y mi mamá decidió de mudarse de Puerto Rico para los Estados Unidos, y a la edad de 13 años, una campaña que ella supo que usted estaba dando en Camden, New Jersey, pues ella me llevó para su campaña. Y la fe suya y la fe de mi madre, pues la pierna que los doctores querían picar, pues hoy en día yo puedo andar con ella porque el Señor me la sanó.
0: La iban a cortar. La iban a cortar.
9: Amén. Usted me dijo, yo me acuerdo, yo tenía 13 años y me acuerdo claramente que usted mismo me sentó en una silla en un altar y me quitó los zapatos especiales con los que yo tenía que usar para el resto de mi vida. Y usted me dijo, quítatelo y anda. La tercera vez que yo andé para atrás, sentí que el hueso cayó en su sitio. Y desde ese día, gracias le doy al Señor, estoy sano.
0: Qué lindo. Precioso. ¿Cuánto levantan las manos? Dan gloria a Dios. Tú fuiste, Señor. Tú. Tú fuiste. Dígale, tú fuiste. Tú fuiste. Que el único que lo hace es Él. Bendecimos su nombre. gozamos con testimonio tan hermoso, hermano. ¿Qué te había dicho el médico que tenías en la pierna?
9: Yo nací, cuando mi mamá me trató de evitar, yo nací con la copa que le llaman ellos, ¿verdad? Y yo nací con ese defecto en la pierna y yo andaba corino. El único motivo para poder yo andar era que ellos me cortaran la pierna de la rodilla para abajo para ponerme una postiza, porque el hueso no quería coger vuelta. Entonces, 10 meses estuve en el

0: Anoche yo vine a recibir sanidad del Señor y el Señor me sanó.
1: ¿Qué sentiste cuando oramos?
0: Yo lo que sentía...
1: Cuando comenzamos a orar, ¿qué sentiste?
0: Yo sentí que el doctor de los doctores me había pasado la mano y me cerró la operación.
1: ¿Cómo sentías primero esa región?
0: Yo no me podía sentar.
1: ¿No podías sentarte?
0: No.
1: Pero siéntate ahora. Siéntate aquí en esta que está durita. ¿No te molesta nada? ¿No te molesta nada? Párate. Ahora, dóblate y tócate los zapatos ahora. Dobla la cintura. Sí. ¡Qué bueno! ¡Estás nueva! ¿Quién fue?

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2: Queridos amigos, amigas, es un placer estar una vez más en Palabras Más, Palabras Menos. Y el día de hoy, pues yo me siento profundamente halagado, suertudo. Nos vamos a aventurar a platicar con alguien que conoce la historia, digamos, más o menos de este país. Y digo más o menos porque en realidad hay muchas cosas que él conoce que todos nosotros desconocemos por completo. Me atrevería a decir la verdadera historia de este país. Pero veamos, el día de hoy está con nosotros ni más ni menos que Francisco Martín Moreno.
3: ¡Bravo! Autor
2: realmente prolífico, divertido, extraordinario, buen amigo, buen conversador. Y yo me siento muy, muy, muy halagado de estar el día de hoy, no solamente acompañado por él, sino también por mi querido Arturo Barba.
0: Y yo me siento igualmente halagado, mi querido Murray.
4: Muchas gracias,
0: Francisco.
4: Les agradezco mucho.
0: Padrísimo que estés aquí. Yo quisiera, y como sé que nos va a dar la conversación para ir lejos, quiero hacer como siempre todos los días que nos vemos una recomendación literaria. Y como sabía que íbamos a hablar de historia y novela histórica y bla, bla, me traje un libro que acabo de terminar muy recientemente de Amin Maalouf, que se llama León el Africano. Un personaje poco conocido, pero que existió efectivamente allá a los inicios del Renacimiento. Este hombre tiene el premio Príncipe de Asturias de las Letras en 2010. Estaba viendo que Amin Maalouf no estudió letras, estudió otras cosas, politólogo, sociólogo.
2: Qué bien escribe, ¿no?
0: Escribe increíble. A eso iba justamente. Creo que el premio no es de rango menor, ahora no. me lo dirás. Pero la novela es sumamente deleitable. Narra los días de León el Africano, un personaje que existió hacia finales del siglo XV, principios del XVI, esta migración cuando terminan de la corona católica de expulsar a los musulmanes y saltan a Marruecos, a África del Norte, y se establecen particularmente en Fez. Es la historia, la diátriba que va sucediendo durante la vida de este hombre para llegar hasta Tombuctú, ¿no? Y cómo pasan por 14 tribus negras y la forma de entender la vida y la religión como amalgama. Y como bien decías, la poética que tiene este hombre para escribir es una belleza, de verdad. Yo lo quise leer a propósito del premio, no lo conocía, me ha fascinado. Está dividido en cuatro grandes capítulos, que son las cuatro grandes ciudades que van pasando. Empiezan en Granada, luego se van a Fez, luego a Córdoba y terminan en Tombuctú, perdón. De verdad se la van a pasar muy bien, sobre todo si les interesan los usos y costumbres de aquella época. Y siempre con lo mismo que les dije cuando hablamos de este autor japonés, con la buena intención y tino de desglosar y de abrir en los pequeñísimos detalles de la vida las grandes decisiones y las cuestiones trascendentales.
2: Los porqués.
0: Pero ahora vamos a ver por qué le da a la gente por escribir novela

0: histórica, mi querido Martín.
1: Y para eso estamos de manteles largos, porque tenemos los tiempos malditos. Voy a hacer una broma. Estás hablando del día de hoy, ¿no?
2: Bueno, en buena parte sí, pasan cosas muy curiosas porque podemos espejear mucho de lo que pasó en el siglo XVI en lo que está pasando hoy en 2025. Es
1: curioso. Pareciera que no aprendemos nada.
2: Pues pareciera que no. Cuando dicen es que no es posible que nos tropecemos una y mil veces con la misma piedra, pues sí, nos tropezamos con la misma piedra.
1: Hay quienes se dice, ¿no?, que un hombre cuando se divorcia y se vuelve a casar, esto evidentemente es un
3: broma.
1: Broma, ¿no? Cuando un claro. hombre se divorcia y se vuelve a casa con otra persona, no con la misma, porque también los hay.
2: Hombre,
1: ¿no?
2: Sí.
3: Mis padres.
1: cada quien sus perversiones. Pero cuando te casas con otra persona, generalmente entre los amigos decimos, pues es que te lo mereces, ¿no? Es una cosa, sí, pues, sí. Es asunto tuyo. No aprendemos. ¿Qué pasa finalmente en los tiempos malditos, estos que narras? Justamente en el siglo XVI. ¿Qué son estos tiempos malditos?
2: Pues es la destrucción de un imperio. No quedó nada. A ver, si te pones a ver, todavía durante la... Ahora que hablamos de esto, durante la dominación árabe en España, bueno, los árabes le permitieron a los españoles construir la catedral de la Giralda, uh-huh. católica. Uh-huh. Y aquí, cuando llegan, pues yo te pregunto, ¿dónde está el Templo Mayor? ¿Dónde está el palacio de Axayacatl? ¿Dónde está el palacio de Moctezuma? ¿Dónde está el jardín de los animales de Moctezuma? ¿Dónde está? No hay nada.
1: También Carlos V, si no me equivoco, ¿sí? es el que se mete adentro de... ¿cómo se llama este lugar hermosísimo en Sevilla? Y pone adentro la iglesia.
3: El templo este está en Granada.
1: Es, ¿no? Sí, ¿no? Y hace, digo, que es una barbarie, y sin embargo conservó parte de la estructura alrudedor. No queda nada.
2: En la, no, bueno, nada.
1: La Alhambra.

0: Y eso es así, que siga el gozo, que siga el gozo. En estamos ahora de la mañana, de la tarde, del atardecer, del anochecer, de la madrugués. En estamos ahora que estamos acá, nada más y nada menos, escuchando lo que dice.
1: Te quiero invitar a escuchar a mi Cristo, con toda la libertad. 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
0: Y eso es así, y también te presentar algo nuevo. Vamos a presentar algo que nos llega desde Honduras. Vamos a presentar un material que está recién salido del horno. Estamos hablando nada más y nada menos un cantante que la está rompiendo en todas las redes sociales, en todas las plataformas digitales, en todo lo que son frecuencias radiales. Y acá también estará rompiéndola, porque vamos a estar presentando algo nuevo, algo que se viene desde Honduras. Estamos hablando nada más y nada menos tu hermano salmista, levita, adorador, Wilmer Medina.

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1: Nuestro hermano Wilmer Medina Flores, ya ustedes pueden escuchar acá esos hermosos cánticos que ha sacado, y ahorita lo vamos a presentar para que usted lo pueda escuchar, para que usted, cada vez que estemos en programas acá en Radio Conquistadores para Cristo 100.9 FM Atlanta, usted puede decir: hermano Tony, ¿me puede poner el cántico, el tema tal de nuestro hermano Wilmer Medina Flores? Claro que sí, se lo vamos aquí ahora mismo a complacer. Y bueno, no hablando más, vamos a presentarlo, esto que dice nuestro hermano Wilmer Medina Flores.

0: Eso es así. Bueno, después de estar presentando esos lindos temas de tu hermano Wilmer Medina Flores, usted lo puede nada más y nada menos buscar en todas las plataformas como Spotify, iTunes, Google Store. Lo puede también buscar en YouTube. En YouTube Music, bueno, en todos los lados, usted solamente busque Wilmer Medina Flores. Ahí lo puede buscar, Wilmer Medina Flores, para que usted pueda escuchar a todo volumen esos lindos cánticos. Y si usted nos manda un mensaje debajo de este enlace que usted está viendo ahora mismo, le tendremos una sorpresa para que usted pueda ser bendecido, prosperado y en victoria. No te lo vayas a perder. Ahora mismo, actívate, vaya, busque nuestro hermano Wilmer Medina Flores.
1: Número de cabina 472-58-7745. 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
0: Cuando las oraciones suben, las bendiciones bajan, y cuando tus rodillas tocan el suelo, usted solamente levanta sus manos para tocar el cielo, porque esto es en fe, gloria tras gloria. Pero vamos camino a

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0: estamos haciendo en la radio? ¿Que tú no escuchas la radio, Giovanni? Pues explícamelo. Mejor que Pati te lo diga.
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3: Yo no puedo callar, porque ahora Dios me ha dado un trabajo tal como yo le pedí a Dios.
4: Gloria a Dios.
3: Para poder buscar de Dios. Y realmente, hermanos, pues yo también les felicito por esos programas que tienen y les insta, ¿verdad?, que siguen adelante, ¿verdad?, amén, que es de mucha decisión.
5: Amén.
6: Se le bendiga, hermana, quisiera contar un testimonio.
4: Amén, hermana, adelante.
6: Nosotros con mi esposo la semana pasada no teníamos nada de... Mi esposo tenía 3 semanas sin trabajar y la semana pasada no teníamos ni un dinero para bajar ni siquiera a la iglesia para echarle gas al carro.
4: Amén.
6: Y mire que se fue mi esposo a buscar trabajo en la esquina. Ahí un amigo le dijo que quería bajar al consulado, que si lo llevaban. Y en eso le pagó el ride. Con eso fuimos a la iglesia, nos gozamos. Y esa semana, a Dios gracias, para Él sea la gloria y la honra y la victoria que Dios nos dio. Que esta semana tenemos trabajo los dos.
7: ¡Aleluya!
4: ¡Gloria a Dios!
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8: Pues yo quiero escuchar de la palabra de Dios.
5: Amén.
8: Y quiero reconciliarme con Dios.
5: ¿Quiere reconciliarse con el Señor? Gloria a Dios.
8: Así es.
5: La palabra del Señor tocó su vida en esta mañana.
8: Sí.
5: Gloria a Dios, pues qué bendición, pues qué bueno que usted en esta mañana ha vuelto en sí, hermanas. Haga esta oración conmigo, hermanas. Diga conmigo: Señor Jesús.
8: Señor Jesús.
5: Te pido que me perdones.
8: Te pido que me perdones.
5: Sé que me había apartado de ti.
8: Sé que me había apartado de ti.
5: Pero ahora regreso a tus brazos.
8: Pero ahora regreso a tus brazos.
5: Perdóname, Señor.
8: Perdóname, Señor.
5: Sé que te he fallado.
8: Porque te he fallado.
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8: Pues mire que en esta tarde, hermano, necesitaba reconciliarme, hermano. Me he sentido poco acá debilitada.
4: Amén, aleluya.
5: Amén. Ore conmigo entonces estas palabras. Sí. Señor Jesús.
8: Señor Jesús.
5: Vengo delante de ti.
8: Delante de ti.
5: Porque sé que me había apartado.
8: Yo sé que me había apartado.
5: Pero hoy vuelvo a ti, Señor.
4: Gracias, Señor.
8: Vuelvo a ti, Señor.
5: Arrepentida.
8: Arrepentida, mi Dios.
5: Por haberte fallado.
8: Por haberte fallado, Señor.
5: Pero te pido me perdones.
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0: Bendito Dios, un aplauso a aquel que es poderoso. Aleluya.
1: La mejor manera de tener un día bendecido es iniciar dando gracias a Dios. Agradece por todo su amor y misericordia. Deja todo en sus manos y verás cómo todo tiene sentido. No importa lo que pueda pasar, solo ten la certeza de que Dios obrará para bien. Ama, perdona y disfruta tu día al máximo, pero asegúrate que Dios esté allí.
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0: Examina tu vida. Cuando todo se pone en contra, cuando ves hacia cada lado y solo se muestra un desierto amplio, examinas tu vida y te das cuenta que te sientes vacío. Y es que todo lo que te ha sucedido a lo mejor ha cambiado tu perspectiva de la vida. De ser una persona entusiasta y motivada, espiritual y de fe, pasaste a ser una persona fría, que contempla con sus ojos cómo todas las cosas a su alrededor van cambiando. A veces llegamos a pensar que todo cambió, que todo a nuestro alrededor ya no es igual, que Dios ya no veló por nosotros como antes lo hacía, que algo está pasando. Pero, ¿será que Dios cambió? ¿Será que Él dejó de hacer lo que hacía en nuestra vida? ¿O será que nosotros cambiamos? A veces creemos que Dios cambió con nosotros, cuando en realidad los que hemos cambiado somos nosotros. Creemos que Dios dejó de la noche a la mañana de hacer las cosas que hacía en nuestra vida, pero la realidad es que nosotros provocamos cada cambio desde que decidimos alejarnos de Él, quizá reemplazándolo por otras cosas que, sin darnos cuenta, se convirtieron en prioridad en nuestra vida.
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0: En un momento piensas en lo que tú has cambiado. ¿Qué dejaste de hacer que hacías antes? ¿Qué olvidaste que antes era tu prioridad? ¿Qué cosas reemplazaste en tu vida que te llevaron a sentirte vacío? Si realmente fuéramos sinceros con nosotros mismos, nos daríamos cuenta que a veces nos sentimos vacíos porque nosotros solos hemos provocado eso, tomando decisiones equivocadas, dejando que las personas afecten nuestra vida, descuidándonos de nuestra relación personal con Dios y poniéndole más atención a cosas vanas. Quizá hoy te sientas vacío, quizá este día te sientas alejado de Dios, quizá piensas que nada es igual y que nada volverá a ser igual. Pero antes de pensar o sentir todo eso, hoy quiero invitarte a intentarlo una vez más. Hoy quiero invitarte a volver al punto desde donde crees que te detuviste y comenzar a hacer las cosas correctamente como lo tendrías que haber hecho. Examina tu vida. Detecta qué son esas cosas que te están apartando de Dios. Detecta qué son las cosas que están obstaculizando la relación con Dios y ten el valor de hacerlas a un lado. ¿Quieres dejar de sentirte solo, vacío y sin un sentido de vida? Entonces, comienza por tomar decisiones valientes que como consecuencia te traerán el gozo del Señor a tu vida. Nada en la vida tiene más valor que estar bien con Dios. Nada en la vida tiene más importancia que sentirse bien delante del Señor. Y eso solo se logra a través de una comunión real y sincera con Dios. Hoy te invito a autoexaminar tu vida, detectar los errores, solucionarlos, aplicarte, pero sobre todo, tener la voluntad y determinación de salir de ese bache en el que a lo mejor te encuentras y comenzar a depender de Dios a través de una relación íntima con Él. Pues solo de la mano de Dios podemos salir de las situaciones más difíciles que podemos enfrentar. Apocalipsis capítulo 2, versículos 4 y 5 dice: sin embargo, hay algo que no me gusta de ti, y es que ya no me amas tanto como me amabas cuando te hiciste cristiano. Por eso, acuérdate de cómo eras antes y vuelve a obedecer a Dios. Deja de hacer lo malo y compórtate como al principio. Si no lo haces, yo iré a castigarte y quitaré tu candelabro de su lugar. Dios está dispuesto a encontrarse y renovar su relación contigo.
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Caminando con Cristo, escucha. No que lo haya alcanzado ya, ni que ya sea perfecto, sino que prosigo por ver si logro asir aquello para lo cual fui también asido por Cristo Jesús. Hermanos, yo mismo no pretendo haberlo ya alcanzado, pero una cosa hago, olvidando ciertamente lo que queda atrás y extendiéndome a lo que está delante, prosigo a la meta, al premio del supremo llamamiento de Dios en Cristo Jesús. Filipenses 3:12 al 14. Piensa, muchas veces, en nuestro caminar con Dios, podemos sentir que todavía estamos lejos de ser perfectos. Nos enfrentamos a luchas, fracasos y momentos en los que pensamos que no estamos progresando como nos gustaría. Pero el apóstol Pablo nos recuerda en el versículo anterior que no importa cuán imperfectos seamos o cuántos errores hayamos cometido en el pasado, Dios nos llama a seguir adelante. No necesitamos quedarnos estancados en el pasado. En Cristo tenemos una nueva oportunidad cada día. Lo más importante es seguir avanzando, manteniendo siempre la mirada fija en el objetivo, que es nuestra salvación y el llamado de Dios a nuestras vidas. El premio celestial está ante nosotros y vale la pena luchar por él. Así que no te desanimes. Incluso si el viaje es difícil, Dios está contigo en cada paso del camino. Cuando nos enfocamos en Jesús y avanzamos, Él nos da la fuerza para superar los desafíos y nos perfecciona en el camino. Olvida lo que quedó atrás y continúa caminando con fe, porque lo mejor de Dios siempre está por delante de nosotros. Procede con valentía, porque Cristo te alcanzó y Él nunca te abandonará. Prosigue a la meta. Deja el pasado atrás. No te quedes estancado en los errores pasados. Avanza con fe en Cristo. Mantente enfocado en el objetivo. Concéntrate en cumplir el propósito de Dios para tu vida. Persiste en el camino. Aún en los desafíos, continúa avanzando, confiando en la fuerza que viene de Jesús. Ora, Señor Jesús, te doy gracias por guiarme y fortalecerme. Ayúdame a olvidar el pasado y concentrarme en tu propósito para mi vida. Dame fuerzas para continuar, incluso ante las dificultades. Que siempre avance con fe, buscando tu amor y tu voluntad. Ayúdame a nunca perder.

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